0: Es el papel histórico del partido Vanguardia Popular y la figura de quienes consolidaron las garantías sociales en la década de los años 40, considerando la inusual alianza con la Iglesia y el gobierno.
1: Me permito señalar dos elementos que son muy importantes. En primer lugar, el Partido Comunista de Costa Rica no podría ser explicado sin tener a la base el papel de una serie de intelectuales progresistas: Félix Arcadio Montero Monge, el padre Jorge Bolio, Aniceto Montero, Vicente Sáenz Rojas, y por supuesto el aporte de la prensa alternativa, las ligas antiimperialistas, las asociaciones político-culturales y el papel determinante de los anarcosindicalistas en esa fase que antecede al nacimiento del partido. Estamos hablando que Félix Arcadio Montero, en 1850-1897, el periodo que nace, funda dos partidos de una envergadura muy importante, porque son los dos partidos que tienen por primera vez un contenido político ideológico. De igual forma, entonces, Jorge Bolio, con el Partido Reformista, juega un papel muy importante, y a la par de esos procesos del siglo antepasado y el siglo pasado, surge otra figura inminente, que es Aniceto Montero, que también estructura las bases políticas de los principios ideológicos generales en los que se afirma el movimiento obrero costarricense, consecuentemente las huelgas con un carácter popular y político. Eso es muy importante. Pero también Aniceto Montero facilita por primera vez el desarrollo de la solidaridad internacional. Ahora bien, con respecto a la pregunta que es lo que nos atañe en estos momentos, la alianza se dio entre tres sectores: el Partido Comunista, la Iglesia Católica y el gobierno de Rafael Ángel Calderón Guardia. La Iglesia, en la voz de Monseñor Sanabria, el partido bajo la dirección de Manuel Mora, pero eso responde de alguna manera a la política de alianzas que se había establecido vía Unión Soviética de Marco para derrotar el nazifascismo que estaba experimentando Europa. Bajo esas circunstancias, entonces, la alianza va a permitir, ¿verdad?, que el Partido Comunista proponga una serie de reformas de un gran alcance social. En primer lugar, ¿verdad?, eso es importante tenerlo, nace la Caja Costarricense del Seguro Social, se incorpora en la Constitución el capítulo de las garantías sociales, se establece y se promulga el Código de Trabajo, se da la promulgación de la Ley de las Casas Baratas y la creación del impuesto sobre la renta. Pero además, la promulgación de estas leyes sociales también va a dar el marco para una intensa y abierta lucha de clases contra la oligarquía reaccionaria de ese momento.
0: Ante el panorama económico actual y las políticas de ajuste fiscal, ¿consideras que las garantías sociales, como por ejemplo la Caja Costarricense del Seguro Social y el Código de Trabajo, están bajo una amenaza real de desmantelamiento?
1: La crisis del Estado Social y del Estado Social de Derecho tienen su punto de anclaje en la segunda magistratura de Óscar Arias Sánchez, 2006-2010. Su propuesta fue clara, dijo Óscar Arias Sánchez: vamos a gobernar bajo una dictadura en democracia, y bajo ese proyecto enteramente neoliberal se implementaron los tratados de libre comercio con los Estados Unidos. Se afectó sensiblemente la estructura social del país y el neoliberalismo se afirma como forma de gobierno dentro de las estructuras de la democracia costarricense. Se pierde entonces el sentido de la democracia popular y en la etapa final aparece un populismo rampante de derecha con giros neofascistas, misóginos y patriarcales y confrontativo por parte de Rodrigo Chávez. De ahí entonces que la pregunta ante el panorama económico actual y las políticas de ajuste fiscal considera que las garantías sociales como la caja y el código están en peligro. Claro que están formalmente en peligro. Estamos perdiendo la democracia participativa, la democracia representativa y los grandes alcances de la reforma de los años 40.
0: ¿Cuál es tu valoración sobre la tesis de que Costa Rica ha pasado de un modelo de bienestar sólido a uno de supervivencia institucional?
1: Para todos los oyentes, si tuvimos en este momento histórico algo que fue muy degradante, es que iniciando el discurso inaugural, Rodrigo Chávez dijo: yo vengo no a tender puentes, sino a dinamitarlos. Y mi interés es desmoronar, desmantelar todo el aparato institucional. Yo no creo realmente en la división de poderes, porque el poder debe concentrarse en un poder fuerte. Y ese poder fuerte es un poder fuerte, soez, malcriado, confrontativo, irrespetuoso y todos los epítetos que ustedes puedan imaginar. Entonces, desde esa perspectiva, tendríamos que decir que definitivamente el viejo modelo del Estado benefactor desarrollista inició su ciclo irreversible a partir de la firma de los programas de ajuste estructural, consecuentemente, lo decía anteriormente, con la firma del Tratado de Libre Comercio. Y además, adicional a eso, el recorte violentísimo en las instituciones de bienestar social, la privatización de los servicios, el ataque sostenido contra la seguridad social, el recorte contra la educación pública, el estrangulamiento del Estado y la consolidación de una burguesía parasitaria entre gris, entreguista y pro-yanqui. Eso es lo que forma parte de la radiografía de aquel país que se ufanaba a nivel internacional con el eslogan del pura vida. Ahora es más bien el puro sálvese quien pueda, porque el neoliberalismo nos está golpeando en todas las instancias.
0: En el contexto de la Guerra Fría y la influencia de Estados Unidos, ¿cómo influyó la estrategia del escudo de las Américas en la soberanía de los países centroamericanos, excepto Nicaragua? Y podríamos hablar de Belice. ¿Qué secuelas quedan de esta intromisión en la política actual en la región?
1: Fíjese que yo hice una respuesta muy interesante a esa pregunta, pero de alguna manera me hizo recordar los 12 puntos presentados por China en aquel momento, que fue una política internacional de mucha, mucha validez. El segundo punto de ese tratado, China sostenía este elemento a raíz de la pregunta: abandonar la mentalidad de guerra fría. Y abro comillas: la seguridad de un país no debe buscarse a expensas de otros. La seguridad de una región no debe lograrse fortaleciendo o ampliando bloques militares. Los intereses y preocupaciones de seguridad legítimos de todos los países deben tomarse en serio y abordarse adecuadamente. Este punto condena tanto el expansionismo de la OTAN como la decisión del Kremlin en ese momento de haber invadido el territorio ucraniano. Consecuentemente, decían los 12 puntos presentados por China, el cese de hostilidades. Todas las partes deben apoyar a Rusia y a Ucrania para que trabajen en la misma dirección y reanuden el diálogo directo lo más rápido posible a fin de reducir gradualmente la situación y, en última instancia, alcanzar un alto al fuego integral. Y eso es una propuesta que sigue teniendo plena vigencia, porque realmente nosotros, y aquí apunto mi elemento, nosotros tenemos que estar claramente enfrentados a la doctrina de la guerra de baja intensidad, al plan Cóndor II y a este salvaje intervencionismo que se materializa hoy en la doctrina Don Roy, que de alguna manera es conducida por el pedófilo que es dueño de la Casa Blanca y, consecuentemente, su visión intervencionista y su descarado declaratoria de robarse las tierras raras, el oro, el petróleo y el agua, son los fundamentos de esta doctrina Don Roy. Por eso, la Guerra Fría no puede ser ya una expectativa en ninguna parte, porque ha hecho mucho daño y, consecuentemente, vamos hacia un mundo mejor, hacia un mundo multilateral, hacia un mundo solidario, un mundo más unificado.
0: Terino, si analizamos objetivamente la Revolución Sandinista, ¿cuáles consideras que fueron los logros sociales más significativos en términos de analfabetización y salud? ¿Y cómo contrastan con la realidad social política actual de Nicaragua?
1: Yo quiero contestar diciendo que en la revolución, el Frente Sandinista de Liberación Nacional es un continuo histórico. Lo que quiere decir que cuando hablamos de la Revolución Sandinista, debemos hablar del Frente Sandinista de Liberación Nacional y hoy de sus dos grandes dirigentes, el comandante Daniel Ortega Saavedra y la camarada copresidenta Rosario Murillo. Porque uno podría decir que hay personajes en la historia capaces de hacer síntesis de los hechos históricos, pero en el caso de Nicaragua tenemos que decir que fueron las grandes masas que, a la par de esos grandes conductores del Frente Sandinista, materializaron ese proceso revolucionario. Pero, enfocando la pregunta, yo creo que hoy los indicadores sociales, culturales, políticos, económicos, no nos sorprenden, sino que son la consolidación de aquel proceso que inició el 19 de julio de 1979. El Frente Sandinista de Liberación Nacional y sus dirigentes y la visión de los copresidentes Ortega y Murillo han sabido dar un curso permanente y revolucionario a eso que inició el 19 de julio. Mientras los países centroamericanos privatizan, Nicaragua da un gran salto de calidad y socializa de manera revolucionaria los aspectos más esenciales de su Estado. Por eso, la alfabetización, los programas de vivienda, la atención al agro, la salud, la infraestructura, son ejes fundamentales del nuevo proyecto del Frente Sandinista de Liberación Nacional.
0: Frente a la creciente presencia de potencias como China y Rusia en la región, ¿hacia dónde debería dirigirse la visión geopolítica de América Latina?
1: Fíjense que en los 12 puntos que antes les hacía referencia, por eso tuve que recurrir hoy a ese documento histórico, decían Xi Jinping lo siguiente, dicen, es importante mantener seguras las centrales nucleares, ¿verdad? Evitar la proliferación nuclear, pero además, decía Xi Jinping, debemos facilitar las exportaciones de cereales. Todas las partes deben implementar la iniciativa de granos del Mar Negro, firmada por Rusia, Turquía, Ucrania y la ONU de manera completa y efectiva. Por eso entonces, decía Xi Jinping en uno de sus puntos, es necesario detener las sanciones unilaterales. China se opone a las sanciones unilaterales autorizadas por el Consejo de Seguridad de la ONU. Y fíjense que aquí es una toma de postura sumamente importante que nosotros debemos realmente revalidarla, ¿verdad? Por eso entonces yo termino esta respuesta diciendo lo siguiente, ¿verdad? Hablemos hoy entonces que la correlación del mundo ha variado esencialmente. Vamos hacia un mundo multipolar frente a la visión estrecha y neo-nazi fascista del viejo imperio en decadencia. Los BRIC son solamente un punto de anclaje de un nuevo orden. La caída del dólar es inminente, como inminente la caída estrepitosa que anuncia el imperialismo yanqui. En términos de economía, los actuales mandatarios no pueden pecar de torpes, de obtusos. Nuevas bolsas llaman a la puerta, nuevos mercados y otro tipo de relaciones económicas menos asimétricas comienzan a dibujar el panorama mundial. Enteramente debemos tener muy presente también en estos nuevos componentes el papel geopolítico de estas nuevas relaciones, porque el anuncio voraz de apetito de ogro del señor Naranja de la Casa Blanca no solamente suena irrespetuoso, sino que es vulgar anunciación de un imperio que muere. No al imperialismo norteamericano, no a su mecanismo injerencista, no a su concepción belicista.
0: ¿Cómo balancear la crítica a la situación interna de Venezuela con la denuncia de las sanciones económicas externas que afectan directamente a la población?
1: Yo creo que ningún país puede ser capaz de resistir una salvajada de 1.900 medidas contra la economía del país. Bueno, eso es el resultado de la locura intervencionista del señor Naranja. 1.900 medidas contra el hermano pueblo de Venezuela y contra nuestra hermana República Bolivariana de Venezuela. Por tanto, entonces, digámoslo de manera muy, muy sintética, que la política arancelaria, las medidas coercitivas, los bloqueos económicos y comerciales, los mecanismos intervencionistas y el apetito por el agua, el oro, el petróleo y las tierras raras deben ponerse en alerta a todas las repúblicas que forman parte de la gran patria grande. No se trata de profundizar posiciones ideológicas, pero es claro que la soberanía nacional, la autodeterminación, la independencia y la economía social autosostenible deben ser principios irrenunciables. Si nuestros gobernantes cobardemente bajan su espalda como viles lacayos, el pueblo entonces deberá recurrir a reescribir su propia memoria desde la resistencia. Y eso es el punto, digamos, final para la pregunta número 7, ¿verdad? Claro que todas esas medidas afectan al pueblo, pero el pueblo, ¿verdad?, es la reserva moral, y sobre esa reserva moral tenemos que reescribir una historia de resistencia para poder realmente defender la soberanía y autodeterminación y nuestra independencia.
0: ¿Qué tan viables son los mecanismos de integración y apoyo mutuo, como por ejemplo la CELAC, o antiguos proyectos de cooperación energética como Petrocaribe, para resolver las crisis económicas sin recurrir a organismos financieros tradicionales?
1: Obviamente, para resolver la crisis económica, nosotros tenemos que volcar los ojos, Centroamérica tiene que volver la vista al ideario de Juanito Mora, Francisco Morazán, Peraundo Martí y Augusto César Sandino. El fantasma de la República Federal Centroamericana debemos acicatarlo en el marco de los nuevos elementos que se visualizan. La gran Centroamérica sigue siendo un sueño. Por eso no importa el mecanismo al que se aspire en términos de integración. Ya lo decía Simón Bolívar, si los brazos de Centroamérica se unen, estamos seguros que ahí, en esa tierra hermosa, se afirmará entonces la capital de la patria grande. No podemos alimentar las estériles divisiones ficticias creadas por los diferentes imperios que nos han sometido. Compartimos un núcleo de contradicciones básicas en esta unidad de diferencias que somos Centroamérica. Los ejemplos del pago total de la deuda a los organismos financieros mundiales que hemos vivido recientemente, caso concreto el de Petro, anuncian una luz para nuestras débiles economías.
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7: Delcy Rodríguez, presidenta encargada de la República Bolivariana de Venezuela. Estamos revisando aspectos

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0: En la emisión de hoy titulada Visión Nacional e Internacional, contamos con la ilustre presencia de Trino Barrantes Araya. Poeta en construcción, antropólogo e historiador, ocupa actualmente el cargo de secretario general del Partido Comunista de Costa Rica, Partido Vanguardia Popular. Actualmente es miembro de la organización político-cultural Relámpago que Siembra, de la Plataforma Centroamericana de Artistas y Escritores Morazanistas, la CAEN y Grupo Coquimbo. Trino, desde una perspectiva de derechos humanos y derecho internacional, ¿qué acciones concretas debería tomar la comunidad internacional para detener la escalada de violencia mundial y avanzar hacia un mundo para todos y todas?
1: Excelente pregunta. Yo creo que aquí hay dos elementos que quiero incorporar de los 12 puntos de Xi Jinping. Dice Xi Jinping en el punto número 10 de su carta de 12 puntos: detener las sanciones unilaterales. China se opone a las sanciones unilaterales no autorizadas por el Consejo de Seguridad de la ONU. Los países pertinentes deben dejar de abusar de las sanciones unilaterales contra otros países. Pekín pide abiertamente que se eliminen las sanciones de Occidente a Rusia. Y entonces, sobre la base de ese punto tan esencial, yo quiero agregar otros elementos. El primero es citar a Gandhi: no hay camino para la paz es el camino. Porque la paz es un derecho universal y como tal tenemos que reconstruir las relaciones del mundo nuevo en ese sentido. En los párrafos precedentes hemos señalado algunos aspectos que derivan del actual sistema capitalista. ¿Cuáles son esos aspectos esenciales? En primer lugar, señalamos que el sistema neoliberal, como sistema político, económico e ideológico en nuestra realidad, marca una profunda división de los derechos humanos. De manera muy puntual podemos señalar que el neoliberalismo atenta contra las libertades democráticas y los derechos humanos fundamentales establecidos, promovidos y protegidos en los sistemas políticos democráticos. Debido a que los últimos gobiernos de turno a partir de 1983, para el caso de nuestro país, abandonaron la protección que se establece desde mediados del siglo XX como resultado de las conquistas sociales, económicas y políticas. Por tanto, en este nuevo contexto internacional, yo creo que uno de los principios fundamentales es romper con las relaciones asimétricas que se dan en términos económicos. La política arancelaria de Donald Trump simplemente es una violación flagrante al derecho internacional, y la invasión a Venezuela y a Irán son parte fundamental de la violación de los derechos humanos y el derecho internacional. Hoy estamos en un momento histórico que la convivencia pacífica debe ser el elemento esencial y construir un mundo lleno de paz y amor, no a las guerras.
0: ¿Cómo interpreta la posición de Irán en el tablero geopolítico actual, especialmente su relación con Occidente y su papel en la estabilidad de Oriente Medio?
1: Yo quisiera acá, de manera muy puntual y sintética, compartir con muchos de los analistas que sugieren que el mundo está en deuda con Irán. ¿Por qué razón? Porque Irán ha demostrado las grandes falencias del neonazifascismo, del imperio yanqui y las grandes debilidades del nazisionismo israelí. Ha quedado en evidencia la crisis moral de la cultura de Occidente. Se desprestigia la incursión belicista y militarista y sus mecanismos impositivos. Pero además, la respuesta de Irán, sustentado en una tradición milenaria, nos dice que frente a los nuevos conquistadores, ¿verdad?, que han dejado sus desvergüenzas al viento, ya les va a ser difícil cubrirlas. El rey ha quedado desnudo y camina así por Wall Street y las calles de Nueva York. Y los archivos Einstein golpean los pisos y paredes de la Casa Blanca. Por eso, si algo importante tiene hoy la resistencia iraní, es haber desnudado el imperialismo en su dimensión moral. Se nos ha permitido entonces comprender el papel simbólico de la resistencia y la moral soberana. Solamente eso es ya de por sí un gran legado a la humanidad contemporánea y un gran valor a la cultura occidental.
0: Costa Rica en tiempos del Shah de Irán le concedió asilo. En la actualidad, el gobierno de Costa Rica saliente condena a Irán. ¿Qué posición consideras que puede pasar con el nuevo gobierno? ¿Continuaría esa política que mantiene desde 1979?
1: Anteriormente hablamos en una de las preguntas del escudo de las Américas y su falsa presunción para derrotar los cárteles de la droga. Esta pregunta nos permite apuntalar algunas cosas que son importantísimas para la opinión internacional. El nuevo gobierno de Laura Fernández, actual presidenta electa de Costa Rica, es, y así lo manifestaron del gobierno derechista de la anterior magistratura, Rodrigo Chávez, firma el TLC con Israel. Acusa al Consejo de la Guardia Revolucionaria de Irán como una organización terrorista y suscribe alianzas con gobiernos genocidas y sionistas. Caso específico, el de Netanyahu, gobiernos narcotraficantes como el de Daniel Noboa. Por tanto, aquí la ole moral juega un papel determinante para desenmascarar este nuevo gobierno que inicia ahora el 8 de mayo. Laura Fernández Delgado, sí, actualmente ha sido omisa en asumir una posición en política internacional que la separe del anterior.

0: y de los cipayos y serviles de Centroamérica y otros estados, ella formó parte de la delegación del gobierno que firmó el Tratado del Escudo de las Américas. Sus lineamientos plegados al imperialismo yanqui dibujan muy tempranamente su papel de lacaya hacia el gobierno de Donald Trump. Pero la víspera, decían nuestros abuelos, ¿verdad?, se dibuja un mapa hostil contra Irán y cualquier proyecto de autodeterminación y defensa de la soberanía. Para decirlo en términos muy puntuales, con Laura Fernández Delgado, la lógica del continuismo se mantiene contra Irán, contra Nicaragua, contra Venezuela, contra Cuba y contra cualquier opción autodeterminación que impulse cualquiera de nuestros hermanos países.
1: Trino, ¿cómo se conectan las luchas sociales e históricas de Costa Rica con los movimientos de resistencia y soberanía que vemos hoy en lugares como Venezuela o Palestina?
0: Compañeros de la Radio del Sur, Eduardo, déjenme decir una cosa un tanto dramática y dolorosa. El movimiento popular costarricense ha sufrido una profunda parálisis desde el año 2018, año en que el derecho humano de la huelga fue prohibido. Sin embargo, digámoslo, lentamente la lucha popular se comienza a templar en la democracia de la calle. La lucha contra la ley 4.3, una ley que atenta contra la jornada de las 8 horas y las conquistas del Código de Trabajo, es una ley totalmente regresiva. Las permanentes movilizaciones de defensa a favor de la Caja Costarricense del Seguro Social. El papel del movimiento estudiantil en defensa del Fondo Especial para la Educación Superior, conocido como el FES. Nuevos brotes por la defensa del salario adivinan ciertamente un lento panorama de recuperación de la conciencia de clase del movimiento popular costarricense. Pero el país enfrenta una embestida mediática muy fuerte. Desde la prensa reaccionaria y burguesa, Cuba, Nicaragua, Venezuela y cualquier otro país que dibuje procesos en defensa de su soberanía simplemente son macartizados como lo son las propuestas de solidaridad hacia los grandes proyectos alternativos. El maniqueísmo de países buenos y malos prevalece en las narrativas populares, desgraciadamente por culpa de la prensa burguesa. Por eso Irán, para nosotros, es un vivo ejemplo desde el imaginario colectivo de autodeterminación, aunque en la narrativa de los medios de comunicación burguesa y reaccionario se levante como un mal ejemplo para las democracias burguesas y alienadas. Pero Irán, Cuba, Nicaragua, Venezuela siguen siendo bastiones de la democracia representativa y la democracia participativa y popular. Quiero entonces agradecer la disposición a compartir este mensaje con la audiencia de la Radio del Sur, agradecer una vez más al compañero Eduardo Medina por el espacio que nos brinda y quedamos a la espera de una confirmación y material previo para coordinar los detalles finales, si ustedes lo consideran pertinente, y seguir enriqueciendo este diálogo en la Patria Grande de los grandes próceres, Juanito Mora, Francisco Morazán, José Martín, Simón Bolívar y todos los demás que hacen grande las páginas históricas de esta América tan bella, tan latina, y que tenemos un enemigo cercano en la frontera de nuestro hermano o de nuestra hermana República de México.
1: Gracias, compañero Trino, por tu valiosa participación. Estamos seguros de que esta entrevista ha sido de sumo interés para nuestros apreciados oyentes. Para el encuentro, es un verdadero honor haber contado con tu presencia en nuestro programa de hoy.
0: Quiero entonces agradecer la disposición a compartir este mensaje con la audiencia de la Radio del Sur. Agradecer una vez más el compañero Eduardo Medina por el espacio que nos brinda y quedamos a la espera de una confirmación y material previo para coordinar los detalles finales, si ustedes lo consideran pertinente, y seguir enriqueciendo este diálogo en la Pacha Grande de los grandes próceres. Juanito Mora, Francisco Morazán, José Martín, Simón Bolívar y todos los demás que hacen grande las páginas históricas de esta América tan bella, tan latina, y que tenemos un enemigo cercano en la frontera de nuestro hermano o de nuestra hermana República de México. Abrazos y saludos para todos los oyentes.
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0: Tenemos nosotros la dicha, tenemos patria hoy, tenemos patria. Venezuela ya hoy no es la misma de hace 20 años, de hace 40 años, no. Tenemos un pueblo, tenemos una fuerza armada, la unidad nacional. Si en algo debo insistir, en este nuevo escenario, en esta nueva batalla, en este nuevo trance, diría un llanero por allá, bueno, es en fortalecer la unidad nacional, la unidad de todas las fuerzas populares, la unidad de todas las fuerzas revolucionarias, la unidad de toda la fuerza armada, mis queridos soldados, camaradas, compañeros, la unidad del ejército, mi amado ejército, el ejército, la marina, mi amada marina. Digo esto porque los adversarios, los enemigos del país no descansan ni descansarán en la intriga, en tratar de dividir y sobre todo aprovechando, ¿no?, circunstancias como estas, pues. Entonces, ¿cuál es nuestra respuesta? Unidad, unidad y más unidad. Esa debe ser nuestra divisa. Mi amada Fuerza Aérea, mi amada Guardia Nacional, mi amada milicia, la unidad, la unidad, la unidad. El Partido Socialista Unido de Venezuela, los partidos aliados, el Gran Polo Patriótico, las corrientes populares revolucionarias, las corrientes nacionalistas, unidad, unidad, unidad, unidad. Decía Bolívar, unámonos o la anarquía nos devorará. Solo la unidad nos falta, dijo después, o antes había dicho, para completar la obra de nuestra regeneración.
1: Su nombre, Comandante Eterno Hugo Chávez.

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2: Hola, bienvenidos a una nueva entrega de Ajedrez de Geopolítica, esta producción de Radio Sputnik. Vamos ya con los titulares.
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2: Rusia declara alto al fuego por el Día de la Victoria y advierte a Zelensky por sus amenazas. Irán. La navegación en el estrecho de Hormuz está amenazada debido a las acciones de Estados Unidos. Trump afirma que la Marina de Estados Unidos actúa como piratas al confiscar petróleo de Irán, a lo que califica como un negocio muy rentable. Arrancamos con el programa.
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2: Rusia declara un alto al fuego los días 8 y 9 de mayo para conmemorar la victoria del pueblo soviético en la Gran Guerra Patria, según informó el Ministerio de Defensa. Para hablar sobre estas cuestiones y asuntos que están relacionados, estoy junto al analista internacional Iñaki Gil de San Vicente. Iñaki, bienvenido a Radio Sputnik. ¿Cómo está?
4: Muy bien, gracias.
2: Me alegra mucho, Iñaki, le agradezco que haya aceptado la invitación. Bueno, según dice el comunicado, Iñaki, del Ministerio de Defensa de Rusia, de conformidad con la decisión del comandante supremo en jefe ruso, Vladimir Putin, se declara un alto al fuego los días 8 y 9 de mayo de 2026 en honor a la celebración de la victoria del pueblo soviético en la Gran Guerra Patria. En este sentido, hay que destacar que el Ministerio ha tomado nota de las amenazas de Volodymyr Zelensky de atacar Moscú durante las celebraciones del Día de la Victoria. En caso de que Ucrania lo intente, las Fuerzas Armadas rusas lanzarán un ataque masivo con misiles contra el centro de Kiev en represalia. A pesar de tener la capacidad para hacerlo, Rusia se ha abstenido de tomar tales medidas por razones humanitarias. El ministerio advirtió a la población civil de Kiev y a los empleados de las misiones diplomáticas extranjeras sobre la necesidad de abandonar la ciudad lo antes posible en caso de un ataque de represalia. Y en este mismo contexto tenemos que Zelensky ha declarado su propio alto al fuego, ¿no? Dijo, declaramos un régimen de silencio a partir de la medianoche del 5 al 6 de mayo. Es bastante realista garantizar el alto al fuego en el periodo previo a esa hora. Actuaremos de forma simétrica a partir de la hora mencionada. Y luego tenemos también que la policía de Berlín reintroducirá ciertas restricciones los días 8 y 9 de mayo, incluyendo la prohibición de símbolos soviéticos, la exhibición de la cinta de San Jorge, las letras V y Z y el uso de uniformes militares en los lugares conmemorativos Treptower Park, Tiergarten y Schönholzerheide. Además, se prohibirá la interpretación de canciones de la época de la guerra y otras actividades relacionadas, según el funcionario policial citado por Berliner Morgenpost. Estas medidas se ajustarán a las normativas implementadas en años recientes durante las fechas similares. Se concederán excepciones a diplomáticos y veteranos de la Gran Guerra Patria. Bueno, aquí tenemos unas cuantas cuestiones que versan en torno a lo mismo, ¿no? La celebración del Día de la Victoria de Rusia, estas amenazas de Zelensky, un Zelensky que dice que él hace un alto al fuego del 5 al 6, que es bastante provocativo, y las prohibiciones de Alemania. ¿Qué representa todo esto, Iñaki? ¿Cómo lo interpreta usted?
4: Bueno, yo pienso que hay que interpretar todo esto, sobre todo y fundamentalmente, a partir de dos realidades, ¿no? Una es la realidad de lógicamente, la realidad de los pueblos que componen la Federación Rusa de conmemorar, y no solamente los pueblos que componen la Federación Rusa, sino de todos los pueblos, de conmemorar aquella derrota del fascismo y aquella victoria de la Unión Soviética decisiva para la historia de la humanidad. Eso por una parte, pero por otra parte eso, en segundo plano, hay que considerar, ¿no?, las condiciones actuales, ¿no? En el contexto actual no es lo mismo considerar aquella derrota del fascismo en la situación de la llamada Guerra Fría que en el momento presente, donde se está viendo en el mundo un cambio de época de una trascendencia impresionante, ¿no? Entonces aquella derrota del fascismo y aquella victoria de la Unión Soviética, y no solamente de la Unión Soviética, sino de todos los pueblos que lucharon contra el fascismo, etcétera. Por ejemplo, nunca nos cansaremos de hablar de la victoria de China contra Japón en aquellos años, ¿no? Ni de la victoria de la Unión Soviética contra Japón en el verano del 45, ¿no? Etcétera, etcétera. Bien, eso es una parte, pero yo creo que la parte fundamental, porque la primera ya se da por obvia y es una cosa que ninguna persona con un mínimo de perspectiva histórica podría negarlo, pero yo creo que la segunda parte, la actual, es realmente la decisiva, ¿no? Entonces, yo creo que ahí hay como mínimo cuatro puntos que muy, muy, muy, muy resumidos podemos presentar así, ¿no? Primero, aquella derrota del fascismo y del militarismo japonés y también de los colaboracionistas del fascismo italiano, del franquismo español que luchó contra la Unión Soviética en Rusia, en Leningrado, en muchos sitios, llevando tropas, etcétera, y bueno, un montón de cosas que no podemos comentar. Aquella derrota del fascismo en estos momentos plantea la cuestión de qué alianzas de fuerzas internacionales hay que hacer para que el fascismo no se recupere. Yo creo que este es el debate y la gran lección de aquello, ¿no? Pero no solamente es una lección inmediata en estos momentos, que también, práctica, que también, ¿no? Es una lección teórica por una cuestión de método de pensamiento, ¿no? Cuando terminó la Segunda Guerra Mundial, la mayoría de la intelectualidad progresista y democrática europea y norteamericana pensaban que el fascismo no volvería nunca más, ¿no? Y fue solamente un sector pequeño de esa intelectualidad, el sector, digamos, que se movía dentro de una perspectiva socialista, el que advirtió que si no se producía un fenómeno de desnazificación, de democratización y de democratización radical y de ampliación de unas libertades, de unos derechos y de unas libertades impresionantes, el fascismo volvería, ¿no? Yo aquí siempre me acuerdo de los debates que hubo en Alemania Oriental en los años 50, ¿no? En Hungría también, en la Unión Soviética, ¿no? De entre todos esos autores, me acuerdo de uno, de Giorgio Lukács, ¿no? Bien, pero eso lo decimos como referencia. Yo creo que esta es la primera cuestión en estos momentos, ¿no? El debate de cómo detener la nueva oleada del fascismo, cómo aprender de aquello en el presente y cómo agrupar fuerzas para vencer en la guerra que está abierta ahora, en estos momentos, ¿no? Y eso plantea cuestiones de todo tipo, entre ellas la cuestión de comprender cómo es la sociedad capitalista internacional ahora y qué objetivos tiene el imperialismo sionista, el imperialismo occidental, el imperialismo alemán, que luego comentaremos esa cuestión, el imperialismo alemán, etcétera. Esa es la primera cuestión, ¿no? La segunda cuestión es que obviamente dentro de la Federación Rusa en estos momentos todavía se mantiene una tensión entre fuerzas occidentalistas, pro-occidentales, y fuerzas que reivindican, la mayoría de ellas que reivindican también pues el avance hacia una conexión más profunda con China, con Irán, con otros países, etcétera, ¿no? Y las lecciones de aquella guerra tienen una importancia clave para la situación de Rusia en la guerra actual contra la OTAN en Ucrania, pero no solamente eso, una importancia clave para la perspectiva económica, la perspectiva cultural, la perspectiva internacional, etcétera, en la situación presente, ¿no? Si ya entonces la Unión Soviética, como he comentado antes, estaba dentro de un conjunto de fuerzas internacionales, las guerrillas comunistas, las guerras de liberación, acordémonos que en aquellos momentos se estaba manteniendo, como he puesto el caso, de una guerra china donde había fuerzas comunistas y fuerzas nacionalistas en la guerra contra Japón, pero había otras guerrillas en el mundo Si entonces pasaba eso y era un combate mundial, ahora pasa otro tanto, pero en una situación todavía mucho más agravada, porque en estos momentos el imperialismo tiene fuerzas destructivas muy superiores a las que tenía el fascismo en aquellos años, ¿no? Ha desarrollado armas que el fascismo de entonces no tenía, como podía ser en estos momentos, toda la guerra económica, los aranceles, las políticas sanitarias, toda la manipulación, por ejemplo, de la alimentación como arma, etcétera, etcétera, ¿no? Y también, pues, toda la política de guerra electrónica, guerra, lo que llaman guerra cognitiva, etcétera, sin tocar para nada la cuestión nuclear o la cuestión de otras armas bioquímicas muy superiores cualitativamente a las que había entonces, más todo el entorno del imperialismo que ha hecho desde el año 45 hasta ahora, de control financiero del SWIFT, de estructuras como el Fondo Monetario Internacional, etcétera, etcétera, que en el 45, en el 41, 44 no existían. Existía la Organización de Naciones, que no servía para nada, pero no existía este enorme entramado imperialista. Ni Alemania, ni Japón, ni eso tenían perspectivas, ¿no? Y todo eso para los debates ahora, no solamente de la Federación Rusa, sino del grupo que se está constituyendo, del eje de la resistencia, etcétera, eso es, esa reflexión es imprescindible, ¿no? Ese es el segundo factor. Luego hay un tercer factor, que es también cómo el fascismo en estos momentos está dando un paso de gigante con respecto a lo que fue el fascismo de la Segunda Guerra Mundial, ¿no? En el fascismo de la Segunda Guerra Mundial había una cosa que era una descoordinación absoluta entre los fascismos, ¿no? Entre el fascismo, el nazismo, el franquismo, el mikado japonés, el militarismo, etcétera, una descoordinación absoluta, y eso, por suerte, o significativamente también, le debilitó mucho, le quitó mucha fuerza al fascismo, ¿no? Ahora la coordinación es mucho más estrecha. Ahora la coordinación mundial dirigida por Estados Unidos, con el apoyo de otras organizaciones, con una intervención permanente de grandes capitalistas, entonces también, pero entonces eran grandes capitalistas que se movían a nivel de Estado, o en todo caso el gran capitalismo norteamericano que apoyó al gran capitalismo nazi, por poner un caso, ¿no? La empresa Ford y otras muchas más empresas. Bien, pero es que lo que estamos asistiendo ahora es una estrategia ya mundial del fascismo, con una interconexión y con una perspectiva estratégica a la que le dicen ampliamente que entonces no había. Entonces hay muchas pruebas que la descoordinación, por ejemplo, entre Japón e Italia fue uno de los factores que posibilitaron la resistencia de la Unión Soviética. Otro factor que posibilitó también la resistencia de la Unión Soviética antes de pasar a las ofensivas del año 42, finales del 42, comienzos del 43, fue la descoordinación absoluta entre Japón y Alemania, ¿no? Hoy en estos momentos, frente a China y frente a Rusia, la coordinación interna entre Japón y Alemania y Estados Unidos, etcétera, es cualitativamente superior a la que entonces había, ¿no? Entonces hay que comprender este fascismo actual y por tanto el significado que tuvo no solamente aquella derrota, sino comprender los cambios que ha habido en esta tercera cuestión, ¿no? Y luego también comprender que en estos momentos, por ejemplo, lo que hemos comentado de la situación en Alemania, toda la censura, toda la prohibición, etcétera, eso tiene también otra importancia específica, ¿no? Porque ahora la capacidad de comunicación libre entre comillas, ¿no?, de la prensa crítica, la prensa democrática, radical, etcétera, etcétera, con este medio en el que estamos hablando, es infinitamente superior, más rápida e instantánea de lo que era entonces en la lucha antifascista, ¿no? Y ahora ver, por ejemplo, a grandes masas festejar la victoria antifascista en Berlín, por poner un caso, o grandes masas festejarlo en Europa o en otros sitios, ¿no? Eso tiene impacto concienciador vigor mucho mayor y mucho más rápido e inmediato. Y por tanto, por eso es una de las razones por las cuales el gobierno alemán está prohibiendo todas las referencias a la victoria fascista. ¿Por qué? Porque sabe que en estos momentos la lucha por la legitimidad, la lucha por el aprendizaje, la lucha por la interconexión de las fuerzas antifascistas y democráticas, los debates sobre todo esto y muchas más cosas que estamos comentando, etcétera, tienen una capacidad de impacto instantáneo en el momento, ¿no? Cuando recientemente ha terminado un debate en Moscú de fuerzas democráticas y fuerzas comunistas, y va a haber otro dentro de poco también en Moscú, dirigido por o coordinado y organizado por el Partido Comunista de la Federación Rusa, etcétera. Eso tiene una resonancia internacional. En la Segunda Guerra Mundial, aunque había radio, etcétera, etcétera, las coordinaciones que había entre las fuerzas guerrilleras, las fuerzas del Ejército Rojo, etcétera, eran mucho más lentas, ¿no? Y desde luego no era todo el mundo el que estaba al tanto de todo lo que se estaba realizando. Hoy sí. O prácticamente, como no cierren absolutamente todo, que es el camino que llevan, cualquier debate sobre aquello pues automáticamente tiene un contenido presente que desborda todas las posibilidades de censura por ahora, ¿no? En fin, yo por eso creo que con estos cuatro puntos rapidísimamente conectados, la importancia de la derrota, de la derrota del fascismo, es una importancia actual innegable.
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2: Retomamos la conversación con el analista internacional Iñaki Gil de San Vicente, pero ahora para hablar sobre Medio Oriente. El presidente del Parlamento iraní, Mohammad Bagher Ghalibaf, aseguró que la situación actual en el Estrecho de Hormuz es insostenible para Estados Unidos, no sin advertir que Teherán ni siquiera ha empezado todavía. Escribió en su cuenta de X el presidente del Parlamento iraní: la nueva ecuación del Estrecho de Hormuz está en proceso de consolidación. La seguridad del transporte marítimo y el tránsito de energía ha caído en manos de Estados Unidos y de sus aliados, con la violación del alto al fuego y la imposición de un bloqueo. Por supuesto, su maldad será frenada, dijo. Además, el cuerpo de la Guardia Revolucionaria Islámica de Irán afirma que el presidente de Estados Unidos, Donald Trump, le quedan solamente dos opciones en relación con su actual enfrentamiento con Teherán y ninguna le favorece. Trump debe elegir entre una operación imposible o un mal acuerdo con la República Islámica de Irán. El margen para la toma de decisiones de Estados Unidos se ha reducido. ¿Qué nos comenta de esto, Iñaki?
4: Bueno, pues que es así. Estados Unidos está entrampado en un proceso abierto, en una guerra abierta, una guerra totalmente injusta, abierta por un sector de la oligarquía norteamericana, que es el sector mayoritario. Hay sectores pequeños que están pagando las consecuencias, sobre todo la clase trabajadora norteamericana está pagando las consecuencias de todo ello, pero ese sector entrampado que ha metido a Estados Unidos y también al ente sionista, y en parte Europa, les han metido en este callejón sin salida, están decididos a aguantar cuanto sea y a intentar, por todos los medios, llegados en su momento, si no tienen más remedio, llegados en su momento a una situación militar extrema, porque desde luego su situación económica, su situación mundial, su situación militar está realmente en declive, ¿no? Entonces, lo que está advirtiendo Irán, con toda la razón del mundo, es que ese entrampamiento solamente tiene dos salidas: o una negociación a la baja humillante para Estados Unidos y muy muy alegre y muy muy muy beneficiosa para la humanidad, una negociación a la baja que sería realmente un golpe tremendo, no solamente para la legitimidad de Estados Unidos en el mundo, que ya no la tiene, ni tampoco Israel, sino también sería un golpe tremendo para la relación de fuerzas políticas internas dentro de Estados Unidos, porque se hundiría uno de los grandes mitos que todavía mantienen un poco la coherencia interna de Estados Unidos, ¿no? El mito de que Estados Unidos es la salvaguarda de la cultura occidental, ¿no? Pero la otra perspectiva también es todavía peor, ¿no? Si se llega a un momento en el cual Estados Unidos tiene que lanzarse a una guerra, esa perspectiva obliga a una preparación sistemática muy larga, muy larga, muy larga, y a la posibilidad de la utilización de armamento nuclear táctico y una guerra nuclear regional localizada solamente en la zona de Asia Occidental y Oriente Medio, ¿no? Que es el gran sueño norteamericano que empezó pensando en que la podría aplicar en Europa en los años finales de los 70 y en los años 80, que no pudo y que está pensando en esa posibilidad, porque de la otra forma no tiene recursos. Ni sumando la posibilidad de la OTAN, ni sumando el ejército sionazi, ni sumando la posibilidad del ejército norteamericano, podrían llevar a una invasión terrestre, que es de lo que se trataría en última instancia, una invasión terrestre de Irán, para lo cual necesitarían pues más de 1 millón de tropas, 1,5 millones, ¿no? Teniendo en cuenta que por cada soldado en el frente, como mínimo se necesitan 3 en la logística, ¿no? Uh-huh. Entonces eso es realmente imposible, ¿no? Entonces lo que está haciendo con toda razón Irán es advertir al mundo que el panorama de Estados Unidos es realmente inquietante para el mundo, pero también para Estados Unidos, ¿no? Y lo mismo que para Israel, ¿no? Entonces hay que perspectiva, y pues la perspectiva, no hay otra perspectiva que por parte de la humanidad aumentar la tensión, la movilización, la concienciación, la organización antiimperialista y la organización internacionalista para, aparte de ayudar al cerco contra Irán, aparte de eso, advertir que cada vez más sectores de la humanidad estarían dispuestas y deben estar dispuestas a generalizar una resistencia contra Estados Unidos en cualquier parte del mundo, ¿no? No se puede permitir que Estados Unidos, lo mismo que no se puede permitir que Israel ataque impunemente a Cisjordania, Gaza, Líbano, a Yemen, etcétera, sin que haya una resistencia mundial, ¿no? O que la advertencia de Trump de que el portaaviones norteamericano que está llegando a Cuba se va a anclarse a pocos cientos de metros de Cuba, saltándose toda la legislación internacional, eso se lleva a cabo, ¿no? Irán lo que está haciendo, en definitiva, es advertir al mundo. Es advertir al mundo de que si no se para el monstruo, y esto nos tiene... Esto tiene mucho que ver con el recuerdo de la Segunda Guerra Mundial. Uh-huh. Esto tiene también mucho que ver con aquella afirmación de Putin de que Rusia no iba a cometer los errores que cometió al principio de la Segunda Guerra Mundial, cuando creyó que negociando se podía parar el fascismo, y luego se dio cuenta que no, y se prepararon intensamente para la guerra, etcétera, o cuando creyó que negociando se podía vencer también a la OTAN en Ucrania y en otros sitios, ¿no? Y eso ahí precisamente es lo que está haciendo Irán, de una forma cada vez más directa, no tan diplomática ni sutil, sino cada vez más directa. Y está diciendo también, con el ejemplo, que no van a ceder, y que por tanto el resto de la humanidad tenemos que asumir también nuestra propia responsabilidad. Si dejamos solo a Irán, el envalentonamiento de Israel y de Estados Unidos y de Europa contra Rusia y contra Irán y contra China va a seguir para adelante, que fue lo que pasó en el Congreso de Múnich en el año 39, cuando dejaron a Hitler apropiarse de los Sudetes y apropiarse de Checoslovaquia, ¿no? El envalentonamiento nazi, ahora el envalentonamiento norteamericano. ¿Por qué? Y concluyo, ¿por qué? Uh-huh. Porque dentro del ejército norteamericano y de la economía norteamericana,

0: Misma forma que se está advirtiendo por parte de Estados Unidos de que hay que rearmar a Taiwán, de la misma forma que se está advirtiendo a Pakistán de que, cuidado, que para eso está India, que es una pieza clave de la dominación imperialista en el área, y hay advertencias en todos estos niveles. También se está advirtiendo a Irán y se está advirtiendo al resto de que se están preparando para atacar a Irán. Porque, entre otras cosas, cualquier militar y cualquier economista sabe que trasladar esa enorme masa de militares, que por ahora sean 70.000, 80.000, pero necesitan muchísimos más, pero es una masa apreciable de militares, la retirada de Europa para llevarlos allí, como retiraron de Afganistán en su tiempo, para llevarlos precisamente a Oriente Medio y ir preparando toda esta dinámica, bien, todo eso es un dinero, una cantidad inmensa de millones de dólares que, en último caso, van a romper la propia paz, entre comillas, la propia paz social dentro de Estados Unidos por el empeoramiento de las condiciones sociolaborales, democráticas, etcétera, etcétera. Y que eso tiene un límite. Entonces, las perspectivas que se están planteando de que alrededor de 2029, 2030 y alrededor, sobre todo, de 2039, que el último informe del Ejército Alemán plantea eso, precisamente dos grandes plazos, 2029 y 2039, y no solamente eso, en esas perspectivas va toda la maniobra actual de Estados Unidos de si voy a negociar, no voy a negociar, de si voy a destruir Irán mañana, de si retraso la destrucción de Irán de mañana a pasado mañana, de si voy a entrar en Cuba dentro de poco, de etcétera, etcétera, ¿no? Ellos tienen un plan y van cumpliendo ese plan. Entonces la advertencia de Irán es muy coherente. La advertencia de Irán nos está diciendo, mira, Estados Unidos está entrampado de tal forma que tarde o temprano va a intentar atacar como un monstruo herido, como un monstruo herido, porque no tiene alternativa y por tanto debemos prepararnos.
1: Iñaki, para cerrar, y a propósito que ha dicho Estados Unidos está entrampado, ¿no? Hay que recordar que Donald Trump anunció este domingo el inicio del proyecto Libertad para mantener el control del estrecho de Hormuz. En este contexto, al menos 5 personas murieron en un ataque estadounidense contra 2 buques de carga en el estrecho de Hormuz, según informó la agencia de noticias iranita SNIM, que cita una fuente militar. Los buques que transportaban carga civil viajaban desde el puerto Omani de Hasab hacia la costa de Irán. El incidente se conoció tras verificar informes que indicaban que Estados Unidos había hundido varias embarcaciones iraníes. En este contexto, y a propósito de lo que usted dijo justamente, Iñaki, según ha pronunciado el ministro de Exteriores de Irán, Abbas Araghchi, dijo: el proyecto Libertad de Trump no es el proyecto Estancamiento. Además señaló que los acontecimientos en Hormuz dejan claro que no hay solución militar para una crisis política. Agregó que mientras las conversaciones avanzan gracias al generoso esfuerzo de Pakistán, Estados Unidos debería tener cuidado de no verse arrastrado de nuevo al atolladero por quienes le desean el mal, y que lo mismo deberían hacer los Emiratos Árabes Unidos. Y en este contexto, Irán ha culpado de los incendios en instalaciones petroleras en Emiratos Árabes Unidos a los intentos de Estados Unidos por garantizar el paso de algunos buques por el estrecho de Hormuz, y Emiratos Árabes Unidos respondió que se reserva el derecho a responder a los ataques de Irán, e Irán respondió nuevamente que los intereses de Emiratos Árabes Unidos en la región se convertirán en objetivos para Irán si Abu Dhabi decide emprender acciones irracionales. ¿Qué nos comenta de todo esto, Iñaki?
0: Lo primero que hay que comentar es que los Emiratos Árabes Unidos es, de todas las petromonarquías, la más incondicionalmente obediente a Estados Unidos y a Israel, ¿no? Los Emiratos Árabes Unidos constituyen un instrumento, junto con Israel, un instrumento directo de Estados Unidos de el Oriente Medio y de preparar un ataque o continuar o presionar más el ataque contra Irán, ¿no? Entonces no debe sorprender lo que lleva Emiratos Árabes Unidos. Eso por una parte. Pero yo, por otra parte, pienso que tenemos que tener un poco de perspectiva histórica para comprender la razón que tiene Irán. El atolladero en que se encuentra Estados Unidos en estos momentos es cualitativamente superior al atolladero que tuvo Estados Unidos con la guerra de Corea, de 50 al 53, que fue derrotado Estados Unidos. Se llegó a un acuerdo, pero Estados Unidos lo que quería era ocupar todo Corea, ¿no? el atolladero que tuvo Estados Unidos, por poner un caso,

0: con la situación de la nacionalización del canal de Suez por Nasser en el 57, ¿no? Donde Estados Unidos, aparte de creía que iba a imponerse obligando a Francia y a Gran Bretaña a retroceder, pero que iba a llegar a imponerse, ¿no? Y prácticamente eso, el atolladero que tuvo Estados Unidos en la guerra de Vietnam, por poner otro caso donde tuvo que retirarse, ¿no? O el atolladero que tuvo Estados Unidos en la guerra de Irak, que oficialmente la ganó, en la práctica, en estos momentos, Estados Unidos es un país que no controla Irak más que por súbditos que tiene allí, por siervos que tiene allí, kurdos algunos, etcétera, gente corrupta que tiene en eso, ¿no? Y podríamos seguir poniendo atolladeros de Estados Unidos, el de Afganistán, por poner un caso, el de Somalia, por poner otro, etcétera, ¿no? Entonces, ¿qué diferencia hay entre todo esto al presente? Y entonces, en todas esas crisis, había problemas muy serios y se podía, y Estados Unidos admitió con la boca pequeña que había sido derrotado, ¿no? Pero no había cuestiones claves donde Estados Unidos no podía ceder, como está pasando ahora, ¿no? Una cuestión que Estados Unidos no puede ceder es la cuestión energética. La cuestión energética, no solamente del crudo, no solamente del gas licuado, sino en general de las reservas de minerales, etcétera, y de materiales estratégicos, tierras raras, etcétera. Esa, en las situaciones anteriores nunca se había llegado a ese límite de que Estados Unidos necesita imperiosamente esos recursos, ¿no? Muchos de ellos no los tienen, China tiene muchísimos más, etcétera, etcétera, ¿no? Otro problema que tiene Estados Unidos estructural, que entonces no tenía, era el problema de la deuda. En esos momentos críticos sí había críticos puntuales, sí había un endeudamiento norteamericano, pero era ínfimo en comparación al endeudamiento actual. Y no sabe cómo pagarlo. Y por tanto, cualquier derrota en estos momentos se multiplica, ¿no? Otro problema que tenía, que tiene ahora y que no tenía entonces, es el del petrodólar. Ahora se está desarrollando otras medidas, ¿no? Pero el propio Trump lo dijo hace un tiempo, ¿no? Si el poder del dólar se hunde en el mundo, Norteamérica tiene que ir a la guerra. Porque el dólar es un instrumento y junto con todo eso está toda la estructura del SWIFT, del Banco Mundial, etcétera, del Fondo Monetario Internacional, etcétera, etcétera, ¿no? Precisamente conectado con el petrodólar, ¿no? Otro problema que no había en su momento ahora es la desproporción militar que tiene la estructura, la doctrina, la concepción de la guerra que tenía Estados Unidos en su momento, desde Corea hasta a la batalla de Somalia que perdió, o de Afganistán, etcétera. Era una concepción que Estados Unidos la tenía dominada por una serie de factores. Ahora no. Ahora realmente se encuentra ante una situación de la guerra que es totalmente diferente, y eso plantea muchísimos problemas que nunca ha tenido Estados Unidos. Bien, podríamos seguir poniendo ejemplos de esos que muestran que Estados Unidos, el entrampamiento de Estados Unidos en estos momentos es de una calidad, de una gravedad y de una profundidad que en ninguno de los ejemplos que hemos tocado antes ha habido.
1: Muchas gracias, Iñaki.
0: Gracias a vosotros.
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12: Me parece que el concepto de las primeras damas no era tan bien visto, o no era para un tiempo de revolución. Para la Cuarta República sirvió. 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

0: Estamos de vuelta con Javier Benítez.
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4: El presidente de Estados Unidos, Donald Trump, declaró que Estados Unidos se ha apropiado de la mayor parte del petróleo de los buques cisterna iraníes incautados en el Océano Índico. Para hablar sobre estos temas, estoy junto al doctor Miguel Jaimes, director del Diplomado Internacional de Geopolítica del Petróleo. Miguel, bienvenido a Radio Sputnik. ¿Cómo estás?
5: Saludos, amigos de Radio Sputnik España. Un abrazo desde Venezuela.
4: Muchísimas gracias, Miguel. Un abrazo de vuelta para ti. Bueno, vamos a unas palabras, Miguel, que pronunció el presidente Trump en una entrevista. Él comparó a la Marina de Estados Unidos con piratas mientras imponía el bloqueo naval a los puertos iraníes. Las declaraciones surgen en medio de una escalada de presión económica contra Teherán, donde las fuerzas estadounidenses interceptaron buques comerciales para cortar los ingresos petroleros del país persa. Dijo Trump: tomamos el barco, tomamos el cargamento, tomamos el petróleo. Es un negocio muy rentable. Somos como piratas, somos una especie de piratas, pero no estamos jugando. Bueno, ¿qué representa la acción, pero también la descripción que hace de esto el presidente de Estados Unidos, Miguel?
5: Bueno, actúan como lo que son, como unos piratas, unos filibusteros, unos corsarios, unos atracadores de los océanos. Han hecho de la geopolítica marítima, de la geopolítica del mar, la geopolítica de los océanos, han hecho allí en aguas abiertas lo que se les antoja, lo que ellos quieren y desean. Esa situación no es muy contraria ni dista mucho de lo que le han enseñado, han andado y han hecho todas las potencias a lo largo de varios siglos. Y bueno, ahora Donald Trump ha recreado, ha hecho una inventiva de hacer lo que se le antoje, lo que quiere sobre cualquier escenario marítimo. Sobre todo ahogando, presionando, ahorcando los estrechos atlánticos, los puntos de estrangulamiento más delicados del mundo. Actualmente, hoy en el planeta, el más terrible de ellos es el estrecho de Hormuz. Lo han presionado, han perseguido, han desarrollado su flota navales, portaaviones, tienen comandos, ejércitos, bases militares, aviones, helicópteros, hombres allí combatiendo en el terreno, generando inestabilidad. Tienen expertos en conflictos, en guerra, generando problemas tribales, religiosos, límites, es el cóctel. Se toman el tema del Corán, de los musulmanes, los acusan de terroristas, de que no tienen libertad, hablan de sus mujeres. Y bueno, es una narrativa, ¿no? Es una narrativa. Y los puntos de estrangulamiento, que son 7, el más delicado es el estrecho de Hormuz, le sigue la misma condición también de un escenario lo bastante próximo a conflicto, el estrecho de Balmandeb, allí antes del Cuerno de África, después del Mar Rojo, más arriba del Canal de Suez, el Mediterráneo, el Canal de Bósforo. Y bueno, y aquí en América Latina, pues el canal de Panamá, ¿no? Donde también la cosa está lo bastante delicada, pues los Estados Unidos han declarado, han dicho que se van a tomar a Cuba. Cuba, que está rodeada de 3 importantes estrechos, como el de Yucatán, la navegabilidad, el paso de la Mona, las islas de Barlovento. Allí, lo hemos dicho hasta el cansancio, transita no menos del 60% de la materia prima que va hacia Europa. Está la costa este de Estados Unidos, donde están las principales ciudades norteamericanas, está el Golfo de México, y los Estados Unidos siempre han dicho que, esto lo han dicho desde finales de 1800, después de la Guerra de Secesión, lo dijeron, que especial atención con Cuba, con Barbados, con Venezuela, por eso la actuación. O sea, el mundo, un ciudadano del mundo en cualquier parte, sentado en Mumbai, en Kingston, en Frankfurt, en Madrid, debe de saber y de comprender que para esta región tienen una narrativa, hablan del tema del narcotráfico, hablan alegremente del tema del terrorismo. Y bueno, con expertos la tarea es desestabilizar, golpear, declarar, hacer tendencias de cosas falsas. Y bueno, y eso lleva a colación, aun cuando tu pregunta es concretamente sobre el tema del Estrecho de Hormuz. Estoy allí citando, haciendo política comparada, geopolítica comparada con el caso de América Latina, porque es que es la misma narrativa que utilizó Donald Trump para tomarse a Venezuela, que el petróleo es un negocio, que ese petróleo sí sirve, que aquí están los buques. Acaba de destruir a inicios ahora del mes de mayo de 2026 seis buques iraníes. Y bueno, y se cree con el derecho y con el permiso de atacar a quien se le antoje. Y los pueblos y los países y los gobiernos serios de verdad no pueden seguir tolerando este tipo de acciones. Por eso la respuesta iraní, vean ustedes cómo los precios del petróleo en sus principales marcadores y en los mismos precios norteamericanos ha subido duramente, escandalosamente. Esto no es de ganancia, ¿no? Que, oye, esto va a beneficiar a tal o determinado país productor. No, al contrario, esto hace un daño inusitado, grave, acelerado a la política energética de buena parte del mundo. Esta narrativa poco confiable que creíamos desaparecida ha vuelto, ha regresado como una fiera. Los Estados Unidos han regresado y para ello han utilizado todos los mecanismos, todas las decisiones, acciones, y han montado, escudriñado cualquier escenario para mantener la guerra, porque es la política del garrote, es la política de la zanahoria, es llegar y dar la mano de manera temblorosa y hola, ¿cómo estás? Pero detrás, en su otra mano, en la espalda, tener un gran y fuerte garrote para golpear y sentirse los dueños de todo el Medio Oriente y del Golfo Pérsico y desarrollar guerras a partir de su narrativa, utilizando el tema religioso entre chiitas, sunitas, alagüitas, con los grupos estos del Magreb, Al-Qaeda del Magreb, el Califato Islámico, ASNUR, Al-Qaeda, seguir con los centros del mundo, los Heaten, los corazones del mundo, como es el caso de Ucrania en contra de la Federación Rusa, a quien, bueno, Ucrania la financia en diferentes países europeos de forma silenciosa y agazapada para que mantenga toda una narrativa y un velo corporativo de la guerra. Todos esos elementos trazan y rayan de que hay escenarios lo bastante duros, confusos, y que bueno, esto cada vez nos acerca más, se configura, se teje más el mantel para llegar a una tercera guerra mundial que seguramente va a estallar antes de finalizar esta década, antes de iniciar el 2030. Porque la situación es aguda, es compleja, no aguanta lo que se está allí invirtiendo, y también lo que se está tocando no es poca cosa.
4: Miguel, en este escenario tenemos que 7 miembros clave de la OPEP Plus, Rusia, Arabia Saudita, Irak, Kazajstán, Kuwait, Omán y Argelia, han decidido aumentar sus cuotas de producción de petróleo en 188.000 barriles por día en junio, según informó el grupo en un comunicado. Esta medida brindará a los países participantes la oportunidad de acelerar sus compensaciones. También confirmaron su intención de compensar íntegramente cualquier exceso de producción desde enero de 2024. Los Estados miembros seguirán supervisando y evaluando de cerca las condiciones del mercado y en sus continuos esfuerzos por apoyar la estabilidad del mercado, reafirmaron la importancia de adoptar un enfoque prudente y mantener plena flexibilidad para aumentar, pausar o revertir la eliminación gradual de los ajustes voluntarios de producción. Reza el comunicado, dicho esto, las cuotas de producción de junio se situarán en 9.762 millones de barriles diarios para Rusia, en 10.291 millones de diarios de barriles para Arabia Saudita, 4.352 millones para Irak, 2.628 millones para Kuwait, 1.599 millones de barriles diarios para Kazajstán, 989.000 barriles diarios para Argelia y en 826.000 barriles diarios para Omán, sin incluir la compensación por la superproducción de petróleo. Y es una medida, Miguel, que tiene lugar en que uno de los bancos de inversión más grandes del mundo, Goldman Sachs, estima que las reservas mundiales de petróleo almacenadas se acercan a su nivel más bajo en 8 años. Las reservas mundiales de petróleo almacenadas solo alcanzan para 101 días de consumo, cifra que podría reducirse a 98 días a finales de mayo, según, como decíamos, Goldman Sachs. Y en este contexto, según ha informado el ministro de Finanzas ruso Anton Sulianov, el presupuesto ruso recibirá una suma adicional de unos 2.667 millones de dólares gracias al aumento de los precios del petróleo. ¿Qué nos comentas de todo esto, Miguel?
5: Todas las estrategias que se han venido utilizando allí en la región demuestra de que hay ataques certeros en contra de la Organización de Países Exportadores de Petróleo, incluso también para los plus, la OPEC más. Recuérdese que los Emiratos Árabes Unidos, que es un país de las petromonarquías ubicado en el Golfo Pérsico, acaba de anunciar su retiro inmediato del seno de estas dos organizaciones. Y bueno, y hay que suplir la ruta y el mercado, porque bueno, las rutas y la cuota las tiene establecida la OPEC con sus socios y tiene que garantizar entregas. Por eso a cada una de estas importantes naciones se le fija una cuota para que acelere su producción y coloque petróleo, sus ventas sean dirigidas hacia demandas que son inocultables, que se necesitan, ¿no? Bien, el mundo se acerca a niveles de reserva muy delicados. 3 meses de reserva realmente es un escenario inusitado, muy grave. Estaríamos hablando que después del mes de agosto, a dos meses y medio de los grandes inviernos, acercándonos a noviembre, diciembre, enero y febrero del año 2027, los compromisos para las cuotas de crudo van a estar mucho más amenazados. Lo hemos dicho en varios programas que hemos tenido aquí por esta prestigiosa cadena de Sputnik Europa, de que las reservas se agotan, de que la situación de la narrativa del petróleo está llegando a su fin, de que no hay un verdadero equilibrio en torno a la continuidad de crudo y de petróleo, que los daños ocasionados van a traer gravísimas consecuencias. Lo hemos advertido con muchos especialistas, seguramente coinciden en torno a la emergencia y la alarma que se ha encendido. No hay suficiente petróleo en el mundo para llenar los requerimientos de las demandas globales que existen. El tema de la guerra y la reducción de petróleo, no más en la paralización del estrecho de Hormuz. Imagínense ustedes lo que pudiese significar la paralización del Mar Rojo, del cuerno de África, con el estrecho de Hormuz. 78 países se ven lo bastante afectados, agredidos, unos más que otros. Bueno, otros mantienen un liderazgo, ¿no? Porque gobiernan para la guerra, gobiernan para advertir escenario, gobiernan porque saben que están amenazados. Rusia advierte cada uno de estos escenarios, Irán hace lo mismo, China también. No son países que están en medio de un escenario de paz, de indiferencia o de tranquilidad, no, muy al contrario, están lo bastante advertidos y llevan adelante estrategias de mando y de control para dar respuesta a cada una de la enorme y gran desventajosa y escandalosa agenda de la OTAN y de los Estados Unidos y de otros países de establecer convenios y acuerdos de enfrentamiento. Si ellos no lo ven así, imagínense qué pueden pensar estas naciones cuando observan de que los norteamericanos han creado un ministerio de la guerra con este señor, con Hesten, e interpelándolo le han dicho que dónde están las pruebas de los ataques que debe de haber en menos de un año contra China. O sea, Donald Trump, desde su narrativa desde el principio, todas sus intenciones y sus acciones han sido contra China, porque de verdad se plantea y estructura un escenario en el cual él mismo pues llegue a una guerra contra China. El Pentágono, el Departamento de Estado, la CIA sueña con esto, requiere esto.
4: Muchas gracias, Miguel.
5: Siempre un gusto conversar con ustedes, amigos de Sputnik Europa. Saludos de nuevo acá desde nuestro hermoso país de Venezuela, en América Latina.
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1: ¿Qué tal, amigas y amigos de la Radio del Sur y de toda la patria grande? Les saluda Ricardo Ruiz para presentarles Boleros de América. Álvaro Carrillo. Álvaro Genaro Carrillo Alarcón, compositor y cantante mexicano de música popular, nacido en Cacahuatepec, Oaxaca, el 2 de diciembre de 1919. A pesar de haberse titulado como ingeniero agrónomo y de haber ejercido por un tiempo su profesión, se dedicó fundamentalmente a la composición. Creó más de 300 canciones, entre las que destaca Sabor a mí, un exitoso bolero de 1959. Su vida inspiró la película del mismo nombre, interpretada por José José. De Álvaro Carrillo se dice que fue un bohemio, un gran compositor, intérprete de sus canciones, y en este ámbito llegó a ser uno de los más grandes artistas mexicanos de fama internacional. Como ingeniero agrónomo, trabajó en la Comisión Nacional del Maíz en la Ciudad de México. Sin embargo, siguió componiendo canciones y a través de su amistad con el trovador Carlos Madrigal, logró que el trío Los Duendes le grabara el tema Amor Mío, que se convirtió en un gran éxito y que le hizo abandonar por completo su otra profesión para dedicarse de lleno a la composición. Otros cantantes que ya tenían cierta popularidad empezaron a interpretar sus canciones y así comenzó a ser conocido. Intervino en varios programas de radio, televisión, teatro de revista y centros nocturnos durante 15 años. Álvaro Carrillo, o el maestro, como también le llamaban, falleció a los 49 años en Ciudad de México, el 3 de abril de 1969. Escuchemos a Eddie Gourmet y el trío Los Panchos interpretando la más exitosa composición de Álvaro Carrillo.

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4: Delcy Rodríguez, presidenta encargada de la República Bolivariana de Venezuela.
5: País bloqueado, ustedes llevaron lo que es el gentilicio de ser venezolano, de nunca, nunca rendirse. Ese gentilicio estaba en la expresión de cada uno y cada una de ustedes. Estos juegos también son un hito porque, como lo dijo ya el ministro, bueno, la delegación femenina estuvo al frente, hay que reconocerlo. De las 25 de 33 medallas de oro fueron ganadas por jóvenes. Y habla también de una transformación paradigmática en el deporte venezolano, donde la mujer tiene un papel también muy importante que mostrar y que participar en estas competencias. Pero también me dio mucha alegría que el 82% de los atletas, de las atletas que participaron en estos juegos en representación de Venezuela, vinieron con una medalla de bronce, de plata, de oro, trajeron una medalla a su país. Y eso merece un aplauso de toda Venezuela. Y yo digo que es un aplauso mucho más sentido porque es el reconocimiento a lo que ustedes van a hacer en el futuro.
4: Delcy Rodríguez, presidenta encargada de la República Bolivariana de Venezuela.

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1: Hay un saldo positivo desde que nuestro comandante Chávez inició la revolución comunal, desde que el comandante Chávez llamó al pueblo a organizarse en consejos comunales y luego en comunas. Son procesos históricos que van generando conciencia en millones, que van generando organización, que van dejando un saldo. Hoy por hoy yo les puedo decir que lo conozco bien, conozco muy bien lo que voy a decir. 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Hemos ganado desde el punto de vista cultural, político e ideológico un terreno que no teníamos.
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7: Su nombre, Comandante Eterno Hugo Chávez.

0: Recordemos a Bolívar, el maestro de la estrategia, cuando dijo, solo la unidad nos falta para completar la obra de nuestra regeneración.
1: Dispersos,
0: cuando volvió a decir más adelante,
1: dispersos,
0: unidad, razones, unidad,
1: luchas,
0: unidad, esas, esa debe ser nuestra divisa. Cuando volvió a decir,
1: brazos,
0: casi,
1: luna,
0: casi ya como despidiéndose
1: liberar,
0: de esta vida allá en Santa Marta, si mi muerte contribuye
1: liberar,
0: para que cesen los partidos y se consolide la unión,
1: sí,
0: bajaré tranquilo al sepulcro.
1: El fusil
0: la unión de todos,
1: de
0: es el momento.
1: Y
0: no solo de los revolucionarios, los nacionalistas, no solo la unión de nosotros y entre nosotros, no. Mucha gente se confunde y alguna gente sigue confundida.
1: Vamos
0: a por ello.
1: Nuestros enemigos,
0: a llamar ahora mismo, ya en este mismo instante.
2: Su nombre, Comandante Eterno Hugo Chávez.

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0: Bienvenidos a usuarios o usuarias de la Radio del Sur a una nueva edición de Pulsando Venezuela. Este segmento, recuerden que es con el profesor Vladimir Adrianza, experto en geopolítica y otros temas. Pero bueno, siempre comenzamos con Venezuela en el mundo y el mundo, ¿no? Visto desde Venezuela. Y no queríamos pasar de alto darle la bienvenida al profesor Vladimir para un análisis respectivo a lo que ahora le ha tocado vivir a Cuba, que es algo bien complejo, bien difícil, y por supuesto nuestra solidaridad con el pueblo cubano siempre, profesor. Bienvenido a Pulsando Venezuela.
1: Buenas tardes a todas y todos los que nos escuchan. Buenos días también, porque si nos escuchan en otro momento. Y Nieves, es grato de nuevo estar contigo aquí en este espacio. Evidentemente el tema de Cuba sigue siendo un tema que está en la palestra en estos momentos, toda vez que Donald Trump ha dicho que después de Irán viene Cuba. Y entonces ese es, por supuesto, cuando uno ve la historia de agresiones que ha tenido Cuba, definitivamente son 60 años en el que están incursos desde la invasión de Bahía Cochino, desde todo lo que fue la crisis de los misiles en los años 60, 62 para ser exacto, los más de 600 atentados en contra del presidente comandante Fidel Castro durante más de ¿qué? 40 años seguidos, en fin, toda una serie de cuestiones. Y ahora, por supuesto, Cuba se ha visto golpeada toda vez que el bloqueo ha permeado, ha golpeado realmente todo el marco eléctrico del país y todo el marco energético. El bloqueo que le puso los Estados Unidos tuvo unas repercusiones sumamente grandes en lo interno, y además de eso fue solamente roto ese bloqueo por un barco ruso que llegó en días pasados con un cargamento de petróleo, el cual de alguna manera vino a aliviar el bloqueo impuesto por los Estados Unidos. Bloqueo que continúa, bloqueo que sigue, y ayer mismo me llamaba la atención una declaración del maestro Luis Brito García, a quien envío cordiales saludos, justamente donde él decía se alineaba con los intelectuales con la red intelectuales en pro de la humanidad, justamente para criticar justamente el asedio a un país que ha hecho prácticamente de todo por salir adelante y que no ha agredido prácticamente a nadie. Entonces las pretensiones de Donald Trump nos hacen pensar que es algo así como querer quitarse una raya, toda vez que los iraníes han demostrado realmente que ellos han tenido capacidad para poder frenar los ataques de Donald Trump, y a pesar de que han recibido grandes daños, circunstancias sumamente duras, han pasado, desde todo lo que fue el asesinato del ayatolá Ali Khamenei y 47 funcionarios del alto gobierno, y en fin, y todo en la familia
0: fueron vilmente asesinadas. Profesor, conversamos con el profesor Vladimir Adrianza. Yo quería hacer un inciso allí porque precisamente la geopolítica es esa, ¿no? Estamos hablando de los hermanos cubanos que tienen más de 60 años bloqueado, también Irán ha tenido igual de tiempo, ¿no? Un bloqueo, que
1: casi igual de tiempo,
0: que definitivamente es criminal porque merma las condiciones para sobrevivir de nuestros pueblos, ¿verdad? Pero yo quería decirle, por cierto, vimos algunas declaraciones sobre la guerra. Que plantó Israel y el brazo, sionista, ¿no? De Israel con Estados Unidos contra Irán, aduciendo que ellos son los ganadores como que si una guerra, además no tiene, como usted bien lo ha dicho, las consecuencias tan tan tristes, ¿no? De ver morir mucha gente, de haberle prácticamente eliminado su científicos y al tomando político y militar, y sin embargo allí Irán se mantiene en pie de lucha, y cada vez que hay una amenaza real sale su pueblo a decir, bueno, bombardeen que nosotros no nos vamos a quitar de aquí. De
1: no, y han dado una lección histórica, porque Irán ha recibido a lo largo de sus 3.000 años de historia varias invasiones, y ellos, esas invasiones han prácticamente han sido absorbidas por el pueblo iraní en diferentes épocas, y esa absorción es justamente esa postura de ese pueblo es la que los está haciendo triunfar en estos momentos, toda vez que los Estados Unidos, sin ningún motivo, realmente fue sin ningún motivo, los agredió. Estábamos nosotros aquí en el estudio ese día, el 28 de febrero de este año. Entonces empezaron la agresión, simplemente fue impulsada realmente por el régimen iraní, el régimen israelí, y entonces Y esa situación justamente llevó a todo lo que ya habíamos descrito en la parte anterior. Ahora, toda vez que los iraníes siguen desde adelante, ahora se presentó un hecho en que fue la salida de Emiratos Árabes Unidos de la OPEP. Y entonces eso realmente es una cuestión bien extraña, o sea, realmente es una muestra de la presión que sigue haciendo los Estados Unidos sobre varios de los regímenes del Golfo, y varias de las naciones del Golfo, toda vez que ellos...
0: ¿Qué se debe esa medida, profesor, de salir de una organización que además de alguna u otra manera... ha tenido muchísimos logros también, muchísimos años de estabilidad? En este momento, ¿qué tiene que ver allí?
1: Los Estados Unidos siempre ha intentado
0: golpear. Toda la vida, pero exactamente, impulsado por ellos, pero ¿qué es lo que aduce en todo caso?
1: Fraccionar la OPEP. Entonces,
0: y la fortaleza, ¿no?
1: Que sí, tiene. Justamente. Entonces, el problema es fraccionarla, toda vez que en el marco de esta guerra, realmente el intercambio justamente de armas, por decirlo así, de acciones de guerra, se ha dado desde el territorio justamente de lo que es el Golfo, todo lo que es la parte de la península arábiga, pero por supuesto la gran mayoría han sido bases estadounidenses, las cuales han quedado en muy malas condiciones después de que la artillería, por decirlo así, de Irán con sus drones y todo lo demás, realmente han hecho un impacto importante.
0: Que ha tenido que ver también el cierre del estrecho de Hormuz también.
1: Claro, por supuesto, en este momento el cierre del estrecho de Hormuz sigue estando tiene una especie de dicotomía. Por una parte están los iraníes, que siguen teniendo el control realmente de la navegación, y por otra parte está la postura de los Estados Unidos, que ellos han capturado, mejor dicho, han detenido algunos barcos de diferentes procedencias, sobre todo de Irán, y andan en ese tejemeneje, pues, en ese toma y dame. Pero los Estados Unidos, Donald Trump ha dicho que ellos han logrado todos sus objetivos, lo cual realmente está en tela de juicio. Los israelíes también dicen que ellos lograron algo, sí han logrado algo, porque ellos fueron los que incentivaron la guerra, definitivamente, pero no fue que salieron ilesos, realmente han habido grandes impactos que han producido los iraníes
0: con la respuesta iraní
1: con sus misiles y sus drones, y otra cosa que ha puesto en duda justamente todo lo que es la cúpula de hierro, y esa cúpula de hierro que Israel se ufanaba hasta no hace mucho, realmente ha quedado totalmente perforada, y ha demostrado justamente que estaba pensada, o estaba principalmente pensada para de ese tipo de cohetes artesanales que que fabricaban en la Franja de Gaza, más no para para enfrentar misiles de alta tecnología como los que ha exhibido realmente Irán en estos tiempos. Entonces, la situación sigue compleja, sigue una especie de tensa calma. Yo pienso que en el caso de los Emiratos, ellos han mantenido una relación con Occidente, ellos tienen muchos depósitos de grandes cantidades de dinero en bancos occidentales, y es probable que justamente alguna de esas cosas esté funcionando. Tal vez los próximos días podamos decir que podamos ver alguna noticia que nos permita aclarificar realmente cuál fue el motivo central para que simplemente los Emiratos Árabes Unidos pretendan retirarse de la OPEP, porque más bien yo creo que eso es una acción que realmente no los ayuda. Realmente es mucho mejor que todos ellos se acuerden, y justamente porque tienen intereses compartidos. O sea, del Golfo Pérsico salen grandes cantidades de petróleo, y hoy en día principalmente salen hacia los mercados asiáticos, aunque los Estados Unidos diga que ellos son los protectores, por decirlo así, del área, lo cual es un hecho cierto. Inclusive desde los años 30, 40 del siglo pasado, por los convenimientos, pero no deja de entenderse que sería mucho mejor que los países del Golfo entendieran su situación, se pusieran de acuerdo y llegaran a una especie, no solamente un acuerdo de mantener la paz en el Golfo, no es un acuerdo de paz entre países, porque que inició la guerra no fueron los países árabes, los que iniciaron la guerra fue Israel y los Estados Unidos, y produjeron todo lo que ya sabemos, y han tenido que prácticamente buscar una especie de retiro forzoso, toda vez que no hay capacidad de producción ni de antimisiles. Y eso es importante decirlo, ni de antimisiles por parte para la cúpula de hierro y los demás sistemas de armas occidentales allí en el Golfo, como tampoco los Estados Unidos ha demostrado que tiene una capacidad suficiente para la reposición de ese armamento, que se produce en los Estados Unidos, pero que se ha gastado a unos niveles muy superiores a la capacidad de reposición que puede tener. Total de que la situación en el Golfo sigue relativamente, ha estado mejor en los últimos días. Se ha hablado de paz, Estados Unidos dice que ellos son los ganadores, Israel también ha dicho algo parecido, y pero la práctica nos dice, lo que vemos realmente en el marco de todos los analistas, es que si bien es cierto que ellos pudieran, o sea, Occidente, los Estados Unidos e Israel, han hecho daño táctico, realmente lo que se ve es que han tenido una pérdida estratégica.
0: Sí. Además, esos planes que además se ufanaba de decir que iban a ser desarrollados, como era la guerra en el territorio, eso prácticamente, lo que se decía era que una guerra en el territorio iraní, había que verle la cara a eso, ¿no? El costo que eso podía tener.
1: No solamente
0: ahora
1: eso.
0: Una guerra, pero es que ni siquiera en los manuales que nosotros hemos estudiado, profesor. O sea, puro marketing, ¿no? Bueno, ya terminó la guerra, ya la ganamos, ya nos dimos el vuelto y los medios haciendo, a favores haciendo el coro, ¿no? Porque medios, hay otros medios que inclusive forman parte de las grandes transnacionales que ponen en televisión.
1: Claro. Entonces, los medios forman parte justamente del ataque mediático que siempre han recibido los países de parte de los países occidentales capitalistas, porque un fenómeno que se ha quebrado en estos tiempos, en estos 20, 30 años últimos, es que antes había cierta independencia de la prensa con respecto a los intereses de los grupos económicos fuertes, sin embargo, o del gobierno, como fue el caso de Vietnam. En el caso de Vietnam, la prensa jugó un papel muy diferente al que está jugando hoy en día. Desde los tiempos de la Guerra del Golfo, en los años 90, se ve un alineamiento de esa prensa occidental con los objetivos justamente de la potencia dominante. Lo vimos en tiempos de lo que fue la Primera y la Segunda Guerra del Golfo, y lo vemos ahora definitivamente secundando. A pesar de que hay ciertas diferencias entre algunos medios en Estados Unidos, tipo el Washington Post y el CNN y el Miami Herald, etcétera, que cada uno tiene ciertas posiciones y cada uno arrima realmente en un sentido. Hay otro caso que yo, no es un caso de guerra, sino, bueno, es un caso de guerra porque evidentemente tiene que ver con lo que es la guerra ahí en Eurasia, que tiene que ver con lo que es, bueno, esa guerra de todos los días en el cual los ucranianos siguen enviando drones y demás a Rusia. Bueno, lograron
0: objetivos además civiles.
1: Sí, señor, por objetivos civiles, que pareciera ser que eso no le duele para nada a Occidente. Entonces,
0: ni a Europa, porque Europa es la principal, ¿verdad?, que auspicia todo este tipo con dinero y sigue y que para enfrentar la gran amenaza para ellos rusa, cuando Rusia todo lo contrario lo que ha hecho es otro tipo de diplomacia.
1: No, sí,
0: profesor, ya vamos a identificar a la Radio del Sur, vamos a identificar Wilfredo Rojas en los controles, vamos a identificar la Radio del Sur y ya regresamos con el profesor Vladimir Adrianza hablando de geopolítica.
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2: Bueno, estamos de vuelta con Pulsando a Venezuela, con el segmento Una Hora con el profesor Vladimir Adrianza, hablando de la geopolítica, de ese tablero de ajedrez que se mueve vertiginosamente y que tiene algunos escenarios allí de alguna manera que sobresalen y que nos obligan a analizar. Uh-huh. El profesor, estábamos hablando precisamente de Rusia, por allí se acerca también el Día de la Victoria, por cierto, un día que ha intentado Occidente borrarlo de la historia, inclusive malinterpretándola, diciéndole que no somos precisamente nosotros, que no fue la Unión Soviética quien fue realmente quien ganó esa guerra, llamada también Guerra Patria, profesor. Usted uh-huh. me saca de dudas allí. Bueno, y me interesa que analicemos eso, ya porque se avecina el 9.
3: Fíjate que el 9 de mayo, el Día de la Victoria, que en Alemania fue el 8, porque a esa ajá. hora se firmó la paz a una hora, pero ya había pasado el huso horario en Rusia, y en Rusia se celebra realmente el día 9. Una guerra que le costó a Rusia 27 millones de personas. O sea, no estamos hablando de cuatro gatos. Estamos hablando, y con el perdón de los gatos, porque definitivamente toda vida es preciosa. Pero el hecho es de que fueron 27 millones de personas que murieron a manos del régimen nazi. Y ese régimen nazi fue derrotado justamente por el pueblo soviético, dirigido por generales como Chukov, y uno que particularmente yo siento una admiración especial por él, que fue el general que dirigió justamente la batalla de Stalingrado, que fue Chuikov, no Sukov, sino Chuikov.

0: Entonces, y sí, porque definitivamente fue un esfuerzo inmenso y es algo que la humanidad tiene que darle gracias justamente a la Rusia de hoy, toda vez que fueron ellos los que libraron en ese entonces esa guerra con unas pérdidas astronómicas, pérdidas que ninguna nación occidental aportar, si es que la palabra vale,
1: ¿Y por qué se puede decir? Intentado Occidente siempre, profesor, tergiversar la historia y decir que fueron ellos los que pararon ese experimento,
0: Dios horrible, mío, terrible,
1: macabro de ese momento?
0: Bueno, por una simple razón. Después de la guerra, de la Segunda Guerra Mundial, de la Gran Guerra Patria para los rusos, se produjo lo que todo el mundo conoce como la Guerra Fría. Tan es así de que Noam Chomsky habla de que la Guerra Fría fue realmente la Tercera Guerra Mundial. Y entonces yo concuerdo con esa teoría. Y definitivamente, y eso llevó a que en el marco de la Guerra Fría, en el marco de lo que fue los postulados de George Kennan, concretamente del realismo político de los Estados Unidos, ellos, para vencer a la Unión Soviética, que era considerado en ese entonces el archienemigo de los Estados Unidos y de Occidente en general, ellos simplemente utilizaron muchos de los que fueron los agentes nazis de la Gestapo y otros cuantos más para construir justamente todo lo que hoy en día se llama una narrativa, antes se llama un discurso, sí. Entonces justamente en contra de la Unión Soviética, y ese discurso no cesó sino hasta 1991, cuando cae la Unión Soviética. Evidentemente fueron décadas de agresiones en contra de la Unión Soviética y que desafortunadamente terminaron
1: también podemos hacer un programa sobre eso, se me ocurre, profesor, de sí. Cómo implosionaron a la Unión Soviética, ¿no? Desde es cierto que también allí hubo unos elementos internos, ¿verdad? Que hicieron que eso pasara, pero también elementos externos, como usted lo dice, muy fuertes, ¿verdad? Que cuando un elemento interno y externo coinciden, bueno, implosión y la división.
0: Y no solamente eso, Nieves, hay un detalle que se toma mucho en cuenta, que es la forma como tuvo que pelear la Unión Soviética, primero con el que se consideraba el ejército más poderoso del mundo. O sea, el ejército nazi, de la Alemania nazi, era considerado el ejército más poderoso del mundo. Y ese ejército más poderoso del mundo justamente fue el que invadió a la Unión Soviética sin hacer alerta de ningún tipo, sin hacer declaración de guerra, sin hacer nada de eso. Y por supuesto produjo grandes masacres que hoy en día cuantificamos como con 27 millones de personas. Pero por ejemplo, la masacre allá en Bielorrusia, evidentemente fue horrorosa todo lo que ellos hicieron ahí, la forma como se condujeron muchas batallas. Sin embargo, esa fiereza de ese pueblo
1: y la identidad, ¿no?, que tienen, ¿no?, por su tierra y por su cultura, es una cosa, y de allí es que creo que uno lo entiende, ¿no, profesor?
0: No, y hay un detalle, a mí me llama la atención, que fueron, por ejemplo, los famosos cohetes Katyusha, los famosos Katyusha, sí. Fue la invención de un plomero.
1: La invención, además,
0: sí, señor.
1: Bellísimo.
0: Exacto, tú lo has dicho. Fue la invención de un plomero. Y entonces uno revolcando un poco la historia se consigue esos detalles. El que lo inventó fue un plomero, como fue también ellos utilizaron en algún momento para frenar justamente la ofensiva, la siguiente ofensiva alemana, después que ellos pierden Stalingrado, pierden los alemanes en Stalingrado, los alemanes hicieron una contraofensiva. La contraofensiva fue en el arco de Kursk, y en el arco de Kursk justamente una de las cosas que ellos hicieron era intentar avasallar con los Panzer, los excelentes tanques alemanes que fabricaban, pero los soviéticos en este caso antepusieron dos estrategias, dos tácticas más bien, a lo que fue la batalla de Kursk. La primera, el uso de los Katyusha, que fue un arma que los alemanes consideraban que era un arma inservible, pues en pocas palabras, que eso no
1: rudimentaria.
0: Rudimentaria. Pero el hecho, y la otra cosa fue lo que fue el uso de campos minados, y quien lo propuso justamente fue un hombre que había sido minero, y entonces el minero se le presentó a Stalin, y Stalin que le dijo, la verdad es que tienes agallas para venir acá, pero el hecho es que esas agallas las demostró no solamente con el valor que tuvo, sino con el hecho de hacer una especie de mapa del territorio que les permitió justamente colocar esas minas y justamente detener justamente los Panzer alemanes, lo cual por supuesto le produjo un gran impacto a la ofensiva alemana y en el arco de Kursk, y prácticamente a partir de allí los hicieron retroceder hasta al territorio alemán, para luego derrotarlos en el año 45, que es lo que justamente se va a conmemorar, y más que conmemorar, celebrar este fin de semana. El presidente Vladimir Putin en estos días ha propuesto una tregua, y esa tregua es para justamente poder ellos celebrar el Día de la Victoria,
1: conmemorarse.
0: Sí, conmemorar y sí, celebrar la victoria, porque quien ganó.
1: Además, esa foto histórica, ¿no?
0: De y que tenemos aquí
1: la bandera de la Unión Soviética.
0: Y que tenemos aquí en la Plaza Venezuela.
1: No, tenemos una hermosísima plaza.
0: Sí, un monumento muy bonito. Sí. Muy bonito y muy alusivo a esa gesta que la humanidad debería estar agradecida con el pueblo ruso, el pueblo soviético en ese entonces, justamente por habernos ayudado a destruir un régimen horroroso.
1: Propio enfrentamiento y la operación militar especial que adelanta Rusia en Ucrania también habla de una segunda fase, ¿no? De liberarnos nuevamente del neofascismo.
0: Es que uno ve algo que yo lo venía viendo, Nieves, desde los años 2008, 2009, cuando uno empezaba a revisar YouTube y empezaba a revisar diferentes materiales que ahí se producían. Entonces uno veía que, bueno, los alemanes produjeron tal armamento, los alemanes produjeron tal cosa, los alemanes hicieron tal otra. Entonces la pregunta era, ¿y si hicieron todo eso? Uno, ¿cuál era el motivo? Y dos, ¿por qué perdieron? Entonces, es la pregunta que uno se hace. Y
1: la
0: esa
1: propaganda, ¿no?
0: Sí, por supuesto. Entonces, ya uno observaba que esas manifestaciones, así como diferentes países de Europa con tendencias a la derecha y demás, fueron mostrando las tendencias neonazis que nosotros hemos visto en muchos países europeos, en el cual uno no deja de ver que hasta personas que uno respetó mucho, como fue Angela Merkel, realmente ella dijo públicamente que ellos lo que habían hecho en el caso de Ucrania era ganar tiempo para armar Ucrania para que atacara a Rusia, cuando en esos momentos, desde el 91 hasta 2014, 2015, prácticamente Rusia lo que había intentado de, bueno, justamente tener las mejores relaciones posibles con Alemania y con diferentes países, sobre todo los países bálticos que formaron parte de la Unión Soviética en algún momento. Y bueno, y pareciera ser, nada de eso se resultó. Y otra cosa que llama la atención, que es que en términos históricos, cuando uno ve que Churchill y el esposo Churchill y todo lo demás fueron para Rusia porque se dan cuenta de que ellos no podían justamente con el régimen nazi alemán, apenas terminó la guerra, bueno, hicieron lo que se llamó la operación impensable. Impensable porque juntaban tropas europeas con alemanas, alemanas, tropas que habían quedado de Alemania, para hacer una supuesta ofensiva contra la Unión Soviética nuevamente, porque ellos decían que Rusia quería cogerse toda Europa, y ellos nunca han podido realmente
1: demostrar
0: que eso, uh-huh, justo la palabra es esa, uh-huh, demostrar que ellos, que Rusia ha querido invadir Europa. Y yo también una vez, esto lo voy a decir porque fue una conversación muy que no salió al aire, pues, uh-huh, con alguien de un medio de comunicación, y decía, yo no entiendo por qué es que nos tienen tanta tirria, tanta rabia, tanta esto. Entonces yo le digo, bueno, porque simplemente Europa no tiene lo que sí tiene Rusia. Rusia tiene recursos naturales importantes, tiene un territorio importante, tiene una cultura muy firme, realmente una cultura muy firme.
1: Una identidad cultural impresionante.
0: Impresionante.
1: Igual que Irán, pues.
0: Sí, exacto. Entonces, bueno, son pueblos que son que tienen más de 1000 años de historia.
1: Bueno, vamos a prometer entonces a nuestros usuarios hacer un programa sobre Rusia.
0: Me encantaría.
1: Rusia, porque Rusia va a ser un tema obligatorio para acercarnos un poco a la fecha, que es el 9 de mayo, y siempre con el afán de estudiar, profesor, y de dar elementos, ¿verdad?
0: Siempre. Tú y yo siempre estamos en eso.
1: Sí, estudiando y tratando de brindarle a nuestros usuarios lo ¿verdad? Todos estos elementos para poder entender esas civilizaciones que son de verdad impresionantes. Bueno, profesor, quedan 5 minutos, creo que ya lo suficiente como para que usted pueda redondear este mundo tan convulso, bueno, en los que estamos y en los que además Venezuela está, ¿no? Precisamente hace algún tiempo nosotros hemos venido haciendo muchísimos programas, pero uno que nuestro periodista tituló con muy buena, un buen tino, ¿no? Uh-huh. Siempre las conversaciones con usted, y decía que Venezuela precisamente era el centro de la disputa mundial. Uh-huh. Y así fue. Estamos hablando inclusive de noviembre específicamente, ¿no? Y por eso es que hacemos estos programas, es precisamente para ubicarnos a nosotros en nuestras fortalezas, en lo que ha emprendido, ¿verdad? Lo difícil de este momento, lo que ha emprendido la presidenta encargada, uh-huh, con esa especie de peregrinación, pero también esa especie, digo yo, de liderazgo muy natural, además de dónde viene ella, de dónde viene ese liderazgo, estoy seguro que de su padre, de su familia y por supuesto de esos ancestros que nosotros tenemos, como es precisamente Simón Bolívar, ¿no? Y todo lo que envuelve la revolución bolivariana.
0: Hay un detalle que a mí me llamó la atención, que dijo la presidenta encargada, que la peregrinación no terminaba el 30 de abril.
1: Apenas inicia.
0: Entonces, eso es importante, como también le hemos podido escuchar por aquí, por la Radio del Sur y otras emisoras, en las últimas horas hablar de que Venezuela alcanzó nuevamente el 1.200.000 barriles diarios y probablemente vaya a una cifra mayor en el presente año, lo cual no deja de ser una buena noticia, toda vez que prácticamente, bueno, después de todo lo que hemos vivido y de todo lo que hemos vivido en el presente año, y que Venezuela siga en términos en el Pacífico y siga justamente haciendo una diplomacia de paz, buscando la forma de ayudar al presidente Nicolás Maduro, pues a recobrar su muy merecida libertad.
1: Con su esposa. ¿Ya?
0: Sí, señor, porque él no ha hecho nada de lo que se le pretende culpar. Entonces, pero todas estas cosas nos llevan a pensar que, bueno, que se están pendientes muchos elementos, y lo cual contrasta con un detalle para finalizar el programa, que es que el precio del petróleo llegó a alcanzar el día pasado los 120 con el Brent. Y ahorita en estos momentos en Estados Unidos está en los 105 dólares barril, 108 para el Brent, y el que sigue, por supuesto, más caro de todos esos crudos, realmente son los crudos del Golfo, que están en los 121 dólares por barril, lo cual fíjate cómo son las cosas, pese a que Emiratos Árabes Unidos ha decidido, por lo menos por ahora, así lo anunció, retirarse del OPEP Plus. Uh-huh. La OPEP Plus acaba de tomar una decisión de aumentar su producción en 188.000 barriles, lo cual de alguna forma va a ayudar a que el precio del petróleo no debería crecer por encima a niveles como los que tuvimos, por ejemplo, en el año 2012, que llegó a niveles de 147 dólares barril y demás. Pero bueno, tendremos que hacer el seguimiento en estos días, sí, y ver qué resulta de toda esta cuestión, en el cual lo que sí es importante, y con esto cerramos, es decir, que prácticamente los Estados Unidos y la administración Trump debería poner fin a todo lo que son los las escaladas por la fuerza, justamente cuando hace procesos de negociación diplomática. Esto es muy importante, y esperemos que en los próximos días podamos ver una rectificación de esa postura de la diplomacia de parte de los Estados Unidos, respetando los canales de diplomacia, toda vez que el objetivo debería ser buscar la paz y no la guerra.
1: Así es. Bueno, muchísimas gracias, profesor Vladimir Adrianza. A Wilfredo Rojas, que está en los controles, se despide Nieves Valdés. Hasta otro Pulsando a Venezuela el próximo martes. Recuerden que la cita es a las 9 de la mañana.
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0: Tenemos nosotros la dicha, tenemos patria hoy, tenemos patria. Venezuela ya hoy no es la misma de hace 20 años, de hace 40 años, no. Tenemos un pueblo, tenemos una fuerza armada, la unidad nacional. Si en algo debo insistir, en este nuevo escenario, en esta nueva batalla, en este nuevo trance, diría un llanero por allá, bueno, es en fortalecer la unidad nacional, la unidad de todas las fuerzas populares, la unidad de todas las fuerzas revolucionarias, la unidad de toda la fuerza armada, mis queridos soldados, camaradas, compañeros, la unidad del ejército, mi amado ejército, el ejército, la marina, mi amada marina. Digo esto porque los adversarios, los enemigos del país no descansan ni descansarán en la intriga, en tratar de dividir y sobre todo aprovechando, ¿no?, circunstancias como estas, pues. Entonces, ¿cuál es nuestra respuesta? Unidad, unidad y más unidad. Esa debe ser nuestra divisa. Mi amada Fuerza Aérea, mi amada Guardia Nacional, mi amada milicia, la unidad, la unidad, la unidad. El Partido Socialista Unido de Venezuela, los partidos aliados, el Gran Polo Patriótico, las corrientes populares revolucionarias, las corrientes nacionalistas, unidad, unidad, unidad, unidad. Decía Bolívar, unámonos o la anarquía nos devorará. Solo la unidad nos falta, dijo después, o antes había dicho, para completar la obra de nuestra regeneración.
1: Su nombre, Comandante Eterno Hugo Chávez.

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0: mira qué cosa tiene la vida. Ayer pasando yo por el Paseo del Prado y la calle Neptuno en el centro comercial de La Habana, me asombré al ver dos cubanos que se saludaban de esta manera. Fíjense cómo se saludaban esos dos cubanos. Oiga,
1: ¿y qué, mi socio?
2: Pues yo aquí en Active. ¿Y tú, mi hermano?
1: Pues yo aquí en el Tábara.
0: Y como quiera que se ponga el tío.

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6: 6 de mayo 1817.
7: Bolívar es declarado jefe supremo.
8: En la isla de Margarita, Venezuela, nació la Tercera República. Simón Bolívar, al mando de la expedición de los Cayos, desembarcó en Juan Griego y fue proclamado jefe supremo del Ejército Libertador.
7: A esta reunión asistieron los más destacados oficiales patriotas, entre ellos Santiago Mariño, quien fue elegido segundo jefe, Manuel Piar, Juan Bautista Arismendi, Gregorio MacGregor, Francisco Esteban Gómez, Manuel Valdés, Pedro María Freites, Carlos Sublet y otros más.
8: La Tercera República se prolongó hasta 1819, cuando se creó la Gran Colombia.
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1: ¿Qué tal, amigas y amigos de la Radio del Sur y de toda la patria grande? Les saluda Ricardo Ruiz para presentarles Boleros de América. Bola de nieve. Ignacio Jacinto Villa Fernández, conocido por su nombre artístico Bola de Nieve, cantante, compositor y pianista, nacido en Guanabacoa, Cuba, el 11 de septiembre de 1911. Fue matriculado en el Conservatorio Mateo a los 8 años y en 1923 comenzó a estudiar solfeo y teoría musical. Su aspiración era ser doctor en pedagogía y en filosofía y letras, pero cuando se matriculó en 1927 en la Academia Normal para Maestros, la crisis económica le hizo dedicarse a la música para vivir. A finales de 1929 se presentó como aficionado en un espectáculo en el Teatro Nacional de Cuba, imitando al alemán José Bor, pero no tuvo un gran éxito. Su primer contrato como profesional fue con la banda de Gilberto Valdés, que tocaba en el cabaret La Verbena en Marianao. Una noche de presentación en 1933 en La Habana, en el bar Billmore del Hotel Sevilla, Rita Montaner quedó impresionada con su música, tanto que lo contrató como acompañante. Partieron entonces para México y allí, ante las 4.000 personas que llenaban el Politeama, improvisó Tú no sabes inglés, Vito Manuel, de Eliseo Grenet y Nicolás Guillén, sustituyendo al artista que debía interpretarlo, es decir, la misma Rita Montaner. Su éxito fue enorme y desde entonces, aunque la Montaner había regresado a Cuba en el mismo año 1933, continuó tocando en lugares como los teatros Principal, Lírico y Cine Máximo. En este último tocó por primera vez con el virtuoso Ernesto Lecuona, quien se convirtió en su asiduo espectador y llegó a convencerle de que retornara a su Cuba natal a tocar el piano para el público cubano. Ignacio Villa, Bola de Nieve, falleció en Ciudad de México el 2 de octubre de 1971. Vamos a escucharlo con su voz y piano en esta canción de María Grever, Ya no me quieres.
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5: De mayo de 1821, se instala en el templo parroquial de la Villa del Rosario en Cúcuta el primer congreso constituyente de la Gran Colombia, que tuvo por objetivo la unificación de las repúblicas de Nueva Granada. Las elecciones se realizaron en 19 provincias y fueron elegidos 95 diputados distinguidos por sus méritos e ilustración. La instalación del Congreso de Cúcuta tuvo problemas debido a las dificultades en las comunicaciones, la lejanía de donde provenían algunos diputados, el ambiente de guerra en muchos lugares de ambos países, más la exigencia legal de la presencia obligada de las 2/3 partes de los diputados a fin que fueran válidas las decisiones que se tomaran. Este Congreso unificador de Simón Bolívar, depositario de la soberanía nacional, fue fundamental para la definición de las estructuras constitucionales, políticas, sociales, económicas y culturales de la República, heredadas de los 300 años de vida colonial, creando así lo que hoy se conoce como Constitución de Cúcuta.
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0: Recordemos a Bolívar, el maestro de la estrategia, cuando dijo, solo la unidad nos falta para completar la obra de nuestra regeneración.
1: Dispersos,
0: cuando volvió a decir más adelante,
1: dispersos,
0: unidad, razones, unidad,
1: luchas,
0: unidad,
1: dispersas,
0: esa debe ser nuestra divisa. Cuando volvió a decir, casi,
1: lucha,
0: casi ya como despidiéndose de esta vida allá en Santa Marta, si mi muerte contribuye para que cesen los partidos y se consolide la unión, bajaré tranquilo al sepulcro. La unión de todos, es el momento. Y no solo de los revolucionarios, los nacionalistas, no solo la unión de nosotros y entre nosotros, no. Mucha gente se confunde y alguna gente sigue confundida.
1: Vamos a nuestros enemigos,
0: a llamar ahora mismo, ya en este mismo instante.
2: Su nombre, Comandante Eterno Hugo Chávez.

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4: Me parece que el concepto de las primeras damas no era tan bien visto, o no era para un tiempo de revolución. Para la Cuarta República sirvió. Las primeras damas, hay señoras muy respetables, hubo señoras muy respetables, unas más que otras, pero el concepto que incluso el pueblo tenía las primeras damas, que era para tomar el té, para jugar canasta.
5: De alguien lejano.
4: Sí, que no tenía nada que ver con el pueblo, ni con el proceso, ni con el esposo. Y nosotros éramos diferentes. Primero que nosotros todos lo hacíamos juntos y trabajamos y teníamos los mismos sueños y los mismos proyectos. Y ese concepto de primera combatiente pues pegó, se veía algo más apropiado, porque estamos en combate y no hemos dejado de estar en combate en Aguara.
5: Claro, tienes que elegir, Cilia, un eslogan para reflejar nuestra relación. ¿Qué diría?
4: Un eslogan, hay uno que juntos todo es posible, es lo que se me viene a la mente, porque es verdad que si estamos juntos no hay nada imposible.
5: Es verdad.
4: Para nosotros, y eso sirve para todos.
5: Siempre.
4: Lo hemos constatado.
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Bienvenidos a Interludio, bienvenidos a este gran oasis musical de la radio a través de la 98.5 FM, la radio del sur. Así que buenos días para todos, gracias por estar siempre ahí presente, ya inclusive antes de comenzar el programa ya me estaban enviando mensajes, muchísimas gracias a todos. Y en la presidencia de la estación, la licenciada Nieve Valdés, en la gerencia de contenidos, la licenciada Tamar Sánchez, en los controles, nuestro amigo Luis Galeano, y quien les habla en la locución y en la producción del espacio, su amigo Miguel Ángel González García. Bajo el certificado de locución UCB 55190 y bajo el PNI Productor Nacional Independiente 30.343. Así que le damos la más cordial bienvenida a otra edición más de Interludio, el gran oasis musical de la radio, a través, como les dije, de la 98.5 FM, la Radio del Sur. Y escuchábamos al maestro Frank Chatfield y su orquesta en un LP llamado al mismo nombre y el tema Ini Shannon, Serenata a Ini Shannon, bajo el sello EAL, este vinil producido en Austria en el año 1980. Y vamos a continuar y lo vamos a hacer con el maestro Harry Mancini y su orquesta de un álbum y tema llamado Un Hombre, Un Caballo y Una Pistola, bajo el sello RCA Victor. Esto lo puede sacar de un 45 revoluciones por minuto, 7 pulgadas, producido en Alemania en el año 1968. Así que Henry Mancini, Un Hombre, Un Caballo y Una Pistola.

Y escuchamos el gran Henry Mancini, su orquesta, del álbum y tema llamado Un Hombre, Un Caballo y Una Pistola, bajo el sello RCA Victor, producido en Alemania en el año 1968. Y continuamos con más de Interludio, y lo vamos a hacer con el maestro Anthony Ventura, de un álbum llamado Te Amo, volumen número 9, y el tema Historia de Amor, todo un clásico, bajo el sello Ariola, este vinil producido en Alemania en el año 1981. Así que el maestro Anthony Ventura y Historia de Amor.

y todo un clásico, todo un clásico de la música, como es La Historia de Amor del maestro Francis Lai, este álbum, de un álbum llamado Te Amo, volumen número 9 del maestro Anthony Ventura, la gran orquesta del maestro Anthony Ventura, bajo el sello Ariola. Este vinil, producido en Alemania en el año 1981.

Y este programa, así como este tema y todos los demás que vienen, se lo vamos a dedicar a una persona muy especial, a un padre de un oyente, una gran oyente de nosotros, como lo es el señor Leonardo Hernández Carrillo, que cumple hoy 93 años. Así que de parte de sus hijos, de sus hijas, todo lo mejor del mundo, felicidades realmente, y la siga pasando bonito, con mucha salud, con muchísima salud. Así que este programa dedicado al señor Leonardo Hernández Carrillo, 93 años, se dice fácil, ¿no? Así que espero que lo disfrute. Y bueno, voy a compartir una torta, se come un pedacito de torta, y bueno, el nombre mío, por favor, por supuesto. Y vamos a continuar y lo vamos a hacer con el maestro Paul Muriat y un álbum y tema llamado Un Lugar de Verano, del año 1972. Vamos a disfrutar de este tema.

Y escuchábamos este clásico, Lugar de Verano, con el maestro Paul Muriat, esta versión con el maestro Paul Muriat del año 1972. Y continuamos con interludio y vamos a hacer con el maestro Ronnie Aldridge y sus dos pianos de un álbum llamado Cerca de Ti. Vamos a escuchar el tema Halo Contigo del año 1970. Ronnie Aldridge y sus dos pianos.

Y escuchamos al maestro Ronnie Aldridge en sus dos pianos de un álbum llamado Cerca de Ti, el tema Hazlo Contigo, del año 1970. Y vamos a cerrar esta primera media hora y lo vamos a hacer con la Orquesta Serenata Tropical del álbum Rumba, Solamente Rumba, el tema Caravana, para el sello CBS, este vinil producido aquí en Venezuela. Así que Rumba, Solamente Rumba y Caravana.

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2: 6 de mayo de 1863, muere el general José Antonio Páez. José Antonio Páez, también conocido como el Centauro de los Llanos, el León de Payara, el Ciudadano Esclarecido y el Taita, falleció el 6 de mayo de 1863. Junto al Libertador Simón Bolívar, participó en la campaña de Apure, la Batalla de Carabobo, entre otras que fueron definitorias para la nación suramericana. Sin embargo, a lo largo de la historia han salido a relucir diversas facetas grisáceas del general. Una de ellas fue su traición al mismo Bolívar. Todo comenzó con la Cosiata, también conocida como la Revolución de los Morrocoyes. Se trató de un movimiento dirigido por Páez y que tuvo como propósito separar a Venezuela del proyecto promovido por Simón Bolívar, conocido como la Gran Colombia. En una oportunidad, el comandante Hugo Chávez aseguró:
3: la primera gran traición es la que le hicieron a Bolívar. Después de 20 años de guerra revolucionaria, a Bolívar lo echaron de Venezuela. La traición de la Cosiata.
4: Saben que la burguesía nacional venezolana convirtió a Páez como el más parecido, ¿no?, al venezolano común. Todo eso es una estrategia, bueno, de la inteligencia burguesa, vamos a llamarla así. Y con eso tener dominado y engañado a un pueblo. Por eso ellos, repito, están tan aterrados cuando nosotros seguimos destapando verdades.
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Y escuchamos en esta segunda media hora al maestro Dick Baker y su orquesta de un álbum llamado Feeling y Nostalgia en volumen número 4, el tema Sola de Nuevo, del año 2025 este tema, este álbum de maestro Dick Baker. Y continuamos y lo vamos a hacer con Ronnie Aldrin y su orquesta y el tema Soñando con California.

Y escuchamos a Maestro Ronnie Alder y sus dos pianos de un álbum llamado Presentando a Ronnie Alder y el tema Soñando con California. Y les recuerdo que está en Interludio, este gran oasis musical de la radio, a través de la 98.5 FM, la Radio del Sur, y esa extraordinaria red de frecuencias a nivel nacional. Y vamos a continuar y lo vamos a hacer con el maestro Richard Kleiderman de un álbum llamado Un Poco de Música Nocturna, el tema Susurro Involuntario. Este CD producido en Francia en el año 1999, bajo el sello Valor. Así que Richard Kleiderman y Susurro Involuntario.

Y escuchamos a maestro Richard Clayderman del álbum Un Poco de Música Nocturna, el tema Susurro Involuntario, bajo el sello Valor CMC, en formato de CD. Salió este álbum, producido en Francia en el año 1999. Y continuamos con más de interludio, y lo vamos a hacer con el maestro Yanni, de un álbum y tema llamado La Verdad del Tacto, bajo el sello Rocket, formato de CD, producido en Estados Unidos en el año 2011. Así que Yanni y el tema La Verdad del Tacto.

y escuchamos a Maestro Yanni de un álbum y tema llamado La Verdad del Tacto. Este sello es producido por bajo el sello Rocket, en álbum, un CD en Estados Unidos fue realizado, y del año 2011 este tema del Maestro Yanni, realmente extraordinario, un LP exquisito, sobre todo el que tenga oportunidad de verlo en vivo, ¿okay? Consigues el video en vivo de ese concierto, realmente es extraordinario ese concierto. Y vamos a cerrar esta segunda media hora. Esto pasó rapidísimo, Hablecito. Pasó rápido esta media hora. Pasó violento. Y vamos a cerrarlo con el maestro Fausto Papetti, del año 1977, de un álbum producido en el Líbano. Y bajo el sello Durion, un álbum de maestro Fausto Papetti, colección número 23, el tema Ángela. Así que con ese tema cerramos esta segunda media hora de Interlude.

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2: Su nombre, Comandante Eterno Hugo Chávez.

0: Tenemos nosotros la dicha, tenemos patria hoy, tenemos patria. Venezuela ya hoy no es la misma de hace 20 años, de hace 40 años, no. Tenemos un pueblo, tenemos una fuerza armada, la unidad nacional. Si en algo debo insistir, en este nuevo escenario, en esta nueva batalla, en este nuevo trance, diría un llanero por allá, bueno, es en fortalecer la unidad nacional, la unidad de todas las fuerzas populares, la unidad de todas las fuerzas revolucionarias, la unidad de toda la fuerza armada, mis queridos soldados, camaradas, compañeros, la unidad del ejército, mi amado ejército, el ejército, la marina, mi amada marina. Digo esto porque los adversarios, los enemigos del país no descansan ni descansarán en la intriga, en tratar de dividir y sobre todo aprovechando, ¿no?, circunstancias como estas, pues. Entonces, ¿cuál es nuestra respuesta? Unidad, unidad y más unidad. Esa debe ser nuestra divisa. Mi amada Fuerza Aérea, mi amada Guardia Nacional, mi amada milicia, la unidad, la unidad, la unidad. El Partido Socialista Unido de Venezuela, los partidos aliados, el Gran Polo Patriótico, las corrientes populares revolucionarias, las corrientes nacionalistas, unidad, unidad, unidad, unidad, decía Bolívar, unámonos o la anarquía nos devorará. Solo la unidad nos falta, dijo después, o antes había dicho, para completar la obra de nuestra regeneración.
1: Su nombre, Comandante Eterno Hugo Chávez.

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1: Y entramos en Producción Nacional en esta tercera media hora de Interludio, siempre recordando a estos grandes, grandes artistas venezolanos. Y bueno, a petición de ustedes, vamos a recordar a la señora, la cantante, la peruana venezolana, la reina del rock en Venezuela en los años 80. ¿Cómo lo es? La ciudadana, la señora Melissa Mariana Griffin Parra del Riego, mejor conocida como Melissa. Y bueno, ella fue una de las grandes artistas venezolanas en los años 80. Así que vamos a disfrutar de ella, ya que nos han pedido muchísimo a través del 0412-209-9071. 0412-209-9071. Así que vamos a comenzar con ella, de un álbum llamado Noche Sin Fin. De un álbum llamado, el tema A Punto de Caramelo, bajo el sello sonoro Ben, producido aquí en Venezuela en el año 1987. Así comenzamos nuestra producción nacional con Melissa Griffin.

Y escuchamos a la reina del rock nacional, la señora Melissa, del álbum Noche Sin Fin, el tema A Punto de Caramelo, bajo el sello Sonoro Ben, producido aquí en Venezuela en el año 1987. Y vamos a continuar escuchando a la reina del rock, y vamos a hacerlo con No Soy Una Señora, del año 1985, bajo el sello Sonoro Ben y del álbum llamado Melissa.

Y escuchamos el tema No Soy Una Señora, del álbum Melissa, bajo el sello Sonoro Ben, producido en México en el año 1985. Y saludo a todos nuestros grandes amigos allá en Telesur, en BTV, por supuesto, ahí en Miami, estuve recibiendo unos mensajes en Miami, en España, que tenemos buena, muy buena sintonía. Y les recuerdo que nos pueden escuchar a través de www.laradioalsur.com.be. Y también, acuérdense de este número telefónico, 0412-209-9071. 0412-209-9071. Ese punto de contacto entre usted y nosotros. Y vamos a continuar, y lo vamos a hacer con Melissa, que en la vida de Melissa también hubieron algunos dúos, unos dúos bien interesantes. Y uno de esos dúos fue con el maestro Guillermo Carrasco, de un tema llamado Hasta Nunca Soledad, del año 1984, producido aquí en Venezuela bajo el sello Los Records. Así que Hasta Nunca Soledad, Melissa y Guillermo Dávila. Y Guillermo Carrasco.

Sí, este tema, Hasta Nunca Soledad, de un álbum que pertenece al Taller del Orfebre, aquella época cuando vino el Papa aquí a Venezuela. Melissa y Guillermo Carrasco, esa producción del año 1984. Y vamos a saludar allá en Miami a un gran amigo que nos está escuchando, como es Alfredo Salazar. Nuestro amigo Alfredo Salazar ahí en Miami está en sintonía de Interludio. Y vamos a continuar y lo vamos a hacer con Me Estoy Sintiendo Sola, de bajo el sello Sonado Ben, del año 1983, del álbum llamado Melissa. Así que Me Estoy Sintiendo Sola, nuestra invitada.

Y escuchamos del año 1983 el tema Me Estoy Sintiendo Sola, bajo sello Sonoro Ben, del álbum Melissa. Y continuamos con Interludio, no sin antes recordar nuestras frecuencias a nivel nacional, como lo es en La Guaira, la 98.7 FM, en Valencia, la 101.5, en Barquisimeto, la 97.1, en El Tigre, la 96.7 FM, en Trujillo, la 90.1 FM, en San Cristóbal, la 97.7, en Calabozo, 88.7, en San Martín de Tulumán, la 104.3, esta da hacia la Guayana Esequiba, en Luepa, la 95.5 y Las Claritas, la 102.1 FM. Todas nuestras frecuencias a nivel nacional. Y, por supuesto, gracias por la cantidad de mensajes y llamadas el día de hoy. La verdad que ha sido impresionante la avalancha de llamadas y mensajes el día de hoy. Y vamos con otro tema. Como les dije, Melissa tuvo un dúo y uno de los grandes dúos que realizó la reina del rock nacional fue con Jermaine Jackson, el hermano de Michael Jackson. Y vamos a escuchar del álbum y tema llamado Confesiones, bajo el sello Sonoro Ben, producido aquí en Venezuela en el año 1986, el tema del mismo nombre, Confesiones, Melissa y Jermaine Jackson.

Y espero que le haya gustado este segmento de Producción Nacional, recordando a nuestra reina del pop, nuestra reina del pop de los años 80, Melissa. Y vamos a cerrar con un tema que nos pidió nuestro amigo allá de Miami, nuestro amigo Alfredo Salazar. El tema A Volar. Este tema del año 1986, producido con Sonoro Ben. Y después viene nuestro gran amigo, el arquitecto Ricardo Rodríguez Guadar, siempre recordando esa Venezuela, esa bella Venezuela de antaño. Así que Melissa, A Volar, y Ricardo Rodríguez Guadar, en Así Me Lo Contaron, Así Te Lo Cuento Yo.

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2: Miren estos datos de la aviación nacional que nos narra Alfredo Shael en su libro La aviación civil en Venezuela. El primer correo aéreo entre Madrid y Caracas salió en un DC-4 el 5 de julio de 1949 y su destinatario fue el español Javier Checa en la ciudad de Caracas. Ese fue el primer correo. El primer vuelo militar de transporte entre Venezuela y Europa fue en un Hércules C-130 que viajó desde Maracay hasta Francia el día 17 de octubre de 1972, trayendo material para los primeros Mirage de la Fuerza Aérea Venezolana. Y este otro, en 1974, haciendo visita oficial de vuelo de demostración en Venezuela, llega el primer Concorde de la Air France. Fue un hecho único, ya que solo había en Latinoamérica unos pocos aeropuertos en capacidad de recibir este avión supersónico, tanto por el largo de su pista como por el ruido que producía al despegar. Muchos años estuvo en ruta Maiquetía-París y escuchen, el costo del pasaje

0: peaje para esa época era de 15 mil bolívares. Al cambio más o menos de la época eran 4.500 dólares. Una fortuna para la época. Bueno, saquen la cuenta de lo que costaría hoy en día.
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8: 6 de mayo de 1840. Víctima de una extraña enfermedad, muere el prócer de la independencia de Colombia, Francisco de Paula Santander. Combatió junto a Simón Bolívar, destacándose por sus servicios, alcanzando el grado de general de brigada. Participó también en la decisiva batalla de Boyacá en Bogotá, Colombia. En 1928, Bolívar sufrió un atentado contra su vida y Santander fue hallado culpable. Fue degradado, expulsado deshonrosamente y condenado a morir. El Libertador, en un acto magnánimo, lo perdona y lo envía al exilio. A 2 años de la muerte del Libertador y la disolución de la Gran Colombia, Santander es elegido presidente. Al tiempo cayó gravemente enfermo a causa de cálculos biliares y falleció en la ciudad de Bogotá después de una larga agonía y de delirios.
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11: Hay un saldo positivo desde que nuestro comandante Chávez inició la revolución comunal, desde que el comandante Chávez llamó al pueblo a organizarse en consejos comunales y luego en comunas. Son procesos históricos que van generando conciencia en millones, que van generando organización, que van dejando un saldo. 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Hemos ganado desde el punto de vista cultural, político e ideológico un terreno que no teníamos.
12: Nicolás Maduro Moros, presidente constitucional de la República Bolivariana de Venezuela.
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Y así arrancamos esta tercera media hora, cuarta media hora del tertulio, este oasis musical de la radio, con el Hotel California, con el maestro Dick Baker, esta extraordinaria versión de maestro Dick Baker, su orquesta, y que aparece en el álbum Feeling y Nostalgia, volumen número 3, 50 años de trayectoria de maestro Dick Baker, y que fue lanzado ese 2 de mayo de 2024. El maestro Dick Baker con esta extraordinaria versión de Hotel California. Y continuamos con más interludio, y lo vamos a hacer con el maestro Henry Mancini, aprovechando que estaba de aniversario Los Ángeles de Charlie. Nos han pedido este tema, el tema de Los Ángeles de Charlie, compuesto con el maestro Lápiz, de maestro Henry Mancini. Y esto lo pude extraer de un vinil de 7 pulgadas producido por el sello RCA Victor en Australia en el año 1977. Así que el maestro Henry Mancini y el tema de Los Ángeles de Charlie.

Y bueno, qué recuerdo con este tema, por supuesto, y esa serie que tuvo del año 1976 hasta el año 81. Y cómo no recordar a esa bellísima mujer como Farrah Fawcett Major, Cheryl Ladd, y para ustedes contar, realmente una serie extraordinaria y con mucho éxito aquí en Venezuela y en el mundo. Y continuamos con más de interludio, vamos a hacerlo con el maestro Bebo Silvetti del álbum Lluvia de Primavera, bajo el sello y para vos. Vamos a escuchar el tema Contigo, producido en Italia en el año 1977, este LP que tuve en mis manos. Así que Bebo Silvetti y el tema Contigo.

Y escuchábamos el maestro Bebo Silvetti del álbum Lluvia de Primavera bajo el sello Hipavoce, el tema Contigo. Este vinil producido en Italia en el año 1977. Y vamos con un poco más, ya nos falta poco para irnos. Vamos con el maestro de nuevo, con el maestro Dick Baker y su orquesta, de un álbum llamado Que entren los payasos. El tema Feeling, los sentimientos, bajo sello Dureco, este LP producido en el año 1975. Así que el tema Feeling y Dick Baker y su orquesta.

Y como todo lo bueno se acaba, lamentablemente Interludio ha llegado a su final. En la presidencia de la estación, la licenciada Nieve Valdés, en la gerencia de contenido, la licenciada Tamar Sánchez, en los controles nuestro amigo Luis Galeano. Gracias, Luis, por estar el día de hoy con nosotros. Y quien les habla en la locución y en la producción del espacio, su amigo de todos los domingos, Miguel Ángel González García. Bajo el certificado de locución UCB 50.195 y bajo el PNI Productor Nacional Independiente 30.343. No me puedo, por supuesto, ir sin antes decirle que Venezuela es como una madre. Hay que mimarla, besarla, quererla, abrazarla, darle muchos besos. Así que no hablemos mal de ella. No la maltratemos. Sintámonos orgullosos de ser venezolanos. Y me voy a ir con un tema con el maestro Bam McCoy y su Sinfonía de Soul City bajo el sello Registro HL. El tema Oye Chica, Ven y Tómalo, en formato de 7 pulgadas, 45 revoluciones por minuto, producido en Estados Unidos en el año 1975. Así que Bam McCoy y Oye Chica, Ven y Tómalo. Con esto nos despedimos, así que cuídense muchísimo y nos vemos el próximo domingo. Chao, chao, chao.

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3: Su nombre, Comandante Eterno Hugo Chávez.

0: Recordemos a Bolívar, el maestro de la estrategia, cuando dijo, solo la unidad nos falta para completar la obra de nuestra regeneración.
1: Dispersos,
0: cuando volvió a decir más adelante,
1: dispersos,
0: unidad, corazones, unidad,
1: luchas,
0: unidad, esa debe ser nuestra divisa. Cuando volvió a decir, casi ya como despidiéndose de esta vida allá en Santa Marta, si mi muerte contribuye para que cesen los partidos y se consolide la unión, bajaré tranquilo al sepulcro. La unión de todos, es el momento. Y no solo de los revolucionarios, los nacionalistas, no solo la unión de nosotros y entre nosotros, no. Mucha gente se confunde y alguna gente sigue confundida.
1: Vamos a nuestros enemigos.
0: Vamos a llamar ahora mismo, ya en este mismo instante.
2: Su nombre, Comandante Eterno Hugo Chávez.

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3: A finales del siglo XIX, la actividad de los troveros en Santiago de Cuba forjó lo que más tarde se llamaría el neorromanticismo popular cubano, dando forma a la llamada vieja trova cubana.
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3: Santiago de Cuba es la cuna de este ambiente, afianzado en las costumbres de las serenatas y el acompañamiento de la guitarra. María Teresa Vera conoció desde principios del siglo XX los ambientes bohemios musicales de la isla. Cuando le aconsejaron aprender a tocar la guitarra, no lo dudó y se abrió ante ella un mundo apasionante de posibilidades. Nació en la localidad cubana de Yaguajay el 6 de febrero de 1895. Nieta de esclavos e hija de un desconocido militar español. Creció al amparo de una familia adinerada donde la madre trabajaba como doméstica. En aquella mansión acudían grupos de la trova tradicional cubana y comenzó a relacionarse con este ambiente bohemio, manifestando amplias condiciones musicales. Conoció al famosísimo compositor Manuel Corona, que fue quien le aconsejó que aprendiese a tocar la guitarra. Y este mismo compositor le enseñó algunas de sus canciones, convirtiéndose en una de las influencias más grandes para la pequeña María Teresa.
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3: El tema Mercedes, compuesto por el mismo Manuel Corona, lo interpretó en un escenario a dúo con este gran maestro, y fue tal el éxito y los aplausos que tuvo que repetirlo varias veces. María Teresa comprendió cuál era el camino de su porvenir. En 1914 inicia su carrera artística con Rafael Sequeira, formando un dúo apodado en la isla como el dúo legendario de la trova cubana, grabando sus primeros discos y popularizando de inmediato muchas de sus canciones, como el tema Pensamiento, que estamos disfrutando.
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3: Años más tarde, en 1926, ante el furor que predominaba en la isla con los sextetos e impulsada por el sello Columbia Records, formó el Sexteto Occidente, donde participaron dos grandes personajes, Ignacio Piñeiro en el contrabajo y Miguelito Valdés. Muy poco tiempo después, María Teresa dio un giro muy grande a su carrera. La religión que profesaba, la yoruba, le prohibió seguir cantando. Ella aceptó y le entregó el sexteto a Ignacio Piñeiro, que pasó a llamarse el Sexteto Nacional. Fueron 10 años de silencio en el canto. Por fin, en 1935, obtuvo una dispensa de las autoridades yorubas y pudo continuar con la música. Conoció al trovador Lorenzo Gierrezuelo, formando un dúo que duró más de 25 años, con el que María Teresa se reafirmó como la gran dama de la trova al revolucionar todo el movimiento musical habanero.

Fueron muchas las canciones que regaló al mundo como intérprete con este magistral dúo. Lorenzo y María Teresa se identificaron tanto profesionalmente que podían permitirse el lujo de ensayar en contadas ocasiones. Ambos emprendieron en 1947 una muy exitosa gira en el país azteca, donde el tema Longuina de Manuel Corona era muy aplaudido.

A lo largo de medio siglo de vida artística, María Teresa Vera compuso varias obras, donde sobresalió una de las más hermosas canciones cubanas de todos los tiempos, 20 años.

1964, María Teresa enfermó y postrada en cama mandó llamar a su gran amigo por 27 años, Lorenzo Hierrezuelo. Le pidió que por favor cuando ella muriera le cantara al pie de su tumba sus 20 años. Falleció como consecuencia de una trombosis cerebral el 17 de diciembre de 1965 a las 7 de la mañana. Lorenzo, víctima del dolor, apenas pudo balbucear las primeras notas de la canción. Las lágrimas lo enmudecieron, entonando hasta el final toda la canción, Barbarito 10.

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10: Hola, bienvenidos a una nueva entrega de Ajedrez de Geopolítica, esta producción de Radio Sputnik. Vamos ya con los titulares.
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10: Rusia declara alto al fuego por el Día de la Victoria y advierte a Zelensky por sus amenazas. Irán. La navegación en el Estrecho de Hormuz está amenazada debido a las acciones de Estados Unidos. Trump afirma que la Marina de Estados Unidos actúa como piratas al confiscar petróleo de Irán, a lo que califica como un negocio muy rentable. Arrancamos con el programa.
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10: Rusia declara un alto al fuego los días 8 y 9 de mayo para conmemorar la victoria del pueblo soviético en la Gran Guerra Patria, según informó el Ministerio de Defensa. Para hablar sobre estas cuestiones y asuntos que están relacionados, estoy junto al analista internacional Iñaki Gil de San Vicente. Iñaki, bienvenido a Radio Sputnik. ¿Cómo está?
12: Muy bien, gracias.
10: Me alegra mucho, Iñaki, le agradezco que haya aceptado la invitación. Bueno, según dice el comunicado, Iñaki, del Ministerio de Defensa de Rusia, de conformidad con la decisión del comandante supremo en jefe ruso, Vladimir Putin, se declara un alto al fuego los días 8 y 9 de mayo de 2026 en honor a la celebración de la victoria del pueblo soviético en la Gran Guerra Patria. En este sentido, hay que destacar que el Ministerio ha tomado nota de las amenazas de Volodymyr Zelensky de atacar Moscú durante las celebraciones del Día de la Victoria. En caso de que Ucrania lo intente, las Fuerzas Armadas rusas lanzarán un ataque masivo con misiles contra el centro de Kiev en represalia. A pesar de tener la capacidad para hacerlo, Rusia se ha abstenido de tomar tales medidas por razones humanitarias. El ministerio advirtió a la población civil de Kiev y a los empleados de las misiones diplomáticas extranjeras sobre la necesidad de abandonar la ciudad lo antes posible en caso de un ataque de represalia. Y en este mismo contexto tenemos que Zelensky ha declarado su propio alto al fuego, ¿no? Dijo, declaramos un régimen de silencio a partir de la medianoche del 5 al 6 de mayo. Es bastante realista garantizar el alto al fuego en el periodo previo a esa hora. Actuaremos de forma simétrica a partir de la hora mencionada. Y luego tenemos también que la policía de Berlín reintroducirá ciertas restricciones los días 8 y 9 de mayo, incluyendo la prohibición de símbolos soviéticos, la exhibición de la cinta de San Jorge, las letras V y Z y el uso de uniformes militares en los lugares conmemorativos Treptower Park, Tiergarten y Schönholzer Heide. Además, se prohibirá la interpretación de canciones de la época de la guerra y otras actividades relacionadas, según el funcionario policial citado por Berliner Morgenpost. Estas medidas se ajustarán a las normativas implementadas en años recientes durante las fechas similares. Se concederán excepciones a diplomáticos y veteranos de la Gran Guerra Patria. Bueno, aquí tenemos unas cuantas cuestiones que versan en torno a lo mismo, ¿no? La celebración del Día de la Victoria de Rusia, estas amenazas de Zelensky, un Zelensky que dice que él hace un alto al fuego del 5 al 6, que es bastante provocativo, y las prohibiciones de Alemania. ¿Qué representa todo esto, Iñaki? ¿Cómo lo interpreta usted?
12: Bueno, yo pienso que hay que interpretar todo esto, sobre todo y fundamentalmente, a partir de dos realidades, ¿no? Una es la realidad de lógicamente, la realidad de los pueblos que componen la Federación Rusa de conmemorar, y no solamente los pueblos que componen la Federación Rusa, sino de todos los pueblos, de conmemorar aquella derrota del fascismo y aquella victoria de la Unión Soviética decisiva para la historia de la humanidad. Eso por una parte, pero por otra parte eso, en segundo plano, hay que considerar, ¿no?, las condiciones actuales, ¿no?, en el contexto actual. No es lo mismo considerar aquella derrota del fascismo en la situación de la llamada Guerra Fría que en el momento presente, donde se está viendo en el mundo un cambio de época de una trascendencia impresionante, ¿no? Entonces, aquella derrota del fascismo y aquella victoria de la Unión Soviética, y no solamente de la Unión Soviética, sino de todos los pueblos que lucharon contra el fascismo, etcétera. Por ejemplo, nunca nos cansaremos de hablar de la victoria de China contra Japón en aquellos años, ¿no? Ni la victoria de la Unión Soviética contra Japón en el verano del 45, ¿no? Etcétera, etcétera. Bien, eso es una parte, pero yo creo que la parte fundamental, porque la primera ya se da por obvia y es una cosa que ninguna persona con un mínimo de perspectiva histórica podría negarlo, pero yo creo que la segunda parte, la actual, es realmente la decisiva, ¿no? Entonces, yo creo que ahí hay como mínimo cuatro puntos que muy, muy, muy, muy resumidos podemos presentar así, ¿no? Primero, aquella derrota del fascismo y del militarismo japonés y también de los colaboracionistas del fascismo italiano, del franquismo español que luchó contra la Unión Soviética en Rusia, en Leningrado, en muchos sitios, llevando tropas, etcétera. Y bueno, un montón de cosas que no podemos comentar. Aquella derrota del fascismo en estos momentos plantea la cuestión de qué alianzas de fuerzas internacionales hay que hacer para que el fascismo no se recupere. Yo creo que este es el debate y la gran lección de aquello, ¿no? Pero no solamente es una lección inmediata en estos momentos, que también, práctica, que también, ¿no? Es una lección teórica por una cuestión de método de pensamiento, ¿no? Cuando terminó la Segunda Guerra Mundial, la mayoría de la intelectualidad progresista y democrática europea y norteamericana pensaban que el fascismo no volvería nunca más, ¿no? Y fue solamente un sector pequeño de esa intelectualidad al sector, digamos, que se movía dentro de una perspectiva socialista, el que advirtió que si no se producía un fenómeno de desnazificación, de democratización y de democratización radical y de ampliación de unas libertades, de unos derechos y de unas libertades impresionantes, el fascismo volvería, ¿no? Yo aquí siempre me acuerdo de los debates que hubo en Alemania Oriental en los años 50, ¿no? En Hungría también, en la Unión Soviética, ¿no? Uh-huh. De entre todos esos autores, me acuerdo de uno, de George Lukács, ¿no? Uh-huh. Bien, pero eso lo decimos como referencia. Yo creo que esta es la primera cuestión en estos momentos, ¿no? El debate de cómo detener la nueva oleada del fascismo, cómo aprender de aquello en el presente y cómo agrupar fuerzas para vencer en la guerra que está abierta ahora, en estos momentos, ¿no? Y eso plantea cuestiones de todo tipo, entre ellas la cuestión de comprender cómo es la sociedad capitalista internacional ahora y qué objetivos tiene el imperialismo sionista, el imperialismo occidental, el imperialismo alemán, que luego comentaremos esa cuestión, uh-huh. El imperialismo alemán, etcétera. Esa es la primera cuestión, ¿no? La segunda cuestión es que obviamente dentro de la Federación Rusa en estos momentos todavía se mantiene una tensión entre fuerzas occidentalistas, pro-occidentales, y fuerzas que reivindican, la mayoría de ellas que reivindican también pues el avance hacia una conexión más profunda con China, con Irán, con otros países, etcétera, ¿no? Y las lecciones de aquella guerra, tienen una importancia clave para la situación de Rusia en la guerra actual contra la OTAN en Ucrania, pero no solamente eso, una importancia clave para la perspectiva económica, la perspectiva cultural, la perspectiva internacional, etcétera, en la situación presente, ¿no? Si ya entonces la Unión Soviética, como he comentado antes, estaba dentro de un conjunto de fuerzas internacionales, las guerrillas comunistas, las guerras de liberación, acordémonos que en aquellos momentos se estaba manteniendo, como he puesto el caso, de una guerra china donde había fuerzas comunistas y fuerzas nacionalistas en la guerra contra Japón, pero había otras guerrillas en el mundo. Si entonces pasaba eso y era un combate mundial, ahora pasa otro tanto, pero en una situación todavía mucho más agravada, porque en estos momentos el imperialismo tiene fuerzas destructivas muy superiores a las que tenía el fascismo en aquellos años, ¿no? Ha desarrollado armas que el fascismo de entonces no tenía, como podría ser en estos uh-huh. momentos, toda la guerra económica, los aranceles, las políticas sanitarias, toda la manipulación, por ejemplo, de la alimentación como arma, etcétera, etcétera, ¿no? Y también, pues, toda la política de guerra electrónica, guerra, lo que llaman guerra cognitiva, etcétera, uh-huh, uh-huh. Sin tocar para nada la cuestión nuclear o la cuestión de otras armas bioquímicas muy superiores cualitativamente a las que había entonces, más todo el entorno del imperialismo que ha hecho desde el año 45 hasta ahora, de control financiero, del SWIFT, de estructuras como el Fondo Monetario Internacional, etcétera, etcétera, que en el 45, en el 41, 44 no existían. Existía la Organización de Naciones, que no servía para nada, pero no existía este enorme entramado imperialista. Ni Alemania, ni Japón, ni eso tenían perspectivas, ¿no? Y todo eso para los debates ahora, no solamente de la Federación Rusa, sino del grupo que se está constituyendo, del eje de la resistencia, etcétera. Eso es, esas reflexiones es imprescindible, ¿no? Ese es el segundo factor. Luego hay un tercer factor, que es también cómo el fascismo en estos momentos está dando un paso de gigante con respecto a lo que fue el fascismo de la Segunda Guerra Mundial, ¿no? En el fascismo de la Segunda Guerra Mundial había una cosa que era una descoordinación absoluta entre los fascismos, ¿no? Entre el fascismo, uh-huh. el nazismo, el franquismo, el mikado japonés, el militarismo, etcétera, una descoordinación absoluta, y eso, por suerte, o significativamente también, le debilitó mucho, le quitó mucha fuerza al fascismo, ¿no? Ahora la coordinación es mucho más estrecha. Ahora la coordinación mundial dirigida por Estados Unidos, con el apoyo de otras organizaciones, con una intervención permanente de grandes capitalistas, entonces también, pero entonces eran grandes capitalistas que se movían a nivel de Estado, o en todo caso el gran capitalismo norteamericano que apoyó al gran capitalismo nazi, por poner un caso, ¿no? La uh-huh. empresa Ford y otras muchas más empresas. Bien, pero es que lo que estamos asistiendo ahora es una, digamos, es una estrategia ya mundial del fascismo, con una interconexión y con una perspectiva estratégica a la que le dicen ampliamente que entonces no había. Entonces, hay muchas pruebas que la descoordinación, por ejemplo, entre Japón e Italia fue uno de los factores que posibilitaron la resistencia de la Unión Soviética. Otro factor que posibilitó también la resistencia de la Unión Soviética antes de pasar a las ofensivas del año 42, finales del 42, comienzos del 43, fue la descoordinación absoluta entre Japón y Alemania, ¿no? Hoy en estos momentos, frente a China y frente a Rusia, la coordinación interna entre Japón y Alemania y Estados Unidos, etcétera, es cualitativamente superior a la que entonces había, ¿no? Entonces hay uh-huh. que comprender este fascismo actual y por tanto el significado que tuvo no solamente aquella derrota, sino comprender los cambios que ha habido en esta tercera cuestión, ¿no? Y luego también comprender que en estos momentos, por ejemplo, lo que hemos comentado de la uh-huh. de la situación de en Alemania, toda la censura, toda la prohibición, etcétera, eso tiene también otra importancia específica, ¿no? Porque ahora la capacidad de comunicación libre entre comillas, ¿no?, de la prensa crítica, la prensa democrática, radical, etcétera, etcétera, con este medio en el que estamos hablando, es infinitamente superior, más rápida e instantánea de lo que era entonces en la lucha antifascista, ¿no? Y ahora ver, por ejemplo, a grandes masas festejar la victoria antifascista en Berlín, por poner un caso, o grandes masas festejarlo en Europa o en otros sitios, ¿no? Eso tiene impacto concienciador mucho mayor y mucho más rápido e inmediato. Y por tanto, por eso es una de las razones por las cuales el gobierno alemán está prohibiendo todas las referencias a la victoria fascista. ¿Por qué? Porque sabe que en estos momentos la lucha por la legitimidad, la lucha por el aprendizaje, la lucha por la interconexión de las fuerzas antifascistas y democráticas, los debates sobre todo esto y muchas más cosas que estamos comentando, etcétera, tienen una capacidad de impacto instantáneo en el momento, ¿no? Cuando recientemente ha terminado un debate en Moscú de fuerzas democráticas y fuerzas uh-huh. comunistas, y va a haber otro dentro de poco también en Moscú, dirigido por o coordinado y organizado por el Partido Comunista de la Federación Rusa, etcétera. Eso tiene una resonancia internacional. En la Segunda Guerra Mundial, aunque había radio, etcétera, etcétera, las coordinaciones que había entre las fuerzas guerrilleras, las fuerzas del Ejército Rojo, etcétera, eran mucho más lentas, ¿no? Y desde luego no era todo el mundo el que estaba al tanto de todo lo que se estaba realizando. Hoy sí. O prácticamente, como no cierren absolutamente todo, que es el camino que llevan, cualquier debate sobre aquello, pues automáticamente tiene un contenido presente que desborda todas las posibilidades de censura por ahora, ¿no? Uh-huh. En fin, yo por eso creo que con estos cuatro puntos rapidísimamente conectados, la importancia de la derrota del fascismo es una importancia actual innegable.
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10: Retomamos la conversación con el analista internacional Iñaki Gil de San Vicente, pero ahora para hablar sobre Medio Oriente. El presidente del Parlamento iraní, Mohammad Bagher Ghalibaf, aseguró que la situación actual en el Estrecho de Hormuz es insostenible para Estados Unidos, no sin advertir que Teherán ni siquiera ha empezado todavía. Escribió en su cuenta de X el presidente del Parlamento iraní: la nueva ecuación del Estrecho de Hormuz está en proceso de consolidación. La seguridad del transporte marítimo y el tránsito de energía ha caído en manos de Estados Unidos y de sus aliados, con la violación del alto al fuego y la imposición de un bloqueo. Por supuesto, su maldad será frenada, dijo. Además, el cuerpo de la Guardia Revolucionaria Islámica de Irán afirma que el presidente de Estados Unidos, Donald Trump, le quedan solamente dos opciones en relación con su actual enfrentamiento con Teherán y ninguna le favorece. Trump debe elegir entre una operación imposible o un mal acuerdo con la República Islámica de Irán. El margen para la toma de decisiones de Estados Unidos se ha reducido. ¿Qué nos comenta de esto, Iñaki?
12: Bueno, pues que es así. Estados Unidos está entrampado en un proceso abierto, en una guerra abierta, una guerra totalmente injusta, abierta por un sector de la oligarquía norteamericana, que es el sector mayoritario. Hay sectores pequeños que están pagando las consecuencias, sobre todo la clase trabajadora norteamericana está pagando las consecuencias de todo ello, pero ese sector entrampado que ha metido a Estados Unidos y también al ente sionista y en parte Europa les han metido en este callejón sin salida, están decididos a aguantar cuanto sea y a intentar por todos los medios, llegados en su momento, si no tienen más remedio, llegados en su momento a una situación militar extrema, porque desde luego su situación económica, su situación mundial, su situación militar está realmente en declive, ¿no? Entonces lo que está advirtiendo Irán con toda la razón del mundo es que ese entrampamiento solamente tiene dos salidas: o una negociación a la baja humillante para Estados Unidos y muy alegre y muy beneficiosa para la humanidad, una negociación a la baja que sería realmente un golpe tremendo, no solamente para la legitimidad de Estados Unidos en el mundo, que ya no la tiene, ni tampoco Israel, sino también sería un golpe tremendo para la relación de fuerzas políticas internas dentro de Estados Unidos, porque se hundiría uno de los grandes mitos que todavía mantienen un poco la coherencia interna de Estados Unidos, ¿no? El mito de que Estados Unidos es la salvaguarda de la cultura occidental, ¿no? Pero la otra perspectiva también es todavía peor, ¿no? Si se llega un momento en el cual Estados Unidos tiene que lanzarse a una guerra, esa perspectiva obliga a una preparación sistemática muy larga, y a la posibilidad de la utilización de armamento nuclear táctico y una guerra nuclear regional localizada solamente en la zona de Asia Occidental y Oriente Medio, ¿no? Que es el gran sueño norteamericano que empezó pensando en que la podría aplicar en Europa en los años finales de los 70 y en los años 80, que no pudo y que está pensando en esa posibilidad, porque de la otra forma no tiene recursos. Ni sumando la posibilidad de la OTAN, ni sumando el ejército sionazi, ni sumando la posibilidad del ejército norteamericano, podrían llevar a una invasión terrestre, que es de lo que se trataría en última instancia, una invasión terrestre de Irán, para lo cual necesitarían pues más de 1 millón de tropas, 1,5 millones, ¿no? Teniendo en cuenta que por cada soldado en el frente, como mínimo se necesitan 3 en la logística, ¿no? Uh-huh. Entonces eso es realmente imposible, ¿no? Entonces lo que está haciendo con toda razón Irán es advertir al mundo que el panorama de Estados Unidos es realmente inquietante para el mundo, pero también para Estados Unidos, ¿no? Y lo mismo que para Israel, ¿no? Entonces hay que perspectiva, y pues la perspectiva, no hay otra perspectiva que por parte de la humanidad aumentar la tensión, la movilización, la concienciación, la organización antiimperialista y la organización internacionalista para aparte de ayudar al cerco contra Irán, aparte de eso, advertir que cada vez más sectores de la humanidad estarían dispuestas y deben estar dispuestas a generalizar una resistencia contra Estados Unidos en cualquier parte del mundo, ¿no? No se puede permitir que Estados Unidos, lo mismo que no se puede permitir que Israel ataque impunemente a Cisjordania, Gaza, Líbano, a Yemen, etcétera, sin que haya una resistencia mundial, ¿no? O que la advertencia de Trump de que el portaaviones norteamericano que está llegando a Cuba se va a anclarse a pocos cientos de metros de Cuba, saltándose toda la legislación internacional, eso se lleva a cabo, ¿no? Irán lo que está haciendo, en definitiva, es advertir al mundo. Es advertir al mundo de que si no se para el monstruo, y esto tiene mucho que ver con el recuerdo de la Segunda Guerra Mundial. Uh-huh. Esto tiene también mucho que ver con aquella afirmación de Putin de que Rusia no iba a cometer los errores que cometió al principio de la Segunda Guerra Mundial, cuando creyó que negociando se podía parar el fascismo, y luego se dio cuenta que no, y se prepararon intensamente para la guerra, etcétera, o cuando creyó que negociando se podía vencer también a la OTAN en Ucrania y en otros sitios, ¿no? Y eso hay precisamente es lo que está haciendo Irán, de una forma cada vez más directa, no tan diplomática ni sutil, sino cada vez más directa. Y está diciendo también, con el ejemplo, que no van a ceder. Que no van a ceder y que por tanto el resto de la humanidad tenemos que asumir también nuestra propia responsabilidad. Si dejamos solo a Irán, el envalentonamiento de Israel y de Estados Unidos y de Europa contra Rusia y contra Irán y contra China va a seguir para adelante, que fue lo que pasó en el Congreso de Múnich en el año 39, cuando dejaron a Hitler apropiarse de los Sudetes y apropiarse de Checoslovaquia, ¿no? El envalentonamiento nazi, ahora el envalentonamiento norteamericano.

0: arrancar a Rusia Kaliningrado, de la misma forma que se está advirtiendo por parte de Estados Unidos de que hay que rearmar a Taiwán, de la misma forma que se está advirtiendo a Pakistán de que cuidado, que para eso está ahí India, que es una pieza clave de la dominación imperialista en el área, y hay advertencias en todos estos niveles. También se está advirtiendo a Irán y se está advirtiendo al resto de que se están preparando para atacar a Irán. Porque, entre otras cosas, cualquier militar y cualquier economista sabe que trasladar esa enorme masa de militares, que por ahora sean 70.000, 80.000, pero necesitan muchísimos más, pero es una masa apreciable de militares, la retirada de Europa para llevarlos allí, como retiraron de Afganistán en su tiempo, para llevarlos precisamente a Oriente Medio y ir preparando toda esta dinámica, bien, todo eso es un dinero, una cantidad inmensa de millones de dólares que, en último caso, van a romper la propia paz, entre comillas, la propia paz social dentro de Estados Unidos por el empeoramiento de las condiciones sociolaborales, democráticas, etcétera, etcétera. Y que eso tiene un límite. Entonces, las perspectivas que se están planteando de que alrededor de 2029, 2030 y alrededor sobre todo de 2039, el último informe del ejército alemán plantea eso, precisamente dos grandes plazos, 2029 y 2039, y no solamente es eso, en esas perspectivas va toda la maniobra actual de Estados Unidos de si voy a negociar, no voy a negociar, de si voy a destruir Irán mañana, de si retraso la destrucción de Irán de mañana a pasado mañana, de si voy a entrar en Cuba dentro de poco, etcétera, etcétera, ¿no? Ellos tienen un plan y van cumpliendo ese plan. Entonces la advertencia de Irán es muy coherente. La advertencia de Irán nos está diciendo, mira, Estados Unidos está entrampado de tal forma que tarde o temprano va a intentar atacar como un monstruo herido, como un monstruo herido, porque no tiene alternativa y por tanto debemos prepararnos.
1: Iñaki, para cerrar y a propósito que ha dicho Estados Unidos está entrampado, ¿no? Hay que recordar que Donald Trump anunció este domingo el inicio del proyecto Libertad para mantener el control del estrecho de Hormuz. En este contexto, al menos cinco personas murieron en un ataque estadounidense contra dos buques de carga en el estrecho de Hormuz, según informó la agencia de noticias iranita SNIM, que cita una fuente militar. Los buques que transportaban carga civil viajaban desde el puerto Omani de Hasab hacia la costa de Irán. El incidente se conoció tras verificar informes que indicaban que Estados Unidos había hundido varias embarcaciones iraníes. En este contexto, y a propósito de lo que usted dijo justamente, Iñaki, según ha pronunciado el ministro de Exteriores de Irán, Abbas Araghchi, dijo: el proyecto Libertad de Trump no es el proyecto estancamiento. Además, señaló que los acontecimientos en Hormuz dejan claro que no hay solución militar para una crisis política. Agregó que mientras las conversaciones avanzan gracias al generoso esfuerzo de Pakistán, Estados Unidos debería tener cuidado de no verse arrastrado de nuevo al atolladero por quienes le desean el mal, y que lo mismo deberían hacer los Emiratos Árabes Unidos. Y en este contexto, Irán ha culpado de los incendios en instalaciones petroleras en Emiratos Árabes Unidos a los intentos de Estados Unidos por garantizar el paso de algunos buques por el estrecho de Hormuz, y Emiratos Árabes Unidos respondió que se reserva el derecho a responder a los ataques de Irán, e Irán respondió nuevamente que los intereses de Emiratos Árabes Unidos en la región se convertirán en objetivos para Irán si Abu Dhabi decide emprender acciones irracionales. ¿Qué nos comenta de todo esto, Iñaki?
0: Lo que me gustaría comentar es que los Emiratos Árabes Unidos es, de todas las petromonarquías, la más incondicionalmente obediente a Estados Unidos y a Israel, ¿no? Los Emiratos Árabes Unidos constituyen un instrumento, junto con Israel, un instrumento directo de Estados Unidos del Oriente Medio y de preparar un ataque o continuar o presionar más el ataque contra Irán, ¿no? Entonces no debe sorprender lo que lleva Emiratos Árabes Unidos. Eso por una parte. Pero yo por otra parte pienso que tenemos que tener un poco de perspectiva histórica para comprender la razón que tiene Irán. El atolladero en el que se encuentra Estados Unidos en estos momentos es cualitativamente superior al atolladero que tuvo Estados Unidos con la guerra de Corea, de 50 al 53, que fue derrotado Estados Unidos. Se llegó a un acuerdo, pero Estados Unidos lo que quería era ocupar todo Corea, ¿no? El atolladero que tuvo

0: Estados Unidos, por ponerlo en caso, con la situación de la nacionalización del canal de Suez por Nasser en el 57, ¿no? Donde Estados Unidos, aparte de creía que iba a imponerse, obligando a Francia y a Gran Bretaña a retroceder, pero que iba a llegar a imponerse, ¿no? Prácticamente eso, o el atolladero que tuvo Estados Unidos en la guerra de Vietnam, por poner otro caso donde tuvo que retirarse, ¿no? O el atolladero que tuvo Estados Unidos en la guerra de Irak, que oficialmente la ganó, en la práctica, en estos momentos, Estados Unidos es un país que no controla Irak más que por súbditos que tiene allí, por siervos que tiene allí, kurdos algunos, etcétera, gente corrupta que tiene en eso, ¿no? Y podríamos seguir poniendo atolladeros de Estados Unidos, el de Afganistán, por poner un caso, el de Somalia, por poner otro, etcétera, ¿no? Entonces, ¿qué diferencia hay entre todo esto al presente? Que entonces, en todas esas crisis, había problemas muy serios y se podía, y Estados Unidos admitió con la boca pequeña que había sido derrotado, ¿no? Pero no había cuestiones claves donde Estados Unidos no podía ceder, como está pasando ahora, ¿no? Una cuestión que Estados Unidos no puede ceder es la cuestión energética. La cuestión energética, no solamente del crudo, no solamente del gas licuado, sino en general de las reservas de minerales, etcétera, y de materiales estratégicos, tierras raras, etcétera. Esa, en las situaciones anteriores nunca se había llegado a ese límite de que Estados Unidos necesita imperiosamente esos recursos, ¿no? Muchos de ellos no los tienen, China tiene muchísimos más, etcétera, etcétera, ¿no? Otro problema que tiene Estados Unidos estructural, que entonces no tenía, era el problema de la deuda. En esos momentos críticos sí había críticos puntuales, sí había un endeudamiento norteamericano, pero era ínfimo en comparación al endeudamiento actual, y no sabe cómo pagarlo. Y por tanto, cualquier derrota en estos momentos se multiplica. ¿No? Otro problema que tenía, que tiene ahora y que no tenía entonces, es el del petrodólar. Exacto. Ahora se está desarrollando otras medidas, ¿no? Pero el propio Trump lo dijo hace un tiempo, ¿no? Si el poder del dólar se hunde en el mundo, Norteamérica tiene que ir a la guerra. Porque el dólar es un instrumento, y junto con todo eso está toda la estructura del SWIFT, del Banco Mundial, etcétera, del Fondo Monetario Internacional. Exacto. Etcétera, etcétera, ¿no? Precisamente conectado con el petrodólar, ¿no? Otro problema que no había en su momento ahora es la desproporción militar que tiene la estructura, la doctrina, la concepción de la guerra que tenía Estados Unidos en su momento, desde Corea hasta a la batalla de Somalia que perdió, o de Afganistán, etcétera. Era una concepción que Estados Unidos la tenía dominada por una serie de factores. Ahora no. Ahora realmente se encuentra ante una situación de la guerra que es totalmente diferente, y eso plantea muchísimos problemas que nunca ha tenido Estados Unidos. Bien, podríamos seguir poniendo ejemplos de esos que muestran que Estados Unidos, el entrampamiento de Estados Unidos en estos momentos es de una calidad, de una gravedad y de una profundidad que en ninguno de los ejemplos que hemos tocado antes ha habido.
1: Muchas gracias, Iñaki.
0: Gracias a vosotros.
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6: Delcy Rodríguez, presidenta encargada de la República Bolivariana de Venezuela.
7: País bloqueado, ustedes llevaron lo que es el gentilicio de ser venezolano, de nunca, nunca rendirse. Ese gentilicio estaba en la expresión de cada uno y cada una de ustedes. Estos juegos también son un hito porque, como lo dijo ya el ministro, bueno, la delegación femenina estuvo al frente, hay que reconocerlo. De las 25 de 33 medallas de oro fueron ganadas por jóvenes. Y habla también de una transformación paradigmática en el deporte venezolano, donde la mujer tiene un papel también muy importante que mostrar y que participar en estas competencias. Pero también me dio mucha alegría que el 82% de los atletas, de las atletas que participaron en estos juegos en representación de Venezuela, vinieron con una medalla de bronce, de plata, de oro, trajeron una medalla a su país. Y eso merece un aplauso de toda Venezuela. Y yo digo que es un aplauso mucho más sentido porque es el reconocimiento a lo que ustedes van a hacer en el futuro.
6: Delcy Rodríguez, presidenta encargada de la República Bolivariana de Venezuela.
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5: El presidente de Estados Unidos, Donald Trump, declaró que Estados Unidos se ha apropiado de la mayor parte del petróleo de los buques cisterna iraníes incautados en el Océano Índico. Para hablar sobre estos temas, estoy junto al doctor Miguel Jaimes, director del Diplomado Internacional de Geopolítica del Petróleo. Miguel, bienvenido a Radio Sputnik. ¿Cómo estás?
6: Saludos, amigo de Radio Sputnik España. Un abrazo desde Venezuela.
5: Muchísimas gracias, Miguel. Un abrazo de vuelta para ti. Bueno, vamos a unas palabras, Miguel, que pronunció el presidente Trump en una entrevista. Él comparó a la Marina de Estados Unidos con piratas mientras imponía el bloqueo naval a los puertos iraníes. Las declaraciones surgen en medio de una escalada de presión económica contra Teherán, donde las fuerzas estadounidenses interceptaron buques comerciales para cortar los ingresos petroleros del país persa. Dijo Trump: tomamos el barco, tomamos el cargamento, tomamos el petróleo. Es un negocio muy rentable. Somos como piratas, somos una especie de piratas, pero no estamos jugando. Bueno, ¿qué representa la acción, pero también la descripción que hace de esto el presidente de Estados Unidos, Miguel?
6: Bueno, actúan como lo que son, como unos piratas, unos filibusteros, unos corsarios, unos atracadores de los océanos. Han hecho de la geopolítica marítima, de la geopolítica del mar, la geopolítica de los océanos, han hecho allí en aguas abiertas lo que se les antoja, lo que ellos quieren y desean. Esa situación no es muy contraria ni dista mucho de lo que le han enseñado, han andado y han hecho todas las potencias a lo largo de varios siglos. Y bueno, ahora Donald Trump ha recreado, ha hecho una inventiva de hacer lo que se le antoje, lo que quiere sobre cualquier escenario marítimo. Sobre todo ahogando, presionando, ahorcando los estrechos atlánticos, los puntos de estrangulamiento más delicados del mundo. Actualmente, hoy en el planeta, el más terrible de ellos es el estrecho de Hormuz. Lo han presionado, han perseguido, han desarrollado su flota navales, portaaviones, tienen comandos, ejércitos, bases militares, aviones, helicópteros, hombres allí combatiendo en el terreno, generando inestabilidad. Tienen expertos en conflictos, en guerra, generando problemas tribales, religiosos, límites, es el cóctel. Se toman el tema del Corán, de los musulmanes, los acusan de terroristas, de que no tienen libertad, hablan de sus mujeres. Y bueno, es una narrativa, ¿no? Es una narrativa. Y los puntos de estrangulamiento, que son 7, el más delicado es el estrecho de Hormuz, le sigue la misma condición también de un escenario lo bastante próximo a conflicto, el estrecho de Balmandep, allí antes del Cuerno de África, después del Mar Rojo, más arriba del Canal de Suez, el Mediterráneo, el Canal de Bósforo. Y bueno, y aquí en América Latina, pues el canal de Panamá, ¿no? Donde también la cosa está lo bastante delicada, pues los Estados Unidos han declarado, han dicho que se van a tomar a Cuba. Cuba, que está rodeada de 3 importantes estrechos, como el de Yucatán, la navegabilidad, el paso de la Mona, las islas de Barlovento. Allí, lo hemos dicho hasta el cansancio, transita no menos del 60% de la materia prima que va hacia Europa. Está la costa este de Estados Unidos, están las principales ciudades norteamericanas, está el Golfo de México, y los Estados Unidos siempre han dicho que, esto lo han dicho desde finales de 1800, después de la Guerra de Secesión, lo dijeron, que especial atención con Cuba, con Barbados, con Venezuela, por eso la actuación, o sea, el mundo, un ciudadano del mundo en cualquier parte, sentado en Bombay, en Kingston, en Frankfurt, en Madrid, debe de saber y de comprender que para esta región tiene una narrativa. Hablan del tema del narcotráfico, hablan alegremente del tema del terrorismo. Y bueno, con expertos la tarea es desestabilizar, golpear, declarar, hacer tendencias de cosas falsas. Y bueno, y eso lleva a colación, aun cuando tu pregunta es concretamente sobre el tema del Estrecho de Hormuz. Estoy allí citando, haciendo política comparada, geopolítica comparada con el caso de América Latina. Porque es que es la misma narrativa que utilizó Donald Trump para tomarse a Venezuela, que el petróleo es un negocio, que ese petróleo sí sirve, que aquí están los buques. Acaba de destruir a inicios ahora del mes de mayo de 2026 seis buques iraníes. Y bueno, y se cree con el derecho y con el permiso de atacar a quien se le antoje. Y los pueblos y los países y los gobiernos serios de verdad no pueden seguir tolerando este tipo de acciones. Por eso la respuesta iraní, vean ustedes cómo los precios del petróleo en sus principales marcadores y en los mismos precios norteamericanos ha subido duramente, escandalosamente. Esto no es de ganancia, ¿no? Que, oye, esto va a beneficiar a tal o determinado país productor. No, al contrario, esto hace un daño inusitado, grave, acelerado a la política energética de buena parte del mundo. Esta narrativa poco confiable que creíamos desaparecida ha regresado como una fiera. Los Estados Unidos han regresado y para ello han utilizado todos los mecanismos, todas las decisiones, acciones, y han montado, escudriñado cualquier escenario para mantener la guerra, porque es la política del garrote, es la política de la zanahoria, es llegar y dar la mano de manera temblorosa y hola, ¿cómo estás? Pero detrás, en su otra mano, en la espalda, tener un gran y fuerte garrote para golpear y sentirse los dueños de todo el Medio Oriente y del Golfo Pérsico y desarrollar guerras a partir de su narrativa, utilizando el tema religioso entre chiitas, sunitas, alagüitas, con los grupos estos del Magreb, Al-Qaeda del Magreb, el Califato Islámico, ASNUR, Al-Qaeda, seguir con los centros del mundo, los Heaten, los corazones del mundo, como es el caso de Ucrania en contra de la Federación Rusa, a quien, bueno, Ucrania la financia en diferentes países europeos de forma silenciosa y agazapada para que mantenga toda una narrativa y un velo corporativo de la guerra. Todos esos elementos trazan y rayan de que hay escenarios lo bastante duros, confusos, y que bueno, esto cada vez nos acerca más, se configura, se teje más el mantel para llegar a una tercera guerra mundial que seguramente va a estallar antes de finalizar esta década, antes de iniciar el 2030. Porque la situación es aguda, es compleja, no aguanta lo que se está allí invirtiendo, y también lo que se está tocando no es poca cosa.
5: Miguel, en este escenario tenemos que 7 miembros clave de la OPEP Plus, Rusia, Arabia Saudita, Irak, Kazajstán, Kuwait, Omán y Argelia, han decidido aumentar sus cuotas de producción de petróleo en 188.000 barriles por día en junio, según informó el grupo en un comunicado. Esta medida brindará a los países participantes la oportunidad de acelerar sus compensaciones. También confirmaron su intención de compensar íntegramente cualquier exceso de producción desde enero de 2024. Los Estados miembros seguirán supervisando y evaluando de cerca las condiciones del mercado y en sus continuos esfuerzos por apoyar la estabilidad del mercado, reafirmaron la importancia de adoptar un enfoque prudente y mantener plena flexibilidad para aumentar, pausar o revertir la eliminación gradual de los ajustes voluntarios de producción. Reza el comunicado, dicho esto, las cuotas de producción de junio se situarán en 9.762 millones de barriles diarios para Rusia, en 10.291 millones diarios de barriles para Arabia Saudita, 4.352 millones para Irak, 2.628 millones para Kuwait, 1.599 millones de barriles diarios para Kazajstán, 989.000 barriles diarios para Argelia y en 826.000 barriles diarios para Omán, sin incluir la compensación por la superproducción de petróleo. Y es una medida, Miguel, que tiene lugar en que uno de los bancos de inversión más grandes del mundo, Goldman Sachs, estima que las reservas mundiales de petróleo almacenadas se acercan a su nivel más bajo en 8 años. Las reservas mundiales de petróleo almacenadas solo alcanzan para 101 días de consumo, cifra que podría reducirse a 98 días a finales de mayo, según, como decíamos, Goldman Sachs. Y en este contexto, según ha informado el ministro de Finanzas ruso Anton Sulianov, el presupuesto ruso recibirá una suma adicional de unos 2.667 millones de dólares gracias al aumento de los precios del petróleo. ¿Qué nos comentas de todo esto, Miguel?
6: Todas las estrategias que se han venido utilizando allí en la región demuestra de que hay ataques certeros en contra de la Organización de Países Exportadores de Petróleo, incluso también para los plus, la OPEP+. Recuérdese que los Emiratos Árabes Unidos, que es un país de las petromonarquías ubicado en el Golfo Pérsico, acaba de anunciar su retiro inmediato del seno de estas dos organizaciones. Y bueno, y hay que suplir la ruta y el mercado, porque bueno, las rutas y la cuota las tiene establecida la OPEP con sus socios y tiene que garantizar entregas. Por eso a cada una de estas importantes naciones se le fija una cuota para que acelere su producción y coloque petróleo, sus ventas sean dirigidas hacia demandas que son inocultables, que se necesitan, ¿no? Bien, el mundo se acerca a niveles de reserva muy delicados. 3 meses de reserva realmente es un escenario inusitado, muy grave. Estaríamos hablando que después del mes de agosto, a 2 meses, 2 meses y medio de los grandes inviernos, acercándonos a noviembre, diciembre, enero y febrero del año 2027, los compromisos para las cuotas de crudo van a estar mucho más amenazados. Lo hemos dicho en varios programas que hemos tenido aquí por esta prestigiosa cadena de Sputnik Europa, de que las reservas se agotan, de que la situación de la narrativa del petróleo está llegando a su fin, de que no hay un verdadero equilibrio en torno a la continuidad de crudo y de petróleo, que los daños ocasionados van a traer gravísimas consecuencias. Lo hemos advertido con muchos especialistas, seguramente coinciden en torno a la emergencia y la alarma que se ha encendido. No hay suficiente petróleo en el mundo para para llenar los requerimientos de las demandas globales que existen. El tema de la guerra y la reducción de petróleo, no más en la paralización del estrecho de Hormuz. Imagínense ustedes lo que pudiese significar la paralización del Mar Rojo, del cuerno de África, con el estrecho de Hormuz. 78 países se ven lo bastante afectados, agredidos, unos más que otros. Bueno, otros mantienen un liderazgo, ¿no? Porque gobiernan para la guerra, gobiernan para advertir escenario, gobiernan porque saben que están amenazados. Rusia advierte cada uno de estos escenarios, Irán hace lo mismo, China también. No son países que están en medio de un escenario de paz, de indiferencia o de tranquilidad, no, muy al contrario, están lo bastante advertidos y llevan adelante estrategias de mando y de control para dar respuesta a cada una de la enorme y gran desventajosa y escandalosa agenda de la OTAN y de los Estados Unidos y de otros países de establecer convenios y acuerdos de enfrentamiento. Si ellos no lo ven así, imagínense qué pueden pensar estas naciones cuando observan de que los norteamericanos han creado un ministerio de la guerra con este señor, con Hesten, e interpelándolo le han dicho que dónde están las pruebas de los ataques que debe de haber en menos de un año contra China. O sea, Donald Trump, desde su narrativa, desde el principio, todas sus intenciones y sus acciones han sido contra China, porque de verdad se plantea y estructura un escenario en el cual él mismo pues llegue a una guerra contra China. El Pentágono, el Departamento de Estado, la CIA sueña con esto, requiere esto.
5: Muchas gracias, Miguel.
6: Siempre un gusto conversar con ustedes, amigos de Spundi Europa. Saludos de nuevo acá desde nuestro hermoso país de Venezuela, en América Latina.
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13: Su nombre, Comandante Eterno Hugo Chávez.

0: Tenemos nosotros la dicha, tenemos patria hoy, tenemos patria. Venezuela ya hoy no es la misma de hace 20 años, de hace 40 años, no. Tenemos un pueblo, tenemos una fuerza armada, la unidad nacional. Si en algo debo insistir, en este nuevo escenario, en esta nueva batalla, en este nuevo trance, diría un llanero por allá, bueno, es en fortalecer la unidad nacional, la unidad de todas las fuerzas populares, la unidad de todas las fuerzas revolucionarias, la unidad de toda la fuerza armada, mis queridos soldados, camaradas, compañeros, la unidad del ejército, mi amado ejército, el ejército, la marina, mi amada marina. Digo esto porque los adversarios, los enemigos del país no descansan ni descansarán en la intriga, en tratar de dividir y sobre todo aprovechando, ¿no?, circunstancias como estas, pues. Entonces, ¿cuál es nuestra respuesta? Unidad, unidad y más unidad. Esa debe ser nuestra divisa. Mi amada Fuerza Aérea, mi amada Guardia Nacional, mi amada milicia, la unidad, la unidad, la unidad. El Partido Socialista Unido de Venezuela, los partidos aliados, el gran polo patriótico, las corrientes populares revolucionarias, las corrientes nacionalistas, unidad, unidad, unidad, unidad, decía Bolívar, unámonos o la anarquía nos devorará. Solo la unidad nos falta, dijo después, o antes había dicho, para completar la obra de nuestra regeneración.
1: Su nombre, Comandante Eterno Hugo Chávez.

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5: De mayo de 1821, se instala en el templo parroquial de la Villa del Rosario en Cúcuta el primer congreso constituyente de la Gran Colombia, que tuvo por objetivo la unificación de las repúblicas de Nueva Granada. Las elecciones se realizaron en 19 provincias y fueron elegidos 95 diputados distinguidos.

0: sociales, económicas y culturales de la República, heredada de los 300 años de vida colonial, creando así lo que hoy se conoce como Constitución de Cúcuta.
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6: 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Ya CEPAL para este año está proyectando un crecimiento del 6.5% para Venezuela. El más alto de la región seguirá Venezuela, Dios mediante, liderando el crecimiento económico en nuestra región. Y hemos visto también en este primer trimestre un aumento del volumen en disponibilidad de los alimentos en los anaqueles, un crecimiento del 9%. Estamos viendo un crecimiento del consumo en este primer cuatrimestre del 31.1%, y que muy pronto también veremos extraordinarias noticias en el plan de economía comunal que lanzamos en el mes de enero. 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
4: Bienvenidos y bienvenidas a la presente emisión del noticiero Voces del Sur. Les saluda Julio Villamizar en nombre de Nieves Valdés en la presidencia de la Radio del Sur. En la gerencia de contenidos, Tamar Sánchez. En la jefatura de prensa, Denis Ramírez. En la producción de este espacio, Neisa Cisneros, José Ruiz y Hernán Freites. Y en los controles técnicos, Víctor Mejías. De inmediato, los titulares.
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6: Venezuela anuncia reforma al sector inmobiliario. Transportistas en Bolivia suspenden paro por apertura de diálogo. Fuerzas libanesas rechazan negociar con Israel. Y en cultura, Cuba desarrolla la 33ª edición de las Romerías de Mayo. Iniciamos las informaciones contándoles que la presidenta encargada de la República Bolivariana de Venezuela, Delcy Rodríguez, anunció una reforma de las leyes que rigen el sector inmobiliario para actuar del mercado de arrendamiento. Martes 5 de mayo, 10 p.m.
7: Construcción, Iris. Y por otro lado, también yo lo anuncié, una reforma a las leyes inmobiliarias para que todas esas viviendas, que se estima en 500.000 viviendas que están congeladas, puedan salir al mercado de arrendamiento y pueda darse una relación sana entre el arrendador, el arrendatario que necesita la vivienda y nosotros como Estado garantizando que esa relación fluya y se dé de manera que permita el arrendamiento para las jóvenes familias, para los jóvenes que se recién casan y quieren formar una familia, puedan tener una vivienda. Y bueno, este es el camino que nosotros estamos construyendo por la esperanza, por el futuro, pero superando las dificultades que nos ha causado el bloqueo, que nos han causado las sanciones, pero que nosotros colectivamente, en unión con nuestro pueblo, podamos entregar esa solución de vivienda.
6: Además, la presidenta encargada de Venezuela, Delcy Rodríguez, se reunió con Kate Forbes y altas autoridades de la Cruz Roja y Media Luna Roja para plantear las preocupaciones y felicitar la labor imparcial por la salud de los venezolanos. Escuchemos el reporte detallado de la situación. Martes 5 de mayo, 11:40 p.m.
8: A esta hora, la presidenta encargada de la República Bolivariana de Venezuela, Delcy Rodríguez, recibe a la presidenta de la Federación Internacional de Sociedades de la Cruz Roja y de la Media Luna Roja, señora Kate Forbes, y al equipo que la acompaña. En las imágenes se expresa la cooperación institucional que con esta primera visita oficial de la señora Forbes viene a reforzar una gestión que se enmarca en el derecho internacional humanitario. Acompañan esta reunión de trabajo Lois Pace, directora regional para América de la Federación Internacional de Sociedades de la Cruz Roja y de la Media Luna Roja, Luis Manuel Farías, presidente de la Cruz Roja Venezolana, Simón Pestano, director general de la Cruz Roja Venezolana, Nelson Castaño, jefe de la delegación de la Federación de la Cruz Roja en Venezuela, así como Isabel Iturria, vicepresidenta sectorial de Ciencia, Tecnología, Salud y Ecosocialismo, y el ministro del Poder Popular para la Salud, Carlos Alvarado. De esta cooperación institucional destacamos que la Asamblea Nacional aprobó por unanimidad en el mes mes de febrero la ley de la Cruz Roja Venezolana, un hito histórico que prioriza el fortalecimiento de la acción humanitaria como auxiliar del poder público, su organización y funcionamiento dentro del marco jurídico nacional, entre otros aspectos, bajo los principios de soberanía y neutralidad.
6: En otras informaciones, el transporte sindicalizado en Bolivia suspendió el paro que afectó a las principales ciudades del país tras acordar una mesa de diálogo con el Ejecutivo para discutir la calidad del combustible. El periodista Freddy Morales indicó que la jornada estuvo marcada por otras movilizaciones, incluyendo una marcha de la Central Obrera Boliviana, martes 5 de mayo, 9 p.m.
9: Los sindicatos del transporte masivo anunciaron la suspensión del paro y bloqueos en las ciudades tras una invitación del gobierno para restablecer negociaciones este miércoles sobre sus demandas de importación directa de gasolina con calidad y devolución de los gastos realizados en el arreglo de los motores de los vehículos por la llamada gasolina basura que empezó a venderse hace casi 4 meses. El bloqueo y paro empezaron a las 4 de la mañana y se cumplió en 4 de los 5 departamentos del país y también en carreteras del interior. A media tarde empezó la desmovilización de los bloqueos y paulatina normalización del tráfico en La Paz. Entre tanto, la Central Obrera Boliviana realizó una marcha de protesta este mediodía por el centro de la ciudad y sus dirigentes aclararon que la declaración de huelga indefinida debe hacerse de forma escalonada, es decir, sector por sector. Se irá plegando a esa medida que exige al gobierno atención a un pliego petitorio de más de 100 puntos y que incluye un aumento salarial. Todo eso ya fue rechazado por el gobierno. La huelga indefinida no se percibe aún en el país. Los sindicatos campesinos anunciaron que a partir de este miércoles inician el bloqueo nacional de carreteras.
6: Rusia acusó a Ucrania de ejecutar un nuevo ataque contra la central nuclear de Zaporizhia, la mayor de Europa y bajo control militar ruso. El Organismo Internacional de Energía Atómica confirmó que sus expertos registraron daños en la infraestructura del laboratorio. Así lo hizo saber la periodista Odette Díaz, martes 5 de mayo, 11 p.m.
10: El director general del Organismo Internacional de Energía Atómica, OIEA, Rafael Grossi, confirmó la víspera los daños proporcionados por un ataque con drones contra el laboratorio de la central nuclear de Zaporizhia el pasado 3 de mayo. El equipo del OIEA visitó el laboratorio de control de radiación externa de la central nuclear un día después de que la planta informara haber sido atacada con un dron. Los representantes observaron daños en algunos de los equipos de monitoreo meteorológico del laboratorio que ya no están operativos, refirió el directivo. Al respecto, insistió en el llamado a la máxima moderación militar cerca de todas las instalaciones nucleares para evitar riesgos para la seguridad. Pese a constantes llamamientos del organismo, Kiev continúa sus ataques deliberados contra las instalaciones de la mayor central nuclear de Europa. Rusia considera que no solo Ucrania es responsable de estas provocaciones muy peligrosas, sino también los países que la apoyan, suministrando armas e inteligencia, proporcionando fondos y entrenando a miembros de las Fuerzas Armadas de Ucrania, además de los continuos bombardeos contra instalaciones energéticas. El régimen de Kiev lleva a cabo constantes ataques selectivos contra la población civil de las provincias fronterizas rusas. Drones y misiles ucranianos impactan contra vehículos de civiles, viviendas, zonas de ocio, centros comerciales y otras instalaciones residenciales, dejando víctimas. En respuesta, Rusia acepta duros golpes a los objetivos militares ucranianos y las instalaciones que lo apoyan.
6: En este orden de ideas, el presidente de Rusia, Vladimir Putin, denunció la postura de Ucrania de recurrir a ataques terroristas contra refinerías petroleras rusas, martes 5 de mayo, 11:30 p.m.
11: Los riesgos de amenazas terroristas van en aumento. Las estructuras terroristas internacionales continúan sus actividades subversivas dentro de grupos radicales y extremistas. Además, sabemos que tanto el régimen de Kiev como sus aliados han recurrido a métodos abiertamente terroristas. El ejemplo más reciente son los ataques a las instalaciones energéticas de Tuapse, que podrían tener graves consecuencias medioambientales.
6: Además, la periodista Odette Díaz detalló las labores de saneamiento que realiza el gobierno ruso frente a estos ataques que deterioraron el medio ambiente y hacen daño a la población civil rusa. Martes 5 de mayo, 11:20 p.m.
12: Las labores de saneamiento de la costa sur rusa imponen redoblar los esfuerzos porque no solo está siendo afectada la comunidad, las mayores amenazas están en los animales y las aguas de la zona. Para el gobernador de la región de Krasnodar, estos ataques, pese a haber afectado la zona, han demostrado la unidad de las fuerzas de diversos organismos para hacer frente a este tipo de acción terrorista. Frente a esta embestida, el líder ruso manifestó que las razones son obvias y evidentes para todos. El enemigo es incapaz de detener el avance de las tropas rusas en el frente, pierden territorios a diario, de ahí su dependencia del terror, tanto contra los militares como contra la población civil.
6: Partidos y fuerzas políticas del Líbano organizaron un encuentro nacional en Beirut para crear un movimiento patriótico que se opone a cualquier negociación directa con Israel. El periodista Isman Wanous con los detalles. Martes 5 de mayo, 9:20 p.m.
13: Sí a la resistencia, sí a la unidad nacional y no a cualquier tipo de acercamiento con el enemigo israelí, formaron los principales lemas de este encuentro que reunió a representantes de todos los componentes de la sociedad libanesa. La retirada de las tropas israelíes de los territorios libaneses ocupados, el cese inmediato de las agresiones, la liberación de los prisioneros libaneses, el retorno de los desplazados y la puesta en marcha de un proceso de reconstrucción de las zonas destruidas son las principales demandas que los reunidos aseguraron se logran mediante la lucha armada y no a través de las negociaciones directas con el enemigo. Esta cita concluyó con la elaboración de una hoja de ruta basada principalmente en impulsar el diálogo interno y la unidad nacional, apoyar al Ejército Nacional para enfrentar las amenazas externas y no para perseguir a los combatientes de la resistencia, tratar el tema de las armas de Hezbollah internamente sin ningún tipo de injerencia extranjera y beneficiarse de las iniciativas árabes internacionales encaminadas a detener la incesante agresión israelí contra el Líbano.
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6: Iniciamos Cultura Nuestra en su noticiero Voces del Sur, contándoles que avanza en Holguín, Cuba, la 33ª edición de las Romerías de Mayo, la cual reúne el arte joven cubano e internacional, donde el debate entre jóvenes investigadores y artistas los invita a tener una mirada crítica sobre la sociedad. El periodista Jordanis Rodríguez con la información de este evento cultural. Martes 5 de mayo, 7:30 p.m.
14: Saludos en Holguín, la edición 33 de las Romerías de Mayo avanza como un mosaico de culturas donde convergen juventudes creadoras de América Latina y el mundo en medio de un contexto nacional marcado justamente por desafíos económicos y el recrudecimiento de las presiones externas contra Cuba. Hasta hoy te cuento que la ciudad se ha convertido en epicentro de la creación artística con una programación que defiende la cultura como escudo y como espacio de resistencia. La música ha ocupado un lugar central en plazas y escenarios abiertos con propuestas que van justamente desde sonoridades tradicionales hasta fusiones contemporáneas, reafirmando el pulso vital de una isla que no renuncia a su identidad. Como columna vertebral de este evento, pues el Congreso Memoria Nuestra ha propiciado el debate entre jóvenes investigadores y artistas con una mirada crítica hacia la historia, la cultura y los desafíos actuales de las sociedades latinoamericanas. Te cuento además que en sus sesiones el pensamiento se articula como herramienta de transformación en diálogo constante con la obra artística. En este sentido, la jornada de ayer te cuento que estuvo marcada por la presencia de México con una propuesta que encendió la noche acá en esta zona del oriente del país, donde con Cozumel Centro, la Fundación Artis ofreció una presentación cargada de sismo y energía en el Parque Calixto García, en el centro de la ciudad. Fuego, arte, destreza corporal, fantasía y color se fundieron en un espectáculo que capturó la atención del público, reafirmando el carácter internacional de las romerías y su vocación de diálogo entre culturas.
5: Titulares.
6: Venezuela anuncia reforma al sector inmobiliario. Transportistas en Bolivia suspenden paro por apertura de diálogo. Fuerzas libanesas rechazan negociar con Israel. Y en cultura, Cuba desarrolla la 33ª edición de las Romerías de Mayo.
4: Así finalizamos esta emisión del noticiero Voces del Sur. Estuvimos trabajando para ustedes en los controles técnicos Víctor Mejías, en la producción de este espacio Neysa Cisneros, José Ruiz y Hernán Freites, en la jefatura del departamento de prensa Denis Ramírez, en la gerencia de contenidos Tamar Sánchez, en la presidencia de la Radio del Sur Nieves Valdés, quien narró para ustedes Julio Villamizar. 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También en nuestras redes sociales como @laradiodelsur. 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La invitación es para que continúen sintonizando de nuestra programación.
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18: Delcy Rodríguez, presidenta encargada de la República Bolivariana de Venezuela.
7: País bloqueado, ustedes llevaron lo que es el gentilicio de ser venezolano, de nunca, nunca rendirse. Ese gentilicio estaba en la expresión de cada uno y cada una de ustedes. Estos juegos también son un hito porque, como lo dijo ya el ministro, bueno, la delegación femenina estuvo al frente, hay que reconocerlo. De las 25 de 33 medallas de oro fueron ganadas por jóvenes. Y habla también de una transformación paradigmática en el deporte venezolano, donde la mujer tiene un papel también muy importante que mostrar y que participar en estas competencias. Pero también me dio mucha alegría que el 82% de los atletas, de las atletas que participaron, participaron en estos juegos en representación de Venezuela vinieron con una medalla. De bronce, de plata, de oro, trajeron una medalla a su país. Y eso merece un aplauso de toda Venezuela. Y yo digo que es un aplauso mucho más sentido porque es el reconocimiento a lo que ustedes van a hacer en el futuro.
18: Delcy Rodríguez, presidenta encargada de la República Bolivariana de Venezuela.

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4: Buen día, compatriotas, hermanos y hermanas de nuestro estado Bolívar. Igualmente saludamos a los hombres y las mujeres de nuestra hermosa patria, Venezuela, patria heroica, patria bolivariana. Gracias por acompañarnos en esta nueva emisión de Parlamento Abierto, una voz del pueblo en revolución. Programa que se transmite mediante La Voz de Guayana, 89.7 FM, sonido de la revolución, desde Ciudad Guayana en el municipio Caroní, estado Bolívar. Y los días miércoles, desde las 6 de la mañana, nos transmite nuestra emisora hermana, la Radio del Sur, para escuchar los latidos de la patria grande mediante sus distintos diales, ubicados en todo el territorio de la República Bolivariana de Venezuela. Gracias por acompañarnos en esta ocasión en el programa número 869 de Parlamento Abierto. El día de hoy también estaremos acompañados por nuestro camarada, amigo, hermano, compatriota, el doctor profesor Ernesto Wong Maestre, quien siempre con sus conocimientos, experiencias, buenas prácticas, nos aporta valiosas ideas, valiosos análisis con los temas que habitualmente nosotros tratamos acá en Parlamento Abierto. Y por eso quiero saludar al profesor y doctor Ernesto. Buen saludo, profesor.
5: Muchas gracias, doctor, por esta invitación. Muy agradecido porque podemos reflexionar, intercambiar algunas opiniones sobre lo que está ocurriendo en Venezuela y en el mundo. Venezuela vuela libre y entonces estamos tratando de acompañarle en ese vuelo, ¿no?, que hace Venezuela.
4: Claro, todo el pueblo venezolano recientemente, hasta el día primero del 19 de abril, hasta el día primero de mayo, se concentró desde cada estado a eventos de reflexión, de movilización y de expresiones de un reclamo que se convirtió en un gran grito para el mundo desde Venezuela, desde nuestro pueblo. O sea, para lograr que Venezuela quede libre definitivamente de las sanciones, en un estilo más técnico, medidas coercitivas unilaterales, profesor. Entonces, hasta el día primero del mes de mayo, pues se desarrolló en todo el país la movilización, una movilización que demostró la unidad del pueblo venezolano hacia un fin común, como lo es exigir nuestro derecho internacional.
5: Sí, ahí, como bien decía, hay todo un conjunto de medidas coercitivas, unilaterales, que son ilegales con respecto al derecho internacional público. Sí. Y hacia esa campaña de rechazo, de condena a las medidas, se ha estado viendo cómo el pueblo de todas partes de Venezuela se han movilizado, grandes marchas con miles de personas involucradas. Y eso muestra una nueva visión más completa de lo que ocasionó el imperio, ¿no? Y también conjuntamente con eso una mejor formación política para entender todo lo que está haciendo la presidenta encargada, que en el fondo son las siete transformaciones que plantea Maduro, y ya específicamente con estrategias muy concretas y nuevas, yo dijera algunas nuevas operaciones estratégicas de alcance social, ¿no?
4: Exacto. Precisamente con el cierre en Caracas de la peregrinación de los venezolanos, de las venezolanas, que se realizó el pasado día, el día 30 de abril. El 30 de abril, y allí en el evento de cierre de encuentro, por decirlo de alguna manera, en la ciudad capital, en la ciudad de Caracas, la presidenta Delcy Rodríguez, después que anunció lo que equivale al nuevo ingreso mínimo integral nacional para los trabajadores y las trabajadoras. Por cierto, ingreso mínimo integral equivalente a $190, pasó a $240. Estamos hablando de un incremento de $50, ¿no? Eso es el 26,3% del incremento. Sin embargo, es importante acotar que en los últimos dos meses ya la presidenta Delcy Rodríguez, nuestra presidenta encargada, había tomado la decisión de un incremento inicial desde $160 a $190, había incrementado $30, y se llegó entonces el bono de guerra y la cesta ticket a $190 con ese incremento de $30, y después de 190, o sea, en el curso de dos meses se ha incrementado 50%, de 160 hasta 240. Eso es bueno decirlo para tener una vinculación al incremento de 50%, que otros países no aumentan el salario mínimo en esos términos, de 50%, 40%, ¿no? Claro. Que los incrementos son muy, pero muy limitados, y algunas veces se quedan por debajo de lo que es el índice de precio al consumidor, por debajo de la inflación. Pero aquí no, aquí se está haciendo un gran esfuerzo para incrementar el ingreso mínimo integral, como se ha denominado, en una experiencia dada por el bloqueo económico, porque las medidas coercitivas están ahí.
5: Sí, hay
4: y el
5: países,
4: bloqueo sigue.
5: Sí. Hay países de América Latina que uno los ve que aumentan el 5%.
4: Sí, exacto.
5: Y parece que hacen fiesta, ¿no?
4: Se hacen fiesta con aquí, 5 o 10%. Una maravilla, pues, ¿entiendes? Aquí se ha hecho un intento de con esa nueva figura por ahora, digo yo por ahora, porque ya lo ha dicho la presidenta encargada, es un proceso ahora progresivo que, dependiendo de la economía del país, cómo varía y cómo crecemos, evidentemente allí se continuará con ingreso mínimo integral, pero además con la visualización del salario. Ya el mismo ministro del Trabajo, el ministro, el doctor Castillo, ha planteado que, como es progresivo, ahora tratamos el tema de ingreso mínimo integral, pero ya más adelante ya se está trabajando en función de hacer los cálculos para sostener un incremento de salario en nuestros trabajadores y trabajadoras. Y aparte de eso, también anunció que se incrementaba de $50 a $70 la pensión por vejez, que también llaman pensión por trabajo en el Instituto Venezolano de los Seguros Sociales. Y esto es un incremento del 40%, de $50 a $70. Evidentemente que allí, profesor, y tenemos que valorar cómo la presidenta encargada, Delcy Rodríguez, ordenó iniciar acciones para la mayor protección de los adultos y adultas mayores. Usted sabe que en Venezuela nos hemos ido envejeciendo por disminución de la tasa de fertilidad, por aumento de la expectativa de vida de los venezolanos, las venezolanas. Ya las mujeres están en 78 años de expectativa de vida por allí, y los hombres en unos 75 años. Y el incremento de la expectativa de vida, la disminución de la tasa de mortalidad, pues evidentemente hace que la población se vaya envejeciendo, lo cual en Venezuela se aceleró o se acentuó con la migración. Entonces, la presidenta está consciente del peso que se está generando de la población de menos recursos económicos, y que además de esto recae sobre los adultos mayores, muchos adultos mayores. Los adultos mayores que están solos, que se quedaron solos después de la migración. Los adultos mayores que están en cama, los adultos mayores que tienen algún grado de discapacidad, los adultos mayores que son sostén de una familia, Eso es lo que se busca. Ella ordenó crear las brigadas de atención integral para los abuelos y las abuelas. Esas brigadas se crearon el sábado próximo pasado, el día 2 de mayo. A nivel nacional se crearon las brigadas. Y esa brigada es para ir casa por casa identificando dónde están nuestros adultos y adultos mayores para ya, de alguna manera, ejercer acciones de protección, de cuidados y con ello mejorar el peso del valor de ese ingreso mínimo integral.
5: Sí, aquí hay que, yo creo que hay que mencionar, doctor, la necesidad que tiene el Estado de que todos los abuelos y las abuelas llenen su encuesta que aparece en el sistema Patria, porque hay abuelos y abuelas que tienen empleo y abuelos y abuelas que no tienen empleo.
4: Eso es verdad.
5: Y entonces las diferencias en las edades también. Entonces todo eso debe aparecer en ese conjunto de datos del sistema Patria que ayudan a que la atención sea mejor dirigida y que se vayan resolviendo los problemas de forma priorizada con aquellos que no tienen nada, que tienen más dificultades, ¿no? Y eso va a catalizar mucho el ánimo para las próximas elecciones, para los futuros procesos.
4: No, y fundamentalmente lo que es la protección social del adulto mayor. Sí. La presidenta encargada, Delcy Rodríguez, lo manifestó ese día. No estamos conformes con el nivel de la pensión. $70 para una pensión. Sabemos que no es el nivel adecuado ni el nivel que va a garantizar un estado de bienestar como nosotros lo deseamos. Entonces ordena, vamos a ir directo a los adultos y adultas mayores, vamos a ir directo a los abuelos y las abuelas para identificar dónde se necesita complementarles su atención y hacer que esos $70 de verdad tengan un mejor peso, un mejor valor real y precisamente servicios que se le presten al adulto mayor, donde se le da mucha preponderancia, por cierto, a los equipos. A los equipos de salud que van a tener un papel protagónico allí, ¿no? Haciendo diagnóstico de lo que ya sabemos son patologías crónicas derivadas de la senilidad, procesos osteodegenerativos y de otra naturaleza que necesitan una atención permanente, que necesitan cuidado. Entonces creo que el reto es de todos y todas nosotros. La presidenta llamaba a los nietos y a las nietas que voluntariamente se incorporen para, en correspondencia con la condición de nietos y nietas, apoyen esas acciones.
5: Sí, esa interrelación generacional es necesaria porque ya son 26 años de revolución bolivariana y que ha fluido la revolución producto de esa interacción generacional. Los abuelos y las abuelas que se han sentido protegidos, que se han sentido protegidas, pues pueden ayudar más a los nietos, a las nietas, pueden ayudar más a los hijos con sus hijos e hijas. Es decir, que la interacción esa generacional, creo que la tiene en cuenta la presidenta muy presente y que deriva también todo de ese planteamiento, dijéramos, de políticas que hizo la presidenta para el nuevo año, el 8 de abril, cuando hizo los anuncios que trazan los grandes fines y los grandes objetivos, y a partir de ahí empiezan a hacerse efectivas determinadas estrategias para alcanzar esos fines. Y una de estas estrategias es esta que tiene que ver con los abuelos y abuelas, para ligarlo con las juventudes. Para ligarlo con las juventudes, porque todo esto se trata de una lucha entre esas campañas que lanza el imperio y la respuesta contraestratégica que tiene que hacer la población y el Estado venezolano para que los golpes al bolsillo que quieren generar los Estados Unidos puedan ser compensados con muchas acciones que se están haciendo en otros campos, no solamente en el petrolero, sino también en el campo minero. en el campo la pesca,
4: claro,
5: en el campo la agricultura. Garantizamos la alimentación, que es clave en... Y todo esto apunta, doctor, ¿no?, a la, una mayor índice de seguridad social.
4: Por supuesto, porque la población tiene mayor accesibilidad y seguridad alimentaria. En el caso de los alimentos, porque en el país ya casi el 100% de todo lo que consumimos se produce en el país. Eso ha sido un impacto positivo que tenemos que valorar al máximo. La presidenta encargada... y quiero resaltar eso, profesor, es que está en línea con las 7 grandes transformaciones. Eso es lo que está diciendo y debemos ubicarnos. A los gringos, por decirlo de alguna manera, no les apetece mucho estar ayudando a nadie, ¿no? Que cada quien se averigüe como pueda, ¿no? Y nosotros, el gobierno bolivariano, está en línea con todo un plan de la patria para el año 2031, donde la 7 transformación, la 7ª transformación, que tiene que ver con lo social, tiene que ejecutarse, tiene que seguir avanzándose. Y si de verdad en la perspectiva tenemos que va a mejorar la economía, es bueno ya dar los pasos para ir atendiendo la población más vulnerable. Y en este caso estamos hablando de los adultos, adultas mayores, y bueno, a eso tenemos que agregar también las personas con discapacidad, que bueno, ya sabemos estadísticamente a nivel mundial que los adultos y adultas mayores de 80 años en adelante son los que están más proclives a necesitar cuidados, ¿ves? Porque las patologías relacionadas con la senilidad se disparan estadísticamente después de los 80 años, pero no todas las personas. Se tiene ya acerca de eso, ¿no? Está muy bien. Pero sí, estadísticamente, sí, de 80 años en adelante es cuando más los adultos necesitan el apoyo. Incluso el apoyo, que no solamente sea la accesibilidad para la persona con discapacidad, sino que un adulto mayor necesita también tener condiciones en su hogar para cómo desplazarse, evitar cualquier accidente, ¿no? Y de esta manera, todo eso tenemos que tomarlo en cuenta. Cuando vamos a abordar al adulto mayor para atenderlo, debemos ir a su casa, visitar el hogar, revisar el hogar y precisar allí. Bueno, estoy hablando yo de lo que estimo debemos hacer. Claro. Las brigadas debemos hacer eso. No solamente asistencialismo por asistencialismo, sino que vayamos y miremos, examinemos el entorno del adulto mayor. Donde hay riesgo, donde pueda tener un problema, donde hay riesgo. Ir a un baño, por ejemplo, y ver si hay las barras que necesite el adulto mayor en la barra para bañarse y agarrarse de la barra y evitar una caída, resbalarse, un piso que sea antirresbalante. Todo eso debemos preverlo. Y también, evidentemente, que la alimentación es muy importante. La alimentación, y estamos hablando de servicios, no estamos hablando de ingresos, porque a la hora de balancear las cosas, debemos balancear ingresos, que es monetario, okay, pero también los servicios. A veces los servicios cuestan más caro que el ingreso. Nosotros no podemos dejar a la deriva a un adulto mayor con una pensión de $70. No, déjalo quieto y que se averigüe. No, creo que es una acción muy responsable de la presidenta encargada, Delcy Rodríguez, de ir hacia la población con mayores riesgos, con entorno social de riesgo, fundamentalmente por la edad. Y eso tenemos que valorar.
5: Sí, y eso va a estar muy ligado, esa atención a esa población mayor, al ingreso, cómo ha ido subiendo, ¿no? Porque es la variable que tiene que ver con todo.
4: Exacto.
5: El nuevo ingreso aumenta, va a favorecer los servicios que se dan. Las personas que trabajan en los servicios van a sentirse un poquito más reconfortadas. Los que trabajan en las universidades, las escuelas, van a sentir un poquito más para dar un mejor servicio, para ser mejores profesionales. Y todo ahí engarza, ¿no? Todo engarza, porque de eso se trata el análisis social, ¿no? El análisis integral, como mismo lo ve la presidenta.
4: Exacto.
5: ¿Ve? El de la cosa integral de la sociedad, ¿no?
4: Así es, una visión integral, una concepción integral con respecto a su seguridad y la garantía de la atención frente a las situaciones de contingencia que se presente.
5: Está que previniendo.
4: Que es la seguridad social. La seguridad social.
5: Previniendo también.
4: Y estamos hablando, profesor, de acuerdo con cifras que tenemos por acá, del Instituto Nacional de Estadística, que estima que para el año 2025 la población de adultos y adultas mayores en Venezuela estaba en el orden de unos 4.581.000, un poco más de 4.581.000 personas. Esto representa el 13,4% de toda la población del país. Esto es un indicador alto. Es un indicador ya alto.
5: ¿Okay? ¿De los pensionados, me decía?
4: No, este es el caso de los adultos mayores.
5: De los adultos mayores,
4: ¿no? Y evidentemente que debemos de considerarlo, no es poca cosa, 4 millones, más de 4 millones y medio, casi 4 millones 600 mil adultos mayores en el país que tenemos y debemos atender, seleccionando evidentemente los que están en situación ya de dependencia y que requieren una atención muy particular. Y bueno, la protección, por eso tiene tanta relevancia. Y en el programa lo conversamos, profesor, queremos resaltar esto porque nos quedamos siempre ahí entre el salario y el ingreso y cuánto es, cuánto no es, si está bien, si está mal, pero valoremos lo otro, valoremos porque además de eso, les decía, en muchas ocasiones los servicios son más costosos que dar una pensión de X cantidad de recursos. Entonces, y los servicios todos debemos tener, tanto como quedó establecido en el 86 de la Constitución, que la Seguridad Social de Venezuela debe garantizar, ¿no?, y debe asegurar la atención frente a contingencias. Y la vejez, la senilidad, es una contingencia.
5: Sí.
4: Es una contingencia porque cuando yo llego a viejo, cuando yo llego a adulto mayor, yo no voy a conseguir trabajo así tan fácil. No puedo sostenerme, no tengo la misma capacidad física, por decir de alguna manera. Hay mayor riesgo de patologías crónicas, de patologías recurrentes. ¿Y a qué empresa tiene interés en contratar a un adulto mayor que a lo mejor se va a enfermar de X o Y patologías, ¿no? Entonces, es una contingencia y la Seguridad Social debe atenderlo. Y eso es lo que estamos haciendo. Y yo lo que aspiro es, profesor, como lo estábamos hablando, es que todo salga muy bien y que se consolide ese programa al máximo posible. Porque Venezuela, de alguna manera, se ha ido envejeciendo. Y es importante que me hace recordar esto, un plan de la Organización Mundial de la Salud que se llama La Década del Envejecimiento Saludable 2020-2030. ¿Ves? Entonces, esa década... allí hay una serie de recomendaciones del envejecimiento saludable concebido como en desarrollar, que son un plan para desarrollar y para mantener a edades avanzadas la capacidad funcional que hace posible el bienestar. O sea que tenemos que hacer lo posible para que las condiciones que se den en el adulto mayor sean para mantener sus funciones integradas al máximo posible para vivir bien, para prolongar la vida en las mejores condiciones posibles.
5: Sí, eso nos recuerda el Suma Causai, ¿no?, de los indígenas, que es una cuestión ancestral en América Latina y en Venezuela también se maneja esa concepción indígena, ¿no?
4: Así es.
5: Del vivir bien, y usted vea las comunidades indígenas que viven felices, con sus tierras, con sus ríos, con sus animales, así con es, sus frutos, y están vacunados contra los males citadinos, ¿no?
4: Sí, sí, y tienen una forma de la sociedad, de ellos social, de relacionarse cuando ya el adulto, recuerden, lo que ellos llaman, ¿cómo que llaman ellos? Los abuelos, ¿no? Ellos, los abuelos, tienen un puesto muy especial en la tribu, ¿no? Sí, ella no trabaja, es de consulta, lo escuchan y lo respetan mucho. Es un centro de consulta, tipo de sociedad.
3: Ya regresamos con Parlamento Abierto.
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6: 6 de mayo de 1863, muere el general José Antonio Páez. José Antonio Páez, también conocido como el Centauro de los Llanos, el León de Payara, el Ciudadano Esclarecido y el Taita, falleció el 6 de mayo de 1863. Junto al libertador Simón Bolívar, participó en la campaña de Apure, la batalla de Carabobo, entre otras que fueron definitorias para la nación suramericana. Sin embargo, a lo largo de la historia han salido a relucir diversas facetas grisáceas del general. Una de ellas fue su traición al mismo Bolívar. Todo comenzó con la Cosiata, también conocida como la Revolución de los Morrocoyes. Se trató de un movimiento dirigido por Páez y que tuvo como propósito separar a Venezuela del proyecto promovido por Simón Bolívar, conocido como la Gran Colombia. En una oportunidad, el comandante Hugo Chávez aseguró:
7: la primera gran traición es la que le hicieron a Bolívar. Después de 20 años de guerra revolucionaria, a Bolívar lo echaron de Venezuela. La traición de la Cosiata.
8: Saben que la burguesía nacional venezolana convirtió a Páez como el más parecido, ¿no?, al venezolano común. Todo eso es una estrategia, bueno, de la inteligencia burguesa, vamos a llamarla así. Y con eso tener dominado y engañado a un pueblo. Por eso ellos, repito, están tan aterrados cuando nosotros seguimos destapando verdades.
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9: Delcy Rodríguez, presidenta encargada de la República Bolivariana de Venezuela.
10: Estamos revisando aspecto por aspecto la relación entre la agroindustria y los productores primarios, garantizar toda la cadena y, lo más importante, el precio, que se respeten los precios, que no haya especulación, que no impacte inflación. Es lo más importante para proteger el poder adquisitivo de nuestra población, de los trabajadores y de las trabajadoras. Que nosotros en el comercio nacional garanticemos el abastecimiento, pero también los precios acordados para nuestro pueblo, que sean precios accesibles y que el pueblo venezolano vea que sus derechos socioeconómicos están garantizados.
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11: Esas comunidades, doctor, fíjense que están exentos de ese trauma que está ocasionando la inteligencia artificial.
12: Ajá.
11: Para ellos, eso no les pega, ¿no?
12: Absolutamente.
11: Son cosas que hay que reflexionar mucho, porque el problema de América Latina se resuelve cuando se resuelve el problema indígena, como decía José Martín, que le daba mucho peso a

0: al tratamiento. Y en Venezuela el trato a los indígenas es privilegiado, es de los países que más privilegian a las comunidades indígenas en reconocimiento de los derechos, en darle las facilidades mayores posibles también, incluso financiarle obras para que tengan su propia vida en la comunidad indígena.
1: Sí, que tiene toda la libertad de decidir, que es lo importante, no se encuentran ubicados en el contexto de la marginalidad, sino que están allí protagonizando su mismo entorno, su forma de vida que es respetada, y sus decisiones, incluso en el ámbito de carácter político. A ellos se les respeta la forma como eligen a sus representantes, mejor dicho, sus voceros y voceras para formar parte de lo que es la instancia de carácter de las organizaciones parlamentarias, por ejemplo, o ejecutivas, ¿no? Ellos mismos saben cómo hacerlo y toman decisiones y se involucran, evidentemente, de manera colectiva. Y eso es muy importante. Ya en Venezuela estamos acostumbrados a lo que es la discusión con el planteamiento de ellos y los reclamos, y todo eso se respeta en nuestro país.
0: Y sí, esa fíjense que esa situación, esa forma de atender a los más desprotegidos es lo que está haciendo a nivel mundial los BRICS.
1: Así es.
0: Los BRICS consideran en que solamente se puede avanzar en el mundo con un multilateralismo que sea inclusivo. ¿Inclusivo de quién? Inclusivo de los países menos desarrollados, como ellos le llaman, de los mercados emergentes, que son mercados interesantes para todos, y que le den espacios en los órganos de decisiones, sea en la Organización Mundial del Comercio, en la ONU, en los organismos de Naciones Unidas, más inclusión. Y eso mismo Venezuela lo ha hecho desde que comenzó el presidente Chávez, ¿no? Darle cada vez más inclusión a todas las personas que estaban excluidas.
1: Así es.
0: En la Cuarta República.
1: Así
0: y que
1: es.
0: Se ha ido resolviendo los discapacitados, es una gran
1: también
0: muestra.
1: Una gran demostración.
0: Las personas, sí, con incapacidad.
1: Sí, un trabajo que se ha realizado donde se ha colocado sobre el primer orden de la atención a personas que se encuentran en situación de vulnerabilidad. Las personas con discapacidad. De cualquier grupo etario, evidentemente, ¿no? Para garantizarle su derecho, para garantizarle su inclusión. Y en la misma constitución quedó establecido. Todo esto está establecido en la constitución y en nuestra carta fundamental. Bueno, profesor, un tema muy interesante, pues que queríamos abordar, ya lo habíamos conversado, sobre el hecho de que fundamentalmente, pues, se están adoptando las medidas para primero universalizar la pensión a todos los venezolanos y las venezolanas, de acuerdo con el artículo 86 de nuestra Carta Fundamental. O sea, todos quienes, de acuerdo con la ley, mujeres con 55 años y más, hombres 60 años y más, tienen derecho a su pensión. Eso ya el presidente Chávez lo determinó, porque además de eso quedó en la Constitución, en el artículo 86. Chávez fue uno de los redactores fundamentales de esto, ¿eh? Entonces el tema de la universalidad ya tenemos en el criterio, la concepción, la universalidad. Claro, lo que falta es la suficiencia, claro, ahora, y la sostenibilidad, pues. Entonces, eso es muy importante.
0: Lo resaltaba la presidenta electa, se mencionó, ¿sí, no?, que habían, sí, más pensionados que trabajadores que,
1: exacto,
0: contribuían a la seguridad social.
1: Sí.
0: Es una contradicción que hay que ir resolviendo, ¿no?
1: Eso es una contradicción, un problema que tengo que resolver, porque además de eso, la presidenta llamó la atención. Tenemos un alto porcentaje de trabajadores por cuenta propia, independientes,
0: que tienen que aportar,
1: ¿no? Y entonces no aportan.
0: No aportan.
1: Entonces el que está aportando es el trabajador con relación de dependencia, público o privado. El sector privado que tiene son 2 millones y tanto, un poquito más de 2 millones, nada más. En cambio el Estado, sumando 3.100.000, que se estima los trabajadores de la administración pública, ¿no? 3.100.000. Y ahí en la actualidad, 4.100.000 700.000 pensiones, más la del sector público, de la administración pública, son 540.000. Estamos hablando de 5.300.000 pensiones que todos los meses se deben pagar. Todos los meses. Entonces, estamos hablando de que hay más, como usted dice, más pensionados que trabajadores activos cotizando.
0: Que son los que cotizan.
1: Cotizando. Entonces, claro, esto
0: es una contradicción.
1: Claro, en otros países no ocurre.
0: Que hay que resolverla con más productividad, con más eficiencia, con más elementos que se saquen del potencial de la nación, sí, y convertirlo en poder, convertirlo en exportación, convertirlo en producto con valor agregado.
1: Exacto.
0: Tenemos, sí, muchas posibilidades.
1: Sí, creo que migrar hacia el trabajo formal, en el futuro aumentar los salarios, eso va a ayudar bastante. Pero además de eso, ser rígido en todo lo que tiene que ver con la cotización, la solvencia, evitar fraude, evitar la evasión. Eso es importante. Y además de eso, mejorar las políticas de carácter impositivas, ¿no? Los impuestos y esto, ¿no? Y esto es parte de los elementos que tenemos que mejorar. Bueno, fíjense que ahí está, pues. Tenemos esa situación que atenta, evidentemente, contra la sostenibilidad de la seguridad social, fundamentalmente lo que tiene que ver con pensiones. Estamos claros en eso, totalmente claros. Por eso es que la presidenta dice, vamos a invertir más en servicios para los adultos mayores, ¿no? Que de ofrecerle una pensión. Que, por cierto, es importante señalar, para ir cerrando este punto, en Venezuela ese ingreso mínimo integral es indexado.
0: ¿Se va a indexar?
1: Es indexado. O sea, cuando lo refieres al dólar, ¿no? Y que lo vas a pagar mensualmente, ¿no? Como se viene haciendo, al dólar, la paridad cambiaria vigente, de acuerdo con el Banco Central de Venezuela, esa es la indexación. Yo estuve investigando.
0: Se mantiene.
1: Si hay un salario, los salarios mínimos en América Latina, si hay un país que tenga un salario mínimo indexado, ni uno. Ni un país tiene un salario mínimo indexado. ¿Ok? Entonces, en Venezuela, ¿no?, para la protección del valor adquisitivo del ingreso, está indexado. De acuerdo con, evidentemente, el índice de relación Bolívar-Dólar, ¿no?, del Banco Central. Eso hay que valorarlo. Eso fue una decisión del presidente Maduro, el presidente Nicolás Maduro, que fue muy acertado en eso. Y creo que los trabajadores y las trabajadoras debemos valorar mucho esa decisión.
0: Bueno, las afirmaciones que hizo hace dos días el presidente del Banco Central de Venezuela fueron muy, muy interesantes, porque afirmó contundentemente de que se está entrando en una etapa de desarrollo económico muy, muy relevante, ¿no?, para los fines que tiene el Estado, ¿no?, el Estado social de derecho y de justicia, porque entra ahí en juego toda esa parte, ¿no? Y resaltó la capacidad de crecimiento que va a tener Venezuela para el próximo año, y ya en este va a haber un crecimiento no de dos dígitos, pero sí un dígito alto, ¿no?
1: Sí, está, la CEPAL ha estimado, usted sabe que siempre la CEPAL es comedida, ¿no?
0: Sí.
1: La CEPAL sí, no sea muy lejos, la CEPAL se queda cortico, lo mínimo posible. Está estimando que Venezuela tenga un crecimiento de 6,5% este año, pero siempre ella se queda corta, siempre se queda corta. Va a ser, aparte de Guyana, que usted sabe que Guyana tiene un crecimiento por la explosión petrolera, sí, y toda esta cosa, ella siempre lo sacan de la estadística Guyana. El resto de los países, Venezuela es el primero.
0: Sí.
1: El primer país en crecimiento en América Latina, que por cierto la CEPAL acaba de reevaluar, y el crecimiento de América Latina lo revaló, está por debajo, bajo. Pero Venezuela está alto, está muy alto. Y cuidado, vamos a pasar eso. Ese porcentaje va a ser superior este año.
0: Sí, eso va a generar que haya una mayor presencia de las empresas norteamericanas. Bueno, tenemos la soberanía en ejercicio, la capacidad de defender los derechos y todo el mundo tiene que entrar por el camino correcto, por el Así camino es. De la Constitución, por, y que y bienvenido lo, las empresas que quieran invertir, pero cumpliendo las condiciones, porque para eso es un gobierno soberano con políticas que tienen que enfrentar al hegemón y a la, al imperio con toda su fuerza, pero estamos dando la pelea.
1: Sí, y además tenemos suficientes leyes que establecen obligaciones para los empleadores. Y en eso estamos, como se dice, aferrados. No las estamos negociando, no estamos negociando eso. Ese es el tema de las prestaciones, es el tema de las obligaciones con la seguridad social. Y en eso que nos plantamos Exacto. con mucha fuerza, ¿no? ¿Okay? Pero fíjense, además de esto, sí. quiero aprovechar la ocasión, por eso, porque es bueno decirle a nuestro pueblo que la situación en Venezuela no es que para algunos les impresiona que Venezuela está boyante, muchos recursos. No, todavía no tenemos esos recursos. Las medidas coercitivas unilaterales se mantienen. Se mantienen y si algunas medidas han sido flexibilizadas, yo quiero que ustedes escuchen a este compañero, un compañero del programa Impacto Económico de Telesur, quien nos informa en qué condiciones se han venido aprobando flexibilización de las llamadas licencias. Y vamos a escucharlo porque él es muy claro al señalar cómo responde a los intereses de los Estados Unidos de Norteamérica fundamentalmente. Y por eso quería compartir con ustedes este audio, muy corto por cierto, pero muy significativamente aclarante de las cosas.
2: Licencias de Estados Unidos alivian el bloqueo contra Venezuela, pero es temporal y condicionado. Ojo al dato. Las recientes licencias emitidas por la Oficina de Control de Activos Extranjeros de Estados Unidos constituyen una medida diseñada para flexibilizar y aliviar el impacto del bloqueo económico sobre el país. Este mecanismo permite normalizar las operaciones financieras internacionales a través de la banca pública de Venezuela, facilitando transacciones que anteriormente se encontraban restringidas. Es decir, crea un marco general que permite a empresas operar con mayor libertad en Venezuela, mitigando los efectos del bloqueo. Se habilitaron dos nuevas licencias, la licencia general 56, que autoriza a empresas de Estados Unidos a participar en negociaciones comerciales formales con el gobierno de Venezuela y su participación en licitaciones internacionales. Por otro lado, la licencia general 57 tiene un carácter financiero y permite a empresas estadounidenses o relacionadas tener vínculos con el Banco Central de Venezuela y los tres principales bancos públicos del país: el Banco de Venezuela, el Banco Digital de los Trabajadores y el Banco del Tesoro. Esta medida busca normalizar el trato comercial, permitiendo que el Banco Central de Venezuela reciba y pague divisas. Sin embargo, son licencias muy condicionadas y temporales, dejando al país amarrado a las órdenes ejecutivas que mantienen el bloqueo y no cambian la estructura de las sanciones coercitivas y de asedio financiero que permanece intacta mientras no se derogue el marco jurídico inicial. Washington debe dejar sin efecto la unilateral orden ejecutiva emitida por el expresidente Barack Obama, mediante la cual se califica a Venezuela como una amenaza inusual y extraordinaria. Todas las demás órdenes ejecutivas montadas sobre este decreto quedarían sin efecto, liberando completamente al país de las sanciones. En la actualidad se mantienen 1.040 medidas coercitivas activas de un total de 1.088 sanciones impuestas por Estados Unidos y otras naciones. El Observatorio Venezolano Antibloqueo estimó en septiembre de 2025 una pérdida de 642 mil millones de dólares por la caída del Producto Interno Bruto en los primeros 7 años de sanciones, además de 22 mil millones de dólares en recursos retenidos en bancos extranjeros. Una licencia no brinda la seguridad jurídica en la proyección del tiempo porque es temporal. Sí, es una ventana importante para activar negocios con el país, pero es necesario el cese de las sanciones ilegales, una solicitud permanente por parte del gobierno y todos los sectores sociales y económicos venezolanos.
1: Como ustedes acaban de escuchar, pues la flexibilización de las medidas. Por ahí tenemos una lista de como 7 medidas, profesor. Sí. 7 medidas que han sido flexibilizadas, como lo explica el analista de Telesur, pues responde a los intereses de Estados Unidos, únicamente, para todo lo que tiene que ver con la explotación petrolera, minera, lo del gas, lo de la electricidad, incluso, cómo se plantea que Venezuela en los últimos años, con la caída del Producto Interno Bruto, de acuerdo con William Castillo del Observatorio Venezolano antibloqueo, Venezuela ha perdido 642 mil millones de dólares en los últimos años. Y además de eso, 22 mil millones que tienen los bancos retenidos. Eso es parte de lo que debemos nosotros saber y conocer, porque andamos con el afán, vamos a pedir aumento de salario, aumento, y la presidenta lo ha dicho, cualquier aumento es responsable, y el aumento del ingreso mínimo integral es un aumento responsable, con lo que disponemos y sostenemos.
0: Sí, yo creo que esa visión de hacer las cosas viables, pero también sostenibles, se está dando con mucha fuerza en el proceso, doctor. El asunto es también que muchas de las acciones que hace y medidas que ha ido tomando de flexibilizar algunas medidas coercitivas ha traído discusiones en el Congreso de Estados Unidos, los senadores, los congresistas, porque algunos plantean de que tienen que no pueden favorecer a China, a Rusia o a Irán. Sabemos que había una estrecha relación, que todavía la relación se mantiene con estos aliados. Lo que se está reacomodando el asunto con, por un lado, con la presencia ahora de las empresas norteamericanas, y por el otro con mantener un cierto relacionamiento que se había logrado con estos aliados. Y nada todavía está determinado, ¿cómo decirte?, permanentemente, porque tenemos las elecciones en noviembre en Estados Unidos.
1: Exacto.
0: Donde esa, dijéramos, ese grupo en el poder puede perder mucho peso en el Congreso, ¿no? Algunos hablan de que va a haber una destitución del presidente Trump, otros hablan que va a tener que negociar mucho con los grupos interesados en mejorar las relaciones con China. Trump ahora está previsto el viaje a China.
1: Sí,
0: exactamente. Y bueno, siempre se jacta de cosas y eso, pero bueno, no hay que preocuparse con esa boconería, sino que
1: muy en natural.
0: Concreto. Sí. China les respondió ayer con una potente política de proteger a las empresas que quieren sancionar. Entonces, eso es un hecho innegable, ¿no? Y creo que tiene que ver con las perspectivas que Venezuela tiene en mente, que tiene la presidenta electa, el equipo, ¿no? El equipo de gobierno que también está luchando por que se libere a Maduro y a Siria.
1: Claro.
0: También
1: que hay presiones en ese sentido, ¿verdad? Hay presiones por parte incluso de en los Estados Unidos por la situación de nuestro presidente Nicolás Maduro y nuestra primera combatiente Cilia Flores. Y sí, creo que hay unas perspectivas muy interesantes con respecto a ellos, por el peso que representa el argumento de que violentaron todo lo que tiene que ver con el derecho internacional y está dejando muy mal a los Estados Unidos en Norteamérica, fundamentalmente cuando aspiran recuperarse de esta caída, ¿no? Entonces, bueno, profesor, hemos abordado estos temas, el tema de lo que tiene que ver con la decisión de la presidenta encargada, Delcy Rodríguez, del aumento del ingreso mínimo integral. Y por otro lado, estamos esperando más informaciones, por cierto.
0: Sí.
1: Y por otro lado, todo lo que ella ordena con respecto a las políticas y los programas dirigidos a la atención integral a los adultos y adultas mayores. Lo valoramos mucho porque está en el contexto de la séptima transformación del plan de la patria de las siete grandes transformaciones para el año 2031. Entonces, profesor, muchísimas gracias por su compañía y por estas reflexiones tan importantes que tienen que ver con el contexto de la política nacional, incluso de carácter internacional. Y a ustedes, amigos y amigas, gracias por habernos acompañado en esta emisión número 869 de Parlamento Abierto. Estamos invitados para encontrarnos en el próximo programa. Mientras tanto, que Dios me los bendiga y proteja a todos y a todas. Hasta la próxima.
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9: 6 de mayo de 1840. Víctima de una extraña enfermedad, muere el prócer de la independencia de Colombia, Francisco de Paula Santander. Combatió junto a Simón Bolívar, destacándose por sus servicios, alcanzando el grado de general de brigada. Participó también en la decisiva batalla de Boyacá en Bogotá, Colombia. En 1928, Bolívar sufrió un atentado contra su vida y Santander fue hallado culpable. Fue degradado, expulsado deshonrosamente y condenado a morir. El Libertador, en un acto magnánimo, lo perdona y lo envía al exilio. A 2 años de la muerte del Libertador y la disolución de la Gran Colombia, Santander es elegido presidente. Al tiempo cayó gravemente enfermo a causa de cálculos biliares y falleció en la ciudad de Bogotá después de una larga agonía y de delirios.
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11: Reunido en el motor agroalimentario, viendo justamente los niveles de abastecimiento, podemos informar al país que hay abastecimiento pleno en Venezuela. 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

0: Recordemos a Bolívar, el maestro de la estrategia, cuando dijo, solo la unidad nos falta para completar la obra de nuestra regeneración.
1: Dispersos,
0: cuando volvió a decir más adelante,
1: dispersos,
0: unidad, razones, unidad,
1: luchas,
0: unidad, esa debe ser nuestra divisa. Cuando volvió a decir, casi, casi ya como despidiéndose de esta vida allá en Santa Marta, si mi muerte contribuye para que cesen los partidos y se consolide la unión, bajaré tranquilo al sepulcro. La unión de todos, es el momento. Y no solo de los revolucionarios, los nacionalistas, no solo la unión de nosotros y entre nosotros, no. Mucha gente se confunde y alguna gente sigue confundida.
1: Vamos a nuestros enemigos,
0: a llamar ahora mismo, ya en este mismo instante.
2: Su nombre, Comandante Eterno Hugo Chávez.

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Adolfo Cubas llegó, yeah. Buenas tardes, buenos días, pido disculpa. Ando, tú sabes, quebradísimo, un poco de salud. Estoy aquí para a ustedes, estar con ustedes, porque los reclamos cuando no estoy al aire son fabulosos. Eso me encanta porque me produce una adicción, la adicción a ti y la adicción a mí, todos los días en la mañana.

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Despertar y empezar ya. Trata de no hacer a los demás lo que no te gustaría que te hicieran a ti. Eso es parte de una regla de oro, ¿ok? En muchas épocas, en muchos pueblos, en muchas tierras ha existido versiones de lo que comúnmente se conoce como la regla de oro. Aunque los cristianos la consideran cristiana y se encuentra en el Nuevo y en el Antiguo Testamento, muchas otras razas y pueblos hablaron de ella, la regla de oro. Trata de no hacerle a los demás lo que no te gustaría que te hicieran a ti. 7:32 minutos, Barbaritos 10, Ojos de Sirena,

Barbarito 10, caramba, este señor cubano, Barbarito 10 Junco, cantante cubano de música popular muy, muy romántica. Me encanta la voz de este señor. Trata de no hacer a los demás lo que no te gustaría que te hicieran a ti. En muchas épocas, en muchos pueblos, en muchas tierras, ha existido versiones de lo que comúnmente se conoce como la regla de oro. Ahora buscamos qué es la regla de oro. Aunque los cristianos la consideran cristiana y se encuentra en el Nuevo y en el Antiguo Testamento, muchas razas y pueblos hablaron de ella, de la regla de oro. También aparece en las Analectas de Confucio, siglo V y VI antes de Cristo, quien a su vez la citó de obras más antiguas. También se encuentra en tribus primitivas. De una forma u otra aparecen los antiguos trabajos de Platón, en los trabajos de Aristóteles, de Sócrates, de Séneca. Séneca me encanta. El estoicismo. Por miles de años el hombre la ha considerado esta regla de oro. De trata de no hacer a los demás

0: Haz lo que no te gustaría que te hicieran a ti. Las versiones se han dado muchísimos casos, ya que versiones anteriores se creía que era demasiado idealista para llevarse a la práctica. Es posible llevar a la práctica la versión que aquí se presenta. Okay. Lo anterior es una redacción de ella que se relaciona con actos dañinos. Solo un santo podría pasar por la vida sin jamás dañar a otros. Pero solo un criminal lastima a los que lo rodean sin pensarlo dos veces, papito. Vámonos con nuestra declaración de abundancia del día de hoy, que dice: aquí y ahora yo me abandono en los brazos de mi padre. Respira profundo. Por más que esté pasando alguna situación difícil o por más que esté pasando una muy buena situación, respira profundo y dices: aquí y ahora yo me abandono en los brazos de mi padre. Declaración de abundancia. Dale.
1: Declaración de

aquí y ahora yo me abandono en los brazos de mi Padre. Por Cristo, con Él y en Él, a ti Dios Padre omnipresente, en la unidad del Espíritu Santo, todo honor y toda gloria por los siglos de los siglos. Amén. Aquí y ahora yo me abandono en los brazos de mi Padre. Dale. Abandónate. Eso no significa que vas a ir y te vas a tirar a la calle. Bueno, no, no, no, no. Cumple, cumple como es debido, cumple con tus sí, cumple con tus no, cumple con el tiempo, cumple con la agenda. Abandónate tranquilamente, mujer, hombre. Vive y siente a Dios en ti y en tu respiración. Eres inspirado en Dios cada vez que inhalas el aire. Vamos a respirar. Cada vez que botamos el aire es un paso para abandonarte a Dios, dejando atrás todas tus tendencias egoístas. De una vez y para siempre, te lo digo como lo dice mi madre, aquiétate, quédate tranquilo, quédate tranquila. Vamos, agarra mínimo, bájale dos, suelta y deja ir todo aquello que no te permite ser feliz. Sácalo de tu mente, vamos para afuera. Deja de ser tú y deja hacer a Dios en ti. Esto es muy importante. Deja de ser tú, esto es una llave, y deja hacer a Dios en ti. Deja que Dios labore en ti, deja que Dios trabaje en ti, construya. Aquí ahora yo me abandono en los brazos de mi Padre. Dale. Fiebre de las chicas del CAN 1987, aquí en la Radio del Sur, 7:39 minutos.

acá, cariño, para que no muera mi cariño. Épale, solo un santo podría pasar por la vida sin jamás dañar a otros, pero solo un criminal lastima a los que lo rodean sin pensarlo dos veces, sin tomar en cuenta los sentimientos de culpa o vergüenza o remordimiento de conciencia, que pueden ser bastante reales y dañinos. También es cierto que el daño que causamos a otros puede regresar a nosotros, lo que se llama la ley del boomerang. Me están pidiendo por ahí, señor José Tobás Giordano, Locos de Amor. No todas las acciones dañinas son reversibles. Se pueden cometer acciones contra otro que no se puedan descartar ni olvidar. El asesinato es una de estas acciones. Podemos ver como una severa violación de casi cualquiera de los preceptos que contiene este programa a diario. Podría volverse una acción dañina e irreversible contra otro. Arruinar la vida de otro o de otra puede destrozar la propia. Padolfo, explícate. Después te lo explico, porque ahora nos vamos a ir a traducir a Rewind. Hay un tema de los Bee Gees, la canción se llama How Deep Is Your Love, qué tan profundo es tu amor. Esto es fue una canción lanzada en 1977, forma parte de la banda sonora de la película Saturday Night Fever. Es una de las piezas más reconocidas de la era del disco, esa era de la cual yo pertenezco, ¿no? Discotequero total. La letra de la canción es una exploración poética del amor, de la intimidad, y destaca por su suave melodía y armonías vocales características de este grupo de los Bee Gees. How Deep Is Your Love refleja la necesidad de confirmación y seguridad en una relación amorosa. El narrador expresa su deseo, ese narrador que puede ser tú, que puede ser yo, expresa su deseo de sentir la presencia y el afecto de su pareja, incluso cuando están separados físicamente. Hay unas metáforas, para hablar con las metáforas, sí. Hay unas metáforas, se llama el sol de la mañana y la lluvia torrencial, ilustran la profundidad y la omnipresencia del amor que se siente. Además, la canción aborda la idea de que este amor es un refugio seguro en un mundo, ¿dónde? En un mundo de insensatos que intenta separarlos, lo que sugiere una crítica a la sociedad que no respeta la unión y menos el vínculo entre dos personas. How Deep Is Your Love, aquí en la Radio del Sur. ¡Dale!

Arruinar la vida de otro o de otra puede destrozar la propia. La sociedad reacciona. Las prisiones y los manicomios están llenos de personas que dañaron a sus semejantes. Pero también existen otros castigos. Ya sea que se atrape a la persona o no, cometer acciones dañinas contra otros, contra otras, en especial cuando se ocultan, pueden causar que la persona sufra severos cambios en sus actitudes hacia los demás y hacia sí mismos, todos ellos infelices. La felicidad y el gozo de la vida desaparecen. El tema de hoy es este: trata de no hacerle a los demás lo que no quiere que te hagan a ti, ¿no? Por ahí dice la Biblia: con la vara que mides serás medido. Caramba, esta canción sigue dando información. Este es un tema de los hermanos Bee Gees, del disco Saturday Night Fever, 1977. Musicalmente, How Deep Is Your Love es representativa del estilo suave y melódico de estos hermanos, los Bee Gees, con una instrumentación que complementa la emotividad de la letra. Mars Oslor, buen día. Reiner, ¿cómo estás? Carr, ¿cómo estás? La canción ha trascendido generaciones y continúa siendo un himno, sí. ¿Un himno a qué? Al amor verdadero, al amor profundo. La habilidad que tienen los hermanos Gibbs, los Bee Gees, para capturar la esencia del amor en su música es parte de lo que les ha otorgado un lugar perdurable en la historia de la música, porque si hay alguien que son atemporales son ellos: Barry Gibb, Robin Gibb, Maurice Gibb. Ok, bueno, Adolfo, por favor, ya cállate, traducidera, rewind, dale. Traducidera, vaya Adolfo, Cuba, Faro, Caracas, Venezuela, 98.5 FM para ti que nos grabas. How deep is your love? ¿Qué tan profundo es tu amor? De los Bee Gees. 7:53 minutos aquí en la Radio del Sur. Lo mejor para tus sentidos. Conozco tus ojos en el sol de la mañana. Siento que me tocas en el diluvio. Y en el momento en que te alejes de mí, quiero sentirte en mis brazos otra vez, again. Y vienes a mí en una brisa de verano, qué rico. Manténme abrigado en tu amor y luego te vas suavemente. Y yo soy a quien tú tienes que mostrar. I need you to show. Cuán profundo es tu amor, mi vida. Cuán profundo es tu amor. Cuán profundo es tu amor. I really mean to learn. Quiero realmente aprender. Porque estamos viviendo en un mundo de locos, destrozándonos, cuando todos deberíamos dejarnos ser. Me encanta. No pertenecemos el uno al otro. ¿Qué? Creo en mí, en ti, conoces la puerta de mi alma. Eres mi luz en mi hora más oscura. Eres mi salvador cuando caigo. Y tal vez no pienses que me preocupo por ti cuando en el fondo sabes que sí lo hago. Sí, cuando en el fondo sabes que sí lo hago. Y yo soy a quien tienes que mostrar. And it's me you need to show. You need to show. Cuán profundo es tu amor. Cuán profundo es tu amor. Cuán profundo es tu amor. Realmente quiero aprender, porque estamos viviendo en un mundo de locos, breaking us down, destrozándonos, cuando todos deberíamos dejarnos ser. We belong to you and me, apréndete esta. We belong to you and me, nos pertenecemos el uno al otro. Da da da da da da da da da da. Mientras te tomas el café con él, le das un besito, se abrazan, se quieren. Amor, amor, amor, amor, amor. Y vienes en mí en una brisa de verano. Manténme abrigado en tu amor y luego te vas suavemente. Y soy yo el a quien tienes que mostrar. I need you to show. ¿Cuán profundo es tu amor? ¿Cuán profundo es tu amor? Esa es la gran pregunta. Díselo a tu mujer. I really mean to learn. Realmente quiero aprender. Porque vivimos destrozándonos. Breaking us down. Cuando todos deberíamos dejarnos ser.
Esta frase me gusta. We belong to you and me. Nos pertenecemos el uno al otro. Díselo a tu marido en inglés. We belong to you and me. Da, da, da, da, da, da. Díselo de nuevo. Tómate el café con él. Acércate. Y cuando estás allí cerquita de él, le dices, we belong to you and me. Nos pertenecemos el uno al otro. Y también tienes que decirle, vamos a dejar de breaking us down, de destrozándonos. We belong to you and me. Me gusta. ¿Qué? El camino a la inteligencia puede volverse conflictivo cuando no respetamos las creencias de los demás. Tratas de no hacer a los demás lo que no te gustaría que te hicieran a ti. Locos de amor con el maestro Giordano Complacencia.

Yo estamos locos de amor. Este tema también fue escrito por el maestro Giordano Di Marzo. El camino a la felicidad está cerrado para aquellos y para aquellas que no se restringen de cometer acciones dañinas. Vamos a una pequeña pausa, ya regresamos.

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7: 6 de mayo 1817.
8: Bolívar es declarado jefe supremo.
7: En la isla de Margarita, Venezuela, nació la Tercera República. Simón Bolívar, al mando de la expedición de los Cayos, desembarcó en Juan Griego y fue proclamado jefe supremo del Ejército Libertador.
8: A esta reunión asistieron los más destacados oficiales patriotas, entre ellos Santiago Mariño, quien fue elegido segundo jefe, Manuel Piar, Juan Bautista Arismendi, Gregorio MacGregor, Francisco Esteban Gómez, Manuel Valdés, Pedro María Freites, Carlos Sublet y otros más.
7: La Tercera República se prolongó hasta 1819, cuando se creó la Gran Colombia.
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9: Delcy Rodríguez, presidenta encargada de la República Bolivariana de Venezuela.
10: Bloqueado, ustedes llevaron lo que es el gentilicio de ser venezolano, de nunca, nunca rendirse. Ese gentilicio estaba en la expresión de cada uno y cada una de ustedes. Estos juegos también son un hito porque, como lo dijo ya el ministro, bueno, la delegación femenina estuvo al frente, hay que reconocerlo. De las 25 de 33 medallas de oro fueron ganadas por jóvenes. Y habla también de una transformación paradigmática en el deporte venezolano, donde la mujer tiene un papel también muy importante que mostrar y que participar en estas competencias. Pero también me dio mucha alegría que el 82% de los atletas, de las atletas que participaron en estos juegos en representación de Venezuela, vinieron con una medalla de bronce, de plata, de oro, trajeron una medalla a su país. Y eso merece un aplauso de toda Venezuela. Y yo digo que es un aplauso mucho más sentido porque es el reconocimiento a lo que ustedes van a hacer en el futuro.
9: Delcy Rodríguez, presidenta encargada de la República Bolivariana de Venezuela.
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llegó y el tema es importantísimo porque estamos hablando de una versión de la regla de oro que se llama trata de no hacer a los demás lo que no te gustaría que te hicieran a ti. Esta regla de oro también es útil como prueba. Cuando alguien persuade a otro que la aplique, en realidad puede comprender lo que es una acción dañina. Le responde lo que es dañar. La pregunta filosófica sobre las malas acciones, la discusión sobre lo que está mal, se contesta de inmediato desde un punto de vista personal. ¿No te gustaría que esto te sucediera? No, entonces debe ser una acción dañina y desde el punto de vista de la sociedad una mala acción. Puede despertar la conciencia social y puede permitirte distinguir lo que deberías hacer de lo que no deberías hacer. Trata de no hacer a los demás lo que no te gustaría que te hicieran a ti. Vamos en el mismo orden de idea cuando son exactamente las 8:07 minutos. Mi nombre es Miguel Adolfo Cubas. Estoy aquí frente al micrófono, en la conducción y en los controles técnicos con la más estricta selección musical, el amigo José Tobar. Ay de mí es una canción destacada de la colaboración entre el cantautor nicaragüense Luis Enrique y la agrupación venezolana C4 Trío. Esta pieza forma parte de su proyecto conjunto enfocado en la visión musical que explora temas de amor, de esperanza y de añoranza. Esa palabra me gusta, añoranza, con un sonido que combina la salsa con la instrumentación de cuatro venezolano. C4 Trío y Luis Enrique, ¿qué hay de mí?

Hay una feria de venta de pescado donde el 8 de mayo en la parada de la camioneta Monterrey San Pedrito, a 10, la comuna Juana el Ramírez está invitando, Juana la Avanzadora. Gracias por esta información. Buenos días, saludos. Y hoy 060526 habrá consulta de medicina general con la doctora Marían en el módulo de San Pedrito, parte baja Monterrey, de 9 a las 12 p.m. Alegría Vital nos dice, somos huérfanos de un imperio, caramba, Dios mío de mi alma y de mi corazón. Sigamos construyendo otros horizontes utópicos posibles. En la medida en que la masa crítica se eleva, se va sanando el daño cognitivo. Amén, amén, amén. Jocelyn Escalona me dice, magistral introducción para ese tema. Amo y disfruto mis mañanas en sintonía de su programa. Gracias, Jocelyn, gracias. Es mi dosis de energía. Qué belleza, me gusta. Esto lo voy a repetir, porque también ocurre para mí, Jocelyn. Jocelyn Escalona nos dice, magistral la introducción para este tema. Amo y disfruto mis mañanas en sintonía de su programa. Gracias, gracias. Es mi dosis de energía. Qué belleza, gracias, amor. El Club del Amor. Quien quiere pertenecer al Club del Amor, simplemente escríbame al 0414-902-2071 y me dice, mira, Adolfo, voy por el Club del Amor. El tibetano, amigo, por favor, vamos a seguir con el sorteo del libro de Madonna. Vamos a seguir. Luisa Amelia Mendoza, buenos días. Todo con caldo de hueso, robusto, cálido y sustancioso. El caldo de huesos ayuda a mantener la salud del intestino. ¡Wow! Contiene glicina, glutamina, aminoácidos que favorecen el equilibrio de la flora intestinal y ayudan a prevenir problemas como diarrea, estreñimiento, enfermedades inflamatorias intestinales. Caldo con hueso para vivir contento y sustancioso. ¡Épale! Después te explico. A veces la vida nos presenta caminos claros y sabemos lo que debemos hacer para avanzar. Sin embargo, el posponer puede atraparnos en un ciclo de inacción. Posponer. Por eso cuando somos conscientes de nuestras responsabilidades, y elegimos, ¿qué elegimos? Ignorarlas, nos hundimos en una sensación de insatisfacción. No solo estamos estancados, sino que en realidad retrocedemos. Porque cada día que pasa sin actuar es una oportunidad perdida. Amiga, amigo, es fundamental tener presente que el verdadero crecimiento comienza con pequeños pasos. Ya, comienza. Hacer, hacer, hacer. Así que recuerda, si ya sabes lo que debes hacer, es entonces anímate a dar el primer paso. Haz lo que puedas. Si fracasaste, empieza otra vez. Dale, que no sea el odio que te domine, que sea el amor. ¿Ok? Y si no es amor, que no sea nada. Banca Amiga y el chef Santiago Fernández Saín traen a Caracas una propuesta culinaria única. Dios mío, rechazan la petición del Chapo Guzmán de ser extraído a México. El cantante Bad Bunny confió en la firma española Zara para impresionar como ancianito en el Met de la Gala. No, papito, allá nadie lo vio. Porque allá en Hollywood lo que se llaman los ancianos, pero no los quieren es para nada. 8:16 minutos. Vámonos con un temazo. Un velero llamado Libertad, del señor José Luis Perales. Temazo.

se marchó, pero ¿saben quién está aquí? Santiago Fernández Saín. Este hombre se ha consolidado como una de las figuras más prominentes de la gastronomía contemporánea. Su trayectoria es un testimonio de disciplina, respeto para el producto y la capacidad excepcional para fusionar sus raíces latinoamericanas con la técnica más exigente de la alta cocina internacional. Se encuentra en Caracas, fue invitado por la gente de Banca Amiga y va a ofrecer dos cenas, una que ocurrió ayer y hoy va a ocurrir 6 de mayo para un grupo selecto de clientes. ¡Caramba! Este venezolano con 2 estrellas Michelin por el local que lidera en Tokio, que se llama Max. La invitación representa una oportunidad que considera valiosa para compartir su técnica con el público local venezolano, llenando este vacío que suele sentir quien reside fuera de nuestras fronteras por largo tiempo, dice el hombre. Para mí tiene mucho sentido volver a Venezuela. Ya llevo 4 años cocinando en Japón, ¿no? Y aunque allá he logrado mucho, uno siempre regresa a sus raíces. Era fundamental presentar una propuesta que integrara lo aprendido en tierras niponas con la base de mi trayectoria en Perú y en España. Me gusta. Este hombre nació en Caracas desde muy pequeño, en el año 95. Desde muy pequeño supo que la cocina era su pasión, por lo que sus padres no dudaron en enviarlo a estudiar en Basque Culinary Center en España, una vez que culminó su bachillerato en el Colegio Integral del Ávila. Bueno, hermano, si me estás escuchando, bienvenido y gracias por esa combinación de esa exigente alta cocina internacional. Santiago Fernández Saín, gracias, hermano mío. Bueno, mira, ¿quién apareció por allí? Un talismán que no es mío. Es de Ana Gabriel, nos habla de él, mi talismán, un tema sacado al aire en 1991. Intenta tratar a los demás como te gustaría que te trataran. Y se marchó. Dale.

0: Ah, canta, canta, amiga. Canta, canta, amigo. Vuelve. Ve y sálvame, que muero en esta soledad que roba el valor a mi vivir. Por aquí me mandó un mensaje el amigo el Tetiano, interesantísimo, donde el Club del Amor, también estamos por aquí. Si quieres pertenecer al Club del Amor, escríbeme.
1: Apreciado Adolfo, una cascada de bendiciones. Declara siempre todas las mañanas con un vaso de agua. Yo soy salud perfecta y larga vida. Yo soy cuerpo sano, saludable, lleno y pleno de energía.
0: Amén.
1: Para que siempre goces y tengas la salud del Altísimo y Santísimo. Bendiciones para ti, para el gran Toby Tobare y esa vitamina que nos colocas todas las mañanas. Saludos.
0: Gracias, vuelve. Vamos, ya regresamos y ya volvemos, que quiero estar contigo. Dale.

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7: Su nombre, Comandante Eterno Hugo Chávez.

0: Tenemos nosotros la dicha, tenemos patria hoy, tenemos patria. Venezuela ya hoy no es la misma de hace 20 años, de hace 40 años, no. Tenemos un pueblo, tenemos una fuerza armada, la unidad nacional. Si en algo debo insistir, en este nuevo escenario, en esta nueva batalla, en este nuevo trance, diría un llanero por allá, bueno, es en fortalecer la unidad nacional, la unidad de todas las fuerzas populares, la unidad de todas las fuerzas revolucionarias, la unidad de toda la fuerza armada, mis queridos soldados, camaradas, compañeros, la unidad del ejército, mi amado ejército, el ejército, la marina, mi amada marina. Digo esto porque los adversarios, los enemigos del país no descansan ni descansarán en la intriga, en tratar de dividir y sobre todo aprovechando, ¿no?, circunstancias como estas, pues. Entonces, ¿cuál es nuestra respuesta? Unidad, unidad y más unidad. Esa debe ser nuestra divisa. Mi amada Fuerza Aérea, mi amada Guardia Nacional, mi amada milicia, la unidad, la unidad, la unidad. El Partido Socialista Unido de Venezuela, los partidos aliados, el gran polo patriótico, las corrientes populares revolucionarias, las corrientes nacionalistas, unidad, unidad, unidad, unidad. Decía Bolívar, unámonos o la anarquía nos devorará. Solo la unidad nos falta, dijo después, o antes había dicho, para completar la obra de nuestra regeneración.
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Sí. Y hoy miércoles 6 de mayo 2026, día centésimo vigésimo sexto, 126, días restantes 239, días transcurridos 34,52% de la semana 19. Hoy es el día santoral de Ethelberto, Heliodoro, Juan y Prudencia. Feliz día en su santoral. ¿Cuál es? ¿Qué es lo que ocurrió hoy en la historia? En 1816, Simón Bolívar es proclamado jefe supremo de la República y sus ejércitos en la isla de Margarita. Un día como hoy, pero en el año 1830, inicia sesiones el Congreso de Valencia. En 1862 muere Pedro Gual, abogado político y diplomático venezolano. Un día como hoy, en 1873, muere en Nueva York José Antonio Páez, militar y político venezolano. Un día como hoy, en el año 1944, nace Manny Delgado, músico, compositor y productor musical venezolano. Un día como hoy, pero en el año 1953, se inaugura el pasaje Sin en Caracas durante la presidencia del general Marcos Pérez Jiménez. Un día como hoy, pero en el año de 1983, se crea el Parque Nacional Juan Crisóstomo Falcón. Wow. Un día como hoy, cercanito, en el año 2008, se crea la Universidad Nacional Experimental de las Artes, UNEARTE, aquí en Caracas. Un saludo a su director, mi amigo Barreto. Se te quiere, amigo, se te aprecia a ti y a todo tu equipo. Un día como hoy, día del reportero gráfico. Un día como hoy es el Día Internacional Sin Dietas. 8:35 minutos. Samba pa' ti, de Santana. Temazo. Dale.

0414902271. Les decía anteriormente que en 1830 inicia sesiones el Congreso de Valencia. ¿Pero ustedes saben para qué? El Congreso de Valencia fue una asamblea convocada con el objetivo de separar a Venezuela de la Gran Colombia, ese sueño de nuestro maravilloso Simón Bolívar, y crear una nueva constitución. Esto fue liderado por el general José Antonio Páez, líder del movimiento separatista La Cosiata. ¡Epa, epa, epa, epa, epa! Un día como hoy también, ¿sabías que Simón Bolívar fue proclamado jefe supremo de la República y sus ejércitos recibió plenos poderes civiles y militares? En su discurso, Bolívar, Simón Bolívar, único en el mundo, abogó por la unidad, abogó por la reconciliación, abogó por la libertad absoluta, abogó por el fin de la guerra a muerte, abogó por el perdón a los españoles que se rindieran y la libertad de los esclavos negros. Epa, ¿lo sabías o no lo sabías? Te digo, hay una reflexión. Es mejor ser examinado que ignorado. No se necesita en absoluto un mandato del cielo ni la búsqueda tediosa en los gruesos tomos de filosofía para descubrir lo que es bueno. Oh, ah, ¿qué es bueno? Puede ocurrir una revelación personal en este tema. Ahí está papá, mamá, para que te expliquen qué es bueno y qué es malo. Si no, búscalo, léelo, pregunta. Casi cualquier persona podría encontrar la respuesta. Si pensáramos cómo nos gustaría que otros nos trataran. Si pensáramos cómo nos gustaría que otros nos trataran, descubriríamos las virtudes humanas. Me fui al diccionario rápido y dije, virtudes, ¿qué es virtud? Virtudes son las cualidades ideales de la buena conducta. Así que solo te recomiendo, solo busca la manera en que te gustaría que otros te traten o que te trataran. ¿Ok? Tengo Franco De Vita, 8:41 minutos, aquí en la Radio del Sur, lo mejor para tus sentidos.

Comienza este nuevo día con la certeza de que Dios tiene planes maravillosos para ti. Que tengas un día bendecido y lleno de luz. Les envío un fuerte abrazo a millones de bendiciones y lleno de mucha felicidad y salud y prosperidad. Gracias al Teniente Coronel José Parra. Gracias, amigo. Dale a cada día la oportunidad de convertirse en el día más hermoso de tu vida. Buenos días, amigos del Club del Amor. Feliz y bendecido miércoles. Dios los bendiga. Gracias a Judy. Gracias a Livia. Gracias a Jesús Laguado, a Melis. Gracias, José Parra, el Teniente Coronel, a Judy Iván Andrés, gracias, mi amor, por esos temas que coloca. ¿Quieres pertenecer al Club del Amor? Escríbeme al 0414-902-2071. Carmencita y Francisco, buenos días. Los límites están en tu mente, la fuerza está en tu corazón. Tal día como hoy, nos dice Judy Iván Andrés, tal día como hoy nace nuestra pecosita. ¿Quién es esa? Raquel Castaño. Si pudieras complacer, caramba, este temazo que le vamos a contar a continuación se llama Abrázame, de Raquel Castaño. Por favor, disfrútenlo. Gracias.

Abrázame, feliz cumpleaños para Raquelita Castaño y tu esposo, creo que es el Pollo Simonato, ¿no? Sí, besos, besos acá. El Pollo Sifontes, el Pollo Sifontes, el Pollo Simonato es el de Benevisión, de Sábado Sensacional. Así que besos, besos, que viva el amor. Bueno, mira, no es más que un hasta luego, no es más que un simple adiós. Mañana a partir de las 7 de la mañana estaremos aquí con el fuego que produce la Radio del Sur, 98.5 FM, para ti que nos escuchas. En La Guaira, 98.7, en Valencia, 101.5, Barquisimeto, 97.1, El Tigre, 96.7, Trujillo, 90.1, San Cristóbal, 97.7, Calabozo, 88.7, San Martín de Turumbán, 104.3, Luepa, 95.5, en Las Claritas, 102.1, en la Presidencia de la Radio del Sur, la licenciada Nieves Valdés, en la Gerencia de Contenido, la licenciada Tamar Sánchez, en los controles técnicos, el licenciado José Tobar, en la conducción, el licenciado Miguel Adolfo Cubas. Mi gente, adiós, adiós, adiós. A Dios le pido la fuerza. La carta de los ángeles para el día de hoy habla de la fuerza. Nuestra fuerza nace de permitir que la seguridad y la felicidad provenientes de nuestra alma fluyan a través de nosotros, dándonos la habilidad de salir adelante en cualquier situación. ¡Qué bueno! Mi fuerza es ser capaz de ser yo mismo todo el tiempo. ¡Wow! Me encantó esta carta. Dilo conmigo. Mi fuerza es ser capaz de ser yo mismo todo el tiempo. Mi fuerza es ser capaz de ser yo mismo todo el tiempo. Que no sea el odio que te domine, que sea el amor, y si no es amor, que no sea nada. Recuerda que como te ves, te tratan, y si te ves mal, te maltratan. Pero si te ves bien, estás apoderado del conocimiento, te contratan. No pelees, no discutas, que la vida es corta y merece la pena vivirla, pero en amor. Mi fuerza es ser capaz de ser yo mismo todo el tiempo. Feliz día, sigan con la mejor programación. Dale, chau, chau, chau, chau, chau, chau, chau.

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4: Buen día, les saluda José Ruiz cuando son las 8 y 54 minutos de la mañana en la República Bolivariana de Venezuela. Les presentamos el siguiente avance informativo. La presidenta encargada de la República Bolivariana de Venezuela, Delcy Rodríguez, entregó este martes nuevos hogares como parte del 15º aniversario de la Gran Misión Vivienda Venezuela. En este sentido, durante la jornada anunció una reforma de las leyes que rigen el sector inmobiliario para activar el mercado de arrendamiento. Martes 5 de mayo, 10 de la noche.
5: Construcción, Iris. Y por otro lado, también yo lo anuncié, una reforma a las leyes inmobiliarias para que todas esas viviendas, que se estima en 500.000 viviendas que están congeladas, puedan salir al mercado de arrendamiento y pueda darse una relación sana entre el arrendador, el arrendatario que necesita la vivienda y nosotros como Estado garantizando que esa relación fluya y se dé de manera que pueda, que permita el arrendamiento para las jóvenes familias, para los jóvenes que se reciben en casa y quieren formar una familia, puedan tener una vivienda. Y bueno, este es el camino que nosotros estamos construyendo por la esperanza, por el futuro, pero superando las dificultades que nos ha causado el bloqueo, que nos han causado las sanciones, pero que nosotros colectivamente, en unión con nuestro pueblo, podamos entregar esa solución de vivienda.
4: Asimismo, la mandataria encargada de Venezuela, Delcy Rodríguez, anunció que a través del sistema Patria se crea el registro de la Gran Misión Vivienda Venezuela. Escuchemos.
5: De celebración. 30 de abril de 2011, el comandante Hugo Chávez hizo un acto de justicia social del derecho del pueblo venezolano a la vivienda y cambió esa visión, esa perspectiva de la vivienda como un bien comercial. No es un bien comercial, es un espacio, es el hábitat que permite realizar y conformar la ciudad humana para la felicidad del pueblo venezolano. Y quiero también anunciar que a través del sistema Patria estamos creando el registro de los beneficiados y beneficiadas de la Gran Misión Vivienda Venezuela para que podamos actualizar. Yo he llamado a simplificar todos los trámites burocráticos, administrativos del Estado venezolano. Vamos a organizar los expedientes y que todos los beneficiados tengan su título de propiedad.
4: Cuando son las 8 y 56 minutos de la mañana, finalizamos este avance informativo. La invitación es para que continúen disfrutando de nuestra programación.
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11: De mayo de 1821. Se instala en el templo parroquial de la Villa del Rosario en Cúcuta el primer Congreso Constituyente de la Gran Colombia, que tuvo por objetivo la unificación de las repúblicas de Nueva Granada. Las elecciones se realizaron en 19 provincias y fueron elegidos 95 diputados distinguidos por sus méritos e ilustración. La instalación del Congreso de Cúcuta tuvo problemas debido a las dificultades en las comunicaciones, la lejanía de donde provenían algunos diputados, el ambiente de guerra en muchos lugares de ambos países, más la exigencia legal de la presencia obligada de las 2/3 partes de los diputados a fin que fueran válidas las decisiones que se tomaran. Este Congreso unificador de Simón Bolívar, depositario de la soberanía nacional, fue fundamental para la definición de las estructuras constitucionales, políticas, sociales, económicas y culturales de la República, heredada de los 300 años de vida colonial, creando así lo que hoy se conoce como Constitución de Cúcuta. Constitución de Cúcuta.
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2: Cilia Flores, primera dama de la República Bolivariana de Venezuela.
3: Lo que pasa es que el concepto de las primeras damas no era tan bien visto o no era para un tiempo de revolución. Para la Cuarta República sirvió. Las primeras damas, hay señoras muy respetables, hubo señoras muy respetables, unas más que otras, pero el concepto que incluso el pueblo tenía las primeras damas, que era para tomar el té, para jugar canasta.
4: De alguien lejano.
3: Sí, que no tenía nada que ver con el pueblo, ni con el proceso, ni con el esposo. Y nosotros éramos diferentes. Primero que nosotros todos lo hacíamos juntos y trabajamos y teníamos los mismos sueños y los mismos proyectos. Y ese concepto de primera combatiente pues pegó, se veía algo más apropiado, porque estamos en combate y no hemos dejado de estar en combate en Aguadilla.
4: Claro, es que elegir, Cilia, un eslogan para reflejar nuestra relación, ¿qué diría?
3: Un eslogan, hay uno que juntos todo es posible, es lo que se me viene a la mente, porque es verdad que si estamos juntos no hay nada imposible.
4: Es verdad.
3: Para nosotros, y eso sirve para todos.
4: Siempre.
3: Lo hemos constatado.
2: Cilia Flores, primera dama de la República Bolivariana de Venezuela.
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4: Y la erupción del volcán Chaitén ha concentrado la atención del mundo. Hay preocupación.

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6: 6 de mayo de 1863, muere el general José Antonio Páez. José Antonio Páez, también conocido como el Centauro de los Llanos, el León de Payara, el Ciudadano Esclarecido y el Taita, falleció el 6 de mayo de 1863. Junto al Libertador Simón Bolívar, participó en la campaña de Apure, la Batalla de Carabobo, entre otras que fueron definitorias para la nación suramericana. Sin embargo, a lo largo de la historia han salido a relucir diversas facetas grisáceas del general. Una de ellas fue su traición al mismo Bolívar. Todo comenzó con la COSIATA, también conocida como la Revolución de los Morrocoyes. Se trató de un movimiento dirigido por Páez y que tuvo como propósito separar a Venezuela del proyecto promovido por Simón Bolívar, conocido como la Gran Colombia. En una oportunidad, el comandante Hugo Chávez aseguró:
7: la primera gran traición es la que le hicieron a Bolívar. Después de 20 años de guerra revolucionaria, a Bolívar lo echaron de Venezuela. La traición de la COSIATA.
8: Saben que la burguesía nacional venezolana convirtió a Páez como el más parecido, ¿no?, al venezolano común. Todo eso es una estrategia, bueno, de la inteligencia burguesa, vamos a llamarla así. Y con eso tener dominado y engañado a un pueblo. Por eso ellos, repito, están tan aterrados cuando nosotros seguimos destapando verdades.
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9: Delcy Rodríguez, presidenta encargada de la República Bolivariana de Venezuela.
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6: 6 de mayo de 1840. Víctima de una extraña enfermedad, muere el prócer de la independencia de Colombia, Francisco de Paula Santander. Combatió junto a Simón Bolívar, destacándose por sus servicios, alcanzando el grado de general de brigada. Participó también en la decisiva batalla de Boyacá en Bogotá, Colombia. En 1928, Bolívar sufrió un atentado contra su vida y Santander fue hallado culpable. Fue degradado, expulsado deshonrosamente y condenado a morir. El Libertador, en un acto magnánimo, lo perdona y lo envía al exilio. A 2 años de la muerte del Libertador y la disolución de la Gran Colombia, Santander es elegido presidente. Al tiempo cayó gravemente enfermo a causa de cálculos biliares y falleció en la ciudad de Bogotá después de una larga agonía y de delirios.
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5: 10 de la mañana, 51 minutos. ¿Qué tal, amigas, amigos? Muy feliz miércoles 6 de mayo. A continuación, el presente avance informativo. El gobierno ucraniano de Zelensky implementa políticas para erradicar la influencia cultural rusa en su territorio. El corresponsal de Telesur, Oleg Yasinski, señaló que el régimen de Kiev derriba monumentos y prohíbe obras de arte para imponer valores neofascistas. Escuchemos su reporte fechado de hoy miércoles 6 de mayo a las 10 de la mañana.
6: El régimen de Kiev no solo se ha empeñado en destruir los lazos históricos y culturales con Rusia, sino que está despojando al pueblo ucraniano de su propia identidad. Lo que se presenta como lucha contra la supuesta narrativa imperialista rusa es de hecho una purga de todo lo que durante siglos constituyó la identidad de los pueblos eslavos. Obras de autores representativos de la cultura universal nacidos en suelo ucraniano, como Nikolai Gogol y Mikhail Bulgakov, son retirados de bibliotecas y planes de estudio, negándoles el derecho a los ucranianos de ser parte de esta tradición. El régimen derriba monumentos, renombra calles y prohíbe obras de arte para imponer a cambio valores neofascistas y una estética ajena. La lucha también ha sido contra todo lo sagrado. Se presiona y se desaloja a la Iglesia Ortodoxa, vinculada durante siglos al patriarcado de Moscú. El 9 de mayo, fecha sagrada en la memoria familiar de millones de ucranianos que lucharon contra el nazismo, es sustituido por una celebración ajena que niega el sacrificio del pueblo soviético. La verdadera víctima de este proceso no es Rusia, sino el mismo pueblo ucraniano. Se le ha negado el derecho a su lengua materna, a sus héroes, a su cultura y folclore, y se le impone una identidad artificial construida sobre el olvido y el odio.
5: Y en otro contexto, el periodista Oleg Yasinski también informó que, según medios rusos, militares ucranianos revelan que funcionarios de Kiev reclutan a personas drogodependientes por falta de efectivos. Escuchemos.
6: Los medios locales informan que los militares ucranianos reportan masivamente que los funcionarios de los centros territoriales de reclutamiento están enviando al frente a drogadictos y personas enfermas que representan aproximadamente el 70% del total de los movilizados. Esto se debe a que los centros de reclutamiento cumplen forzosamente con su cuota de movilización, por lo que reclutan a todo el mundo sin distinción, ya que no hay más voluntarios. Las unidades están a punto de colapsar y los médicos se ven obligados a convertirse en cuidadores de enfermos graves, a quienes nunca se debería haber movilizado, contó un militar ucraniano. Uno de los casos mencionados es la movilización de unos 2.000 hombres no aptos para el servicio, de la que se tuvo conocimiento en abril. Y no se trata de un hecho aislado, sino de una tendencia. Además, los militares señalan que el centro de admisión de personal da mucho miedo, ya que hay personas que sufren ataques epilépticos y otras cuyos exámenes dieron positivo en 5 de los 6 tipos de drogas evaluados. En la oficina del Defensor del Pueblo Militar en Ucrania reconocen que entre los movilizados hay personas adictas a las drogas, así como personas que siguen un tratamiento de sustitución. Desde el febrero de 2022 en Ucrania rige una movilización general que ha sido prorrogada varias veces. Las autoridades buscan evitar que los hombres en edad de reclutamiento eludan el servicio militar. Ante la grave falta de efectivos, el ejército intensificó los controles en espacios públicos, mientras muchos intentan salir del país por todos los medios.
5: Bien, y agradecemos como siempre la información precisa al momento del reportero Oleg Yasinski. Amigas, amigos, recuerden que pueden seguirnos a través de la www.laradiodelsur.com.be, todas nuestras redes sociales, @laradiodelsur, canal de Telegram y YouTube, la Radio del Sur 01. Reciban cordial saludo en el control máster del ingeniero José Tobar. En el departamento de prensa, redacción de la misma y producción, Alejandro José Ruiz. Ante el micrófono, su servidor de siempre, Juan Carlos Robleda, titular de locución 36006. Continúen en sintonía de la Radio del Sur 1056.
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0: Recordemos a Bolívar, el maestro de la estrategia, cuando dijo: solo la unidad nos falta para completar la obra de nuestra regeneración.
1: Dispersos,
0: cuando volvió a decir más adelante: unidad, unidad, unidad, esa debe ser nuestra divisa. Cuando volvió a decir, casi, casi ya como despidiéndose de esta vida allá en Santa Marta: si mi muerte contribuye para que cesen los partidos y se consolide la unión, bajaré tranquilo al sepulcro. La unión de todos, es el momento. Y no solo de los revolucionarios, los nacionalistas, no solo la unión de nosotros y entre nosotros, no. Mucha gente se confunde y alguna gente sigue confundida.
1: Vamos por enemigos.
0: Vamos a llamar ahora mismo, ya en este mismo instante.
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2: Excelente día, mis queridos amigos del deporte. Una vez más, encantado de compartir con ustedes una edición de tu espacio Cronómetro Deportivo, tu espacio de actividades recreativas, deportivas, que se desarrollan a lo largo y ancho del territorio nacional y fuera de nuestras fronteras. Un abrazo enorme y nuestro agradecimiento de poder estar con ustedes disfrutando de esta jornada de información. Estaremos trabajando para ustedes con todo el cariño, el respeto y el afecto en los controles. Nuestro amigo Toby Tobar, una vez más aquí al frente de los controles. En la presidencia de la estación, la licenciada Nieves Valdés. En la gerencia de contenido, la licenciada Tamar Sánchez. Samuel Sammy Romero al frente de la coordinación. Y todos los compañeros de prensa ya listos y dispuestos, preparados para llevarle lo mejor y más actualizado del mundo del deporte y la información en general. Así que bueno, muy pendiente pues, a partir de las 12 con todos nuestros muchachos. Su servidor César Armando Chirino Andrade, el 31307, como siempre listo para trabajar en favor de nuestra actividad deportiva. Recuerda nuestro número telefónico 0412-714-1067, 0412-714-1067. También tienes nuestras redes sociales, @cronometro_deportivo_bzla, para que estés en contacto de comunicación con nosotros. También tienes nuestro espacio en Facebook Live, Cronómetro Deportivo en Facebook Live, y todas nuestras redes para que compartas y disfrutes nuestra jornada llena de sabor, emoción y muchísimas alegrías para nuestro pueblo venezolano que tanto lo necesita. Así que un abrazo bien grande y vamos a estar bien atentos con todo lo que vamos a llevar. Si deseas participar, por supuesto, comunícate con nosotros al 0412-0412-714-1017. Manda tu mensaje, no me llames porque estamos al aire. Manda tu mensajito y estaremos respondiéndote lo más rápido posible. Así que bueno, vamos a iniciar este cronómetro cargado de emoción, de actividades y buena noticia, con buena música, amigo Tobar, para mover el esqueleto y disfrutar de tu espacio Cronómetro Deportivo.
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2: Sí, señor, y seguimos ante el pase cronómetro deportivo a través de la señal de la Radio del Sur. Recuerda, nuestro número telefónico 0412-714-1067. Bueno, vamos a arrancar con un repaso sabroso del béisbol de las Grandes Ligas, amigo Tobar, que está, bueno, activo con nuestra gente. Ayer, Boston 10, Detroit 3. El nativo de Puerto Cabello, Wilson Contreras, conectó su octavo cuadrangular para volver a figurar en esta jornada del equipo de Boston. Hay que anotarse con el equipo de Boston, amigo Tobar. Tú que llevas ese mundo al béisbol, Boston está para grandes cosas esta campaña. Así que hay que estar pendiente, y con ese contingente venezolano hay que estar anotándose. Campeones mundiales, de paso. Wilson Contreras, conectó ese octavo cuadrangular e impulsó una carrera. Otro grande que está demostrando su talento es Wilson Abreu, el zuliano. Se fue de 4-3 con su quinto cuadrangular y una impulsada. Vamos a anotarlo por ahí, vuelvo y repito, cuidado con Boston. Andrew Monasterio, otro venezolano de 5-1 con una impulsada, contribuyeron de forma notable a esta gran victoria del equipo de Boston. 10 carreras por 3 ante los Tigres de Detroit. Por el conjunto de la ciudad de los carros, no participó Gleyber Torres en este duelo. Tampa 4, Azulejos 3. Andrés Jiménez, el larense, de 4-2 con una impulsada. Tenía tiempo que no era noticia el nativo Barquisimeto. Kansas City 5, Cachorro de Chicago 3. Salvador Pérez de 4-1 con una impulsada, y Michael García de 3-1. Vuelven otra vez el dúo dinámico de Kansas City a tomar la batuta. Por los Cachorros, Monasterio no brilló en esta jornada. Arizona 9, Piratas 0. En este enfrentamiento, Eduardo Rodríguez, el zurdo, brilló en 7 entradas, ponchó a 7 rivales, permitió 2 hits y dio 3 bases por bola. Contribuyeron a esta victoria el nativo de Caripito, Ildemaro Vargas, con una actuación bastante destacable en esta fecha. Así que, importante, todos los días tenemos informaciones interesantes de nuestros muchachos en las Grandes Ligas. Y bueno, volvemos a ratificar, ¿qué jugador, desde tu perspectiva, desde tu óptica, desde tu pronóstico, va a ser el más destacado dentro del contingente venezolano en las Grandes Ligas? Danos tu opinión, envíanos tu mensaje, tu audio, y también, ¿por qué no?, tu pronóstico. Aquí estaremos compartiéndolo. Así que recuerda, 0412-0412-714-1067. 0412-714-1067. ¿Qué jugador venezolano será el más destacado en este 2026? Y participa por este interesante concurso de tu espacio Cronómetro Deportivo. Bueno, retornamos a territorio venezolano, y es que también las chicas están dando que hablar en el mundo del béisbol, particularmente en este campeonato juvenil femenino que se desarrolló en el estado Anzoátegui y que acaba de culminar. El estado Lara volvió a alzarse con el trofeo en este noveno campeonato juvenil femenino del estado Anzoátegui. El conjunto de Lara se impuso 6-4 a los anfitrionas con una gran actuación de su cuerpo monticular. Esto, bueno, tomando en cuenta la gran dinámica que tiene el béisbol femenino, que recuerde, va a estar en ruta al mundial de la categoría. Así que recuerde que la hemos tenido aquí algunas de ellas. Ya el año pasado cubrimos el campeonato nacional de béisbol juvenil. Ahora, bueno, estamos siempre haciendo la secuencia a estas muchachas, y bueno, ya estamos atentos con todo lo que va a estar desarrollándose en este ámbito del béisbol femenino. En más de el mundo de la pelota, particularmente la Liga Nacional de Béisbol, o Liga Mayor, tenemos que para esta noche se estará midiendo Marino de Carabobo ante Guerreros de Lara, Samanes de Aragua ante Líderes de Miranda, Caciques de Distrito Capital ante Centauros de La Guaira, y Delfines de La Guaira ante Senadores de Caracas. Una cartelera bastante interesante para esta nueva jornada de la Liga Mayor de Béisbol, que está bastante interesante, con jugadores de mucho nivel y también de cierta trayectoria. Por aquí nos están pidiendo los resultados, ya lo vamos a pasar. Un momentico. El conjunto de Centauros de La Guaira venció 6-3 a Caciques de Distrito Capital. El conjunto de Senadores de Caracas dio una paliza 12-6 a Delfines de La Guaira. y tenemos que en un duelo de muchas carreras, Guerreros de Lara superaron a Marineros de Carabobo en una fecha bien interesante para todo el mundo del béisbol. Así que bueno, dinámico, activo está esta pelota venezolana con muchos peloteros brillando y destacándose de forma notable en esta campaña 2026, que es un año beisbolero, amigo Tovar, sin lugar a dudas. Mucha información, bueno, luego de ese triunfo maravilloso del Clásico Mundial de Béisbol, que no debemos soltar de nuestra boca, nuestro pensamiento y nuestras noticias. Somos campeones mundiales de béisbol, así que tenemos que tenerlo muy presente y siempre activo con esta jornada maravillosa del mundo del deporte. Recuerda, danos tu jugador favorito para este 2026. ¿Qué venezolano será el más destacado en las grandes ligas? 0412-0412-714-1067. Ya volvemos con más información.

0: Sí, señor, y seguimos este espacio cronómetro deportivo a través de la señal de la Radio del Sur. Bueno, recuérdanos tu número telefónico 0412-0412-714-1067. 0412-714-1067 para que estés en contacto de comunicación con nosotros a lo largo de esta jornada. Bueno, ayer tuvimos el honor y el gusto de estar presente en esta rueda de prensa de presentación de los atletas que ganaron medallas tanto de oro como de otros colores en los recientemente culminados Juegos de la Juventud Sudamericano 2026 que se celebraron en Panamá, donde tuvimos el gusto de compartir con parte de esta generación, particularmente algunos muchachos que lograron medallas de plata, plata, oro y bronce, ¿no? Y tuvimos también el placer de compartir con un campeón mundial, tal como es el caso de Keidomar Vallenilla, a quien le pudimos hacer una pequeña entrevista en esta jornada muy especial de encuentro de los ganadores de estas medallas con la prensa. Vamos a compartir con ustedes esta gran oportunidad que tuvimos de compartir con Keidomar Vallenilla, campeón mundial y también medallista olímpico en Tokio 2021.
1: Sudamericano, que nos hicieron una labor extraordinaria, sacaron la carta, que como dicen por ahí, bueno, estoy feliz, creo que están haciendo historia. Para mí, el centro venidero, Venezuela y León, que es el estado venidero con un estilo, y que eso me llena de mucho orgullo. Bueno, creo que eso es una gran labor y eso van a ser los próximos caras del país en el equipo adulto. Ustedes son jóvenes, inspiraron hace dos Juegos Olímpicos a toda esta generación y sin lugar a dudas me queda mucho que recordar. Ahora, siendo inspiración, ¿cómo se ven? ¿Cómo proyectan esta generación de la
2: empresa? Bueno, la verdad es una experiencia tratando de ser un buen ejemplo para esos niños, que sepan por dónde deben transitar para que cumplan su sueño, y de verdad que eso me llena de mucho orgullo.
0: Sí, escuchamos un poquito defectuoso el sonido de nuestro amigo Keidomar Vallenilla, que tuvimos el gusto ayer de entrevistar en esta rueda de prensa, resaltando el trabajo de esta nueva generación de atletas de la halterofilia que siguen poniendo el nombre de Venezuela más alto. Recordemos que esa fue una de las disciplinas que mayor cantidad de preseas conquistó para Venezuela en estos recientemente culminados Juegos Suramericanos de la Juventud, donde Venezuela por primera vez quedó en el subcampeonato con más de 30 medallas de oro y un total de 86 en todo este proceso. También tenemos la entrevista que le realizamos a una joven figura de esta delegación de levantamiento de pesa, como es Ariadne Echendía, esta muchacha del estado Carabobo, familia también de otra joven atleta venezolano que brilló en estos Juegos Suramericanos de la Juventud. Vamos a escuchar las palabras de Ariadne Echendía.
3: Muy bien, ya que los resultados fueron muy cómodos, obtuvimos un total de 185 kilogramos, sacándole más de 20 kilos al segundo lugar, que fue Colombia, y más de 30 kilos en el total a la brasileña, que fue el tercer lugar. Eso es algo que me llena muchísimo y me satisface, porque eso significa que Venezuela está por arriba por mucho y vamos por muchísimo más.
4: Indudablemente, a diferencia de tu contrincante, mostraste un nivel muy alto y una concentración, sobre todo una fuerza mental muy grande que se apreció a través de las cámaras y a través del escenario. Cuéntanos sobre esa preparación psicológica.
3: Estuvieron hablando conmigo en cada movimiento, en cada salida, en cada arranque, en cada envión, más que todo cuando se fueron a romper los récords, ellos hablaron conmigo, me dijeron tú puedes, confía en ti, que confiación yo también me llevó a lograr todo esto, y de verdad que estoy muy emocionada, gracias a los entrenadores que me estuvieron apoyando, gracias a mi entrenador de base también, y gracias a mi apoyo familiar.
0: Sí, señor, era Ariadne Echendía, esta joven atleta que sorprendió por su fuerza, su firmeza y sin lugar a duda esa personalidad que tiene esta muchachita, por llamarlo de una manera, pero que tiene un talento maravilloso. Más de 186 kilos levantó, de verdad que arropó a sus rivales de todo el continente y es la número uno en su categoría. Así que bueno, aplauso para ella. Para nosotros un honor poder compartir con esta joven estrella que vamos a ver próximamente Dios mediante, en las Olimpiadas. Así que bueno, un regalo de nosotros para toda la afición del deporte y particularmente de la afición del levantamiento de pesas. Un agradecimiento al departamento de prensa de la federación, también a su presidente Ulisseja por este detalle y esta oportunidad que nos dan de entrevistar y llevar estas incidencias y opiniones de estos muchachos. Así que esperamos tenerlo aquí próximamente y Dios mediante compartir una gran entrevista con estas estrellas del deporte nacional. Así que bueno, vamos a hacer un pequeño corte para identificar la estación y ya volvemos con más información a tu espacio Cronómetro Deportivo.
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8: Mayo Radical.
7: Cápsulas de nuestra historia.
9: 6 de mayo, 1817.
10: Bolívar es declarado jefe supremo.
9: En la isla de Margarita, Venezuela, nació la Tercera República. Simón Bolívar, al mando de la expedición de los Cayos, desembarcó en Juan Griego y fue proclamado jefe supremo del Ejército Libertador.
10: A esta reunión asistieron los más destacados oficiales patriotas, entre ellos Santiago Mariño, quien fue elegido segundo jefe, Manuel Piar, Juan Bautista Arismendi, Gregorio MacGregor, Francisco Esteban Gómez, Manuel Valdés, Pedro María Freites, Carlos Sublet y otros más.
9: La Tercera República se prolongó hasta 1819, cuando se creó la Gran Colombia.
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7: 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Delcy Rodríguez, presidenta encargada de la República Bolivariana de Venezuela.
11: País bloqueado, ustedes llevaron lo que es el gentilicio de ser venezolano, de nunca, nunca rendirse. Ese gentilicio estaba en la expresión de cada uno y cada una de ustedes. Estos juegos también son un hito porque, como lo dijo ya el ministro, bueno, la delegación femenina estuvo al frente, hay que reconocerlo. De las 25 de 33 medallas de oro fueron ganadas por jóvenes. Y habla también de una transformación paradigmática en el deporte venezolano, donde la mujer tiene un papel también muy importante que mostrar y que participar en estas competencias. Pero también me dio mucha alegría que el 82% de los atletas, de las atletas que participaron en estos juegos en representación de Venezuela, vinieron.

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8: Sí, señores, seguimos este espacio Cronómetro Deportivo a través de la señal de la Radio del Sur. Bueno, recuerda nuestro número telefónico 0412-0412-714-1067, 0412-714-1067, para que tenga contacto de comunicación con nosotros a lo largo de esta tu jornada, como siempre todos los miércoles. Y bueno, todos los días que estamos trabajando para llevarle lo mejor del deporte, tanto nacional como internacional. En esta parte vamos a hablar un poquito del mundo del fútbol, y es que tenemos una agenda bastante interesante para este miércoles. Muy sabrosa también, cargada de muchas emociones, muchos eventos que señalar. Para hoy, bueno, tenemos una jornada particular con nuestras muchachas, la Vinotinto Sub-17. Recuerden, acaba de clasificar a las semifinales de este evento que se está desarrollando en Paraguay. Y nuestras muchachas, bueno, están en las semifinales, van a estar enfrentando en horas de la noche a Argentina en un duelo bastante interesante que vamos a estar llevándole y, bueno, siguiéndole más que todo para que estemos atentos con esta participación de nuestras chicas, con el objetivo de estar presente en el Mundial. Así que mucha energía, mucha fuerza para nuestras muchachas el día de hoy. Así que vamos a incluir esto en nuestro concurso. Danos el resultado del duelo de Venezuela versus Argentina en el Campeonato Suramericano Sub-17. También a segunda hora estará Brasil versus Chile, en otro duelo bastante complicado, exigente para ambos conjuntos, tanto chileno como brasileño. Así que muy pendiente con todo lo que vamos a estar viviendo para esta jornada. Venezuela-Argentina en el Campeonato Suramericano Femenino Sub-17, rumbo a una posible clasificación al final, y por qué no, también para disputar este campeonato de fútbol femenino sub-17, que tanta alegría nos ha dado la muchacha en estos últimos años. También vamos a hablar un poquito de la Copa Libertadores de América, porque ayer vivimos otro episodio bastante interesante, una noche muy productiva para el mundo del fútbol venezolano. Y ayer comenzamos con el triunfo logrado por la UCB, 2-0 ante el Independiente del Valle de Ecuador. Un duelo realizado en la ciudad capital, donde nuestros muchachos volvieron a brillar. Nuestra UCB 2-0, demostrando el buen nivel de nuestros equipos en las competencias regionales. Así que muy interesante. Juan Camilo Zapata, el colombiano en servicio del elenco venezolano, a los 54 minutos. Y posteriormente Juan Manuel Cuesta, otro colombiano a servicio del Balompié Nacional, y particularmente la UCB, volvió a ampliar la ventaja para darle esta alegría a los seguidores de la UCB y también del fútbol venezolano en general, porque ve cómo se están dando pasos fuertes en las copas internacionales, particularmente en esta de la Libertadores, el evento más importante del fútbol en la región. Otra noticia importante es que el Barcelona de Guayaquil, del técnico venezolano César Faría, ayer volvió a agarrar un poquito de aire al derrotar 1-0 al Boca Juniors de Argentina. 1-0 allá en su estadio en la ciudad de Guayaquil. Y esto, bueno, llenó de muchísima alegría a la gente que ha estado un poco complicada con el desempeño del equipo de César Faría. Ayer, bajo una intensa lluvia, logró alcanzar esta victoria el cuadro del Barcelona de Ecuador, que sí, así como lo escucha, hay un equipo del Barcelona de la ciudad de Guayaquil que encabeza nuestro técnico venezolano César Faría, y logró esta importante victoria. Otro resultado de la noche fue el All Ready de Bolivia, derrotó 4-0 al Lanús de Argentina. Interesante resultado. Para hoy tenemos los siguientes enfrentamientos: el Deportivo La Guaira ante el Bolívar de Bolivia, el Cusco ante

Estudiantes de La Plata de Argentina. Y bueno, una jornada bastante interesante para el fútbol internacional, donde vamos a ver mucha acción en toda esta jornada. Ahora nos vamos a la Copa Sudamericana, donde también se vio momentos interesantes esta fecha del día martes. El conjunto de la Academia de Puerto Cabello derrotó 3-0 al Cienciano de Perú. Otro éxito importante para este equipo, joven equipo del estado Carabobo, que sigue dando pasos en firme. Y el Caracas Fútbol Club derrotó 3-2 al Independiente Petrolero de Bolivia. Así que redondito pues toda esta actuación de nuestros muchachos y de nuestros equipos en esta jornada del día martes de la Copa Sudamericana. En este duelo también pudimos apreciar la actuación de otra joven figura que hay que ponerle el ojo, Wilfred Correa. Apunten ese nombre a ese muchacho, va a estar en la selección nacional, 19 años y el talento le sobra y se desparrama, así que anótenlo, va a estar en la selección nacional Dios mediante. Francisco Rodríguez Segarra también a los 4 minutos. Adrián Marcos Fernández a los 15 para Venezuela. Y bueno, cerró Wilfred Correa a los 67 para romper la paridad que se tenía ante el Independiente Petrolero de Bolivia. Así que importantísima esta victoria para nuestros muchachos, para el fútbol venezolano. Y bueno, qué mejor alegría pueden darle toda esta gente del fútbol a nuestro país, que sigue llenando de excelentes noticias al fútbol nacional y a nuestro país. ¿Qué te parece, Toby? Si celebramos estas victorias con buena música, alegría, sabor y por supuesto toda la emoción de tu espacio Cronómetro Deportivo.

0: Sí, señor, y seguimos este espacio Cronómetro Deportivo a través de la señal de la Radio del Sur. Recuerda nuestro número telefónico 0412-0412-714-1067. 0412-714-1067 para que tengan contacto de comunicación con nosotros en esta jornada especial de nuestro espacio. Bueno, vamos a aprovechar de enviar aquí saludos a algunos compañeros que están conectados. Vamos a comenzar por nuestra querida Yulimar Chacón. Un abrazo para ti, un beso para ti por estar conectada a nuestro espacio. Muchísimas gracias como siempre. Bueno, estamos pendientes con tu equipo Las Amazonas. Vamos a ver cuándo las tenemos por aquí. Y también saludo a todas las niñas de ese equipo. También vamos a enviarle saludo aquí a nuestro amigo Henry Ávila. Henry Ávila, muchísimas gracias, amigo Ávila, por estar acompañándonos. Sí, señor. Por aquí también tenemos al señor Jiménez. Jiménez también, creo que el estado de Carabobo. Muchísimas gracias por estar acompañándonos, el señor también Mendoza, muchísimas gracias a Barquisimeto. Estamos atentos con usted, por supuesto, muchísimas gracias. Y bueno, recordarles que hoy se estará desarrollando también otra edición más de lo que es las semifinales de la Liga de Campeones, de este torneo futbolístico, el más importante de Europa. Hoy se estará desarrollando la segunda semifinal. Ayer el Arsenal de Inglaterra venció 1-0 al Atlético de Madrid en un complicado, duro y difícil duelo que se desarrolló ayer, que terminó también un poco en polémica por las decisiones del técnico argentino al frente del Atlético de Madrid. Derrotó 1-0 a este conjunto que, bueno, se esperaba pudiera avanzar por la historia y por todo lo que ha desarrollado el técnico y los jugadores de este equipo Atlético de Madrid, pero desafortunadamente no lo lograron. Ayer se impuso la fuerza, la energía y también estabilidades del conjunto de el Arsenal, de la capital de Inglaterra. Y bueno, después de 20 años vuelve a estar en una gran final, así que vamos a estar muy atentos con todo lo que se va a estar desarrollando y, por supuesto, llevándole todas las incidencias de este gran duelo. Para hoy, bueno, se estará definiendo entre dos grandes del continente, tal como es el caso del Bayern Múnich y el PSG de Francia, el actual monarca de la Liga de Campeones. Así que vamos a tener un juego chispeante. La semana pasada quedó 5-4 y veremos qué sucede hoy en el estadio del Bayern de Múnich. Así que muy atentos con toda esta participación. Bueno, vamos a incluir también dentro del concurso qué equipo estará ganando hoy, el Bayern Múnich o el PSG. También envía tu mensaje, tu resultado a nuestras redes, a nuestro número telefónico 0412-0412-714-1067, 0412-714-1067. Adicionalmente, ¿cuál será el jugador más destacado en las grandes ligas? Jugador venezolano, por supuesto, en las grandes ligas en esta campaña 2026. Y nuestro gran concurso de hoy, ¿quién gana entre la selección Vinotinto Sub-17 femenina y Argentina, que se estará desarrollando en el Campeonato Suramericano Sub-17? Venezuela-Argentina, ¿quién gana hoy? 0412-0412-714-1067. Pero recuerda, estos concursos van a ser nada más para las damas. Recordemos, previo a la celebración del Día de la Madre. Así que nuestros concursos son para las damas. Solamente vamos a aceptar participación, Tobar, para que se ganen su premio correspondiente al Día de las Madres. Así que un abrazo bien grande desde ya y nuestro afecto y nuestro cariño para toda esta cantidad hermosa de damas. Así que recuerda 0412-0412-714-1067 para que tengan contacto de comunicación con nosotros. Venezuela-Argentina, Venezuela-Argentina hoy en el Campeonato Suramericano Sub-17, semifinal. También danos el resultado. Bayern de Múnich versus PSG de Francia, Bayern de Múnich versus PSG de Francia en la Liga de Campeones. ¿Y cuál será el jugador más destacado en las grandes ligas? Por supuesto, venezolano. Danos tu opinión y estarás participando por un interesante premio correspondiente al Día de las Madres. Así que un abrazo grande. Por favor, comunícate. Solamente las damas, solamente las damas van a estar participando en esta oportunidad. Así que un abrazo grande. Bueno, aprovechando estos últimos minutos que nos quedan del espacio, vamos a hablar un poquito de la Liga Profesional de Baloncesto en su etapa, como dice, más interesante, más candente, ya con algunos equipos clasificados, ya definido prácticamente el camino hacia la postemporada. Vamos a señalar que ayer el conjunto de Marinos de Anzoátegui venció 77-69 a Brillantes del Zulia. Diablos de Miranda 89 cayó derrotado ante Piratas de La Guaira 92-89 en estos dos duelos que se celebraron este día martes. Para hoy tenemos Piratas Cocodrilos, interesante duelo, atractivo. La gente de Cocodrilo respondiendo, retomando su escenario como siempre. Centauro versus Héroes de Falcón en otra jornada interesante. Y tenemos que está Marinos ante Gaiteros del Zulia. Así que es muy importante todo lo que se estaba viviendo para esta jornada del baloncesto, que está, bueno, en su etapa más interesante. Y nosotros muy pendientes con todo lo que tiene que ver con esta gran jornada del baloncesto. Ahora pasamos a la NBA. Ayer el conjunto de los Thunder vencieron 108-90 a los Lakers. La serie se puso 1-0 a favor de Oklahoma. Y Pistons venció 111-101 a los Cleveland Cavaliers. Por supuesto, Pistons se coloca adelante. En otra jornada, bueno, el día lunes, los Timberwolves de Minnesota vencieron 104-102 a los Spurs de San Antonio y los Knicks de Nueva York 137-98 ante los Sixers de Filadelfia. Muchísimas gracias por aquí a nuestra gente de la Haciendita, Club de Voleibol La Haciendita, que se está conectando. Muchísimas gracias. Los esperamos por aquí. No nos olviden también. Para hoy tenemos los siguientes enfrentamientos de la NBA. Los Knicks de Nueva York ante los Sixers de Filadelfia, segundo de la serie, y los Spurs ante los Timberwolves de Minnesota. Así que una cartelera bien cargada de emociones, de muchas actividades y por supuesto lleno de eventos muy maravillosos para nuestra gente del deporte. Recuerda nuestro concurso de este día. Danos el resultado: Venezuela versus Argentina, semifinal del Campeonato Suramericano Femenino Sub-17. Venezuela-Argentina, Campeonato Suramericano Sub-17 Femenino. Danos tu resultado. También el gran duelo de esta jornada de la Champions League, Bayern Múnich versus PSG de Francia. Y por supuesto, ¿cuál será el jugador más destacado desde tu óptica, de tu opinión, de las grandes ligas? Por supuesto, venezolano. Envíanos tu mensaje, tu saludo, tu recomendación. Por supuesto, recordándole solamente para las damas, previo al día de la celebración del Día de las Madres, para que, bueno, disfruten de lo más sagrado, que es tener a la madre a su lado. Así que un beso para todas, nuestras felicitaciones, nuestro cariño, y reiterarle nuestro respeto a cada uno y a todos los amigos que se han venido conectando en esta hora de tu espacio Cronómetro Deportivo. Y bueno, vamos a cerrar, Toby, con un sabrosito tema de esta jornada, para seguir agradeciéndole a todos su apoyo y su respaldo y seguir conectadísimo en esta onda y esta ola maravillosa del deporte, de tanta satisfacción y tanta alegría que nos está dando. Y por supuesto, recordándoles que seguimos muy pendientes con toda la actuación de nuestros muchachos. Toby Tobar en los controles, en la presidencia de la estación, la licenciada Nieve Valdés en la gerencia de contenido, la licenciada Tamar Sánchez, Samuel Sammy Romero en la coordinación y todo el equipo de prensa listo y ya presto para llevarle lo mejor. Su servidor, César Armando Chirino Andrade, el 31307. Será hasta mañana y hasta la próxima semana aquí para seguir disfrutando del mundo del deporte y reencontrarnos con esta maravillosa actividad. Así que un abrazo para todos y a seguir disfrutando de la excelente programación de la Radio del Sur.
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4: 12 del mediodía, 12 minutos. ¿Qué tal, amigas, amigos? Bienvenidas y bienvenidos a nuestra emisión meridiana de su noticiero Voces del Sur, correspondiente hoy a mitad de semana, miércoles 6 de mayo de 2026. Cordial saludo de este servidor, Juan Carlos Robleda, titular de locución 36006, en nombre de Nieves Valdés, en la presidencia de la Radio del Sur. Gerencia de contenidos, Tamar Sánchez. En la jefatura de prensa, Deni Ramírez. Producción de este espacio, Alejandro José Ruiz y Steven González. Y al control técnico, el ingeniero José Toby Tobar. De inmediato, amigas, amigos, los titulares.
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4: Ejecutivo venezolano entrega nuevos hogares a 428 familias. Rusia y Ucrania anuncian tregua temporal por el Día de la Victoria. China urge a Irán continuar negociaciones con Estados Unidos sobre el estrecho de Hormuz. En deportes, venezolana Claudia Rengifo gana medalla de oro en el Mundial Junior de Pesas. En cultura, Caracas vibrará en mayo con la obra Mr. Hamlet de Aquiles Nazoa.
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4: Y a las 12 del mediodía, amigas, amigos, la información en detalle. En el contexto del 15º aniversario de la Gran Misión Vivienda Venezuela, la presidenta encargada de la República Bolivariana, Delcy Rodríguez, entregó este martes nuevos hogares. En este sentido, durante la jornada notificó que en 9 estados del país se estarán también entregando viviendas a 428 familias venezolanas. Escuchemos la información en su contexto. Martes 5 de mayo, 3 de la tarde, 28 minutos.
5: En Mari Pérez, parroquia El Recreo de Caracas, haciendo entrega de un hermoso urbanismo. A 15 años de la Fundación Gran Misión Vivienda Venezuela, lo hacemos junto al pueblo. Hoy estamos entregando en 9 estados 428 viviendas que hará feliz a 428 familias de nuestro país. Con gran esfuerzo, a pesar de las sanciones, a pesar del bloqueo, damos pasos firmes en la dirección que nos debe conducir a la felicidad plena del pueblo venezolano. Y aquí, en este urbanismo de Mari Pérez, ahorita vamos a entregar 20 viviendas, que fue también con el esfuerzo de la comunidad, autoconstrucción, que implicó créditos comunales. Bueno, es el esfuerzo conjunto del pueblo venezolano, del gobierno nacional, a través del Ministerio de Vivienda, a través de la jefatura de gobierno de Capital.
4: Asimismo, la mandataria encargada de Venezuela, Delcy Rodríguez, anunció que a través del sistema Patria se crea el registro de los beneficiados de la Gran Misión Vivienda Venezuela. Escuchemos.
5: ...de celebración. 30 de abril de 2011, el comandante Hugo Chávez hizo un acto de justicia social del derecho del pueblo venezolano a la vivienda y cambió esa visión, esa perspectiva de la vivienda como un bien comercial. no es un bien comercial, es un espacio, es el hábitat que permite realizar y conformar la ciudad humana para la felicidad del pueblo venezolano. Y quiero también anunciar que a través del sistema Patria estamos creando el registro de los beneficiados y beneficiadas de la gran misión Vivienda Venezuela para que podamos actualizar. Yo he llamado a simplificar todos los trámites burocráticos, administrativos del Estado venezolano. Vamos a organizar los expedientes y que todos los beneficiados tengan su título de propiedad.
4: Igualmente, la jefa de Estado encargada de Venezuela, Delcy Rodríguez, anunció una reforma de las leyes que rigen el sector inmobiliario. Esto para activar el mercado de arrendamiento.
5: Y por otro lado, también yo lo anuncié, una reforma a las leyes inmobiliarias para que todas esas viviendas, que se estima en 500.000 viviendas que están congeladas, puedan salir al mercado de arrendamiento y pueda darse una relación sana entre el arrendador, el arrendatario que necesita la vivienda y nosotros como Estado garantizando que esa relación fluya y se dé de manera que pueda, que permita el arrendamiento para las jóvenes familias, para los jóvenes que se recién casan y quieren formar una familia, puedan tener una vivienda. Y bueno, este es el camino que nosotros estamos construyendo por la esperanza, por el futuro, pero superando las dificultades que nos ha causado el bloqueo, que nos han causado las sanciones, pero que nosotros colectivamente, en unión con nuestro pueblo, podamos entregar esa solución de vivienda.
4: 12:07 minutos y nos conectamos con la señal matriz de Venezolana de Televisión. Está hablando el canciller Iván Gil desde La Haya. Escuchemos.
6: Venezuela, en esta sesión oral, las intervenciones y el trabajo de años de un equipo jurídico de primer nivel, tanto nacional, con nuestro agente, con nuestro equipo de la Procuraduría, con nuestros equipos de abogados, los abogados contratados, de abogados de primer nivel. Venezuela puede tener, damos fe, lo han visto, el equipo de la Procuraduría, con nuestros equipos de abogados, los abogados contratados, de abogados de primer nivel. Venezuela puede tener, damos fe, lo han visto el día de hoy, la garantía de lo mejor, el mejor equipo jurídico constituido para defender los intereses de la Venezuela bolivariana. Ha sido una jornada en la mañana y en la tarde. En la mañana hemos escuchado intervenciones, bueno, de la gente Samuel Moncada, demostrando la verdad histórica de Venezuela, el no reconocimiento de la jurisdicción de la Corte, cómo llegamos al Acuerdo de Ginebra precisamente como el único instrumento válido para dirimir esta controversia. Y luego hemos visto, bueno, una documentación jurídica excepcional, donde se ha desmontado precisamente el argumento de la República Cooperativa de Guyana, la serie de elementos que pudiéramos catalogar de falsos, de manipulados, a través de nuestra presentación, la presentación de nuestros abogados, que dejan claro a la comunidad internacional y a la Corte cómo el laudo arbitral de 1899 fue un laudo fraudulento, completamente fraudulento, y cómo luego de las gestiones de Venezuela, de la República de Venezuela, República Bolivariana de Venezuela, llegamos al año 1966 consiguiendo ese acuerdo de Ginebra, que lo refrendó el Reino Unido, la Gran Bretaña, que lo refrendó la naciente República Cooperativa de Guyana, y que a partir de ese momento marcó el fin de ese laudo arbitral de 1899 y abrió las puertas a una negociación directa. Y finalmente, Venezuela ha dejado claro el día de hoy también a la comunidad internacional, a la República Cooperativa de Guyana, a la Corte, que a través del Acuerdo de Ginebra, Venezuela está dispuesta a trabajar directo, cara a cara, como manda este acuerdo, con la República Cooperativa de Guyana, para zanjar definitivamente esta controversia que ya cumple 126 años. Y precisamente debemos decirlo con orgullo. Este equipo hoy ha documentado, y le invitamos al pueblo de Venezuela a escuchar todas las presentaciones que han hecho los abogados, el equipo político y jurídico. Invitamos a la comunidad internacional a que evalúe todos y cada uno de los argumentos, detallado, preciso. Realmente ha sido una explicación diáfana, una explicación pedagógica, sobre todo para la juventud venezolana, que entiendan, bueno, cómo el gobierno bolivariano, el gobierno de la presidenta encargada Delcy Rodríguez, ha diseñado una estrategia jurídica, una estrategia política, una estrategia diplomática que nos va a permitir recuperar los derechos de Venezuela que han sido intentados o que se intentan despojar a través de esa acción que se inició en 1899. Un gran día para la patria, un gran día para la historia de Venezuela. Los estamos celebrando desde La Haya y enviamos, bueno, este mensaje a todo el pueblo de Venezuela para que se incorpore en la defensa de su soberanía, tal cual lo expresó el 3 de diciembre del año 2023.
7: ¿Qué viene ahora, Castillo?
6: Bueno, lo que viene ahora es lo que siempre hemos dicho, las negociaciones directas con Guyana, con la República Cooperativa de Guyana, a través del Acuerdo de Ginebra, para definitivamente resolver la controversia. Eso ha quedado claro en la explicación que han hecho los abogados el día de hoy, que ha podido ver toda Venezuela y toda la comunidad internacional, cómo este acuerdo permitirá definitivamente en paz, por las vías diplomáticas, por las vías políticas, resolver una controversia de más de un siglo.
8: Bueno, muchísimas gracias al canciller Iván Gil, aquí en los predios del Palacio de la Paz, sede de la Corte Internacional de Justicia, donde, como ustedes pueden visualizar a través de las cámaras de Venezolana de Televisión, el día de hoy Venezuela le dice al mundo la verdad sobre el Esequibo, sobre la Guayana Esequiba y lo que implica ese territorio para la nacionalidad. Venezuela defendiendo con el Acuerdo de Ginebra de 1966 el progreso, la inclusión de todos los países y por supuesto en contra de lo que se promovió a través del laudo arbitral de 1899 que tiene que ver con el posicionamiento del colonialismo en la zona.
4: Bien, agradecemos al periodista José Manuel Cova de Venezolana de Televisión esta transmisión en directo desde La Haya con el canciller de la República Bolivariana de Venezuela, Iván Gil, y la comitiva reivindicando una vez más el derecho que tiene Venezuela sobre el territorio de la Guayana Esequiba. Bien, nosotros a las 12:23 minutos continuamos con más información. La presidenta encargada de Venezuela, Delcy Rodríguez, dio a conocer que se va a realizar un proceso de impermeabilización y arreglo de los ascensores en los edificios a nivel nacional. Escuchemos en detalle. Martes 5 de mayo, 3 de la tarde 50.
9: Quiero anunciar que he dado la instrucción al ministro Márquez y en coordinación con la almiranta y con Naum, poder político en Caracas y a nivel nacional, que nosotros nos aboquemos a la recuperación de las fachadas, de la impermeabilización y de los ascensores en los edificios. Vamos a coordinar con las juntas de condominio para aportar soluciones a las familias que viven en edificios y que tienen limitaciones por el tema de ascensores o que tienen filtraciones por falta de impermeabilización y que atendamos también fachadas como se hizo en el 23 de enero que quedaron muy hermosos de la mano de nuestro maestro Ravelo.
4: Por último, la dignataria encargada de Venezuela, Rodríguez, informó que instruyó al ministro de Hábitat y Vivienda, Jorge Márquez, identificar las unidades habitacionales pendientes por culminar en todo el país. Escuchemos.
9: Yo he dado la instrucción al ministro Márquez que se fuera por toda Venezuela a ver qué unidades de vivienda, qué casas, qué apartamentos están pendientes para culminar, para que tomemos recursos del dinero que estamos desbloqueando en el Fondo Monetario Internacional para culminar esas viviendas y podamos entregar a nuestro pueblo este año más soluciones, más felicidad y la esperanza para quien recibe, para la familia que recibe una vivienda.
10: África y Medio Oriente.
4: El presidente sirio Ahmad al-Shara recibió hoy en el Palacio del Pueblo en Damasco al jefe del Estado Mayor de la presidencia francesa, general Vincent Giraud, y a la delegación que lo acompaña. Esto en presencia del ministro sirio de Asuntos Exteriores, Azad al-Shabani. Durante el encuentro, las dos partes abordaron varios asuntos de interés común y analizaron la situación regional, así como las vías para fortalecer la coordinación y la cooperación entre Siria y Francia. 12 del mediodía, 25. La televisión estatal de Irán informó este miércoles que al menos 8 personas murieron y decenas resultaron heridas en el incendio de un centro comercial en una ciudad cercana a la capital iraní. La agencia francesa de prensa AFP con la información.
11: Incendio en un centro comercial en Irán. Al menos 8 personas murieron y decenas resultaron heridas en el siniestro ocurrido en la localidad de Andisheh, a unos 30 kilómetros de Teherán. El fuego se desató el martes en el complejo comercial Argaban, que cuenta con 250 tiendas y unas 50 oficinas. La fiscalía abrió una investigación para determinar las causas de la tragedia y emitió una orden de detención contra el constructor del complejo. Los incendios son frecuentes en Irán, pero rara vez causan víctimas.
10: Europa y Norteamérica.
4: Rusia anunció la implementación de un alto el fuego unilateral los días 8 y 9 de mayo. Esto con el motivo del aniversario de la victoria en la Gran Guerra Patria. Por su parte, el gobierno ucraniano declaró su propia tregua a partir de este miércoles 6 de mayo. La cadena global de televisión de China, CGTN, informó que ambos países intercambiaron ataques letales, esto antes de la entrada en vigor de las hostilidades.
12: Rusia anunció que implementará un alto el fuego unilateral del 8 al 9 de mayo con motivo de las conmemoraciones por el 81 aniversario de la victoria en la Gran Guerra Patria de la Unión Soviética. El Ministerio de Defensa ruso afirmó que espera que Ucrania haga lo propio y advirtió que responderá a cualquier intento de perturbar las celebraciones. El presidente ucraniano Volodymyr Zelensky declaró su propio alto el fuego a partir de este 6 de mayo y se mostró abierto a ampliarlo si Rusia acepta. Naciones Unidas saludó ambas medidas y expresó su esperanza de que los dos países respeten sus treguas. Antes de que entrara en vigor ningún alto el fuego, Rusia y Ucrania intercambiaron ataques. Al menos 7 personas fallecieron y decenas resultaron heridas en una operación ucraniana con drones y misiles en el centro de Rusia y Crimea. A su vez, Rusia lanzó una ofensiva en el este y el centro de Ucrania y causó la muerte de al menos 27 personas. Más de 80 resultaron heridas.
4: 12:28 y con más informaciones tenemos que el presidente de Estados Unidos, Donald Trump, amenazó este miércoles con bombardear a Irán si no se llega a un acuerdo. La agencia de noticias francesa AFP con la información en detalle.
11: El presidente de Estados Unidos, Donald Trump, amenazó el miércoles con bombardear de nuevo Irán si no se alcanza un acuerdo con sus dirigentes para poner fin a la guerra. El mandatario publicó en su plataforma Truth Social que esos ataques tendrían un nivel y una intensidad superiores a los de antes. La advertencia se produjo después de que el medio de comunicación estadounidense Axios informara que Washington y Teherán estaban cerca de acordar un memorando de entendimiento de una página para poner fin a la guerra y establecer un marco para negociaciones nucleares más detalladas. El martes por la noche, Trump anunció la suspensión de la operación estadounidense de escolta de buques a través del Estrecho de Hormuz, en marcha desde hacía solo un día, con el objetivo de llegar a un acuerdo con Irán. Eso hizo caer con fuerza los precios del petróleo, ante la esperanza por el fin del conflicto.
4: 12:29. Y el gobierno ucraniano de Zelensky implementa políticas para erradicar la influencia cultural rusa en su territorio. El corresponsal de Telesur, Oleg Yasinski, señaló que el régimen de Kiev derriba monumentos y prohíbe obras de arte, esto para imponer valores neofascistas. Información, miércoles 6 de mayo, 10 de la mañana.
13: El régimen de Kiev no solo se ha empeñado en destruir los lazos históricos y culturales con Rusia, sino que está despojando al pueblo ucraniano de su propia identidad. Lo que se presenta como lucha contra la supuesta narrativa imperialista rusa es de hecho una purga de todo lo que durante siglos constituyó la identidad de los pueblos eslavos. Obras de autores representativos de la cultura universal nacidos en suelo ucraniano, como Nikolai Gogol y Mikhail Bulgakov, son retirados de bibliotecas y planes de estudio, negándoles el derecho a los ucranianos de ser parte de esta tradición. El régimen derriba monumentos, renombra calles y prohíbe obras de arte para imponer a cambio valores neofascistas y una estética ajena. La lucha también ha sido contra todo lo sagrado. Se presiona y se desaloja a la Iglesia Ortodoxa, vinculada durante siglos al Patriarcado de Moscú. El 9 de mayo, fecha sagrada en la memoria familiar de millones de ucranianos que lucharon contra el nazismo, es sustituido por una celebración ajena que niega el sacrificio del pueblo soviético. La verdadera víctima de este proceso no es Rusia, sino el mismo pueblo ucraniano. Se le ha negado el derecho a su lengua materna, a sus héroes, a su cultura y folclore, y se le impone una identidad artificial construida sobre el olvido y el odio.
4: Y en otro contexto, el periodista Oleg Yasinski también informó que, según medios rusos, militares ucranianos revelan que funcionarios de Kiev reclutan a personas drogodependientes por falta de efectivos. Escuchemos su reporte.
13: Los medios locales informan que los militares ucranianos reportan masivamente que los funcionarios de los centros territoriales de reclutamiento están enviando al frente a drogadictos y personas enfermas que representan aproximadamente el 70% del total de los movilizados. Esto se debe a que los centros de reclutamiento cumplen forzosamente con su cuota de movilización, por lo que reclutan a todo el mundo sin distinción, ya que no hay más voluntarios. Las unidades están a punto de colapsar y los médicos se ven obligados a convertirse en cuidadores de enfermos graves, a quienes nunca se debería haber movilizado, contó un militar ucraniano. Uno de los casos mencionados es la movilización de unos 2.000 hombres no aptos para el servicio, de la que se tuvo conocimiento en abril. Y no se trata de un hecho aislado, sino de una tendencia. Además, los militares señalan que el centro de admisión de personal da mucho miedo, ya que hay personas que sufren ataques epilépticos y otras cuyos exámenes dieron positivo en 5 de los 6 tipos de drogas evaluados. En la oficina del Defensor del Pueblo Militar en Ucrania reconocen que entre los movilizados hay personas adictas a las drogas, así como personas que siguen un tratamiento de sustitución. Desde el febrero de 2022 en Ucrania rige una movilización general que ha sido prorrogada varias veces. Las autoridades buscan evitar que los hombres en edad de reclutamiento eludan el servicio militar. Ante la grave falta de efectivos, el ejército intensificó los controles en espacios públicos, mientras muchos intentan salir del país por todos los medios.
10: Asia y Oceanía.
4: El ministro de Relaciones Exteriores de China, Wang Yi, se ha reunido este miércoles en Beijing con su homólogo iraní, Seyed Abbas Araghchi. Esto para abordar el conflicto en Asia Occidental. El corresponsal de Telesur, Bruno Falsi, informó que el canciller chino urgió a su par iraní continuar negociaciones con Estados Unidos sobre el estrecho de Hormuz, esto para alcanzar un alto el fuego en la zona. Escuchemos sobre esta reunión.

0: a impulsar esfuerzos diplomáticos para contener la crisis y promover el diálogo directo entre las partes involucradas. Por su parte, Araghchi agradeció el respaldo de Beijing, especialmente su postura frente a las sanciones y presiones externas. Canciller iraní describió además la situación como una agresión abierta y una violación del derecho internacional y afirmó que Irán continuará utilizando todos los mecanismos diplomáticos disponibles para defender sus derechos legítimos. La visita se produce tras una intensificación de los contactos entre ambos consejeros y una coordinación en espacios multilaterales, incluido el Consejo de Seguridad de las Naciones Unidas, donde se han cuestionado iniciativas impulsadas por potencias occidentales, tanto China como Irán, así como Rusia. El encuentro también ocurre en un contexto global de transición hasta un orden internacional más multipolar, con un mayor protagonismo del sur global y una creciente reconfiguración de los equilibrios estratégicos entre grandes potencias en medio de expectativas sobre una cumbre de alto nivel entre Estados Unidos y China, prevista a mediados de mayo en Beijing, donde Trump encontrará a Xi Jinping. Com este encontro, China consolida seu papel como um actor diplomático central na Ásia Central Ocidental, em um cenário de redefinição da ordem internacional e de búsqueda de alternativas à arquitetura global dominante.
1: Bien, agradecemos al corresponsal de Telesur, Bruno Falsi, por su información. 12:36 minutos y en otras noticias, amigas y amigos, tenemos que las autoridades de Malasia presentaron este miércoles 4 obras de arte de alto valor, entre ellas 2 cuadros de Miró y de Picasso. Fueron recuperadas tras ser vinculadas al desfalco de un fondo soberano, una trama de corrupción, escuchen esto, que se presume salpicó a estrellas del cine como Leonardo DiCaprio y Miranda Kerr. 12:36 minutos.
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1: Ya cambiando el digital a las 12:37 minutos, amigas, amigos, iniciamos los deportes en su noticiero Voces del Sur, contándoles, presten mucha atención. La atleta venezolana Claudia Rengifo se adjudicó la medalla de oro brillando en la modalidad de arranque durante el Campeonato Mundial Junior de Halterofilia que se disputa en Egipto. La atleta criolla no solo logró lo más alto del podio, sino que, escuchen esto, impuso un nuevo récord panamericano en la división de los 69 kilogramos. En una competencia muy cerrada, Rengifo logró superar a sus rivales de China y Turquía al concretar un levantamiento efectivo de 108 kilogramos en su tercer intento. Esta marca, amigas y amigos, le permitió asegurar la presea dorada y posicionarse como la mejor de su categoría en esta especialidad. Además del oro, la representante venezolana obtuvo también 2 medallas de plata adicionales en las modalidades de envión y en el total general. Esto tras una fuerte lucha contra la atleta asiática Jin Wei Lin. La altera guaireña logró elevar exitosamente 131 kilogramos, cerrando así una participación histórica para el deporte nacional en tierras africanas. Y con esta información, amigas, amigos, finalizamos los deportes en su noticiero Voces del Sur.
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1: Y 6 parroquias de Caracas disfrutarán durante todo el mes de mayo de la obra teatral Mr. Hamlet, una versión satírica y venezolana del clásico de Shakespeare firmada por el poeta Aquiles Nazoa. La puesta en escena está a cargo de la Compañía Nacional de Teatro y contará con una gira metropolitana. Bajo la dirección del maestro Aníbal Grum, La pieza fusiona la tragedia clásica con la poesía.

práctica de las cosas sencillas. El montaje, queridas y queridos oyentes, cuenta con la participación de 20 actores y la música original de Ignacio Barreto, logrando así un despliegue de drama, humor y movimiento. La gira, atención, iniciará este viernes 8 de mayo en el Teatro Catia y el domingo 10 en Propatria. El recorrido continuará por San Agustín, el Teatro San Martín y San Bernardino, para culminar así el sábado 23 en el Teatro Simón Rodríguez de Maripérez. Todas las funciones están programadas para las 3 de la tarde. Ya son las 12 del mediodía, 39 minutos.

El 6 de mayo de 1816, Simón Bolívar fue proclamado jefe supremo de la República y sus ejércitos en Santa Ana del Norte, esto tras su victoria en la batalla naval de Los Frailes.

Este evento marcó un hito para la Tercera República, que abarcó desde 1816 hasta 1819 y consolidó el liderazgo de Bolívar en la lucha por la independencia. Durante esta asamblea, Bolívar decretó la unión de las fuerzas patriotas, el fin de la guerra a muerte y la libertad de los esclavos, sentando así las bases para un nuevo orden social y político en la región.

0: para concluir, amigas y amigos oyentes de la Radio del Sur, nuestro repaso histórico de hoy, el 6 de mayo se celebra en Venezuela el Día del Reportero Gráfico, conmemorando la creación del Círculo de Reporteros Gráficos de Venezuela en 1945.
1: Titulares.
0: El Ejecutivo venezolano entrega nuevos hogares a 428 familias. Rusia y Ucrania anuncian tregua temporal por el Día de la Victoria. China urge a Irán continuar negociaciones con Estados Unidos sobre el Estrecho de Hormuz. En deportes, venezolana Claudia Rengifo gana medalla de oro en el Mundial Junior de Pesas. Área cultural, Caracas vibrará en mayo con la obra Mr. Hamlet de Aquiles Nazoa. Bien, amigas, amigos, ya digital marcando las 12 del mediodía, 43 minutos. De esta manera culminamos la emisión de su noticiero Voces del Sur. Vamos a saludar desde aquí a nuestra querida ingeniero en sonido, la que está permitiendo la llegada de esta señal a donde quiera que se encuentren, como lo es Alexandra Guevara, porque queremos saludar y festejar con nuestros reporteros gráficos de las redes sociales de la Radio del Sur. Recuerden, www.laradiodelsur.com.be, todas nuestras redes sociales, @ la Radio del Sur, canal de Telegram y YouTube, la Radio del Sur 01. Y por supuesto, a todos los reporteros gráficos de Venezuela. Bien, laborando para ustedes, repito, en el control técnico, Alexandra Ali Guevara. En la producción de este espacio, Alejandro José Ruiz y también Steven González. Jefatura del Departamento de Prensa, Denis Ramírez. Gerencia de Contenidos, Tamara Sánchez. En la presidencia de la Radio del Sur, Nieves Valdés. Arroba para ustedes, sus servidores siempre, Juan Carlos Robleda. Certificado de locución 36006. Bueno, ya les dije el portal web. Lo repito, claro que sí, ustedes ya lo conocen. www.laradiodelsur.com.e. También nuestras redes sociales, @ la Radio del Sur. Nuestro canal de Telegram, La Radio del Sur, y también nos pueden sintonizar por el servicio de CanTV Streaming, ABATV Go, esto en el canal 502. Invitación, pues, para que continúen disfrutando de nuestra programación. Y como siempre, hasta ahora, 12.44 minutos, tanto Alexandra en el control master como este servidor, Juan Carlos, en el estudio, les deseamos buen apetito, buen provecho y nos escuchamos, Dios mediante, en el próximo avance. Hasta entonces.
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6: Delcy Rodríguez, presidenta encargada de la República Bolivariana de Venezuela.
7: Reunido en el motor agroalimentario, viendo justamente los niveles de abastecimiento, podemos informar al país que hay abastecimiento pleno en Venezuela. Ya CEPAL para este año está proyectando un crecimiento del 6.5% para Venezuela. El más alto de la región seguirá Venezuela, Dios mediante, liderando el crecimiento económico en nuestra región. Y hemos visto también en este primer trimestre un aumento del volumen en disponibilidad de los alimentos en los anaqueles, un crecimiento del 9%. Estamos viendo un crecimiento del consumo en este primer cuatrimestre del 31.1%, y que muy pronto también veremos extraordinarias noticias en el plan de economía comunal que lanzamos en el mes de enero. Bueno, ya estamos viendo resultados en siembra de maíz, de arroz, de café, de leguminosas, y vamos a ver mejores resultados para el pueblo venezolano.
6: Delcy Rodríguez, presidenta encargada de la República Bolivariana de Venezuela.

0: Cilia Flores, primera dama de la República Bolivariana de Venezuela.
1: Me parece que el concepto de las primeras damas no era tan bien visto, o no era para un tiempo de revolución. Para la Cuarta República sirvió. Las primeras damas, hay señoras muy respetables, hubo señoras muy respetables, unas más que otras, pero el concepto que incluso el pueblo tenía las primeras damas, que era para tomar el té, para jugar canasta.
2: De alguien lejano.
1: Sí, que no tenía nada que ver con el pueblo, ni con el proceso, ni con el esposo. Y nosotros éramos diferentes. Primero que nosotros todos lo hacíamos juntos y trabajamos y teníamos los mismos sueños y los mismos proyectos. Y ese concepto de primera combatiente pues pegó, se veía algo más apropiado, porque estamos en combate y no hemos dejado de estar en combate en Aguada.
2: Claro, es que elegir, Cilia, un eslogan para reflejar nuestra relación, ¿qué diría?
1: Un eslogan, hay uno que juntos todo es posible, es lo que se me viene a la mente, porque es verdad que si estamos juntos no hay nada imposible.
2: Es verdad.
1: Para nosotros, y eso sirve para todos.
2: Siempre.
1: Lo hemos constatado.
0: Cilia Flores, primera dama de la República Bolivariana de Venezuela.
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5: Su nombre, Comandante Eterno Hugo Chávez.

0: Recordemos a Bolívar, el maestro de la estrategia, cuando dijo: solo la unidad nos falta para completar la obra de nuestra regeneración. Cuando volvió a decir más adelante: unidad, unidad, unidad, esa debe ser nuestra divisa. Cuando volvió a decir, casi, casi ya como despidiéndose de esta vida allá en Santa Marta: si mi muerte contribuye para que cesen los partidos y se consolide la unión, bajaré tranquilo al sepulcro. La unión de todos, es el momento. Y no solo de los revolucionarios, los nacionalistas, no solo la unión de nosotros y entre nosotros, no. Mucha gente se confunde y alguna gente sigue confundida.
1: Vamos a nuestros enemigos,
0: a llamar ahora mismo, ya en este mismo instante.
2: Su nombre, Comandante Eterno Hugo Chávez.

0: Delcy Rodríguez, presidenta encargada de la República Bolivariana de Venezuela.
1: País bloqueado, ustedes llevaron lo que es el gentilicio de ser venezolano, de nunca, nunca rendirse. Ese gentilicio estaba en la expresión de cada uno y cada una de ustedes. Estos juegos también son un hito porque, como lo dijo ya el ministro, bueno, la delegación femenina estuvo al frente, hay que reconocerlo. De las 25 de 33 medallas de oro fueron ganadas por jóvenes. Y habla también de una transformación paradigmática en el deporte venezolano, donde la mujer tiene un papel también muy importante que mostrar y que participar en estas competencias. Pero también me dio mucha alegría que el 82% de los atletas, de las atletas que participaron en estos juegos en representación de Venezuela, vinieron con una medalla de bronce, de plata, de oro, trajeron una medalla a su país. Y eso merece un aplauso de toda Venezuela. Y yo digo que es un aplauso mucho más sentido porque es el reconocimiento a lo que ustedes van a hacer en el futuro.
0: Delcy Rodríguez, presidenta encargada de la República Bolivariana de Venezuela.
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2: 1:54 minutos. ¿Qué tal, amigas, amigos? Muy, pero muy feliz tarde. Bienvenidas y bienvenidos al presente avance informativo. El canciller de Cuba, Bruno Rodríguez, reiteró que el secretario de Estado de los Estados Unidos, Marco Rubio, miente al negar la existencia de un bloqueo petrolero contra la isla caribeña. El jefe de la diplomacia cubana afirmó que estas declaraciones contradicen las posturas de la propia Casa Blanca. Igualmente, el gobierno cubano acusa a Washington de intentar asfixiar su economía. Esto para hacer insoportable la condición de vida de la población de la isla. Esta denuncia surge tras las recientes declaraciones del presidente Donald Trump, quien señaló que podría tomar acciones contra la isla tras concluir sus operaciones con Irán. Bueno, así está, amigas, amigos, hasta ahora, unas 55 minutos en el ámbito informativo internacional. Como siempre les recordamos que pueden cómodamente ampliar estas y demás informaciones en todas nuestras redes sociales, arroba la radio del sur. La página web www.laradioelsur.com.be, nuestro canal de Telegram y YouTube, La Radio del Sur 01. Vamos a aprovechar también a saludar desde aquí, desde Caracas, a 98.5 FM, a todas y todos ustedes, queridas y queridos oyentes, que siempre están ahí, siempre ustedes y nosotros juntos para escuchar los latidos de la patria grande. En el control master reciban las buenas tardes de Alexandra Ali Guevara. Departamento de prensa, producción de la misma redacción, Alejandro José Ruiz, de este licenciado Hernán Freites, y también Steven González. Ante el micrófono, un servidor de siempre, Juan Carlos Robleda, certificado de locución 36006. Bien, amigas, amigos, nos despedimos entonces. Continúen en sintonía de la Radio del Sur. Ya es la 1:00 p.m, 57 minutos.
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6: Nicolás Maduro Moros, presidente constitucional de la República Bolivariana de Venezuela.
7: Recuerdo una vez que nos agarraron presos en la Avenida Libertador, nos llevaron al helicoide y allí nos metieron unas garitas. Así le lanzaron por allá y a mí me lanzaron por acá. Y allí nos dejaron a mí 15 días. Pero recuerdo que yo a lo lejos siempre le cantaba o le silbaba y le llegaba hasta su celda. ¿Tú te acuerdas?
8: Claro, bueno, cómo no voy a acordarme. Si nos aislaban completamente y estábamos uno por una esquina por allá bien lejos y yo por otro lado. Y no teníamos comunicación con nadie, ni visita de nadie, ni de abogados, ni de familia, no permitían a nadie ni que nos pasaran nada, ni ropa, ni comida. Y lo único que a mí me daba vida era cuando escuchaba que tú estabas silbando las canciones de Leonardo Fabio y yo sabía, ah, Nico está por aquí, Nico está cerca, y entonces sabía que no estaba sola, pues. Y eso era lo que me daba ánimo.
7: Sí. Todavía silbo.
8: Y entonces ahí uno no perdía ni la calma ni la fuerza. O sea, le daba mucha fuerza. A mí me daba mucha fuerza. Saber que tú estabas ahí, yo dije, bueno, estamos aquí, estamos acompañados, tenemos la razón, esta gente están abusando, pero bueno, sí. Llegarán otros tiempos.
7: Correcto.
8: Y llegaron
7: los otros tiempos.
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11: Muy, pero muy buenas tardes. Una vez más con ustedes su servidor Jesús Chucho García y su productor de campo Alexi Machado. Afrodescendientes en Acción, tu programa, nuestro programa a través de la Radio del Sur. Bajo la presidencia de Neo Valdés, Tamar Sánchez, gerencia de contenido, Samuel Romero en la coordinación general y el gran Wilfredo Rojas, permitiendo que nuestras reflexiones, las noticias, lleguen a ustedes desde Cotonú, Benín, hasta Caracas y en todo el espectro de la Radio del Sur. Vamos a iniciar nuestro programa un poquito con este tema que nos llama la reflexión. Porque el mundo geopolítico sigue totalmente convulsionado y es por ello es que me pone la cabeza mala.

0: ¡Se ha carajo! ¿Cómo se monta?
1: Escuchamos ahí a los bambán con Me Pone la Cabeza Mala. Y es verdad, hemos estado haciéndole seguimiento a este trigo encoge de Donald Trump con respecto a Irán. El tema es que el obstinamiento del gendarme de la Casa Blanca no entiende las culturas del mundo. O sea, piensa que todo es el woke, el eurocentrismo, pero él ya hasta desprecia a Europa, sino es más bien el truncentrismo. Es decir, es un hombre que ataca sin piedad a cualquier lugar del mundo, incluso hasta se metió contra su vecino Canadá. Canadá ya también le ha salido al paso. Ha buscado el apoyo de la OTAN para atacar a Irán. También la OTAN, el 80% de la OTAN le ha dicho que no. Entonces ha mandado ese mismo Abraham Lincoln, ese portaavión, ese barco con todos los juguetes, como dicen los muchachos, que estuvo aquí frente a nosotros en el Mar Caribe durante un tiempo, ahora lo envía para allá. Pero él no acaba de entender de que la cultura chiita, el martirio o el martiricidio, es una condición que trasciende el cuerpo humano. Es una condición espiritual, es una condición cultural. O sea, la soberanía va más allá de que tú me ataques un día o me ataques 2 días. No, yo tengo que defender mi soberanía a como dé lugar. Y es lo que están haciendo los iraníes, que le están dando una lección, por cierto, al mundo entero, ¿no? De ese alto nivel de conciencia. Le mataron al presidente, le mataron al jefe de la Guardia Revolucionaria, le han matado, en fin, un sinfín de líderes, pero bueno, matan uno y salen 100. Y es lo que nunca Donald Trump va a entender. Recientemente él dijo que hoy iniciaban otra vez los ataques, ahora retrocedió. Dice que bueno, que hay que esperar, porque es que de verdad la tiene bastante fuerte. Ahora, si se mete por el Mar Rojo, allí también los chiitas, sobre todo con alianza con los hutíes, están preparando una contraofensiva de todo punto de vista para atacar ese American Wildlife que se quiere imponer al mundo entero. Ya ha sufrido derrota, totalmente derrota. Entonces, bueno, esto en algún momento tendrá que acabar. Lo otro es que la repercusión interna en Estados Unidos es muy fuerte. Los que informan, los militantes de la Articulación Regional Afrodescendiente en América Latina y el Caribe, ARAC, desde Atlanta, es que la cosa está bastante difícil, la gasolina, los alimentos. Eso ha llevado también a que ya en el Congreso de los Estados Unidos le están intentando poner un freno a la locura. Ya esto es el manicomio. Si hay un loco en la casa,

Sí, señor. Sí, señor. El de la Casa Blanca tiene una risa. Héctor dice que esa risa es de loco o no es de loco. Pero ya el mundo se está riendo de Donald Trump, que es un estado de locura extremo, ¿no? Ya ha despedido a tres, ya ha despedido a tres ministros, sobre todo dos mujeres que no le dieron la talla y están en esa situación. Pero todo eso, bueno, en algún momento todo tiene que pasar. Acuérdense que vienen las elecciones a mediano plazo y yo creo que él va a salir muy mal parado. Por todo lo que me han informado mis amigos y amigas, activistas y militantes afrodescendientes en Estados Unidos, es que no la va a tener fácil. Y ahora, para cerrar esta primera hora, vamos a escuchar este tema de Pablo Milanés, dedicado a nuestra resistencia en América Latina.

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1: Ajá, aquí estamos de vuelta con tu programa, nuestro programa Afrodescendientes en Acción. Y bien, estamos haciendo comentarios de la geopolítica mundial. Ya hemos hablado un poco de Irán, pero ahora vamos a hablar un poquito de América Latina. Las cosas parece que se están convulsionando en Argentina también, ¿no? Hubo el día de ayer, creo que hubo un tiroteo, porque es que, verdad, la presión de Milei, que es un fascista ya abierto, que ha apoyado abiertamente

0: Podríamos ponerle ese nombre.
1: Ese nombre ahí lapidario, y además de eso, acuérdense que después esa combinación judaísmo con nazismo va a crear precisamente las dictaduras de Videla, bueno, hasta que llega los Kirchner y hacen una transformación allí, después entra a la derecha y ahora está este hombre de ultraderecha. Vamos a escuchar entonces Cambalache, es un tango argentino, pero bien, bien, bien para estos tiempos que viven.

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1: Ahí escuchamos ese tremendo tango, Cambalache, que se ha hecho muy famoso en todo el mundo, y lo estamos escuchando en la voz de Carlos Gardel, el gran cantante de tango de Argentina, que marcó una huella y dejó una huella indeleble, el muchacho del abasto, como también le decía. Lo cierto es que esto, bueno, refleja lo que en estos momentos se está convirtiendo Argentina en un cambalache por la posición fascista, racista de este señor. Pero por otro lado también vemos lo que está pasando en Ecuador, ¿no? El cual también forma parte de la lanza del sur, ¿no? O el escudo del sur, como lo llamó Donald Trump en una reunión que hizo a principios de este año, con 9 países de América Latina y el Caribe que obedecen a los mandatos ciegamente de Donald Trump, donde incluso el actual presidente de Honduras, en una reunión que se hizo en Miami, se hincó y le besó la mano a Donald Trump, como si fuera el enviado de Satuyé. ¿Y quién es Satuyé? Satuyé fue un irreverente cimarrón que se, re,

contra el colonialismo español. Y a partir de allí, de esa rebelión, bueno, que van a surgir la unidad afroindígena de los garífunas. Pero bien, lo cierto es que este señor de Ecuador, bueno, besó la mano de una manera prácticamente, no tiene nombre, de verdad, no tiene nombre. Para proseguir con nuestro programa, bueno, le estamos hablando de Ecuador y de la crisis que se ha formado allí por el presidente Noboa, que ha permitido que ahora se reconstruyan en la base militar de Manta, la cual había eliminado Correa, la base militar de Estados Unidos en Manta. Y por otro lado, ahora están montando otra base militar en Galápagos, ¿no? Donald Trump en este momento está reapropiándose desde el punto de vista militar, con bases militares, y también en Argentina se va a crear otra base militar. Y se está un poco como preparando de que América Latina, como dijera en la doctrina Monroe, bueno, es el patio trasero de Estados Unidos. Pero en algún momento los pueblos tomarán de nuevo sus banderas, ¿no? Y que eso va a ser necesario. Entonces voy a plantar mi bandera. Vamos a escucharlo con Enrique, con este gran cantante de Nicaragua. Voy a plantar mi bandera.

Escuchamos al nicaragüense Luis Enrique. Voy a preguntar mi bandera. Seguimos por el recorrido político en América Latina y el Caribe. Recientemente también en Barcelona, España, hubo una reunión de la izquierda, ¿no? Pero no fueron invitados todos los que son la izquierda. Bueno, y estuvo Petro. Ah, y estuvo Sánchez, que es el presidente de España. También estuvo la presidenta de México, estuvo Lula, ¿no? Y allí, bueno, hablaron en términos que si lo hubiese hecho uno un radical, pero dijeron que había que de verdad hacerle frente a la derecha que ha avanzado profundamente, no solo en América Latina, sino en el mundo entero. Y es por ello que hay una respuesta, aunque sea de palabra, ¿no? De estos cuatro países, ¿no? Pero que seguimos avanzando y que nosotros, la gente declaradamente de izquierda, seguimos planteando el tema de la lucha contra el imperialismo norteamericano, de las intromisiones de Trump en América Latina y el Caribe, en Irán, en todo el mundo, provocando guerras, todo en función de su empresa individual, de su empresa personal. En estos días se hizo una encuesta que cuál era la familia más rica en Estados Unidos. No era Bill Gates, no, no, no. La familia Trump. Detrás de todo movimiento militar que están haciendo está precisamente la ganancia para la familia Trump. Sus hijos que están metidos en el negocio de la guerra son asesinos de la guerra por la cantidad de armas que venden. Y en fin, ante esa situación, bueno, aquí le traemos también este tema, una versión más radical de la bandera. Porque Donald Trump en estos días dijo que Venezuela sería el estado 51 de Estados Unidos. Pero nuestra estrella no será cambiada. Y eso es lo que trae Ismael Miranda. No le cambien la estrella a mi bandera.

Bueno, para ir cerrando ya nuestro programa, bueno, que también queremos expresar nuestra gran, ¿cómo podríamos decirlo? Bueno, el tema del racismo que ocurrió en Madrid el fin de semana pasado, donde la candidata y su grupo de ultraderecha racista y fascista le gritaron mona a la encargada de negocio. Pero eso ya lo veníamos observando también en redes sociales, ¿no? El racismo es una realidad a nivel mundial y la Red de Organizaciones Afrovenezolanas lo ha venido diciendo desde su fundación hace 26 años. Es más, cuando participamos la psicóloga Nelva Camacho, el embajador Jorge Veloz y este servidor en la conferencia, la tercera conferencia mundial contra el racismo en Durban, ahí le dijimos a la delegación oficial que había que firmar la convención contra el racismo. Y el racismo, bueno, muchas veces no se ha entendido y aún no se entiende en su totalidad hasta que ataquen a un miembro, a algún alto dirigente, como ocurrió también cuando el golpe del 2002 se atacó a Chávez. Nosotros ya habíamos dicho que el racismo existía y Chávez lo atacaron fuertemente cuando el golpe. Dijeron que había que matar al gorila. Gorila era nuestro presidente Hugo Chávez. Luego, en otras oportunidades, también la agarraron contra nuestro gran compañero y Cimarrón Aristóbulo, que había que capturarlo y avergonzarlo en el Pinar, que es donde existe un zoológico. Y así han sido bastantes ataques racistas. Y recuerdo también cuando murió Aristóbulo, nosotros habíamos impulsado la ley contra la discriminación racial, pero esa ley como está no penaliza. Y cuando muere Aristóbulo, el sector de la oposición racista y fascista comenzaron a atacar a Aristóbulo. Entonces ahí se recurrió a la ley contra el odio y allí se apresó a la persona que habían hecho artículos contra Aristóbulo, también asociando a la gorila, a mono, etcétera, etcétera. Por la vía de la ley contra el odio fue que se penalizó ese hecho racial que incitaba al odio. Pero hace falta precisamente modificar esa ley. Y en esa actividad, por lo que nos informan gente que estaban allí en España, estaba aquel señor de nombre Enzo, que fue el que quemó, acuchilló y luego le prendió candela a Orlando Figuera en el año 2007 en la Plaza Altamira. El racismo está así. Esta gente regresa al poder y van a regresar con ese código fascista, racista. Es por ello que tenemos que prepararnos para lo que venga. Igualmente está pasando. ¿Cuántos de esos? Porque la investigadora Lilian Ferrer había hecho una investigación de cuántos afro habían asesinado. Ella más o menos contó como 17. Y a lo mejor muchos de ellos que están ahorita con la ley de amnistía han salido, bueno, y asesinaron a personas afrodescendientes. La discusión está allí, el racismo está allí. Y la violencia del racismo está allí. Y se va a seguir expresando. Eso se lo dejamos a su conciencia y para generar discusiones al respecto. La consigna de la red, y creo que el movimiento afrovenezolano en general, es que hay que penalizar el racismo. La ley contra la discriminación racial que está actualmente no penaliza. Hay que hacer una campaña por la penalización. Si ayer fue nuestra presidenta encargada, Delcy Rodríguez, mañana puede ser tú, puedo ser yo, puede ser cualquiera, puede ser Wilfredo, puede ser Romero, cualquiera puede ser, que no venga de la alta alcurnia. Entonces, vamos a despedirnos con un tema para reafirmar nuestra identidad. Escuchemos entonces al grupo Mina.

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¡Epa, Venezuela, patria linda, patria bonita! Patria que peregrina por la paz y el fin del bloqueo económico ilegal y criminal contra Venezuela. Hoy es primero de mayo del año 2026 del señor. Estamos en Voces Bicentenarias. ¿Quién les habla? José Ávila, por las ondas hercianas de Radio Nacional de Venezuela, la multiplataforma que recorre la patria. Saludamos a Ibemar Jiménez, presidenta de RNB, a Adalberto Simanca, técnico productor, que nos va a estar ayudando hoy desde la cabina. Gracias, Adalberto. Johan Gil, productor. Hoy es un día especial, es el Día Internacional del Trabajador. Pertinente y oportuno recordar la gesta libertaria llevada a cabo allá en Chicago aquel primero de mayo de 1886, cuando se luchaba por la jornada de 8 horas y terminó en un sangriento combate contra los trabajadores que solo exigían trabajar 8 horas. De allí viene la historia y la lucha de las y los trabajadores. Antes, por supuesto, todos los mártires de nuestra independencia que fueron trabajadores, trabajadores de una causa que nos llevó a la independencia y a la soberanía. Y antes, nuestros amados hermanos aborígenes, los habitantes originarios de esta tierra, los dueños originarios, si es que hay que hablar de dueños. Y escuchamos el himno de la Internacional, no habrá ni esclavos ni dueños, pero tenemos que unirnos todos en la lucha contra toda forma de dominación. Venezuela sigue con la bandera de la paz, con la bandera de la soberanía, de la dignidad, de la independencia, sumando voluntades. Ayer terminaba la peregrinación nacional por la paz y por el fin del bloqueo criminal e ilegal contra Venezuela que tanto daño nos ha hecho. Anunciaba también la presidenta encargada, Delcy Rodríguez, un conjunto de anuncios que tienen que ver con el salario integral, un concepto que nos tiene desde que lo rescató el comandante Chávez. Recuerdo que mucho antes del bloqueo el salario mínimo andaba por el orden de los $556, pero teníamos una producción de 3.200.000 barriles y un barril que superaba los $100 hace ya unos cuantos años, unos 15 años aproximadamente. Llegó el bloqueo, llegó la orden ejecutiva indigna de Barack Obama e iniciaron la persecución económica, financiera, comercial, logística contra Venezuela y vino la debacle, no solo de la economía, sino con ello la debacle de la prosperidad de un pueblo que puede comparar dos periodos dentro del mismo lapso de tiempo que tiene la revolución. Periodo de prosperidad económica sin bloqueo con Hugo Chávez y un periodo de guerra económica que nos declaró el imperialismo norteamericano hace ya 11 años que lo firmaron. Después persiguieron a PDVSA, persiguieron nuestros buques, persiguieron nuestros aviones, persiguieron a quien se atrevía a romper el bloqueo. Nos prohibieron traer medicina, vacunas. Hay personas que no van a poder contar esto porque simplemente murieron esperando un medicamento. Todo eso ha hecho el bloqueo. Y todavía hay gente que pide que se mantenga el bloqueo contra Venezuela. Son mentes criminales que van en contra de la paz. No los voy a nombrar, el país los conoce a todos perfectamente. Este pueblo tiene conciencia. La peregrinación acaba de comprobar el nivel de conciencia que hay en el seno del pueblo todo, más allá de las banderas partidistas, el amarillo, el azul, el rojo y las 8 estrellas. El mayor símbolo que recoge la identidad nacional. Es el tiempo de la unidad nacional, como lo llamaba el comandante Chávez, desde el 2 de febrero del año 1999.

0: nueva clase obrera venezolana, como el día del socialismo obrero, el día del socialismo nuevo, el primero de mayo, deberíamos llamarlo así, día, además de los trabajadores, día del socialismo, porque el socialismo sin trabajadores sería igual a nada, sería igual a cero. Proletarios, trabajadores, trabajadoras, ustedes deben ser el alma del nuevo socialismo del siglo XXI venezolano y más allá, en el mundo nuevo que están haciendo.
1: Voces Bicentenarias por Radio Nacional de Venezuela, la señal que recorre la patria. Escuchábamos un audio del comandante Hugo Chávez, donde nos recordaba y nos señalaba el camino de cuál era el modelo que nosotros teníamos que asumir para superar las carencias que ha dejado el capitalismo, no solo contra Venezuela, sino contra el mundo. Es una lucha mundial. Y quiero aprovechar este momento, en el marco de ese audio que escuchamos del comandante Chávez, para recordar un pensamiento del maestro Simón Rodríguez, extraído de aquella colección Sociedad Americana de 1828. Cito, dice Simón Rodríguez: ¿dónde iremos a buscar modelos? A título de pregunta. La América española, ¿es original? Originales han de ser sus instituciones y su gobierno, y originales los medios de fundar unas y otros. O inventamos o erramos. La América no debe imitar servilmente, sino ser original. Simón Rodríguez hace 198 años nos legó este pensamiento. El comandante Chávez acuña la frase y propone el modelo del socialismo obrero para seguir avanzando en la emancipación de las y los trabajadores. Hoy es un día para reflexionar, para hacer un balance de cuál es el aporte que la clase trabajadora le va a dar a esta fase de resistencia que se desarrolla en el seno de la sociedad venezolana. La peregrinación que concluyó el día de ayer en una primera fase, decía la presidenta encargada, pero que debe continuar. A propósito de entender que la peregrinación es un acto no solo de fe, porque mueve la espiritualidad de una nación que lucha y resiste por ser independiente, libre, soberana y sobre todo en el caso de la venezolana, recuperar la prosperidad que ese ilegal bloqueo le ha causado a la nación venezolana. Ayer se listaban las más de 1,000 medidas coercitivas unilaterales que se han planteado, que se han formalizado contra Venezuela como un mecanismo de asfixia y de presión para obligar a doblegar la identidad y el alma nacional. Pues el alma nacional se ha levantado en torno a la bandera para transitar los senderos y los caminos de la paz, de la justicia, con dignidad, con independencia y con soberanía. Hay quienes se desesperan y desatan campañas. Hay una campaña terrible en este momento tratando de cuestionar la dirección que se ha dado en esta coyuntura, y tratando de sacar de contexto incluso las enseñanzas y el legado del comandante Chávez. Quieren usar a Chávez para todo. Y hemos detectado que hay una línea muy delgada entre difundir el legado del comandante Chávez en este tema de los trabajadores, en el tema de la lucha y la resistencia antiimperialista, y tratar de acusar de cualquier cantidad, con cualquier cantidad de epítetos que yo no voy a repetir en este programa, porque no es la intención de este programa, sino honrar a la clase trabajadora. Esa resistencia que hasta ahora ha logrado el primer objetivo superior que tiene este país, que es mantenerse en paz. Yo no me quisiera imaginar aquí un pueblo y una clase trabajadora que se hubiese ido a la calle a drenar la indignación y la frustración que generan las medidas coercitivas que han formulado contra este país. La conciencia del pueblo venezolano y de la clase trabajadora ha permitido que nos mantengamos en paz. Nadie ha negado los problemas derivados de ese bloqueo. Aquí hay gente que hace análisis obviando el tema del bloqueo. Eso no es honesto. Tratar de acusar al gobierno nacional de que no hay los recursos suficientes es un acto de deshonestidad intelectual. He visto muchos analistas, muchos ex no sé qué cosa, porque se hacen llamar de todo, pero cuando van a analizar este problema económico que vive Venezuela, que es el que queremos superar y estamos superando, se olvidan siempre de los efectos del bloqueo y salen con ejemplos muy simples que, bueno, si aquí hay bloqueo, ¿por qué pasa tal o cual cosa? Bueno, se ven cosas y se ven casos, pero el hecho cierto, el hecho legal, el hecho económico, el hecho social, es que el bloqueo sigue haciéndole daño a Venezuela. Aquí no han levantado ninguna medida. Que nadie se llame a engaño. Aquí hay una maniobra para evadir ese bloqueo, para sobreponerse a ese bloqueo que salió desde dentro, desde los campos venezolanos. Aquí hay rubros que nunca han faltado porque el campesino, el trabajador de la tierra, que también es su día hoy, nunca dejó de trabajar, nunca dejó de sembrar el plátano y cosecharlo, nunca dejó de sembrar y cosechar la yuca, nunca dejó de sembrar y cosechar el ocumo, nunca dejó de pescar los pescadores, las pescadoras, nunca dejó de criar un marrano, nunca dejó de ordeñar una vaca. Aquí hay rubros que nunca faltaron, porque entre otras cosas estaban atados a la conciencia del pueblo trabajador. Ahora, aquí hubo fábricas que ilegalmente se pararon y otras que se pararon por razones del bloqueo también, no conseguían repuestos. Hubo otros que se sumaron a sabotear la alimentación del país. A todo eso hemos logrado sobreponernos gracias a la conciencia de este pueblo. Así que si aquí hay algún héroe o alguna heroína, es el pueblo venezolano que ha puesto de por medio su vida y su fuerza laboral para que, a pesar de ese bloqueo, no se detenga el país. Que no estábamos en las mejores condiciones, no, nos llevaron a las peores condiciones. En el año 2016 y 2017 técnicamente nos habíamos quedado sin abastecimiento, y cuando arreciaron las medidas contra PDVSA, el principal generador de recursos para el país, bueno, la cosa empeoró. Y esa es la verdad, y eso es lo que desde aquí, desde Voces Bicentenarias, por Radio Nacional de Venezuela, nosotros queremos ir a recordar siempre. Y ese audio del comandante Chávez recuerda el papel y recuerda el aporte que las y los trabajadores le hacen al país. Y hoy es un día para reconocer a todas las trabajadoras y a todos los trabajadores. El día de ayer se anunció un incremento. Incremento que hay gente que quiere soslayarlo, decir que es muy poquito. Otros dicen que merecían. Había gente que hablaba aquí de $1,500. O sea, una cosa irresponsable. O sea, ¿de dónde tú, cuando sacas la cuenta, sobre todo la de los empleados públicos, dónde están los recursos para que alguien lo diga? Que alguien lo proponga. Es un incremento responsable que llena todas las expectativas. Bueno, quizás no. Pero cuando usted empieza a ver la curva de recuperación, venimos del subsuelo en materia salarial. Y sin embargo, aquí se hace el esfuerzo y la maniobra económica financiera para que el pueblo venezolano pueda sufragar sus necesidades. Sabemos y entendemos que si no terminan de levantar el bloqueo, este país seguirá teniendo dificultades. Y es importante que la nación toda vea quién impulsa que se levante el bloqueo y quiénes piden que aún se mantenga ese bloqueo. Nosotros desde aquí hacemos un llamado a la comunidad internacional. Esto tiene que ver con los derechos humanos también. Por ahí hay unas organizaciones que se dicen defensoras de los derechos humanos, pero que no los hemos escuchado levantar una voz para que se levante el bloqueo. No los hemos escuchado levantar la voz para que le regresen a Venezuela sus recursos ilegalmente confiscados, algunos robados, otros bloqueados. Oro, dinero en cuentas bancarias, Citgo, vale, y 8 refinerías que tiene en Estados Unidos. Creo que es el mayor asalto a la República en el último siglo de vida republicana. Y eso hay que señalarlo, eso hay que denunciarlo, porque todo eso ha causado un daño irreparable. Repito, el bloqueo ha dejado víctimas, personas que murieron esperando un medicamento, por ejemplo, o esperando una intervención, porque no hubo manera de que estos irracionales que alentaron el bloqueo contra la patria pudieran levantar esas medidas. Todo con el fin último de forzar el cambio de gobierno en Venezuela, y hasta ahora no lo han logrado. Y eso es gracias a la resistencia de las y los trabajadores. Vamos a escuchar una canción. Se llama Trabajadores al Poder. La de Ali Primera. La de Ali Primera es la primerita, que se llama Yo No Sé Filosofar. Hoy en el Día Internacional del Trabajador, Voces Bicentenarias por Radio Nacional de Venezuela, la señal que recorre la patria, escuchamos a Ali Primera.

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0: Tenemos nosotros la dicha, tenemos patria hoy, tenemos patria. Venezuela ya hoy no es la misma de hace 20 años, de hace 40 años, no, no, no. Tenemos un pueblo, tenemos una fuerza armada, la unidad nacional. Si en algo debo insistir, en este nuevo escenario, en esta nueva batalla, en este nuevo trance, diría un llanero por allá, bueno, es en fortalecer la unidad nacional, la unidad de todas las fuerzas populares, la unidad de todas las fuerzas revolucionarias, la unidad de toda la fuerza armada, mis queridos soldados, camaradas, compañeros, la unidad del ejército, mi amado ejército, el ejército, la marina, mi amada marina. Digo esto porque los adversarios, los enemigos del país no descansan ni descansarán en la intriga, en tratar de dividir y sobre todo aprovechando, ¿no?, circunstancias como estas, pues. Entonces, ¿cuál es nuestra respuesta? Unidad, unidad y más unidad. Esa debe ser nuestra divisa. Mi amada Fuerza Aérea, mi amada Guardia Nacional, mi amada milicia, la unidad, la unidad, la unidad. El Partido Socialista Unido de Venezuela, los partidos aliados, el Gran Polo Patriótico, las corrientes populares revolucionarias, las corrientes nacionalistas, unidad, unidad, unidad, unidad. Decía Bolívar, unámonos o la anarquía nos devorará. Solo la unidad nos falta, dijo después, o antes había dicho, para completar la obra de nuestra regeneración.
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4: José Bicentenaria por Radio Nacional de Venezuela, la señal que recorre la patria. Escuchamos un tema musical de nuestro gran Alí Primera, Yo No Sé Filosofar. Yo No Sé Filosofar, nos recuerda Alí Primera, y un audio del comandante Chávez donde nos dice que la revolución bolivariana ha rescatado el espíritu de lucha del primero de mayo y que sostiene la bandera anticapitalista y antiimperialista en todos sus modos de dominación. Que nadie se entristezca. Esto es una larga batalla. Nosotros le hemos ganado muchas batallas al imperialismo. Yo voy a hacer un breve bosquejo de eso. Cuando empezó toda esta lucha, por allá en el 1800, formalmente, hubo la resistencia indígena primero que nada. Después vino el alzamiento de José Leonardo Chirino, el movimiento preindependentista de Guali España, y luego llegó el 19 de abril de 1810. Ustedes me dirán, Ávila, ¿por qué te vas a echar para atrás tanto tiempo? Porque esto trae un hilo histórico. Y durante todos esos periodos existieron batallas de corto y de largo aliento. La guerra de la independencia, y veámoslo así en ese contexto, se inicia a partir del 19 de abril de 1810. Y fueron muchos los combates que se perdieron, incluso se perdieron dos repúblicas. Y yo quiero recordar un concepto que el Libertador acuña cuando se pierde la Primera República. Y ustedes me dirán, ¿qué tiene que ver eso con la coyuntura? Ya les voy a decir qué tiene que ver. Era un imperio enfrentado a un pueblo, o en este caso a una clase venezolana que en primera instancia eran los mantuanos. Y ya van a ver ustedes por qué se pierde esa Primera República. Pero cuando Bolívar hace el balance en el manifiesto de Cartagena, él detecta entre una de las causas la desesperanza. La gente lo daba todo por perdido. Se perdió la República, capituló Miranda como Monteverde. Monteverde, como siempre, como los imperialistas, nunca respetan acuerdos, viola la capitulación, hacen preso a Miranda, se pierde la Primera República, y Bolívar narra las causas. Y en una del y en un extracto del manifiesto de Cartagena, Bolívar hace un señalamiento o una caracterización del soldado bisoño, el inexperto, el nuevo, pues. Era para nosotros nueva la lucha militar, porque no teníamos esa tradición. Nos estamos enfrentando a ejércitos napoleónicos que vinieron a pelear aquí en esta tierra para subyugarnos. Y Simón Bolívar define al soldado bisoño como aquel que cree la causa perdida tras una sola derrota, al carecer de la experiencia necesaria para entender que el valor y la constancia superan.

0: eran las adversidades. Valor y constancia superan las adversidades. Bolívar identificó esta falta de pericia en sus tropas como una causa clave de los primeros reveses republicanos, y eso lo hace en el Manifiesto de Cartagena. La definición de Bisoño es que Bolívar señala en ese manifiesto que la inexperiencia de los soldados provoca desesperanza temprana, argumentando que el valor, la habilidad y la constancia corrigen la mala fortuna. Valor, habilidad y constancia. Nosotros vamos a seguir enfrentando adversidades. Y decimos ahora que solo la unidad, la organización, la movilización, el valor y la constancia nos van a asegurar la victoria. Estamos transitando tiempos de batallas. Algunas vamos a ganar, otras no. Pero significa que nos vamos a rendir, que vamos a salir a lacerarnos entre nosotros y hacer señalamientos irresponsables. Cuando no conocemos el contexto y los detalles de ciertas y determinadas batallas, eso hay que meterlo en el análisis. Miren que tras la caída de la Primera República, Bolívar analizó cómo el ejército novato e inexperto sucumbió ante la disciplina realista. Nosotros aquí necesitamos bastante de la disciplina. Al cohesionar las fuerzas, unificar el mando para sostener el embate. La historia nos enseña eso. Y Bolívar señala cómo el ejército novato e inexperto sucumbió ante la disciplina realista, siendo este documento una lección sobre la necesidad de profesionalizar el ejército. Nosotros hoy en día podemos decir que somos profesionales de la resistencia, pero tenemos que ir un paso más allá, paso más adelante. Y yo no recuerdo con esas batallas, en plena batalla, nadie se volteara a decirle a Bolívar o arriba: mira, te estás equivocando, estás entregando la patria, esa estrategia está mala. Nunca. Porque iba la vida por delante, ¿vale? Y de esa experiencia, si no estudiamos la historia, caemos en esto que algunos individuos andan por ahí tratando de imputarle culpas a quien no las tiene. Sin mirarse que cuando estás señalando a uno, tres dedos te están señalando a ti. La juventud y la bisoñez, y pongo yo el ejemplo de 1814, dos años después. En la batalla de la Victoria, jóvenes estudiantes y soldados inexpertos se enfrentaron a las tropas realistas de Bóves bajo el mando de José Félix Rivas, pero demostraron gran coraje. Y hay que tener coraje para seguir resistiendo. Porque si alguna conquista hay en este momento, es que hemos mantenido el país en paz. ¿Que estamos conformes? No, estamos inquietos, claro que estamos inquietos. ¿Que hay cosas pendientes por resolver? Claro que hay que resolverlas y se van a resolver. ¿Y qué es lo que nos dice el hito histórico? Que si mantenemos la cohesión, que si mantenemos la dirección, que si mantenemos la resistencia, nosotros vamos a vencer. El ejército después fue evolucionando. Vean que estoy haciendo un análisis comparativo, pueblo, ejército, ejército, pueblo. Ya se fue sumando pueblo al ejército. Y a través de sus campañas, Bolívar transformó las tropas inexpertas. Nosotros necesitamos tiempo. Tiempo para acumular fuerza, afinar estrategias, disciplinar, organizar y movilizar para las batallas que vengan. Y sostener la paz siempre. Bolívar convirtió ese ejército un ejército profesional y llegó la independencia en 1821. Más temprano que tarde, digo yo, la fortuna de Carabobo nos va a alcanzar. Si nos mantenemos firmes, leales, constantes y valerosos ante el asedio imperial. Que nadie se deje manipular por ególatras o por los que ven en nuestras circunstancias. circunstancia temporal, esta circunstancia es temporal, no es eterna, dejen el fatalismo. Una oportunidad para facturar, monetizar likes o vistas en redes sociales. Venezuela unida vencerá cualquier modo de opresión, que nadie tenga duda, el que dude, solo vea nuestra historia de luchas, combates y victorias. Sostengamos la unidad de la patria, la cohesión en torno al liderazgo, porque aquí el destino es parejo e igual para todos, si llegamos a perder la patria. Ya hemos aprendido de las pérdidas de otras repúblicas, y eso nos da una ventaja ante quien nos asedia. En Voces Bicentenaria por Radio Nacional de Venezuela, la señal que recorre la patria.
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Bueno, han pasado, ¿qué? No sé cuántos años. Casi medio siglo. Y verlo aquí, quiero ponerlo como ejemplo de constancia, de dedicación.

dignos trabajadores de la patria, no solo quienes están aquí desbordando, como ya lo decía José Vicente, no solo la avenida Bolívar, sino la avenida Urdaneta.

Pase Bicentenario por Radio Nacional de Venezuela. Escuchamos al comandante Hugo Chávez recordándonos que hoy es un día de fiesta popular, de batalla, de victoria. Y en ese momento colocaba como ejemplo de insigne trabajador a José Vicente Rangel, padre, que en paz descanse. Nosotros desde aquí siempre reconocemos a José Vicente. Y hablaba en especial a la juventud. Y hablaba del concepto de la revolución socialista. De luchar por toda una vida. En esta coyuntura que enfrenta Venezuela, nos ponemos en perspectiva, ¿para dónde va esto? Decíamos en el segmento anterior que si nos manteníamos unidos, cohesionados, disciplinados, entrenados, nosotros podíamos hacerle frente a cualquier circunstancia de asedio. Venezuela, nadie le regaló su independencia ni su soberanía. Nuestros antepasados, la generación libertadora, ofrendó su vida para legarnos un territorio primero que nada. Después hizo república. Y en la república las instituciones y los modos de gobernarlo. Todo eso es un cóctel de cosas que configuran una nación que tiene población, que tiene identidad. El deber de todo venezolano, no solo por constitución, porque la constitución está hecha allí, es letra escrita, pero si no la llevamos al corazón y a la mente, es letra muerta. Si no la ponemos por obra en nuestras acciones, es letra muerta. Tenemos el deber de defender la patria. Y esta coyuntura que nos ha tocado vivir debe enseñarnos que solo unidos, con un solo propósito, preservar la integridad territorial, la vida, nuestro derecho a ser libres y a ser independientes. A nosotros nos toca nuestra cuota de sacrificio, porque nos enseña Bolívar que para alcanzar la victoria es necesario pasar por la senda del sacrificio. Entonces no puede ser que en las primeras escaramuzas, y vaya qué nivel de agresión hemos recibido, nos asesinaron más de 100 personas, nos secuestraron al presidente Nicolás Maduro y a Cilia Flores, que desde aquí le enviamos, desde Voces Bicentenarias, por Radio Nacional de Venezuela, le enviamos nuestra palabra de solidaridad, de afecto, y hacemos votos y esfuerzos para su pronta liberación. Hemos dicho que se trata de un secuestro, de un acto ilegal, de un acto de guerra. Nicolás y Cilia son prisioneros de guerra y deben ser liberados. Se ha violado toda la normativa internacional, se ha violado la inmunidad de los jefes de Estado. Todos los jefes de Estado están en riesgo. Que a pesar de esa coyuntura, sostener la cohesión del país, no en desbandadas a salir aquí a acusar de cosas que algunas personas dicen y no les consta. Porque si nos regimos al método científico, nosotros necesitamos validar cada una de esas hipótesis que andan por allí. Y aquí llegará el momento en que se van a saber detalles, lo decía también la presidenta encargada, Delcy Rodríguez, lo decía el camarada Diosdado Cabello, secretario general del partido, que le ha tocado la función de dirigir el partido en esta coyuntura también. Venezuela va a salir airosa de esta circunstancia. Nicolás y Cilia van a ser liberados, pues, por vía legal, por vía de la diplomacia y sobre todo por vía de nuestra resistencia. Esa movilización que vimos ayer es una muestra de la cohesión que hay en torno a dos objetivos fundamentales: preservar la paz. Hay gente que no sabe el valor de la paz hasta que caen las primeras bombas. Pregúntele a países como Siria, el Líbano, Gaza, Irán. Nuestra solidaridad a todos esos pueblos siempre la hemos tenido militantemente. Yo llevo mi cufilla en honor a la resistencia palestina, porque nosotros lo que pedimos es el derecho a vivir en paz. En todo, nosotros no queremos guerra en ningún país. Pero bueno, si la circunstancia impone cosas, toca asumirlas, que cada quien asuma su responsabilidad. Nosotros no estamos aquí para señalar a nadie en particular, y mucho menos a la dirección. Y cuando surgen controversias, esas se resuelven a lo interno.
no haciendo comunicados grandilocuentes o tratando de fabricar las tesis de las tesis de las subtesis sin ningún rigor científico. Repito, aquí se sabrá detalles cuando toque saberlo. Nosotros vamos a seguir resistiendo, vamos a seguir avanzando en función de sostener la paz, recuperar la prosperidad y mantenernos libres e independientes y sobre todo soberanos. Cuidar la soberanía. Desde aquí nuestra solidaridad a los trabajadores del ejército de Bolívar, que también tienen un trabajo. Y a los milicianos, a las milicianas, a toda la Fuerza Armada Nacional Bolivariana, que también hoy trabaja por la patria, por sostener la independencia y la soberanía. Nos vamos con un tema musical, el tema Luna del Capanaparo. Queremos hacer un homenaje a José Alí Nieves. Ayer fue sembrado el Samán de Apure, un hombre que nos deja un legado musical indiscutible para todas y todos los venezolanos, en especial para todas y todos los llaneros. ¡Viva José Alí Nieves! ¡Luna del Capanaparo!

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4: Y así termina Voces Bicentenarias. Hasta nuestro próximo encuentro con la historia.
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6: Amigas, amigos, sean todos bienvenidos a nuestro avance informativo de esta hora, 3 de la tarde, 59 minutos. El ministro de Relaciones Exteriores de China, Wang Yi, se reunió el 6 de mayo en Beijing con su homólogo iraní, Sayed Abbas Araghchi. Durante el encuentro, Wang Yi y el canciller iraní, Sayed Abbas Araghchi, conversaron sobre los últimos avances en las naciones o en las negociaciones entre Irán y Estados Unidos. La cadena global de televisión de China, CGTN, con los detalles de la reunión entre ambos cancilleres. Escuchemos 12:50 minutos de la tarde, miércoles 6 de mayo.
7: Durante el encuentro entre Wang Yi y el canciller iraní, Sayed Abbas Araghchi, este último informó a su homólogo chino sobre los últimos avances en las negociaciones entre Irán y Estados Unidos y sobre los próximos pasos de Teherán. Señaló que los hechos han demostrado que las crisis políticas no pueden resolverse por medios militares. El canciller iraní afirmó que Irán defenderá firmemente su soberanía y dignidad nacionales, mientras busca una solución duradera mediante negociaciones pacíficas. También indicó que la situación del estrecho de Hormuz debe resolverse lo antes posible y elogió los esfuerzos de China para promover la paz y la estabilidad regional.
6: El reporte señala que el canciller chino Wang Yi reiteró el apoyo de China a Irán y que toda negociación debe ser pacífica con todos los países involucrados. Escuchemos 12:50 minutos de la tarde, miércoles 6 de mayo.
7: Por su parte, Wang Yi reiteró la postura de China sobre la situación en Irán, destacando que Beijing ha promovido activamente la paz y facilitado el diálogo desde el inicio de las hostilidades. Wang también señaló que la situación ha llegado a un punto crítico y subrayó que es urgente alcanzar un alto el fuego. Añadió que reanudar el conflicto sería perjudicial y que continuar las negociaciones es especialmente importante. Asimismo, expresó el apoyo de China a la defensa de la soberanía y seguridad nacional de Irán y valoró la disposición de Teherán a buscar una solución política mediante canales diplomáticos. Sobre el estrecho de Hormuz, Wang Yi afirmó que la comunidad internacional comparte la preocupación por restablecer el tránsito normal y seguro en la zona y pidió a las partes implicadas responder cuanto antes al llamamiento internacional.
6: Amigas, amigos, hasta aquí la información. Mil gracias por su atención. 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No olviden suscribirse y visitarnos a nuestro canal de Telegram y YouTube, La Radio del Sur 01. Alice Guevara, control técnico digital, les narró Carlos Eduardo, 1-8-97. 4 de la tarde, 2 minutos. La invitación es para que continúen disfrutando de nuestra programación.
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0: Buenas tardes, buenas noches. Bienvenidas y bienvenidos a África, la cuna de la humanidad. 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
1: Bienvenidos y bienvenidas a este nuevo espacio de África, la cuna de la humanidad, siempre, por supuesto, con la anfitrionía, no solamente de Beatriz Aifil, sino también de todo el equipo de esta emisora Oye Ven, donde estamos con Kevin Cánchica, John Tenepe, que se incorpora, bienvenido después de unas merecidas vacaciones, Gabriel Paredes, Angélica Miró en la producción y Fran Tobar, que es el coordinador, director, el jefe de esta emisora. De igual manera, este programa es retransmitido por la Radio del Sur y su directora, su presidenta es Nieves Valdés, la gerente de contenido es Tamar Sánchez y siempre también al frente de los controles Samuel Romero apoyándonos de manera permanente. Es decir, con todo ese equipo, tanto de la emisora Oye Ven 106.9 FM como de la Radio del Sur, que también pueden ustedes escuchar el programa los miércoles a las 4 de la tarde por la 98.5 FM. Así que bienvenidos a este nuevo espacio con temas importantes que vamos a desarrollar, sobre todo porque este quinto mes del año se celebran las fiestas religiosas y culturales en homenaje a la Cruz de Mayo, donde se rinde tributo a la naturaleza, se hacen las peticiones con buena cosecha, se agradece por la salud, por el bienestar, y es oportuno para pedir por la liberación del presidente Nicolás Maduro y la diputada Cilia Flores, y además pedir por la paz de nuestra nación y para todos los pueblos del mundo. Estamos con 120 días del secuestro de la pareja presidencial. Hay unos eventos que se van a estar efectuando por parte de un grupo de periodistas, el Movimiento Periodismo Necesario, que va a estar dedicado a la pareja presidencial para denunciar su secuestro y para mantener siempre presente la necesidad de denunciar la ilegalidad del secuestro del presidente de la República, como permanentemente se ha señalado, y todo el país y los pueblos dignos del mundo pues lo están solicitando. Ahora, en medio también de mayo, y por eso vamos a una grata compañía que tenemos en este día, que es Víctor Aarón Liendo. Él es un representante o presta servicio en el Viceministerio para África, es investigador, analista internacional y sobre todo importante porque es estudioso sobre los temas de África, que conoce con mucha asiduidad, y es bastante importante conversar con él. Por eso quisimos invitarle para compartir sus conocimientos junto con toda la audiencia, tanto de la emisora Oye Ven como de la Radio del Sur, para temas que vamos a desarrollar. Pero ante todo, quiero compartirles que este 25 de mayo inicia la celebración de la Semana Mundial de África, que cumple 21 años de historia en Venezuela. Es organizada por el Viceministerio para África. Y se trata de consolidar la hermandad y honrar nuestras raíces y la identidad. Tiene un lema que se llama Venezuela y África, un solo ritmo de paz y unidad. Quienes asistan a las actividades, están todos y todas invitadas, disfrutarán de las diversas expresiones culturales, la danza, la música, artesanía, muralismo, fotografía, trenzado, turbante, para que conozcamos cómo se elabora un trenzado, el vestuario, que es tan extraordinario por parte de África, y habrá muchas otras expresiones. Entonces, les invito a que estén muy pendientes de la programación que les ofreceremos a través de esta emisora sobre cada una de las actividades de esta Semana Mundial de África, para que ustedes puedan estar participando. A ver, Aarón, bienvenido. Y como estás en el Viceministerio para África, la trascendencia que tiene esta actividad de Venezuela y África, un solo ritmo de paz y unidad, un eslogan sumamente significativo.
2: Bueno, ante todo, bueno, Elena, muchísimas gracias por la invitación, igual al equipo técnico de este programa de radio y de este espacio muy importante que contribuye precisamente a este puente que queremos construir y que estamos construyendo entre Venezuela y el continente africano. Sí, efectivamente, como lo comentaste, es su octava edición, es un esfuerzo conjunto que también lo articulamos con diversas instituciones a nivel nacional y que busca precisamente eso. Estrechar los vínculos los lazos culturales con el continente africano, porque bueno, partimos del reconocimiento de lo que es África actual, pero también es un reconocimiento también para las raíces, para lo que el reconocimiento de África, del legado del continente africano en nuestro pueblo.
1: No, y mantenerlo además siempre presente, que nosotros, ese es el objetivo, por supuesto, de claro. Este programa, el objetivo también del Viceministerio para África, que fue creado por iniciativa del comandante Hugo Chávez Frías, y se ha mantenido realmente realizando, estrechando esos nexos con este continente que pretenden diezmarlo, pretende olvidarlo, y nosotros tenemos la obligación, el compromiso de mantenerlo siempre presente. Hay algo importante también para informar. El gobierno de China eliminó la aplicación de aranceles para todos los productos provenientes de los 53 países africanos. Esta es una política que aporta beneficio real para las importadoras, y China lo asume como un compromiso con el multilateralismo y opuesto totalmente a esa voracidad global que vemos por parte de los países europeos, por parte de los países imperiales, donde está a la cabeza Estados Unidos. Esta es una política bastante importante de reconocimiento al continente africano. Ahora fíjense el contraste. Mientras esa solidaridad crece en diversos países, en el caso de Cuba, que están permanentemente motivada los pueblos dignos, los gobiernos dignos para enviar alimentos y medicina para los hermanos cubanos. Así es. Un hecho que cada día levanta el repudio hacia ese gendarme gringo por parte de diversos sectores es el nuevo anuncio que hizo este señor de crear, establecer más sanciones a las empresas que puedan comercializar con Cuba para enviarles salud, para enviarles alimentos. Eso lo prohíbe este señor Trump, que recientemente también tuvo una nueva ofensa contra el Papa León XIV, y León XIV le contestó de una manera de una gran altura extraordinaria la respuesta que le dio, que realmente lo humilló. Pero es posible que este señor pues ni cuenta se dé de lo que significa realmente la dignidad por parte de funcionarios y la dignidad de los pueblos. Hay otra información también que nos trae Resumen Latinoamericano, que esta semana trajo informaciones que describen la agresión terrorista contra Mali. La semana pasada estuvimos analizando este tema del golpe de Estado que se llevara a cabo el 25 de abril, donde las fuerzas leales no permitieron truncar la independencia lograda en esta nación que ahora forma parte de los Estados del Sahel.
2: Así es.
1: Junto con Níger y Burkina Faso. Mali, ¿por qué es tan importante Mali para esas potencias? Es poseedora de uranio, oro, tierras raras, lo cual es codiciado por estos gobiernos hambrientos de Estados Unidos y Francia. Yo les traje para que compartamos una declaración que nos da una joven analista, pero lamentablemente no tengo el nombre, ya la semana pasada también la difundí su información, prometo que tengo que buscarlo porque eso es un compromiso de dar los créditos. Esta persona, muy joven ella, pero hace unos análisis bastante importantes sobre Mali. Quiero que compartamos y quiero que ustedes escuchen esta declaración que nos hace la compañera y este análisis tan pertinente, tan claro que ella presenta. Vamos a escucharlo.
3: En Malí se está jugando el futuro del Sahel y de África. Una África soberana que rompe con el poder imperialista francés y la conocida Françafrique. En la mañana del 25 de abril, en otro episodio más de agresión imperialista contra el continente africano y en otro ataque contra la soberanía de la nación maliense, el ministro de Defensa, el general Sadio Camara, fue asesinado junto a su familia en un ataque cerca de su residencia. Este atentado terrorista no fue simplemente un hecho aislado contra él, sino parte de una serie de ataques coordinados en múltiples ciudades de Malí a manos de GNIM y FLA. También debe entenderse que GNIM y FLA por sí solos no podían haber coordinado estos ataques, sino que con el respaldo de la OTAN, Francia y Estados Unidos fueron el instrumento utilizado para intentar quebrar la resistencia de Malí y su pueblo. Los medios de comunicación imperialistas dirán que esta lucha es un conflicto religioso interno contra extremistas islámicos y que la intervención occidental es necesaria para ponerle fin. En el ataque contra el general Camara y su familia, el edificio central atacado fue una mezquita. Es decir, los principales víctimas de estos ataques yihadistas islamistas son musulmanes. Así que es urgente salir de esa narrativa imperialista islamófoba para entender que este no es una batalla religiosa. Es una lucha contra imperialistas que profanan y destruyen lo sagrado en su búsqueda de lo profano. Así que para entender lo lo que pasó en Malí, hay que tener en cuenta que desde 2012 se está intentando desestabilizar Malí. Y a la pregunta de dónde sacan armas y recursos estos grupos terroristas, el escritor Bouakali nos recuerda cómo es posible que este grupo yihadista fue capaz de lanzar un ataque tan letal que terminó matando al ministro de Defensa, que es uno de los hombres más poderosos del gobierno de transición. A esa pregunta de cómo ha sido posible que este grupo yihadista haya podido llevar a cabo un ataque tan exitoso, la respuesta la vais a encontrar en una carta que Assimi Goïta envió al Consejo de Seguridad en 2022. En esa carta, Goïta dejó claro que Francia estaba suministrando a los grupos yihadistas en Malí tanto inteligencia como armamento. También afirmó que tenía pruebas y que lo único que pedían era poder presentar esas evidencias. Sin embargo, el Consejo de Seguridad de las Naciones Unidas ignoró esa carta. Muy curioso cómo la ONU y el máximo organismo internacional mágicamente no funciona cuando se trata de pueblos del sur global. No funcionó cuando Estados Unidos entró a secuestrar un presidente y bombardear sus ciudadanos. No funciona en 3 años de genocidio y ahora tampoco funciona para impedir un intento de invasión colonial. El grupo terrorista de Jnim no podía llevar a cabo un ataque tan letal sin apoyos externos significativos. Es más, como decía Ibrahim Traoré, lo que hoy llamamos terrorismo en el Sahel realmente es imperialismo. Hay que definirlo de esta forma, al igual que el terrorismo de los mujahidunes entrenados por Estados Unidos que hoy operan en Afganistán bajo nombre Talibán, igual que ISIS y Al-Qaeda entrenados por Estados Unidos, Francia e Israel y que hoy gobiernan en Siria bajo la bendición y a favor de intereses de gobiernos occidentales. Así que tal y como dice Bouakali, mientras estos grupos yihadistas en el Sahel sigan recibiendo apoyo externo, es solo cuestión de tiempos antes de que acaben desestabilizando por completo, incluso tomando el control de gobiernos en esa región que resiste frente al poder imperialista y la Françafrique. Por eso es absolutamente crítico cortar de raíz ese apoyo externo que están recibiendo los grupos terroristas en el Sahel. Por eso no será posible si a Mali y a otros países no se les permite presentar las pruebas que, según afirman, demostrarían que algunos países occidentales están contribuyendo a desestabilizar el Sahel y África en general. Toda nuestra solidaridad con el pueblo de Mali, apoyamos y saludamos a las Fuerzas Armadas malienses que actuaron con valentía y rapidez.
1: Fíjense, esa opinión que acabamos de escuchar, Aarón, fíjate cuán significativo el análisis que ella hace de una manera bastante minuciosa, y estamos refiriéndonos a un solo país.
2: Sí.
1: No estamos hablando de los otros países, por ejemplo, en el caso de Sudán, que tiene una situación tan delicada. Sí. Es decir, toda África es muy sensible a los ataques desde hace muchísimo tiempo.
2: Claro, claro, y es una cuestión que no solamente, como lo dice, ¿no? No es solamente Malí, sino así los países del Sahel, son los países como el caso de Sudán u otros países que, bueno, que lastimosamente se marca un programa de injerencia y de agresión para preservar intereses foráneos, ¿no? Y que,
1: pero fíjate, ¿cuáles son los intereses? Los intereses son las riquezas,
2: naturales.
1: África.
2: La riqueza y las zonas de influencia.
1: Demasiado, porque entonces consideran que eso no les puede pertenecer a los pueblos, como así pasa es con Venezuela, no nos puede pertenecer el petróleo que es nuestro, sino que tienen que venir los gringos a apoderarse de ellos. Igualmente, bueno, pasa con esas naciones de hace muchísimo tiempo. Uh-huh. Aquí, lógicamente, que tuvimos a nuestros libertadores, al comandante Chávez, al presidente Maduro, ahora la presidenta Delcy Rodríguez, pero aún así cuesta, ¿no? Porque tenemos 2 personas que están secuestradas.
2: Así es.
1: Y entonces es una lucha permanente, pero como bien lo dicen los pueblos dignos de África, que lógicamente que vamos a vencer. Creo que vamos a identificar las emisoras y luego proseguimos con este programa para seguir conversando y a recibir los análisis de Víctor Aarón Liendo, nuestro invitado de este día.

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0: Cilia Flores, primera dama de la República Bolivariana de Venezuela.
1: Lo que pasa es que el concepto de las primeras damas no era tan bien visto, o no era para un tiempo de revolución, ¿no? Para la Cuarta República sirvió. 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
8: Y en esta segunda parte del programa, amigos y amigas, vamos a tener una información y compartirles con ustedes sobre esta película que se llama Munyurangabo. Fue exhibida en el Centro de Saberes Africanos la semana pasada, africanos, latinoamericanos y caribeños, en el marco de la memoria de Ruanda. Esta película está dirigida por Lee Isaac Chung y muestra la relevancia de cómo la amistad puede vencer las hostilidades creadas por razones políticas. Y a través de jóvenes amigos se conoce la historia de Ruanda, una historia llena de hechos sumamente dolorosos, donde buena parte fueron instigados por los medios de comunicación y por las potencias extranjeras que les interesa crear toda esa perturbación y toda esa guerra. Ahora, ¿qué sabemos nosotros de Ruanda? Porque es importante tener la información. Por eso, nuestro invitado para este día, le reitero, es Víctor Aarón Liendo, porque él es una de las personas que motivó la presentación de esta película Munyurangabo, y además muestra, en ese momento nos muestra lo que ocurrió en ese país desde el año 1994 durante 30 años. Todo el odio racial que se sembró por parte del colonialismo, y uno ve ahora las imágenes de Ruanda, y un país tan floreciente, un país hermosísimo, además con una capital realmente hermosa. Ahora, tenemos necesariamente que nosotros recordar, hay que conocer la historia para poder prever y ver hacia el futuro. Esa situación que se marcó con ese genocidio en Ruanda y la trascendencia de este documental, ¿cómo recoge esos hechos?
9: Sí, bueno, también agradecido porque la compañera Elena nos acompañó, estuvo ahí con nosotros en esa iniciativa que llevamos a cabo en el Centro de Saberes Africanos, Latinoamericanos y Caribeños, para la presentación de este audiovisual con motivo del 32 aniversario del genocidio ruandés, ¿no? Para Ruanda, para este hermano país africano, esta fecha es no un hito importante en su historia, marca el mes de la memoria histórica, y es un espacio o un tiempo para recordar qué importante era, lo mencionábamos, el preservar la memoria histórica,
10: sí,
9: para que no se repitiera en el futuro este lamentable episodio que aconteció a partir del 7 de abril de 1994 hasta principios de julio, más o menos durante 3 meses.
8: 30 años.
9: Bueno, inicialmente el genocidio en su punto más fuerte fue durante esos 3 meses y posteriormente sí, lo que aconteció luego.
8: Las secuelas.
9: Las secuelas. Pero básicamente, bueno, lo que sucedió allí fue un genocidio, ¿no?, entre Hutus y Tutsis. Una rivalidad étnica que no tenía ninguna base histórica en ese continente y que lastimosamente fue exacerbada durante la presencia colonial, tanto de franceses como de belgas, y que posteriormente fue alentada por estos intereses foráneos, como muy bien lo comentábamos en el otro segmento, y que, bueno, lastimosamente tuvo un saldo de vidas muy, muy grave, más de 1 millón de personas aproximadamente, y que hoy por hoy, bueno, como usted lo comentó, vemos como Ruanda parte de este hito en el 94 como el que tenemos, y hoy por hoy, bueno, han dado pasos importantes para poder preservar esa memoria histórica, pero también resurgir de las cenizas, ¿no?, y convertirse en uno de los países referentes en el continente africano.
8: Ahora, fíjate que en este momento nosotros estamos hablando de genocidio que se está perpetrando contra el pueblo palestino, pero en esa oportunidad esa fue la denominación con la cual lo categorizó la Organización de las Naciones Unidas. Sin embargo, no hizo absolutamente nada para, digamos, detener toda esa masacre que se estaba efectuando entre dos poblaciones, los Hutus y los Tutsis. Uh-huh. Y además, esa rivalidad tan intensa que se fomentó, que era ver al otro como un enemigo, ver al otro cuando además lo señalaban en su cédula, que tú eras Hutu, tú eras Tutsi.
9: Sí. Hasta en los documentos de... Eso era una regla de la ocupación colonial. Generaron esa identificación para poder disgregar, ¿no?, bajo el principio que ellos utilizaron del divide y vencerás, ¿no?, y exacerbar esas diferencias que luego estallaron en este terrible episodio.
8: Y el objetivo, por supuesto, que también era originar la tensión, la fricción, el odio entre las poblaciones, porque, por ejemplo, en el documental, que si bien no se narran los hechos de manera particular, pero sí conoce además ese rechazo que hay por todos los recuerdos que cada uno de los protagonistas en esa película tiene, que... porque además hay una particularidad, los actores son estudiantes del director Lee Isaac Chung.
9: Sí,
8: háblanos de eso.

0: Dos jóvenes.
1: Dos jóvenes que son amigos, se conocen en la capital. Y bueno, tienen que hacer un viaje. No voy a hacer spoiler de la película para
0: pero
1: invitar
0: además,
1: a verlo.
0: Pero además es uno Hutus y el otro Tutsi.
1: Uno de los chicos es Hutu y el otro Tutsi. Entonces, claro, obviamente son amigos, son una generación post-1900, post-genocidio. Pero lastimosamente aún pesa un poco la memoria, ¿no? Tanto para la familia de uno y de otro, de que compartan amistad precisamente por eso. Y ahí se desenvuelve un poco el leitmotiv de la película, pero nos enseña eso. Y lo precioso, por así decirlo, que tiene este audiovisual es que la mayoría de los actores que estuvieron allí no son actores profesionales, eran gente común. Y los chicos protagonistas forman parte de una iniciativa que desarrolló en su momento el director de formar actores en Ruanda, ¿no? Tuve la oportunidad de visitarla y a partir de allí nació la idea de poder reflejar esta historia alejada de este estereotipo que lastimosamente pesa y más bien enfocarlo desde otra manera, enfocarlo desde cómo pasas de esa la importancia de la memoria histórica, pero también del perdón y de cómo las nuevas generaciones tienen el gran reto, ¿no? Las generaciones tienen el gran reto de subsanar esas heridas para dar un paso adelante. De hecho, él cierra, ¿no? Cierra con una frase que dice: tener la memoria histórica y el perdón nos permitirá dar el siguiente paso al futuro. Entonces, invita a esa reflexión.
0: Es sumamente extraordinaria, ¿no? Muy sensible. Hay un poema que lee uno de los compañeros que realmente es una descripción de una realidad que es realmente bastante difícil poderla compartir los detalles por teléfono. Y es importante, y los invito a que realmente ustedes revisen lo que significó la historia, lo que significa la historia de Ruanda, lo que significó el genocidio, lo que significó escuchar en medios de comunicación donde una emisora instaba a que asesinaran a otra población. Entonces, toda esa carga, por supuesto, no la tienen estos chicos, que son los protagonistas en la película, pero sus familiares sí lo recuerdan, porque lo vivieron, lo padecieron. Tienen familiares que fueron víctimas, que fueron asesinados por esa guerra enfrentada. Y lógicamente ellos no pueden separar de quién es el responsable, si es el Tutsi o es el Hutu. Entonces es una cuestión bastante compleja, pero no obstante vemos cómo después se pudo lograr la paz. Y hay antecedentes bastante importantes, Aarón, porque en Sudáfrica, de la misma manera, con ese tema del apartheid que marcó tanto en Sudáfrica, ¿cómo se pudo lograr después la paz para ese país? ¿Cómo se alcanzó la paz y que en este momento es una nación próspera, Ruanda?
1: Sí, bueno, fue un gran reto y de hecho hoy por hoy todavía las secuelas, obviamente, del genocidio están allí, pero después de más de 30 años el país pudo dar un paso adelante. Siempre tenemos a mano de alguna u otra forma esta experiencia de Sudáfrica cuando llega Mandela a la presidencia y hay todo un proceso de llevar justicia a la, ¿no? Justicia reparadora con respecto al tema de la apartheid,
0: pero no represiva,
1: ahí es donde vamos. Entonces ahí las comunidades tuvieron un gran rol, un rol muy importante en el establecimiento de esas mesas, ¿no? De esa especie de tribunales populares, por así decirlo, que permitieron de alguna forma dar pasos importantes en lograr la convivencia y que el país no implosionara en un enfrentamiento civil en ese momento, ¿no? Impulsado por Mandela. En este caso, Ruanda también tuvo una iniciativa similar donde, si bien se llevaron el Tribunal de los Crímenes de Ruanda, que tuvo sede en Tanzania, con todo el apoyo internacional, a nivel local se estableció lo que llamaban el GACAC, que era justicia sobre el césped, ¿no? Era justicia sobre el terreno.
0: El terreno.
1: Y era el protagonismo de las comunidades donde pudieron allí dialogar, que es un ejercicio, ahora uno lo ve desde esta perspectiva, pero un ejercicio bien complicado, victimarios y víctimas.
0: No se estableció en ningún momento sancionar, sino dialogar.
1: Era claro, porque había que buscar el incentivar el tema del diálogo y el perdón. De hecho, bueno, algunos de ellos sí tuvieron penas, pero fueron reducidas. Y la idea era, de alguna forma, mirar el tema de la convivencia, porque como lo comentaba la compañera Elena, fue un conflicto instigado. y donde los medios de comunicación tuvieron un

0: gran rol con el discurso de odio. Creo que fue uno de los grandes episodios de la historia donde el discurso del odio a través de los medios de comunicación jugó un factor fundamental para que inclusive entre los mismos vecinos hubiese, se generaran esos episodios de violencia. Y hoy por hoy muchas de esas comunidades donde están victimarios y víctimas ahora conviven, ¿no?, propiamente en la misma comunidad, sabiendo todo lo que hubo de antecedentes. Ojo, fue una iniciativa por la cual se dieron gran pasos importantes. No hay que dejar que si hay secuelas, obviamente, pero fue una gran enseñanza de cómo a través de la tradición, de cómo a través de la sociedad propiamente, no, de la comunidad, se pudo de alguna forma contribuir para subsanar esa terrible herida.
1: Fíjate que es importante con ese análisis que nos hace Víctor Aarón Liendo, nuestro invitado de este día, porque cómo solventaron esta situación de un genocidio tan feroz, instigado además por unos medios de comunicación que fueron llevados ante un tribunal, y la responsabilidad de esos medios de comunicación en ningún momento se estableció cuando ellos alentaban, no alertaban, sino alentaban, claro, a matar al otro, a matar a personas de determinada población, porque esa era la orientación política imperial que los medios de comunicación tenían en ese momento. Sí. ¿No hubo sanciones para los medios?
0: No, en este caso se sancionaron a quienes estuvieron detrás de... había una radio, que era la radio Mil Colinas,
1: sí,
0: que era la que incitaba, ¿no? Instigaba, era propiamente, sí, la radio. Pero por otra parte, la comunidad internacional, hubo silencio. Los medios de comunicación en ese momento no enfocaron su atención hacia Ruanda, desconociendo prácticamente lo que sucedía. Cuando la comunidad internacional, pongámoslo así entre comillas, volvió sus ojos a Ruanda, ya había pasado el genocidio.
1: Ya el genocidio había ocurrido.
0: Había ocurrido.
1: Este tema vamos a seguirlo profundizando porque es importante compararlo con la situación de Venezuela.

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1: Sí, tenemos que proseguir con este tema porque yo quiero que ustedes presten bastante atención. Cuando Aarón nos hablaba del comportamiento de los medios de comunicación, esa lamentable experiencia que padeció el pueblo de Ruanda y la responsabilidad por parte de estas corporaciones mediáticas, necesariamente tenía que hacer la asociación de lo que ocurrió aquí en Venezuela, uh-huh, previo al año 2002, previo al golpe de Estado del comandante Chávez, cuando los medios de comunicación comenzaron a fomentar el odio entre la población chavista y el odio entre la población que no compartía los lineamientos bolivarianos. Y el odio que se generó, que se llamó la disociación psicótica, por parte del doctor Eric Rodríguez, que las personas, sin tener razón, odiaba al otro, sin tener razón quería matarlo, y sin tener razón lo hicieron, como pasó con Orlando Figuera recientemente cuando las guarimbas. Es decir, un odio que los medios de comunicación comienzan a impunar. Y en este caso lo vimos de manera lamentable con asesinatos en Ruanda y con asesinatos también aquí en Venezuela que se han producido y los hemos conocido, ¿no? Entonces, vean ustedes el daño que hacen la guerra cognitiva a través de las corporaciones mediáticas, porque saben el misil tan importante con el cual ellos cuentan, que es el mensaje. Por eso hay la necesidad de medios de comunicación como este, de programas informativos que le permitan a las personas analizar, investigar, cada vez formarse criterios propios y compararlos con todo el veneno que podamos estar nosotros recibiendo. Ahora, estos tribunales en Ruanda funcionaron y pudieron llegar hasta una situación, una política, un país en paz, un país en convivencia.
2: Sí, de hecho, esta iniciativa entre 2002, tengo un dato, entre 2002 y 2012, procesaron cerca de 1.9 millones de casos. Eso ayudó muchísimo a todo lo que fue el proceso de justicia y de paz y de concordia en el país. Sin esta iniciativa, más allá de los tribunales en Arusha, no hubiese podido consolidarse ni brindar justicia, ni de alguna u otra forma desentrañar los impactos que dejaron propiamente el genocidio. Y por eso te digo, un poco lo vimos en el documental, ¿no? De esa importancia, porque los chicos vivían en la capital, pero una vez cuando fueron al interior todavía quedaba ese germen todavía quedaba allí. Incluso cuando llega al final, cuando intenta buscar a esta persona que había asesinado a su familia, ya la persona vivía reintegrada en la comunidad. Entonces viene el dilema, el dilema, y también para las nuevas generaciones. Pero fue fundamental ese tema.
1: Pero habían árbitros que conducían esos tribunales.
2: Sí, por supuesto.
1: ¿De otros países o directamente?
2: No, directamente ruandeses. Se establecieron, en ese caso, bajo la iniciativa del GACACA, se establecieron 12.000 tribunales locales en todo el país. Y los jueces eran ciudadanos respetados, elegidos por la comunidad, conocidos como los Inyangamwangayo, personas de integridad, que fueron los que de alguna forma
1: actuaban como jueces de paz.
2: Y uno de los elementos que permitió fue, bueno, la identificación de las víctimas y en su defecto de dónde habían ocurrido los asesinatos, porque en aquel momento, bueno, no habían los medios de comunicación que tenemos ahora, por lo que hubo un rastreo también y construir, ¿no?, qué había pasado realmente en esas comunidades y cuál había sido el impacto sobre las mismas comunidades, ¿no? Y cómo irlo subsanando. Y hoy por hoy todavía muchas de las víctimas todavía bajo esta iniciativa están en proceso de reconocimiento, ¿no? De dónde fueron enterrados sus familiares muy fuerte,
1: por,
2: ¿no?,
1: una masacre, ¿no?
2: Sí, por una masacre que al final tenía raíces. O sea, como decía la compañera en el análisis de Mali, ¿no? Uh-huh. Para afuera se brindaba el análisis, no, ellos, este genocidio ocurre por la división étnica, pero sí, ¿quién auspició esa división étnica? ¿A quién le interesaba esa división étnica? Y en algunos países todavía, ¿a quién le interesa que haya o que se mantenga esa narrativa de musulmanes contra católicos o cristianos? Tutsis contra Hutus, es porque hay intereses foráneos.
1: ¿Y el, que gobierno, el gobierno de Ruanda en este momento, digamos, la postura que tiene en relación a esa necesidad de la armonía, de la convivencia?
2: Bueno, a raíz del genocidio, Paul Kagame, actual presidente, ha gobernado el país durante estos últimos años y el país ha evolucionado y ha dado esos pasos, ¿no? Pero bueno, todavía queda mucho porque como vimos en el documental, todavía esas diferencias que fueron exacerbadas durante muchísimos años, sí, y que generaron en un genocidio que ha quedado marcado en la historia del país, bueno, todavía queda mucho por hacer, pero bueno, es importante destacar los grandes pasos que ha dado el pueblo ruandés para poder subsanar esto y ser un país ahora de referencia en el continente africano.
1: Es el tema importante porque estamos, digamos, recordando esos 30 años del genocidio que se padeció en Ruanda, que no podemos repetirlo, que debemos buscar todas las formas de evitarlo, de seguir el ejemplo que hizo Ruanda con la convivencia, de seguir el ejemplo en Sudáfrica también, sí, a través de Mandela. Y además, nosotros la experiencia que tenemos con esta política de convivencia y paz, así que es, tanto la necesitamos, y tenemos que buscar los mecanismos para abonar hacia ella, porque lógicamente que todos queremos y necesitamos y merecemos para vivir en un país en paz.
2: Así es.
1: Ya tengo que despedirnos, Aarón, y entonces vamos a invitar a las personas para que puedan participar en este diplomado en religiones y espiritualidades, que están abiertas las inscripciones en el Centro de Saberes Africanos y Caribeños. Están módulos sobre cristianismo, judaísmo, islamismo, budismo, hinduismo, animismo y la cultura ancestral. Ustedes pueden, buscar la página del Centro de Saberes Africanos. Allí tienen toda la información necesaria para esto. Como ya nos queda poquísimo tiempo, entonces tengo que invitarlos a escuchar este programa, este tema, para disfrutar de este tema Sowa, interpretado por Fatoumatou Diawara y Roberto Fonseca. Fatoumatou es de Mali, sí. Malí, como dice Mali. Y Roberto Fonseca en el piano, pero es un tema extraordinario. Es muy, sí, larga, muy larga.
2: Entonces,
1: vamos a tener que escucharla solamente un poquito. Y ustedes búsquenla, por supuesto, en YouTube, en Sowa con Fatoumatou Diawara y Roberto Fonseca. Muchísimas gracias, Aarón, por haber participado esta mañana.
2: No, gracias,
1: compartido
2: gracias
1: tanta información.
2: Gracias a ti por la invitación.
1: Y agradecer a todo este gran equipo de Oyeben 106.9 FM, a Kevin Cánchica, a John Tenepe, Gabriel Paredes, Angélica Miró, Fran Tobar y, por supuesto, en la Radio del Sur, a Nieves Valdés, Tamar Sánchez y Samuel Romero. Así que sigan ustedes en la grata compañía de estas emisoras. Y hasta la próxima semana.

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2: Muy buenos días a todos los amables oyentes en esta mañana.

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0: Saludos, amigas y amigos del programa Latinoamérica. Así hemos comenzado este viaje latinoamericano que preparamos para todos ustedes
1: en la presidencia de la Radio del Sur, Nieves Valdés, y en la gerencia de contenidos, Tamar Sánchez.
0: Jesús Quispe, Marco Sarmiento y quien les habla, Carlos Ricardo Cisterna. Oíamos al comienzo del poeta chileno Oscar Castro, Para que no me olvides, con los cuatro de Chile. En la declamación estuvo el actor Humberto de Ochel. Estamos produciendo este programa Latinoamérica en el sur de Chile, desde la ciudad de Osorno, región de los lagos, a que se transmite a través de la radio La Voz de la Costa de Osorno, todos los domingos a las 8 de la noche. Y ya que estamos en Chile, quiero saludar fraternalmente al compañero locutor Miguel Dabañino, por estar celebrando 50 años con su histórico programa Nuestro Canto. Son 50 años de resistencia cultural y difusión de la canción con sentido. Durante estas 5 décadas, siempre destaca en su programa emblemáticos de la nueva canción latinoamericana y el canto nuevo, como es el caso de Isabel Parra, que seguidamente nos trae Con los pies sobre la tierra. Y más adelante el grupo Abril y su voz líder, la de la periodista y cantora

Esta es la versión que hace el grupo Abril cantando Tati Pena de María Elena Walsh como La Cigarra. Y antes Isabel Parra con Los Pies sobre la Tierra. Ambos temas musicales se lo hemos dedicado a nuestro colega Miguel Dabañino, que está celebrando 50 años con el programa radial Nuestro Canto. El histórico programa Nuestro Canto, dedicado a la difusión del canto con sentido, fue creado por Miguel Dabañino el 1 de mayo de 1976 en la Radio Chilena de Santiago. Nuestro Canto fue pionero en la difusión cultural durante la dictadura de Pinochet. Con mucha valentía, dignidad y sabiduría, Miguel Dabañino, con su equipo, supo vencer todos los obstáculos y, fiel a su vocación y compromiso, logró a través de la radio difundir por todo Chile el cantar que tiene sentido, entendimiento y razón. Compañero Miguel Dabañino, todos decimos salud por los 50 años de su histórico espacio radial Nuestro Canto, que se transmite por todo Chile.

0: El tema que acabamos de escuchar identifica cada edición del programa Nuestro Canto, que por 50 años lleva por todo Chile Miguel Dabañino. Es un tema de Violeta Parra. Esta es una versión del conjunto Inti Simani, el título Calambito Temucano.
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0: Y en este semanal viaje latinoamericano nos vamos al Paraguay, país mediterráneo de América del Sur, hermano país que no tiene salida al mar, es por eso que es considerado un país mediterráneo. Aunque posee una extensa red fluvial vital, como lo son los ríos Paraguay y Paraná. La República del Paraguay carece del litoral marítimo propio, lo que ha influido históricamente en su comercio. También Paraguay cuenta con importantes lagos, siendo el lago Ipoá el mayor y el lago Ipacaraí el más turístico. En la orilla del lago Ipacaraí fue inaugurada una estatua de un canoero, inspirada en la música y en el relato íntimo de la cantautora argentina Teresa Parodi. El hecho de que la canción Pedro Canoero de Teresa Parodi está dedicada a un remero paraguayo del lago Ipacaraí llevó a los artistas José Quevedo y Hugo Escobar a realizar esa importante escultura en San Bernardino, cerca de la capital Asunción. Teresa Parodi compuso el emblemático chamamé Pedro Canoero en el año 1983, inspirado en ese canoero paraguayo. La canción relata la vida, soledad y conexión mística con el río de pescadores ribereños, con una lírica que describe un corazón de arcilla y la esperanza sin orillas. Escuchemos a Teresa Parodi en su propia voz, el chamamé, Pedro Canoero. Y después, Lidia Vera le canta al pueblo guaraní la canción Despertar, que es prácticamente un himno popular del Paraguay.

0: Del compositor paraguayo Maneco Galeano oíamos la canción Despertar, en la voz de Lilia Vera, y antes Teresa Parodi y su chamamé Pedro Canoero.
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10: Delcy Rodríguez, presidenta encargada de la República Bolivariana de Venezuela.
11: Bloqueado, ustedes llevaron lo que es el gentilicio de ser venezolano, de nunca, nunca rendirse. Ese gentilicio estaba en la expresión de cada uno y cada una de ustedes. Estos juegos también son un hito porque, como lo dijo ya el ministro, bueno, la delegación femenina estuvo al frente, hay que reconocerlo. De las 25 de 33 medallas de oro fueron ganadas por jóvenes. Y habla también de una transformación paradigmática en el deporte venezolano, donde la mujer tiene un papel también muy importante que mostrar y que participar en estas competencias. Pero también me dio mucha alegría que el 82% de los atletas, de las atletas que participaron en estos juegos en representación de Venezuela, vinieron con una medalla de bronce, de plata, de oro, trajeron una medalla a su país. Y eso merece un aplauso de toda Venezuela. Y yo digo que es un aplauso mucho más sentido porque es el reconocimiento a lo que ustedes van a hacer en el futuro.
10: Delcy Rodríguez, presidenta encargada de la República Bolivariana de Venezuela.
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0: procesos históricos que van generando conciencia en millones, que van generando organización, que van dejando un saldo. Hoy por hoy yo les puedo decir que lo conozco bien, conozco muy bien lo que voy a decir. Hoy por hoy no hay en Venezuela un venezolano o una venezolana que no reconozca la importancia de organizarse en consejo comunal para mejorar su comunidad, para avanzar en el embellecimiento de su comunidad, para lograr transformar la comunidad, para defenderla y garantizar la seguridad. Hemos ganado desde el punto de vista cultural, político e ideológico un terreno que no teníamos.
1: Nicolás Maduro Moros, presidente constitucional de la República Bolivariana de Venezuela.

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3: Se habla mucho de la canción de amor. El amor en la pareja, en la amistad, a la patria. También por la lucha social que se da por amor. La descripción general nos habla que es una combinación perfecta de elementos musicales y una historia conmovedora, tejida con acorde, ritmo, instrumentación y una cuidadosa selección de palabras. Es una expresión cultural que refleja el romanticismo, la devoción y la emoción. Y quien nos habla del amor es el cantautor venezolano José Garcés. José Garcés también es psicólogo de profesión, conferencista, articulista, ha escrito varios libros sobre psicología, ha grabado 3 álbumes, Trova de Fin de Siglo, Círculos de Madrugada y Del Deseo. En la actualidad, José Garcés ofrece su arte en una mixtura de reflexión y canción, en una metodología que ha denominado foro recital, con alcance insospechables en cuanto al despertar del darse cuenta del participante. Un segmento de esas intervenciones la tenemos aquí con su guitarra y su reflexión acerca del amor. Bueno, y después de José Garcés, en nuestro programa Latinoamérica, canta Silvio Rodríguez.
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0: Ahí teníamos a Silvio Rodríguez con ese homenaje al héroe de la Revolución Cubana, Abel Santa María, con el tema Canción del Elegido. Y antes, el caraqueño José Garcés cantándole al amor.
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0: Les estamos presentando el programa Latinoamérica. Recuerden que nuestro canal de YouTube es Latinoamérica Radio. Esperamos que se suscriban en nuestro canal de YouTube para que escuchen este y todos los programas que hemos grabado de Latinoamérica. Repito, nuestro canal de YouTube es Latinoamérica Radio. Y seguimos por una cadena voluntaria de radios de nuestro continente, hermanando nuestros pueblos con los valores musicales y poéticos de la patria grande. Y aquí, como siempre, tenemos a la juventud que canta, de Cochabamba, Bolivia, el grupo Chilajatún, Ojitos de Luna. Y después, de la provincia de Jujuy, en la República Argentina, el joven cantante Mateo Arias, Semillas de Chacarera.

0: es nuestro continente joven que muestra los valores musicales y poéticos de la América mestiza. De la provincia de Jujuy, en el norte argentino, Mateo Arias nos trajo estas semillas de chacarera. Y antes, del estado plurinacional de Bolivia, el grupo Chilajatún nos entregó esta melodía andina con el nombre de Ojitos de Luna.
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0: La mujer nicaragüense es reconocida por ser un pilar fundamental de la sociedad, caracterizada por su valentía, emprendimiento y resiliencia en la lucha diaria para sacar adelante a su familia y al país. La historia nicaragüense está marcada por figuras como Luisa Amanda Espinosa, la primera mujer sandinista muerta en combate. Mencionamos también a la telegrafista Blanca Arauz. Blanca Arauz fue fundamental en la gesta libertaria del ejército defensor de la soberanía nacional de Nicaragua, encabezado por el general de hombres y mujeres libres Augusto César Sandino, contra la intervención del imperialismo yanqui en Nicaragua en la primera mitad del siglo XX. En la actualidad destacamos a Rosario Murillo, que es la copresidenta de Nicaragua. Rosario Murillo es una política y poeta que ejerce la doble jefatura de Estado y gobierno en la Nicaragua sandinista. A estas y a todas las mujeres le canta la agrupación Nica Sandinista la canción La Flor de Nicaragua. Y después Moisés Gadea interpreta Declaración de Amor a Nicaragua.

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1: Y bien amigos, así estamos concluyendo una nueva edición de este semanal programa Latinoamérica. Generamos los contenidos desde Lima, Perú, Jesús Quispe, Caracas, Venezuela, Marco Sarmiento, y desde la ciudad de Osorno, Chile, les habla Carlos Ricardo Cisterna.

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6: Su nombre, Comandante Eterno Hugo Chávez.

0: Recordemos a Bolívar, el maestro de la estrategia, cuando dijo, solo la unidad nos falta para completar la obra de nuestra regeneración. Cuando volvió a decir más adelante, unidad, unidad, unidad, esa debe ser nuestra divisa. Cuando volvió a decir, casi, casi ya como despidiéndose de esta vida allá en Santa Marta, si mi muerte contribuye para que cesen los partidos y se consolide la unión, bajaré tranquilo al sepulcro. La unión de todos, es el momento. Y no solo de los revolucionarios, los nacionalistas, no solo la unión de nosotros y entre nosotros, no. Mucha gente se confunde y alguna gente sigue confundida.
1: Vamos a nuestros enemigos,
0: vamos a llamar ahora mismo, ya en este mismo instante.
2: Su nombre, Comandante Eterno Hugo Chávez.

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3: Amigas, amigos, sean todos bienvenidos y bienvenidas a la presente emisión del noticiero Voces del Sur. Les saluda Carlos Eduardo Piñango en nombre de Nieves Valdés en la presidencia de la Radio del Sur, en la gerencia de contenidos Tamar Sánchez, en la jefatura de prensa Denis Ramírez, en la producción de este espacio José Ruiz, Zeneiza Cisneros, Hernán Freites, Julio Villamizar y Alexander Vargas Miranda. Al control técnico digital me acompaña Williams Golindano.
0: Titulares.
3: Venezuela posee los mejores juristas para defender todo su territorio. En Haití, protestas exigen cambio de gobierno ante descontento. El Papa León XIV visitará España del 6 al 12 de junio de 2026. Ciencia y tecnología. China impulsa ciudades inteligentes con tecnologías digitales. En deportes, inician eliminatorias para escoger prospectos que irán a Juegos Nacionales Juveniles. En materia cultural, cierra la octava Escuela de Pensamiento Crítico Descolonial con condena a la agresión de Estados Unidos a países latinoamericanos.
0: Latinoamérica y el Caribe.
3: Amigas, amigos, el canciller de la República Bolivariana de Venezuela, Iván Gil, informó que el segundo día de audiencias orales ante la Corte Internacional de Justicia se consolidó como una jornada histórica. El canciller destacó que el país cuenta con un equipo jurídico de primer nivel para garantizar la defensa de los intereses soberanos sobre el territorio esequivo. Escuchemos, 12:50 minutos de la tarde, miércoles 6 de mayo.
4: Bueno, nosotros no tenemos duda de calificar y de informar al pueblo de Venezuela de que hoy ha sido una jornada histórica para la patria bolivariana. Después de haber visto el mundo y visto Venezuela en esta sesión oral, las intervenciones y el trabajo de años de un equipo jurídico de primer nivel, tanto nacional, con nuestro agente, con nuestro equipo de la Procuraduría, con nuestros equipos de abogados, los abogados contratados, abogados de primer nivel. Venezuela puede tener, damos fe, lo han visto el día de hoy, la garantía de lo mejor, el mejor equipo jurídico constituido para defender los intereses de la Venezuela bolivariana.
3: Durante su intervención, el canciller venezolano Gil resaltó que se han desmontado los falsos argumentos presentados por Guyana. Escuchemos, 12:50 minutos de la tarde, miércoles 6 de mayo.
4: Ha sido una jornada en la mañana y en la tarde. En la mañana hemos escuchado intervenciones, bueno, de la gente Samuel Moncada, demostrando la verdad histórica de Venezuela, el no reconocimiento de la jurisdicción de la Corte, cómo llegamos al Acuerdo de Ginebra precisamente como el único instrumento válido para dirimir esta controversia. Y luego hemos visto, bueno, una documentación jurídica excepcional donde se ha desmontado precisamente el argumento de la República Cooperativa de Guyana, la serie de elementos que pudiéramos catalogar de falsos, de manipulados, a través de nuestra presentación, la presentación de nuestros abogados, que dejan claro a la comunidad internacional y a la Corte cómo el laudo arbitral de 1899 fue un laudo fraudulento, completamente fraudulento.
3: Asimismo, resaltó que Venezuela está dispuesta a dialogar con Guyana para resolver la disputa actual. Escuchemos, 12:50 minutos de la tarde, miércoles 6 de mayo.
4: Venezuela ha dejado claro el día de hoy también a la comunidad internacional, a la República Cooperativa de Guyana, a la Corte, que a través del Acuerdo de Ginebra, Venezuela está dispuesta a trabajar directo, cara a cara, como manda este acuerdo, con la República Cooperativa de Guyana para zanjar definitivamente esta controversia que ya cumple 126 años. Y precisamente debemos decirlo con orgullo.

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Buenas noches, ¿cómo están ustedes? Siéntese, por favor. Bueno, los saludo y las saludo a todas y a todos. A los que están acá, a los que están en su casa. Este soy yo. Estoy escuchando aquí. Estoy escuchando a Francisco Montoya, ¿vale? Partió Francisco Montoya. Francisco Montoya, de San Juan de Payara, ¿vale? Luchó. Voy a comenzar por ahí, pues. Parece que me puse la canción, una canción que me gustaba de él. Me gusta. Conocido cariñosamente en el mundo llanero como el Tigre de Payara, es una de las leyendas más importantes de la música folclórica de Venezuela. Su voz recia y su estilo auténtico

elegancia al interpretar el arpa, cuatro y maraca. Francisco Montoya es un... Uy, tuve la oportunidad de conocerlo y compartir con él, como dicen por ahí, en tipazo, pues. Tipazo, un gente de campo bueno, bueno, firme en sus convicciones siempre, valiente, con una voz que llegaba a cualquier lugar y siempre amanecé cantando en cualquier lugar. Yo estaba temprano cuando me llamó el gobernador y me dijo, hermano, acaba de partir Francisco. Y yo agarré en el teléfono y busqué las canciones de él. Mientras estaba preparando el programa me puse a escuchar las canciones y tengo esta para recordarlo, como recordaremos a Francisco Montoya siempre.

Apuren un viaje. Apuren un viaje con Francisco. Nosotros, yo hice un programa en San Juan de Payara. Claro. ¿Ah? En la Casa de la Cultura de San Juan de Payara. Lo que estaba haciendo era un calor lindo y bello. Lindo y bello. Y él cantó ahí ese día. Bueno, cantó en varios programas que hicimos allá en Apure. Cuando estaba Carrizales de gobernador, correcto. Yo le pregunté al gobernador Wilmer cuando fui para allá a Apure esta semana, en la peregrinación, porque acababa de fallecer José Alí Nieves, pues. Y le pregunté, ¿y cómo está el viejo? Y me dijo, bueno, ahí está, medio malito. Y hoy me llamó y... Pero bueno, la lucha, pues vivió su vida, valió la pena vivir, dirá Francisco Montoya. Bueno, llegó mayo, hoy es 6 de mayo ya.

0: 6 de mayo, llegó mayo con sus mangos. Yo paso, yo andaba en esa peregrinación y yo veía una mata de mango con el poco mango en el suelo y me provocaba pararme y decir, parece un momentico aquí, señor, que voy a hacer una diligencia para recoger unos mangos de eso. Y le decía, y decía, ¿cómo van a hacer esta ruta y no pasan por debajo de una mata de mango? Entonces uno veía la mata de mango lejos ya, adiós mango. Llegó, y con las lluvias, hoy entró la primera onda tropical a Venezuela, comenzó ayer tocó el territorio venezolano, nuestra Guayana Esequiba. Esta no trajo agua, pero son en teoría 57 que van a tocar ondas tropicales. Preparémonos para la lluvia, ya nosotros hemos enviado mensajes a todos los organismos competentes para que estemos pendientes, pues. Estamos en época de lluvia, época de siembra. Los campesinos a arar sus tierras para sembrar, pues. Sembrar maíz. De hecho, las lluvias, eso con el cambio climático, ¿cómo se llama? Se ha ido desplazando. Usted va ahorita para Oriente y ahorita es que están floreando los araguaneros. Ahorita, ¿ves? Eso normalmente es en Semana Santa que ellos tienen sus flores. Pero ahorita es que están floreando los araguaneros y los apamates también. Los apamates. Bueno, los saludamos a todas y a todos con cariño, con respeto y con afecto. A recoger mango. Fíjense. El mango no es originario de Venezuela. Al mango creo que lo trajeron de la India, creo. Creo. Y sí, allá cayeron todas las primeras pepas que llegaron allá. Y las primeras pepas de mango cayeron allá en Oriente. Pero usted, el mango se ha convertido como en una de las frutas más queridas en Venezuela, pues. Hay sitios, usted va a algunos sitios en el mundo a comerse un mango, eso vale un realero, ¿yo? Vale un realero. Si usted ve un mango, no lo deje, que es lo que él creció y para que se lo coman, esa será su felicidad. Yo los agarro y los sancocho, maduros, y los guardo en bolsita. Y yo tomo jugo de mango todo el santo año. Carato de mango. Así le decían a Maturín, carato de mango. Y Daniela aprendió, mi abuela María hacía jalea y pasta. Pasta que es caliente, pues. Pero eso es a paleta. A paleta. Y la jalea también. Y la jalea agarraba cuerpo, era blandita, pero no sin candela. Mi mamá la hacía y Daniel aprendió de mi mamá, pero claro, Daniel es de los tiempos del asistente de cocina. Le tiran el poco de cosas y eso comienza a dar vueltas raras y al ratico te agarró su punto, pues, su punto. Le mando un beso a mi Dana, que estaba, hoy la vi por ahí, mi Dana y Ana, tan grandotas las dos. Llegamos con una peregrinación, bienvenidos muchachos. ¿Cómo están ustedes? Adelante, pasen, siéntese. La peregrinación fue una extraordinaria jornada. Una jornada por toda Venezuela. Por toda Venezuela. Desde Amazonas hasta Caracas, desde el Zulia hasta Caracas y desde Táchira a Caracas. Asambleas, encuentros, aportes de... De las discusiones para incorporarlas un documento por el país, pues, por el país. Y ahora vamos a la segunda fase de esa peregrinación. Vamos a hacer una fase ahora por sectores, qué sé yo, sector productivo, arrancamos con el sector productivo, sector mujeres, vamos con el sector mujeres y con otras cositas que le vamos a ir agregando para escuchar a la gente, para escuchar a nuestro pueblo. Nuestro pueblo es muy sabio. Y una sabiduría extraordinaria. Yo le digo a... El que ande así, medio, ¿cómo se llama? Cachicorneto, qué sé yo, vaya, escuche el pueblo. Eso sí saben cómo se bate el cobre, ¿ves? Porque si usted se pone a declarar para caerle bien a los que lo odian, usted está jodido. Usted está jodido. ¿Usted cree que los que lo han odiado toda la vida Ahora lo van a querer porque usted declaró de una manera. Ay, carajo. Usted como que nació ayer. Ah, no, usted como que nació ayer. No los conoce, pues. Vale, nosotros tenemos que fortalecernos a lo interno y lo estamos haciendo. Y lo seguiremos haciendo, unidos, unidos. Por eso la etiqueta es esta. Numeral, unidos en paz por Venezuela. Numeral, unidos en paz
1: por Venezuela.
0: Numeral, unidos en paz
1: por Venezuela.
0: Por Venezuela. Unidos en paz por Venezuela. Nosotros hicimos asamblea con, y yo no, yo le decía a la gente, no, que hablen. Hasta 15 intervenciones. Bueno, hasta 15 no, al menos 15 intervenciones. Al menos, María. Y hablaban y yo anotaba mis cosas. Gente de la oposición, yo los escuchaba. Gente que no tiene nada que ver con política, los escuchaba. Sectores religiosos, los escuchaba. Los deportistas, los estudiantes, los jóvenes, el futuro pues de esta patria, las mujeres, los campesinos, las campesinas, los trabajadores, las trabajadoras. Una jornada bien bonita, bien bonita, que culminó aquí en Caracas el día jueves, ¿fue, verdad? Jueves, sí, correcto. Yo no hice programa el miércoles. Mire, si por mí fuera, yo no hubiera hecho programa hoy. Yo ando con un gripón. ¿Se nota? Huelo, el que se acerque a mí va a oler a... ¿Cómo se llama eso que no se echa en el pecho? Ajá, con un Menthol Davis, un poco de vaina, me eché aquí, para respirar más o menos. Para respirar más o menos. Pero si yo no hacía el programa hoy, mi fan de la oposición les iba a dar algo. Yo por ello estoy capaz de cualquier cosa. Usted sabe que yo por ello me sacrifico. Me sacrifico y... Lo que pasa es que yo sudo mucho, Yo sudo mucho y cuando uno va marchando, entonces yo uso una franela debajo. Esa es una franela debajo toda la vida, la he usado. Ajá, Ajá, pero ¿por qué? Pues cuando uno era chamo en el liceo, uno tenía que encapucharse, María, ¿va? Uno tenía que encapucharse porque si no se lo llevaban y lo reconocían. Entonces uno agarraba, se quedaba con la franela y la camisa, el uniforme se embojotaba. O viceversa, porque había que protestar así. Porque de otra manera te veían y te desaparecían. Así es la historia, ¿verdad, Chirino? ¿Verdad, María? Así era la historia en este país. Los que andan echándonos cuentos, los que sabemos historia, está bien, pues. Como que nacimos ayer. Ah, perdón, mira. Y reviví este bichito. Vamos a ver. Ah, pero este. La gente me decía que esto ya no existía. Yo le dije, búsqueme lo que eso existe. Uno agarra esto. ¿Le das así? ¿Ah? No, esto no es un tape, esto es una. Esto es como un inhalador. Me tapa la nariz. A Daniela, cuando antes no había esas cosas, ¿cómo se llama? De sacamoco, ¿qué le dicen? Y yo le chupaba la nariz a Daniela, porque ella se ahogaba también. Entonces a Dana se le tapa la nariz, yo le digo, chúpele la nariz. No use el sacamoco ese. ¿El qué? Oye, compadre, yo he tomado. No te imaginas lo que yo he tomado, ¿oíste? Yo le digo, prepárame un té allá a la gente y le echan como 700 matas. Y yo comienzo a ver qué será esta ramita, Dios mío querido. Y esta que está aquí, dale. No, pero yo tenía 2 años que no me daba gripe. 2 años. Pero llovió, nos mojamos, me sudé, no me cambié la franela y yo soy un señor mayor, por favor. No, ah, claro, no, yo tenía la mollerita cubierta. Y está blandita todavía, ¿viste? Numeral, unidos en paz. Todavía, yo no puedo agarrar frío de noche, yo tengo que estar tapado. Andaba con un sombrero, ustedes me vieron con un sombrero. Entonces llegó la peregrinación a Caracas, poca gente ardida. Yo no sé por qué les duele tanto, ¿verdad? Bueno, fue una gran manifestación. Toda Venezuela. Tenemos un video, vamos a ver este video porque vea, dale.
2: sienta? ¿Cómo se siente? Estamos comenzando la peregrinación.
3: Demasiado emocionada de esta peregrinación, que es por el encuentro, por la convivencia, por la paz, por una Venezuela que pueda respirar y volar libre sin canciones. Que esta peregrinación no tiene dueño pacifista, es de los venezolanos y las venezolanas. Y vamos juntos, vamos a caminar juntos, a rezar juntos, a cantar juntos por nuestra Venezuela.
4: Estamos peregrinando por Venezuela. Nadie es dueño de la peregrinación sino los venezolanos y las venezolanas que queremos a nuestra patria.
5: Hoy esta peregrinación que se inicia para que Venezuela vuele libre, necesitamos que las sanciones sean levantadas de inmediato para seguir el camino de la prosperidad, porque es bueno recordar de dónde viene ese bloqueo. Se inició una gran campaña de odio contra el país. Venezolanos nacidos aquí en esta tierra se van por el mundo a pedir sanciones, bloqueos, invasiones contra su propio pueblo.
0: Y nos han invitado por acá como un esfuerzo de la Venezuela que es capaz de salir adelante, de la Venezuela que no se rinde, que a pesar de todas las el bloqueo, sanciones, Venezuela sigue adelante. Imaginemos entonces a Venezuela sin sanciones, gobernador, sin bloqueo, sin ningún tipo de restricción económica. Venezuela será grande, próspera. Venezuela será un país para todos y todas las venezolanas.

0: Y esta peregrinación es por amor, esta peregrinación es por la paz, esta peregrinación es por la hermandad, por el encuentro en la familia, con los amigos, por el encuentro entre los venezolanos y las venezolanas que buscamos el bien de nuestra patria.
1: La gente puede creer en lo que quiera, en su fe, pero vamos a pedir con fuerza por nuestro país. Vamos a pedir por fuerza que este país siempre viva en paz.
0: Hemos llegado en peregrinación aquí a pedir a los pies de la Divina Pastora las bendiciones para Venezuela, las bendiciones para nuestro pueblo.
2: Bueno, ahí está el programa de Convivencia Democrática y Paz, donde hemos invitado a todos y a todas las venezolanas, marchemos juntos y que todo el Estado Yaracuy se active a partir de hoy en una gran peregrinación por la paz de nuestra patria, Venezuela.
3: Es por eso que estamos en este peregrinar, abrazándonos todas y todos, y la unión de todos nosotros va a lograr que se levanten de forma definitiva todas las sanciones.
1: Y hemos sido sometidos a unas sanciones que no tienen ninguna justificación y tiene que ver con el odio de algunos y algunas hacia su propio país, que se fueron por el mundo a pedir sanciones, bloqueos, invasiones y celebraron cuando esas cosas ocurren. Nosotros sabemos que hoy Venezuela, su gran mayoría, más del 95%, sabe que las sanciones son perjudiciales para nuestro pueblo y exige el levantamiento de las sanciones.
4: Venezuela, en su gran mayoría, ha entendido que este llamado de una peregrinación nacional para exigir el cese de las sanciones contra Venezuela, el cese de las medidas unilaterales, el cese del bloqueo contra Venezuela, esa peregrinación está acompañada por la gran mayoría de los venezolanos.
1: Sin duda, esta primera fase tiene puntos muy importantes que resaltar. Quizás el más importante, un consenso nacional que las sanciones que le han aplicado a Venezuela durante más de 10 años, a quien perjudican directamente, es al pueblo de Venezuela. Pero las sanciones han provocado en Venezuela un impacto gravísimo sobre el pueblo de a pie.
5: Usted no tiene un juego en el volante, en el croche, en los frenos, en los frenos. Mira, mira, mira. Aquí voy en primera, pero la tercera queda allá.
6: No vayas a chocar. Mira que la peregrinación ha estado demasiado bonita.
7: Este no sabe manejar, nos venimos en primer lado.
6: Llegamos a Caracas.
0: En agradecimiento por lo que ha sido el acompañamiento en esta peregrinación. Que pudimos saludarnos, mirarnos a los ojos y desde nuestras diferencias partidistas